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0: 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Pues bien, ahora tenemos el Centro de Convenciones de Radio Vida y el Salón de Adoración de Radio Vida. El Centro de Convenciones en Bosques de San Ángel, Chachapa, y el Salón de Adoración de Radio Vida en el Zócalo de la maravillosa y chula Puebla. Pues mis amados, tenemos un desafío muy grande para que rindamos culto, porque recuerde que todo tiene que ver con adoración. El enemigo de nuestras almas lo que más quiere es la adoración para él, pero nosotros le damos nuestra adoración solo a nuestro Padre Celestial. Rendimos culto al único que vive y reina por los siglos y de los siglos. El enemigo tratará de mil maneras al mundo que está perdido. 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

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En Radio Vida y Zucca son las 6:22. 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

0: 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El hombre, su caída, redención y esperanza. Creemos que el hombre fue creado por Dios en estado de inocencia, pero a consecuencia de la desobediencia, adquirió una naturaleza pecaminosa y quedó sujeto a la condenación eterna. Su única fuente de redención y esperanza de vida eterna está en el sacrificio de Jesucristo en la cruz del Calvario y su resurrección de entre los muertos. 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

solo en Jesús hay salvación. En Radio Vida Izúcar son las 7:30.

En Radio Vida Izuka son las 7 y 41 minutos. 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

0: En Radio Vida Izuka son las 7 con 55 minutos.
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0: Muy buenas noches, audiencia bonita de Radio Vida, que están en sintonía de su programa Anochecer con Cristo. Les saludamos en el amor del Señor en este lunes 18 de mayo de este 2026. Y como cada noche, una vez más estamos aquí transmitiendo su programa Anochecer con Cristo. Estamos en vivo desde la cabina de Radio Vida hoy en este día maravilloso, contentos de poder estar aquí una vez más, saludarle a usted que nos sigue noche a noche a través de las diferentes frecuencias de radio hasta donde hoy en esta noche estamos llegando, ¿verdad? Qué bueno que usted hoy nos puede sintonizar, qué bueno que nos puede escuchar. Así es que hoy estamos aquí una vez más, como cada noche, ¿verdad? Este programa diseñado para orar, para poder presentarnos delante de nuestro Padre Celestial con cada una de nuestras necesidades que cada uno de nosotros tenemos, porque cada uno de nosotros tenemos necesidades y el Señor sabe su necesidad, sabe mi necesidad. Y así es que viene esta noche, vamos a pedirle al Rey de la Gloria que se manifieste de una manera maravillosa. Así es que Dios le bendiga a usted que nos sintoniza a través de la radio, a través de las diferentes plataformas de Arca, de Facebook, de la cajita de Ayuda TV Mundial, a través de la televisión de Hermano Ismael, que ya estamos llegando, ¿verdad? Así que Dios le bendiga a toda la audiencia nueva que se está uniendo. Qué bueno es Dios, qué maravilloso es Dios que nos permite llegar una vez más hasta la intimidad de su casa. Así es que Dios le bendiga hoy en esta noche maravillosa. Saludamos a los hermanos que están allí en las detenciones, en las prisiones, que hoy en este día maravilloso nuestro Rey, nuestro bendito Señor y Salvador Jesucristo le abrace de una manera maravillosa, le conforte y le siga, le dé esa fuerza para seguir adelante. Así es que en esta hora estamos aquí junto a mi hermano Ismael compartiendo los micrófonos una vez más en este lunes, inicio de semana. Contentos, hermano Ismael.
1: Amén, amén. Saludos, hermano José. Saludos a toda la audiencia. Y ponemos todo en las manos de nuestro Dios en este día maravilloso, porque el Señor es el que tiene el control sobre todo lo que se va a hablar en esta maravillosa noche. Padre, damos gracias, Dios, por esta bendición, por su amor y por su enorme y gran misericordia. Te adoramos, te exaltamos, te bendecimos, adoramos tu nombre, reconocemos, Señor, tu poder, tu misericordia para con cada uno de nosotros en esta hermosa noche. Ante todo, gracias por todo lo que vas a hacer, gracias por las peticiones que vas a contestar, gracias porque vas a extender tu mano poderosa sobre la necesidad de cada uno de los que llamen en esta hermosa noche. Gracias porque derramarás de tu Espíritu Santo, usarás nuestros labios para gloria tuya, mi Señor, mi Rey, mi Dios, en este día maravilloso. Señor, por favor, Señor, acompaña este programa con milagros, prodigios, Dios. Mira la necesidad de tus hijos, de tu pueblo, Dios. Trae sanidad, salvación y sanidad, Dios eterno, a las familias, a todos los radioyentes, amigos que por primera vez nos van a sintonizar. Que tu Espíritu Santo toque sus corazones, los haga sensible, Dios eterno. Y este día, Padre, esta noche maravillosa, Dios eterno, hasta donde estemos llegando, lo más importante, que nuestro Señor Jesucristo sea reconocido, su nombre sea exaltado, Padre bello, y que usted, Señor, nos acompañe, nos dé palabra de sabiduría, Dios eterno, el discernimiento de poder escuchar la petición y la habilidad, Padre mío, de poder orar a ti, mi Señor, guiados por tu Espíritu Santo, y desde el trono de tu gloria, Padre, tu mirada esté atento a cada petición, tu oído esté atento a cada petición. Glorifícate como solamente tú lo sabes hacer, amado Dios. Toda la gloria, toda la honra es tuya, Padre de gloria. Gracias por el privilegio de poder estar aquí en cabina. En el nombre de Jesús, amén, amén y amén.
0: Amén, audiencia bonita. Bueno, estamos aquí ya una vez más listos para poder tomar su llamada. Usted, el teléfono en cabina, ya lo sabe, el teléfono es 8. Perdón, es que para quienes alguien. Alguien pasó por ahí.
1: Alguien pasó por ahí.
0: Amén, amén. El teléfono en cabina, hermano Ismael, es el
1: 832-281-781.
0: Ajá, 781-7930. 30, ya se me olvidó, hermano Ismael.
1: ¿Qué pasó, hermano?
0: Ya estoy. Ajá, y bueno, si nos marca fuera de los Estados Unidos, solamente agrégale el 001-281-781-7930. Amén.
1: Amén, amén. 281-781-7930. 3-0, ese es el número en cabina en esta hermosa noche, donde damos gracias a nuestro Dios por el privilegio que nos da, ¿verdad?, de la oportunidad que nos da de estar una vez más aquí en cabina a través de 1480M. A cada uno de ustedes que nos sintonizan, gracias por ser parte de Radio Vida, gracias por tener esa fidelidad a cada uno, ¿verdad?, de los programas de Radio Vida. Y estamos contentos y alegres porque sabemos que Dios sigue haciendo milagros y prodigios. Le clamamos a un Dios de poder, a un Dios grande y todopoderoso, donde su oído está atento a la petición del pueblo del Señor. Y esta es una noche, ¿verdad?, una noche de bendición, una noche de milagros, una noche donde el Señor contesta cada una de las peticiones. Creo que estamos empezando un día maravilloso, una semana maravillosa, donde damos gracias al Señor, ¿verdad? El día de ayer fue un día de oración nacional, o sea, es un día donde la verdad muchas rodillas se doblaron. Es impresionante, porque hasta ahorita yo en la Biblia se había escuchado que a Nínive le había, en verdad, se había humillado delante de Dios de una manera maravillosa, pero que una nación, verdad, declare un día para adorar al Creador de los cielos y de la tierra, eso es muy difícil escuchar, pero damos gracias a Dios por esta bendita nación, los Estados Unidos de América, que reconoce, como dice por ahí, verdad, en Dios, verdad, en un God we trust, verdad, hay una confianza en este Dios grande y maravilloso, que Él es el que tiene el control sobre todas las cosas. Así es que, qué lindo, qué maravilloso cuando una nación, cuando su presidente toma la decisión de invocar el nombre de nuestro Señor Jesucristo y reconocer esa autoridad y ese poder maravilloso, qué alegría más grande, ¿verdad? Donde sabemos que el Espíritu Santo se mueve de una manera poderosa, y este es un día maravilloso que el Señor va a hacer milagros poderosos.
0: Amén, amén. Claro que sí, hermano Ismael, y ver una nación que se humilla al Dios de los cielos es bonito, ¿verdad? Pero también, hermano Ismael, hay gente que no le gusta ver esto, ¿verdad? No, muchos dicen que no, que esto es espectáculo, que qué ridículo. Yo escuchaba eso, ¿verdad? A ver, decían que no, esto no, que qué manera de hacer estas cosas. Y bueno, pues claro, el enemigo no le gusta esto, por supuesto. O sea, si esto, sabiendo que si esto en realidad es todo Estados Unidos lo arropara, lo abrazara y empezara a hacer esto de humillarse, estar buscando de Dios, o sea, el enemigo va a salir derrotado de aquí. Eso es lo que el enemigo no quiere. Por eso es que él va a usar también todas sus artimañas para poder traer confusión, para traer desánimo, ¿verdad? Para poder tratar de que esto no llegue más y más, ¿verdad? Pero vamos a seguir orando al Padre, ¿verdad? En el nombre de nuestro Señor Salvador Jesucristo, para que la victoria sea total, ¿verdad? En Estados Unidos, y sea la puerta, ¿verdad? Que se vea la bendición, y muchos países vengan a imitar a Estados Unidos, ¿verdad? En esto de humillarse, porque, ¿verdad? Qué maravilloso es ver. Yo sé también, hermano, que mi hermana me comentaba también que ella estuvo allá en Puebla, ¿verdad? Y hicieron lo mismo allá en el en Chachapan, también salieron ahí al estacionamiento y adoraron al Padre, se humillaron, y bueno, de verdad que qué lindo, ¿verdad? Que poder sentir la presencia de una manera maravillosa, hacer este acto que nos lleva a reconocer, ¿verdad? Al Dios soberano, a nuestro Padre celestial. Y humillarnos, ¿verdad? Que es lo que nos demanda a través de su palabra. Así se humillara en mi pueblo, ¿verdad? En el cual invocaré mi nombre. Qué maravilloso es eso, que es humillarse y reconocer a nuestro Padre Celestial como el único Rey de Reyes y Señor de Señores.
1: Amén. Es la verdad que sí. O sea, y sabes una cosa que es bien importante, ¿verdad? Yo ayer, antes de venirme para el culto de la tarde, estuve dialogando con 3 jóvenes, ¿verdad? Y les preguntaba a ellos que si se daban cuenta de lo que en realidad estaba pasando el día de ayer. Ninguno sabía lo que estaba pasando el día de ayer, ¿verdad? Qué difícil es cuando viene cualquier cantante famoso y todos los jóvenes saben qué es lo que está pasando. O sea, sea lo que sea, cualquier cantante, o sea, todos tienen el conocimiento. Y entonces les decía, ¿saben qué es lo que se está haciendo hoy? Ninguno sabía de ellos. Y algo que a mí me impactó, y es lo que, por eso he venido tocando este tema, ¿verdad? En el Salmo, no me acuerdo que sea 27, ahorita lo busco, donde habla que los niños, ¿verdad? La juventud, ¿verdad? Es un privilegio maravilloso de parte de Dios. Es un tesoro que Dios nos ha dado a cada uno de nosotros, ¿verdad? Es una ofrenda, es algo que tenemos que cuidar cada uno de nosotros como padre de nuestros hijos. Porque les hacía una pregunta, ustedes, mira, qué pregunta más sencilla. Y les hacía, ¿cuántos años tiene los Estados Unidos? Ninguno de los 3. Claro. ¿Me la pudo contestar?
0: Ajá.
1: No, ninguno de los tres. Y graduados 2 años atrás, 1 año atrás, 2, 3 años atrás. O sea, nadie pudo contestarme cuántos años. Y les volví a hacer la otra pregunta. Y les hice saber. Le dice, ¿ustedes saben por qué esta nación es rica, es poderosa, es fuerte y todo eso? Se quedaron pensando, no sabemos. Entonces, o sea, como que nuestros jóvenes están faltos de mucha historia. El enfoque en las escuelas, wow, es impresionante porque se ha desviado lo que se debe de enseñarles, estudios sociales, ciencias naturales y todo lo que es la historia, la rica historia de los Estados Unidos, ¿verdad? Cómo fue formada, quiénes fueron los que llegaron, porque lo que ellos me dijeron que eran los Cherokees o los indios fueron los que, ¿verdad? Entonces, o sea, impresionante que ellos no tengan un conocimiento de esta nación, cómo es que ha venido a ser tan poderosa y tan grande, ¿verdad? Y cómo es que Dios le ha dado la oportunidad de ser lo que es esta enorme y gran nación. Porque mira lo que me contestó uno de ellos. Me dice, ¿ustedes saben por qué esta nación es poderosa? Me dice, porque es satánica. Santo. Esa fue la respuesta que me dio, ¿eh?
0: Santo.
1: Esa fue la respuesta que me dio.
0: Wow.
1: Porque eso es lo que les han dicho en las escuelas.
0: Sí, sí.
1: Ah. Eso es lo que les han entrado. Y le dejo, déjame decirte, le digo que es todo lo contrario. El día de ayer se estaba celebrando el Día Nacional de la Oración, donde se invocó el nombre de nuestro Señor Jesucristo, nombre que es sobre todo nombre. Y qué lindo cuando la nación me da entera junto con su presidente y sus líderes de los que son parte de toda esta bendición, ¿verdad? Se humillan delante de Dios y se humillan, y la iglesia se humilla, y Dios sana nuestra familia, nuestra tierra, y los jóvenes necesitan, ¿verdad? Necesitan saber esta historia rica, por qué Estados Unidos es tan grande, por qué las tonta China, como otras naciones, son de miles y miles de años, ¿verdad? Y todavía no han sobresalido, no han llegado a donde deben de llegar. ¿Por qué? ¿Por qué aquellas naciones, aún siendo grandes, poderosas, en multitudes aproximadas? No sabían ni cuántos millones de habitantes tiene Estados Unidos. O sea, impresionante.
0: Sí,
1: lo que estamos viviendo, ¿verdad? Y por eso muchas veces los pastores o cualquier predicador muchas veces tiene que, aún no siendo de esta nación, tiene que darles un poquito de estudio para que los jóvenes puedan entender por qué esta nación es tan hermosa, por qué esta nación es tan maravillosa, por qué vivir en esta nación es un privilegio y por qué el mundo entero desea vivir en esta nación. Es una nación prosperada, es una nación donde todo ser humano que llega a esta nación tiene la oportunidad de crecer literalmente y espiritualmente. ¿Por qué? Literalmente, porque pues aquí tiene uno oportunidades para crecer. No crece, pues, o sea, bueno, cada y quien, ¿verdad? Pero sí está la oportunidad para crecer. Y espiritualmente aquí no hay persecución. Aquí somos libres para adorar a nuestro Señor Jesucristo. Aquí tenemos la libertad para invocar el nombre de nuestro Señor Jesucristo, ¿verdad? Y hay otras naciones que no tienen las mismas, las personas, los que están alrededor, ¿verdad? No tienen las mismas posibilidades que nosotros tenemos. Y por eso damos gloria y honra a nuestro Dios en esta hermosa noche donde, ¿verdad? Sabemos de que Dios es grande y poderoso. Uh-huh. Y qué lindo que vivimos en una nación libre, y qué bueno es que animar al pueblo del Señor, que adore a Dios, que busque a Dios, que, ¿verdad? Porque qué difícil fuera que viniera persecución en esta nación. Si en los tiempos que estamos viviendo tiempos de gracia y abusamos de la gracia, y nos cuesta adorar a Dios o llegar a un servicio para adorar a Dios, ¿verdad?
0: Sí.
1: Ahora imagínate en persecución.
0: No. Va a estar.
1: O sea, ahora, con estos jovencitos, o sea, no tienen información de nada. Uh-huh. La respuesta que dio este jovencito tremenda, ¿verdad? Dijo que esta canción era lo que era porque era lo que era, ¿verdad? Ahora, ¿qué le costará al enemigo engañar a estos jóvenes?
0: Sí, no, claro.
1: ¿Les costará mucho?
0: No. No, porque prácticamente su mente está muy... no tiene ninguna defensa con todo lo que les están enseñando en las escuelas. O sea, prácticamente, aunque uno, hermano Ismael, trate de enseñarle a nuestros hijos también, pero es una corriente en la escuela, ¿verdad? Porque parte de todo lo que se dice, lo que se hace allá con las personas, con los niños, pues jóvenes, todo lo que están enseñando, aprendiendo también. Es duro como padre también, ¿verdad? Poder llegar y estar enseñándole a los hijos, mira, esto no es así. Y entonces, como tú dijiste, a lo mejor todavía yo con mis hijos no tengo ese tema tan fuerte, ¿verdad? Porque todavía y no me han hecho las preguntas, pero yo sé que sí hay muchos padres que les hacen las preguntas ya más de ese nivel, de esa altura, porque lastimosamente allá afuera, pues muchísimos han sido ya, como tú dijiste, sus mentes ya han sido trabajadas por el enemigo. Y ver ahorita con la pregunta la respuesta que te dieron fue una respuesta totalmente de allá afuera, ¿verdad? Sí. Porque imagínate, o sea, este país ser lo que es potencia porque es satánico, pues imagínate, o sea, en dónde está su mente, dónde está su pensamiento de este joven. Pero, híjole, hoy en estos días, en estos últimos tiempos, muchas cosas que todavía se van a estar viendo, porque es triste ver que los jóvenes. No, duele decirlo porque Cristo vino a morir por toda la humanidad, pero hoy ver los jóvenes en la forma que están desviando una mente muy frágil, hermano Ismael, muy rápida de llevársela al mundo, la perdición. Y como tú dijiste al inicio, ¿verdad? Si la pregunta que le hiciste a esos jóvenes, no sabes que se celebra el domingo, la gente, los muchachos dijeron, no sabe. Pero si fuera un concierto de cualquier artista que andan por ahí haciendo cualquier tontería para poder llevar a esa gente a ciertos lugares, lo tienen marcado y saben qué pasa y todo, ¿verdad? Pero
1: Al pie de la letra,
0: no, claro.
1: No solo eso, caminan kilómetros de distancia. Porque, bueno, yo lo digo, pues, realmente, porque uno se habla por lo que uno vive. Pues tengo una hija que es jovencita. Le digo, vamos a la iglesia. Dice, no quiero ir. Y me dice, me voy. Me dice, voy a ir a un concierto. Me dice, 3 horas para llegar a un concierto. O sea, esa es la magnitud de los tiempos que estamos viviendo. Y cuando uno viene a dialogar con ellos, lo que hacen es, o sea, uno que ya tiene jóvenes grandes, es a discutirle a uno que tiene una sabiduría tan errónea, pero tan errónea. Ahora, se puede discutir o se puede dialogar con una persona que con un joven que puedas dialogar, pero con un joven que es cerrado,
0: que se aferra
1: sí, que no. Y dice, así es, y de aquí no me vas a sacar y no me vas a hacer, solamente Dios puede orar en un joven.
0: Sí, bastante.
1: Ajá. Y eso se ve. Es un problema, es un cáncer en los tiempos que estamos viviendo, donde vemos cómo los jovencitos, el enemigo, la verdad, nos está ganando, está ganando la batalla, porque, o sea, el suicidio entre los jóvenes es altísimo, 46%, estaba de cuenta que estaba viendo, viendo todo eso, el suicidio entre los jóvenes es muy fuerte,
0: Sí, muy por el bendito, ¿cómo se llama? La depresión que cae.
1: La depresión,
0: el bullying que ellos le llaman también, porque allá por donde trabajamos, hermano Ismael, por allá por la, ¿cómo se llama? Por donde vive su patrona. Ahí hay una persona que yo conozco, una clienta que yo trabajo, y me daba el testimonio de que su hija tiene una amiguita y porque en la escuela le empezaron a hacer bullying, que era un poquito gorda, pero nada que ver, o sea, una muchacha normal, pero le empezaron a hacer bullying, que era un poco llenita, y esa muchacha no aguantó la presión de ella y fue y compró un pedazo de una cuerda en una tienda de ahí de marca, y fue y se quitó la vida dentro del monte.
1: ¿Sí?
0: Sí, así porque no aguantó, o sea, se sintió muy gorda, muy fea, y como era muy seguido el bullying que le estaban haciendo en la escuela, o sea, fue y se quitó la vida creyendo que pues era la solución. Mira qué mentalidad, o sea.
1: Acuérdate que te dije hace poco de una madre que sufría, y esto pasó en Honduras también, de que este joven académicamente bien, es un tipo que me mandaron la foto, un jovenazo, hermoso el muchachón y todo eso, y que por el bullying también
0: sus mentes son muy frágiles, o sea, que no sé qué estará pasando con esas mentes, o sea, de estos jóvenes, ¿cuál es su pensamiento? ¿Por qué tan rápido se doblan, se quebrantan ante ellos? O sea,
1: y buena pregunta.
0: Sí, porque imagínate, o sea, sí, yo sé que a veces uno no es agraciado, ¿verdad? Pero como para quitarme la vida, digo yo, o sea, no creo que sea tanto para eso, o sea. estos jóvenes, o sea, como tú dijiste, este muchachón no era, pues dijiste, nada feo, o sea, y como para por el, darse la vida.
1: Sí, es difícil, y los tiempos que estamos viviendo. Hay algo que dice en el Salmo 127, en el capítulo 3 en adelante. Fíjate, Salmo 27, capítulo 3, dice: aquí herencia de Jehová son los hijos, cosa de estima, el fruto del vientre, como saeta en mano del valiente, así son los hijos habidos en la juventud. Bienaventurado el hombre que llenó su aljaba de ellos, no será avergonzado cuando hablare con los enemigos a la puerta. Este Salmo 127 habla que esa es herencia, es una herencia de Jehová son los niños, pero es una herencia que nos ha dado a nosotros, que tenemos que saberla cuidar. Y en el último versículo habla, ¿verdad? Ve que en aquellos tiempos también el padre era un señor de mucho respeto. Aún acuérdate en los tiempos que nosotros, cuando nuestros padres, lo primero que nos decían a nosotros es: cuidadito, que vaya o ve o haz algo inadecuado, o haz algo que vayan a mencionar mi nombre. No pongas en vergüenza

0: tiempos complicados, tiempos donde se están viendo cosas tremendas. Y muchas veces a nosotros como padres se nos está olvidando, se nos olvida la tarea que tenemos que llevar. Y una de las cosas que se nos ha olvidado, y yo sé que en los tiempos antiguos, de los años, la generación del año 95, del año 2000 hacia abajo, tuvimos padres de que con una mirada nosotros sabía que ya teníamos problema. Ahora nosotros, si les hacemos una mirada, a nuestros hijos se ríen de nosotros.
1: No.
0: ¿Hay una diferencia?
1: Claro, por supuesto que sí. Es que yo lo he dicho muchas veces aquí en la radio, que hoy, cuando me ha tocado predicar, que se ha perdido el respeto hacia los padres, se ha perdido toda. O sea, hemos ya, tal pareciera que cuando va un padre y un hijo, pareciera que van dos amigos, pero de la calle, no amigos, o sea, amigos de la calle platicando, el hijo con el padre, vulgaridades, tontería, y el hijo le habla con una de tú, o sea, hey tú, o sea, algo que yo compartía incluso el domingo allá en el salón de adoración, era que cuando yo tuve problemas con mi padre, después que vino la reconciliación, que Dios trató con nuestras vidas de ambos, y que pues hoy, pero llegó un momento donde yo agarré, como que quise agarrar confianza con él, y yo le empezaba a decir hasta por su apodo a él, directamente, pero Dios tuvo que tratar conmigo. O sea, yo no, o sea, yo antes le decía por su nombre y por su apodo, llegaba directamente y le hablaba a mi mamá, le hablaba como por su nombre, pero tuvo que venir, o sea, y eso fue años atrás, que yo vino un reprendimiento, o sea, algo a mí, o sea, no son tus amigos, no son tus padres. Y net de hoy, de esa vez que Dios trató conmigo, yo a mi papá le hablo con mi papá y mi mamá con mi mamá. Nunca más le vuelvo a decir por su nombre. Si antes era como esa igualdad que yo igual, o sea, le llamo, hey, por su nombre, ¿verdad? Y no, hasta que dije, no son tus amigos, o sea, por lo que sea, como sea, si se equivocaron, dieron todo lo que dieron, yo no soy quien para juzgarle, ellos dieron lo máximo por mí, pero son mis padres. Son mis padres.
0: Claro, así es que, ¿verdad? Y ese es un consejo, ¿verdad? Tanto a nosotros los padres, que es bien importante. Muchas veces como padres no nos damos de cuenta que estamos fallando. Y estamos fallando en muchas cosas, ¿verdad? Y desgraciadamente, y tanto aquí como en aquel país, en cualquier país estamos viendo lo mismo. Pues muchas veces decimos que es en este país, pero usualmente está pasando en todos lados, en todo el mundo, donde vemos madres solteras, padres irresponsables, donde vemos también falta de tiempo hacia los hijos, y muchas veces decimos que es por el trabajo, pero esa es una excusa.
1: No tiene que ver nada del trabajo.
0: Es una excusa. Y lo más importante que hemos dejado de hacer es esa comunión con Dios. Dios ya no es el centro de atención en nuestras familias. Y si Dios no es el centro de atención en nuestra familia, ¿cómo vamos a tener hijos fuertes? Es imposible que vayamos a tener hijos fuertes, porque nosotros de una o de otra manera nos mantenemos, ¿verdad? Porque hay una comunión con el Padre constantemente, ¿verdad? Pero si en la casa no hay esa comunión con los hijos vienen a ser frágiles, por muy religioso que sea, por muy dadivoso, por mucho que sea, pero si Jesucristo no es el centro de la atención en la casa, este viene a causar bastantísimos problemas, porque nos damos de cuenta en donde quiera que andemos. O sea, yo me doy cuenta cuando voy para allá, para mi país, ¿verdad? Y me doy de cuenta de que esta gente allá puede ser que no tengan comida para la casa, puede ser que no tengan un refresco para la casa, pero el saldo para su buen teléfono tienen que tenerlo. Tienen que tenerlo. Sí. Y si no, los vas a ver donde hay Wi-Fi de gratis, ahí vas a ver 4 o 5 pegados en sus plataformas por horas. Ok, entonces, ¿quiénes están educando a nuestros hijos en los tiempos actuales?
1: Claro. Sí, no, exactamente, fue un tema también que yo trataba allá, porque muchas veces, o sea, bueno, en el tiempo de nosotros, yo por el mío, que a mí quien me educó fue la televisión. O sea, porque de ahí aprendía cosas de la televisión, las novelas, las series, y uno quería parecerse a tal actor, a tal

0: ¿cómo se llama? El que era el, ¿cómo se llama? El de la película, y uno quería ser, incluso a los que eran las caricaturas, como dicen ustedes, pichingos, todo eso, uno trataba de ser. Pero ahora la televisión ya es aparte. Ahora quien está educando a nuestros hijos, eso, en las redes sociales, las redes, el teléfono, todas las plataformas, se hace desde, hay tantas cosas que a lo mejor, que yo me recuerdo que una vez estaba platicando con un joven y le estaba diciendo sobre la aplicación de Facebook, y me decía, anticuado, dice, eso ya es pasado, dice, eso sí es para los viejitos, imagínate. O sea, hay cosas que son más, o sea, ¿me entiendes?
1: Y claro.
0: Y no se va. Y ¿sabes qué? Hay algo que mira, ¿cómo son las cosas? Me tocó esta experiencia con mi hijo más pequeño, porque hace 2 o 3 semanas yo fui a verlo, estaba jugando un juego, y para mí fue... como para mí significante, yo vi que estaba jugando ciertas cositas. Yo fui y le dije, ¿cómo estás, hijo? Me dice, bien, pa. Pero entonces, al poquito rato, yo vuelvo y a mi cuarto y llega mi hijo, Elías, y me dice, pa, Abdiel está llorando. ¿Cómo que está llorando? Digo, ¿quién le pegó? No, nadie. Y le digo, ¿por qué está llorando? ¿Sabes por qué? Dice, está frustrado porque no puede pasar el juego, dice. Este juego donde estaba jugando estaba frustrado. Y entonces estaba, ¿sabes qué? Estaba enojado, muy enojado.
1: Yo lo viví.
0: ¿Qué te pasó? Me dice, es que estas, quién sabe qué, no. Digo, no, ¿sabes qué? Quítame ese juego. ¿Por qué? Quítame ese juego. Es que ese juego, ¿sabes qué? Lo único que está jugando es con tu mente, le dije. Y me dice, no, sí, quítame ese juego. Entonces, muchas veces de las cosas que muchas veces nosotros omitimos, que no le damos importancia, no le di importancia a esa cosa. Pero este muchacho estaba frustrando por no poder hacer, porque dice que llegaba donde tenía que llegar y lo empujaban. Y le dice, entonces estaba llorando, literal, estaba llorando. Como si yo le digo. Y entonces, son cosas que muchas veces no nos damos cuenta. Y entonces, cuando eso empieza a entrar en su mente, a jugar con su mente, cuando tienes que dar cuenta, cuando ellos se sienten ya impotentes, ahí es donde recurren a muchas cosas. ¿Por qué? Porque se sienten frustrados y en ciertas cosas. Hay mensajes escondidos que llegan a la mente del joven, del niño.
1: Claro. Y por eso es importante, ¿verdad? Porque en el Salmo 127 dice que herencia de Jehová son los hijos. Y Dios ama a nuestros hijos, ¿verdad? Porque lo podemos ver. Dice, dejad los niños, dejad que los niños vengan a mí. Porque de los tales es el reino de los cielos. O sea, hay una importancia con nuestros jóvenes, ¿verdad? Que Dios los ama. Jeremías le dice desde el vientre. O sea, desde antes que tú nacieras yo te conocía y ya te había dado por profeta a las naciones. O sea, Dios tiene planes hermosos con nuestros hijos, ¿verdad? Desgraciadamente muchas veces los andamos lamentando con nuestros hijos porque no hemos hecho el trabajo, la ausencia que es de padre o de madre en las casas, porque oye, aquí es muy común y tal vez allá en cualquier parte del mundo hay niños que le dicen mamá a la niñera. Sí, hay niños que le dicen mamá a la niñera porque el mamá y el papá ausentes los 6 días, y cuando la niñera se va, esos niños sufren,
0: claro,
1: porque lo ven como una madre. Pero el Señor nos manda, ¿verdad?, a que en realidad abramos nuestros ojos, más en los tiempos que estamos viviendo, porque sea como sea, o sea, aún que estamos en el estado de Texas, que es un estado muy maravilloso, donde, ¿verdad?, todavía, no está tan corrompido. Pido, porque estaba hablando yo con cierta persona que llegó desde California y dice que están pasando unas cosas tan tremendas, tan terribles, pero dice que difícil de creer. O sea, tremenda las cosas que están viviendo allá, ¿verdad? O sea, es algo horrible. Pero damos gracias al Señor. Entonces, la oportunidad, el consejo para cada uno de nosotros, en realidad es buscar a Dios, hacer que Jesucristo sea el centro de atención.
0: Es lo único
1: de nuestro hogar.
0: Claro, es lo único que puede salvarnos de todo lo que está pasando hoy en día. Buscar al Señor, venir como lo que decíamos al inicio, venir y humillarnos delante de la presencia de nuestro Dios, reconocer que Él es Dios y Él va a obrar de una manera maravillosa en nuestras vidas, perdonará todos nuestros pecados, todas nuestras iniquidades. No hay pecado que no pueda ser perdonado por nuestro bendito Señor y Salvador Jesucristo. Jesucristo, porque todo pecado que se confiesa, el Señor lo perdona, pero hay que venir de corazón. Y todo lo que estamos platicando y todo lo que estamos haciendo a través de este mensaje es poder llegar al corazón de esos jóvenes, hermano Ismael, que nos están escuchando en esta hora, y unos no tan jóvenes, ¿verdad?, que también están pasando por el problema, no solamente son los jóvenes, sino hay personas ya también de una edad, también ya de 30 para arriba también, que están pasando por estos problemas, ¿verdad?, que la solución piensan que es quitarse la vida. No, ahí es donde empieza el verdadero problema, porque si usted atenta con su vida, ahí es donde empieza el verdadero problema, porque usted se quitó la vida y usted no tiene ningún derecho, usted no tiene ninguna potestad sobre su vida, porque el único que tiene toda autoridad se llama Jesús de Nazaret. Y entonces, pero hoy en esta hermosa noche, el consejo es que usted que se rinda a los pies del Señor, que busque al Señor como individual y como también en conjunto, en un hogar, hermano Ismael, también como familia, ¿verdad? Qué bonito es poder ver, ¿verdad?, a una familia adorando al Señor, buscando al Señor, ¿verdad? Es muy, muy difícil, hermano Ismael, ver una familia completa en la iglesia. O está la madre.
1: O está la madre.
0: O está el padre solo, o están los hijos, pero una familia completa, de verdad es muy, muy complicado. Y más, o sea, como usted dijo con su jovencita, ¿verdad?, que hoy cuando está en esa mentalidad de que Dios no existe, de que Dios...
1: Es difícil porque no hay una manera de razonar. O sea, no hay, o sea, es solo la oración. Dios es el único que puede transformar la vida de una joven. Pero por eso ves que es importante el consejo que se está dando tanto a los padres, ¿verdad? ¿Por qué el consejo a nosotros los padres? Porque ve que decimos de que estamos en una generación de cristal, ¿verdad? Que los jóvenes son una generación de cristal. Pero yo me voy un poquito, yo creo que un poquito más allá. Yo creo que los padres, ¿verdad? ¿Por qué los padres? ¿Por qué nosotros muchas veces los padres estamos fracasando con nuestros hijos? Porque nuestros padres, cuando nosotros estábamos jóvenes, ellos hablaban con nosotros y siempre hablaban de esta manera y decían: ¿quieres algo? Bueno, te va a costar. Tiene un costo, tiene un precio lo que tú quieres. Y nosotros llegamos con nuestros hijos a decir: yo no quiero que mi hijo sufra.
0: Sí, lo que yo sufrí.
1: Lo que yo sufrí.
0: Sí,
1: y cuando nosotros llegamos a ese pensamiento, ¿verdad?, y no dejamos que ellos accionen por sí mismos, ¿qué es lo que estamos creando?
0: Haciendo un hijo inútil. Sí, haciendo un hijo inútil. ¿Por qué? Porque prácticamente no sabe lo que es ganarse un...
1: ¿No?
0: Nada. O sea, literal. Un teléfono.
1: ¿Y qué es lo que salen a hacer afuera?
0: Nada. O sea...
1: Habla a la vida fácil.
0: No, claro, claro, por supuesto. O sea, que hoy y que en este país, pues lamentablemente también se presta para hacerlo. Es lamentable, pero es triste ver también cuando ahí aquella persona está en cuatro paredes, ¿verdad? Ahí cerradito, y ahí es donde lo están educando, y es cuando dice: híjole, pues voy a ir a... O hasta uno como padre, hermano Ismael, o sea, decirle ahí: ¿sabes qué? O sea, ¿qué tiempo? O sea, trabajé, me afané y no tuve tiempo para enseñarle a mi hijo, o sea, lo que era el valor de la vida, cómo ganarse un peso, cómo hacerlo. O sea, porque muchas veces vemos en el caso del trabajo de uno, hermano, que es pesado, ¿verdad? Y bajo el sol y nos dice: ay, yo no, ¿cómo? O sea, yo no puedo llevar aquí a mi hijo, o sea, se va, ¿no? O sea, entonces uno piensa que esa cosita se va a deshacer, pero hermano, nosotros nunca nos deshicimos. Si anduvimos en frío, en calor, en agua, y nos decía, y estamos aquí. O sea, ¿por qué nuestros hijos se pueden deshacer? O sea, ¿qué les se pueden? O sea, ¿me entiendes?
1: O sea,
0: me daba risa porque el sábado llevaba a mi hijo a trabajar y lo puse a descalitar toda. Y me dice: ay, pa, dice que estaba bien cansado de la espalda, bien cansado. Digo, pues siente cómo se siente. Ganarse unas monedas, sí se siente. O sea, en eso, o sea, pero dice que estaba bien doblado, que la espalda se le quebraba, dice.
1: No, sí, o sea, mira, es de risa porque el trabajo más común que se le da a los hijos es sacar la basura de la cocina.
0: Y no la hace.
1: Y para eso
0: no la hace.
1: Se pelea con ellos.
0: Sí. ¿Ves? No, hoy también tuve con mi hija hablando duro y la puse a hacer cosas en la casa. Pero hacía donde yo le decía, digo, no, o sea, tú no tienes tantita idea, o sea, por ti misma creatividad para hacer O sea, porque la puse a barrer. La puse a barrer, literal, toda la casa. Le digo, mira, bárreme todo. Y entonces, dice, mira, ahí. Entonces iba con la escobita donde yo le decía, digo, oiga, ¿no tienes tantita mentalidad como para decir que hay que barrer toda la casa? Y no, pues tú me estás diciendo ahí, ¿ves? ¿Te das cuenta? O sea, ¿tú crees que por tu iniciativa, o sea, por ti, por tu iniciativa, no sabes que por lógica toda la casa tiene basura? Ah, no sabía. O sea, imagínate, o sea, dice que eres tú de risa, pero si uno no se aplica en eso, o sea, literal, nos ganan.
1: Sí, entonces, eso es lo importante, el consejo que queremos llegar, porque a mí llama mucho la atención de estos tres jóvenes. Son jóvenes, o sea, con pensamientos de grande, con pensamientos muy buenos, pero en el accionar, cero. O sea, una vida de frustración, una vida de que no han podido llegar absolutamente nada, y eso es un poco difícil. Así es de que es necesario que, ¿verdad?, como padres, ¿verdad?, en realidad tomar a cuenta el consejo, para que no digamos que es todos. ¿Por qué todos? Porque esto es tremendo. O sea, los domingos cuando tú sales a comer, tú ves quién es cristiano y quién no es cristiano, porque de todas maneras ahí se marca un poquito el vestido y todo eso. Pero hay algo que sí es tremendo, o sea, y eso se ve en todos los restaurantes donde tú vas. No hay comunicación.
0: No lo hay, porque cada quien por su...
1: Ok, entonces, ¿por qué había, o sea, por qué había un pleno conocimiento entre el padre y el hijo en las escrituras? Porque el hijo tenía una comunión constante con el padre.
0: Claro.
1: Ajá. Buscaba la manera todo el tiempo de buscar esa comunión con el padre en oración. Buscaba al padre, buscando. Y en el tiempo que estamos viviendo se ha perdido la comunicación en la familia. ¿Por qué? Porque ahora se nos hace difícil dialogar o trabajar con nuestros hijos, y preferimos, por el trabajo o porque somos holgazanes, es mejor darle la tableta o el teléfono para que no molesten, y nosotros dedicarle el tiempo a una hora, dos horas al show, al tele, a la...
0: Pues a lo mismo.
1: A lo mismo de siempre. Y cuando estamos en serios problemas con nuestros hijos, ahora sí es tiempo, Señor, ayúdame. Y cuando tuvimos el tiempo de tener esa comunión con nuestros hijos, porque dice el Salmo 127, capítulo 3, que son herencia de Jehová. Ok, y cuando te dan una herencia, tú tienes y sos responsable de cuidarla. Y nuestros hijos, Dios nos ha dado como herencia. Por lo tanto, el día que nos tengamos que presentar delante de nuestro Dios, no nos va a llamar a cuenta y nos va a pedir, ¿qué les dijiste de mí?
0: Sí, claro.
1: ¿Qué les hablaste? ¿Les molestaste? Porque el ejemplo es el ejemplo, y lo podemos ver en el libro de Samuel, ¿verdad? En los hijos de Elí. El Señor le recrimina a Elí, le hace saber, no les estorbaste, no hiciste nada, aún sabiendo que tus hijos eran unos holgazanes, no hiciste nada para estorbarles. Y dice la escritura que cuando llegó el mensajero y le dice, ha habido mortandad en el pueblo de Israel y tus dos hijos también han sido muertos. Y no solo tus dos hijos han sido muertos, sino que cuando dijeron, el arca del pacto también ha sido tomada por tus enemigos, y no resistió más Elí porque ya era viejo, y dice que se fue a la espalda y ahí se desnucó, se mató. O sea, ¿por qué? ¿Cómo? No había comunión entre el padre y los hijos. Y aun cuando el padre sabía que los hijos estaban haciendo, actuando mal, hacemos muchas veces lo que hacía Elí. Aunque sabemos que tenemos hijos y no tomamos la autoridad para reprenderlos, nosotros venimos y decimos, es que mis hijos son unos angelitos, no hacen nada, son muy buenas personas.
0: Sí, no.
1: ¿Ah?
0: Sí, claro. Sí. No, claro, qué padre. Eso es lo más triste, que el padre no quiere reconocer que sus hijos son unos terremotos y cubre sus errores. Y entonces el hijo se da cuenta también que todo eso, o sea, el y por eso el hijo se encaja, ¿no? Qué
1: ahora, triste. ¿Le pasó factura a Eli?
0: Sí, claro. Ajá. Por supuesto, o sea.
1: ¿Y no le ha pasado factura a muchos de nosotros como padres al ver que nuestros hijos?
0: Sí, sí.
1: Ajá.
0: Sí.
1: Y después andamos llorando por lo que está pasando. ¿Por qué? Porque la escritura dice que hay que enderezarlo con vara. Uh-huh. Y muchas veces parece ser que, o sea, al niño no se le debe de golpear. Porque no se le debe de golpear, pero sí se le debe de castigar.
0: Pero hermano, pues es bíblico, ¿cómo que no? O sea, hay que corregir con vara también, porque de una manera tienen que ser, o sea, no es que tampoco uno tiene que estar encima con ellos, pero en cierto momento también tienen que sentir el rigor del padre con una buena sacudida de polvo en el pantaloncito. Claro, porque si no, o sea, también, o sea, llega el momento que sí se necesita esa corrección. E igual, o sea, ambas, hablar y en cierto momento también enseñarles que hay rigor. ¿Qué hay rigor?
1: Claro que sí. Bueno, aquí estamos en vivo. Aquí estamos a través de 1480 AM desde Houston, Texas. Desde la 2902 Milroy Lane, Houston, Texas, 77066. Usted nos puede marcar al 281-781-7930. 001-281-781-7930. Estamos aquí en vivo. Este es su programa de oración. Y bueno, y también hablando, ¿verdad? Dando el consejo y hablando de lo que es la palabra del Señor. El consejo, un consejo a tiempo vale más que mil a destiempo. Así
0: claro.
1: Que vamos a ir a la identificación. Y muy pronto regresamos con nuestra próxima hora de Anocheciendo con Jesucristo. Llámenos, aquí estamos en vivo en esta hermosa noche.
0: Sí, estamos aquí en vivo, el teléfono en cabina, usted ya lo sabe, 281-781-7930, 281-781-7930. Si usted nos marca fuera de los Estados Unidos, agregue el 001, 281-781-7930. Aquí estamos hoy en vivo en su programa Anochecer con Cristo en este lunes 18 ya de mayo, ya estamos a mitad de este mes, de este 2026, y muy pronto ya, agónicamente, pues ya está yendo este mes de mayo. Y bueno, cuando nos demos cuenta ya estamos a mitad de este
1: ya
0: año.
1: Viene la calor.
0: Y después sí, claro, y después el frío y así, no, estamos ya, pero qué bueno es Dios, ¿verdad? Que siempre tiene cuidado de usted y de mí. Pues hoy en esta noche queremos escucharle, queremos, o sea, que usted nos llame, que usted participe. Ahí tenemos ya varios mensajitos, hermano Ismael, pero ahorita que regresemos de la pausa, vamos a darle lectura a los mensajes que tenemos ahí. Tenemos también peticiones de oraciones que nos están dejando ahí a través de las redes sociales. Ya. Así es que ahorita que regresemos, vamos a orar. No crea que no estamos aquí, estoy viendo ya todas las peticiones, pero ahorita que regresemos vamos a orar juntos, ¿verdad? Para que el Señor que está en los cielos y que ve cada una de las necesidades dé respuesta a nuestra necesidad hoy en esta noche maravillosa, porque al Dios que le servimos es un Dios poderoso, es un Dios maravilloso y Él está atento al clamor de su pueblo. Así es que en de su programa Anochecer con Cristo. Regresamos.
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0: Seguimos adelante, hermosa audiencia bonita de Radio Vida, que está en sintonía de su programa Anochecer con Cristo. Seguimos en vivo transmitiendo desde la cabina de Radio Vida, desde Houston, Texas, aquí en el auditorio de Radio Vida, aquí en la 2902 de la Milroy Lane, Houston, Texas. Estamos en vivo hoy en este día maravilloso, lunes 18 de mayo de este 2026, inicio de semana laboral. Ayer nos gozamos grandemente, hermano Ismael, aquí en, bueno, más bien, desde el viernes estuvimos aquí gozándonos, ¿verdad? Porque estuvimos aquí adorando a Dios el viernes. El sábado, pues no se diga, hermano Ismael, fuimos ministrados por, pero usted estuvo afuera, ¿verdad?
1: No, usted me
0: estuvo
1: tocó.
0: Afuera, estuvo, y es cierto. Pero sí, aquí adentro, hermano, estuvo un servicio maravilloso. Vamos a ir a la línea. Radio Vida le bendiga.
2: Hola, hermano, buenas noches.
0: Bendiciones.
2: Con el hermano José, el hermano Ismael.
0: Sí, sí, el hermano Ismael, el hermano José Galaviz. ¿Con quién tenemos el gusto?
2: Con el hermano Juan García, de aquí de Atlixco.
0: De Atlixco, sí, hermano. ¿Cómo está, hermanito Juanito?
2: Pues gracias a Dios, bendecidos. Venimos en camino, vamos rumbo a casa. Venimos del Monte de Dios. Tuvimos un servicio maravilloso, bendecidos.
0: Qué bueno, hermano Juanito. Qué bueno que ya van de regreso, bien ministrados por la palabra de Dios. Y contentos, ¿verdad, hermano?
2: Claro, gracias a Dios, fuimos ministrados a través del hermano Néstor, la hermana Cristina.
0: Cristina, ajá.
2: Y venimos escuchando que están hablando acerca del tema de los hijos, y qué responsabilidad tan más grande, ¿no?, que tenemos como padres, y a veces en el afán de a veces consentir a los hijos, a veces se nos van las, dice, como dicen en mi pueblo, se nos van las cabras al monte, y hacemos sí. como que no entendemos o que no queremos ver lo que está mal, como que nos cegamos, pero pues con la ayuda de Dios, que Él nos dé sabiduría para poderlo guiar por el buen camino, que es el camino que nos trazó nuestro Señor Cristo.
0: Claro, claro que sí, hermano Juanito, porque muchas veces nos queremos hacer de la vista gorda, ¿verdad? No queremos ver los errores que nuestros hijos pues están cometiendo, haciendo, ¿verdad? Y como dijo mi hermano Ismael, las consecuencias son cuando ya están adultos, ¿verdad? Cuando ya no se les puede tampoco llamar la atención, porque ya se le ponen al brinco a uno, ¿verdad? Ya casi le sueltan a uno un derechazo, porque pues como desde un principio no les enseñamos, ¿verdad?, el respeto, pues ya cuando están grandes ya no los podemos corregir.
2: Claro, sí. De hecho, nosotros, por ejemplo, cuando vemos que algo hace mal Ian o cualquiera de nuestros hijos, le llamamos la atención una, dos, tres, cuatro veces, les hablamos. Y ya si vemos que no entienden, pues ahí les va un chanclazo, porque pues si no, ya se les habló yo. Varias veces, y si después de que no entienden palabras, pues a ver si la chancla sigue.
0: Hablan el mismo lenguaje. Sí, y pareciera que no, pero sí trae efecto, hermano. Sí, sí, trae su efecto. La chanclita voladora están por ahí.
2: Sí, hermano.
0: Sí, qué bueno. Sí, hermano,
2: pues. Estamos pidiendo la dirección a nuestro Dios, que Él nos dé la capacidad de tener la sabiduría y el conocimiento para poder criar en disciplina y amonestación a nuestros hijos, como dice su palabra.
0: Claro.
2: Que enseñemos a nuestros niños, a nuestros hijos, la palabra de Dios a temprana edad, para que cuando ellos sean grandes no se aparten de ella.
0: Claro, claro. Por supuesto, siempre corrigiéndolos con amor, y ¿sabe qué? Lo más importante también, siendo modelos nosotros también, ¿verdad? De, ¿cómo se llama? De respeto, porque somos nosotros quienes hacemos el modelo a los hijos, y ellos son los que van aprendiendo de nosotros el día de mañana cómo nosotros podemos comportarnos, para poder ellos hacer, o sea, ser igual, o sea, hacer lo bueno que nosotros les enseñamos.
2: Claro, hermano, claro, en eso sí tiene toda la razón, porque finalmente en casa es donde ellos en primera instancia pues aprenden o quieren ser como el padre o como la madre, y pues hay que enseñarles buenas obras, buenas
0: claro que sí,
2: y buenas, demás.
0: Sí, porque muchas veces nosotros le decimos no digas groserías, pero en la casa lo que escuchan son groserías. Entonces imagínense cómo ellos van a no a decirlas si la escuchan.
2: Claro, claro, claro. Sí, no, hay que ser ejemplo para ellos.
0: Claro, hermano Juanito.
2: Y no sé si les pasa en la sociedad, en todas partes, ¿no? Donde estemos, sí, para que,
0: claro,
2: me dice la palabra de Dios, debemos ser lámpara, debemos ser luz en el
0: hogar,
2: en las tinieblas, ¿no?
0: Entonces, claro.
2: Debemos de marcar la diferencia. Está bien, hermano. Pues me da mucho gusto saludar, hermano, y que Dios les bendiga mucho. Pues queríamos interactuar un poquito ahí en el programa para que les demos un poquito de rating, hermano.
0: claro que sí. Claro que sí, hermano. Saludos a su esposa, saludos a la familia. Y qué bueno que ya van de regreso, qué bueno que estuvieron ahí en el monte de Dios adorando al Señor. Y bueno, adelante, hermano Juanito.
2: Sí, hermano, muchas gracias, que Dios los bendiga. Y ahí estamos firmes en la obra.
0: Claro que sí, hermano. Bueno, ya ahí se quedó nuestro hermano Juanito. Claro que sí, ya nos dio el rating, ¿verdad? hoy en esta hermosa noche. Saludos a nuestro hermano que viene desde Atlixco, ahí a adorar a Dios. Y yo lo confundía con Víctor. Entonces, sí, el lunes que estábamos ahí, y fui y le digo, hermano Víctor, ¿cómo estás? Si no soy Víctor, soy Juan. Y digo, que yo siempre, porque siempre que lo vi, pensé que era el hermano Víctor, pero ya me lo aclaró, y así que ya, ya no puedo meter las patas hoy.
1: Y si la metes, yo te la quema.
0: No, ya me dijo también ahí nuestra hermana que siempre nos escribe su esposa, que es una familia muy, muy linda, que adora a Dios con todo su corazón. Deme. Y que sirve. Así es que sí, hermano, así estamos. Bueno, hermano, tenemos ahí muchos mensajitos, vamos a ver aquí. Que dice nuestra hermana Marisela Bonilla, dice, amén, muy buenas noches, hermanos José, hermano Ismael.
1: Bendiciones.
0: Dios les bendiga, un fuerte abrazo desde parte de la familia de San Bernabé, Temoztlita.
1: Saludos.
0: Claro que sí, hermanita Marisela, a toda su familia.
1: Esa es la próxima predicadora de San Bernabé.
0: Sí, no, y su hermana va con todo.
1: ¿Es hermana?
0: Su hermana.
1: Bueno, va con todo. Ella también.
0: Sí, van ahí la familia ahí va con todo. Y José, Josué y Caled, que los tengo ahí siempre, esos. el cuñado y el esposo de mi hermana, Josué y Caled, siempre les digo, porque son fuertes. Ellos van a tomar la tierra prometida.
1: Amén.
0: Nadis Evangelista dice, bendiciones, amados hermanos, muy buenas noches, Dios les bendiga. Quisiera pedir, vamos a ver, aquí tenemos una petición de oración, hermano. Dice, buenas noches, bendiciones, quisiera pedir una oración por una prima, ya que está en cama, ya que el médico le dijo que tiene quistes en la matriz, y sí, ella se llega a levantar, podría tener una hemorragia. Dios es grande y maravilloso, hermano Ismael, así es que por favor, dice que Dios obre en su vida. Ella se llama María de los Ángeles, hermano Ismael, si por favor quiere tomar ese nombre para orar por esta hermanita, por esos quistes, y que Dios siga obrando de una manera maravillosa.
1: Amén. Claro que sí, para eso estamos aquí. Padre, en el nombre poderoso de nuestro Señor Jesucristo, nombre que es sobre todo nombre, Padre de gloria, en esta hermosa noche invocamos tu santo y bendito nombre, porque sabemos tiene poder, autoridad, gracia tiene Dios, aleluya, esa misericordia sobre cada uno de nosotros, Señor. Y en esta noche oramos en el nombre poderoso de nuestro Señor Jesucristo, que la llaga de Jesucristo se haga real en la vida de María de los Ángeles, Padre mío, que todo quiste desaparezca, Padre mío. Sí, el doctor dijo que hemorragias, Padre de gloria, más en tu santo y bendito nombre, Padre de gloria, cancelamos todo aquello que estorba en el cuerpo de tu hija, Padre mío, Padre de gloria. Creemos fielmente, Padre mío, que tu oído, tus manos se extiende, Padre eterno, porque cuando tu oído se abre, tu poder, Dios de gloria, se derrama sobre la oración, sobre el clamor, sobre el gemir, sobre la vida de María de los Ángeles, por el poder de tu palabra y por amor a tu hijo amado y por la gracia bendita de tu hijo amado, Padre de gloria, en esta hermosa tarde, noche, Dios eterno, oramos para que haya sanidad en totalidad en el cuerpo de tu hija, y que la gloria sea para ti, oh Padre eterno, en el nombre maravilloso de nuestro Señor Jesucristo. Amén, amén y amén.
0: Amén, amén. Dice que además, dice nuestro hermano Nadis, dice que además gracias a Dios porque mañana si Dios le permite, estará cumpliendo años, hermano Ismael.
1: Happy birthday to you.
0: Happy birthday, claro que sí, nuestra hermana. Un abrazo desde aquí, desde cabina, ¿verdad?
1: Amen.
0: Nosotros de aquí, del equipo también, de Lucha con Cristo.
1: Oramos también.
0: Le mandamos, claro que
1: Padre,
0: sí.
1: Padre, en el nombre poderoso de nuestro Señor Jesucristo, gracias por esa bendición, porque le vas a regalar un año más de vida a tu hija, Padre mío. La bendecimos en el nombre de Jesús. Espíritu Santo, obra, fortalécela en medio de la situación, en medio de lo que está pasando, Señor. Muestra que la victoria es grande y gracias. Dios, pedimos, Dios eterno, un años prósperos en la vida de tu hija, Padre mío, y gracias por regalarle los años que les has regalado, que los próximos serán muchos mejores, porque en ti todo es mejor, Padre. Gracias por todo, en el nombre de Jesús.
0: Amén, amén. Nuestra hermana Alejandra Gómez dice: bendiciones, hermanos, buenas noches, saludos, hermanos. Dice: hoy pido oración por Saidi, de 4 años, que, ay, santo, le picó un alacrán, hermano, y en oración por él. Claro que sí, hermano, vamos a orar. Padre de gloria, Señor, en esta noche, Padre bendito, Señor, estamos delante de su bendita y bella presencia. Mi Dios, reconocemos que al Dios de los cielos, toda la gloria y toda la honra. Padre, miren esta oración, Padre, pedimos por este niño, Padre mío, de 4 años, Señor, que lo ha picado un alacrán, Side, Señor. Sea obrando de una manera maravillosa, Señor, Padre mío, Señor, que el veneno, Señor, que ha traído, Señor, este animal, Señor, esa ponzoña, Padre, Señor, no corra, Señor, no llegue a lo lejos, Señor, sino que, Padre, se ha cancelado, Padre bendito, Señor, y que no lleve, Señor, efecto, Señor, Padre mío. Creemos, Señor, en un Dios poderoso, en un Dios maravilloso, Señor, y que usted, Padre mío, Señor, hará la obra, Señor, en este jovencito, Padre, para honra y gloria de su santo y bendito nombre, Señor. Amén y amén. Dice también Angélica Soto, dice: Dios le bendiga, hermanos de Radio Vida. Oración, a ver, hermano Ismael, aquí tenemos otra oración por mi pastor, por mi pastora Juanita. Dice: oración por mi esposo, que está delicado de salud y demasiado a veces ya no puede más. Okay, no tenemos los nombres, solamente el nombre de la pastora, se llama Juanita, y por el esposo de nuestra hermana Angélica Soto.
1: Padre, en el nombre poderoso de nuestro Señor Jesucristo, en esta hermosa noche al cual nos has regalado y tenemos la oportunidad, Padre mío, de creer fielmente que usted obrará de una manera poderosa, Padre eterno. Padre, Señor, usted conoce la situación de la pastora Juanita, Padre mío. Padre, oramos junto a nuestra hermana Angélica Soto, Padre mío, y nos unimos a todos los que estamos ahorita, Dios, orando por estas peticiones, Señor. Padre, cualquiera que sea la situación, nuestra hermana Juanita, que tu Espíritu Santo la abrace, la fortalezca, sea usted con ella, Padre mío, mostrando, dándole esa luz, Dios eterno, guiándolo en todo camino, en todas las peticiones que hay en su corazón, Padre mío, sea usted supliendo, Dios eterno, cada petición, sea usted contestando cada petición, Padre de gloria, porque sabemos, Dios, que usted guarda bajo la palma de su mano sobre sus hijos. Dios, el ángel de Jehová campa sobre la vida de nuestra hermana Juanita, fortalece la, Padre eterno, de una manera poderosa, Padre de gloria, que Juanita, nuestra pastora, la pastora Juanita, Padre, pueda ver, Padre, pueda ser fortalecida en la gracia tuya, Padre eterno, Padre de la gloria, porque nos fortalecemos en ti cuando estamos débiles, Padre mío, Dios eterno, y creemos fielmente que en ti venimos a ser fuertes, porque las cargas las ponemos sobre ti y todo lo que esté pasando, Padre, va sobre ti. Y en esta noche pedimos esa bendición, esa frescura, esa unción fresca sobre tu sierva, Padre mío, en el nombre poderoso de nuestro Señor Jesucristo. Ahí donde esté, Señor, tu hijo, Dios eterno, Dios de gloria, el esposo de nuestra hermana, Padre mío, Angélica, Padre, te pedimos que lo fortalezca, Señor. Sabemos que los procesos son duros, Padre eterno, pero a través de tu palabra podemos ver a tu siervo Job, Dios eterno, que aún perdiendo su familia, aún perdiendo su salud, Padre, pero nunca perdió la integridad para contigo, siempre te fue fiel en medio de la situación. Así que, Padre mío, aterrama de tu Espíritu Santo sobre la vida de tu hijo, Padre, que sea fortalecido en cualquiera que fuera la situación, que cuando Él sienta que no da más, mire al cielo, vea la cruz, que en la cruz de Calvario Jesús venció toda situación, ansiedad, problema, depresión, todo fue quitado en el nombre poderoso de Jesús, porque Jesucristo aún en la cruz venció hasta la muerte, y porque Él venció, ahora nosotros somos libres, Padre de la gloria. Así que una unción fresca sobre tu Hijo ahí donde esté, Padre eterno, para la gloria tuya, que se levante, que mire al cielo y vea la belleza, lo lindo y lo precioso que Dios ha creado, para que Él pueda ver la hermosura a través de la creación de nuestro Padre, Dios de gloria. Padre, fortalécelo en el nombre poderoso de nuestro Señor Jesucristo. Te lo pedimos y te lo rogamos en el nombre de Jesús. Amén, amén y amén.
0: Amén, amén. Así que bueno, ahí estás. También dice saludos de hermanos. Nuestra hermana Angélica dice saludos, hermanos, desde el bello estado de Puebla, México. Claro que sí, hermanita. Saludos. Nuestra hermana Marisela Bonilla dice, hermanos, pido oración por mi hermana Candelaria y su esposo, la hermana Dolores, que nuestro Padre Celestial le fortalezca en fe. Claro que sí, vamos a orar. Dice que se llama por mi hermana Candelaria y su esposo, la hermana Dolores, que nuestro Padre Celestial. Claro que sí, vamos a orar. Padre de gloria, Señor, en esta noche, Señor, me uno a mi hermano Ismael, me uno, Señor, a mi hermana Marisela, que en esta noche está pidiendo, Señor, oración. Padre mío, por esta hermana, Señor, Candelaria y su esposo, la hermana Dolores, que nuestro Padre Celestial, claro que sí, Padre bendito, glorifícate de una manera especial, Señor. Padre Celestial, usted que conoce y escudriña los corazones, Padre Celestial, para usted no hay nada oculto, mi Dios. En esta noche maravillosa, clamamos al Dios de la sabiduría, clamamos al Dios de que conoce, Señor, cada pensamiento, Señor, que conoce cada situación, cada proceso del ser humano, Padre bendito. Hoy en esta noche, en el nombre de Jesús, Padre bendito, Señor, me uno, Señor, junto a mi hermana Marisela, junto a su familia, Señor, junto a mi hermano Ismael, Señor, para que de una manera maravillosa, Padre, te glorifique, Señor, en la vida de Candelario, Padre mío. Padre, que tú seas obrando de una manera maravillosa. Padre, en el nombre de Jesús, Señor, Padre, también oro por su familia de mi hermana, Señor. Padre Celestial, para que tú te glorifiques, Señor, en su familia, Señor, en su madre, en su hermana, en su suegra, en su esposo, Señor, en toda la familia, Señor, de San Bernabé, Señor, y cada uno de los que se unen ahí, Padre mío, Señor, que también ahí rinden culto al Rey de la Gloria. Padre bendito, fortaléceles de una manera maravillosa, Padre Celestial, Señor, ya que en su corazón, Señor, está ese anhelo, Señor, de servirte y de agradarte, Padre bendito. Llénales, mi Dios, de sabiduría. Derrama, Señor, esa sabiduría, Padre mío, que fluyan esos ríos de sabiduría, Señor, en cada uno, Señor, de esta familia hermosa, Padre bendito, Señor. Sé tú obrando, Señor, Padre mío, fortaleciéndolo, Señor, en la fe, Padre bendito, Señor, de una manera maravillosa. Padre, en el nombre santo y maravilloso de nuestro bendito Señor y Salvador Jesucristo, Señor, amén y amén. Bueno, hermano Ismael, ahí está la invitación para que la audiencia se siga reportando, nos sigan dejando sus mensajitos o directamente que nos hablen por teléfono. Estamos aquí en vivo, tomamos la llamada para orar hoy en este día maravilloso, en este lunes 18 de mayo. Estamos aquí en vivo desde Radio Vida, la cabina de la 1480. Estamos aquí y de la 94.9 FM. Estamos aquí en vivo, hermano Ismael, hoy en este día maravilloso. Estamos llegando a Puebla, Izúcar de Matamoros, Chinameca, Morelos. Estamos allí llegando a Durango, hermano, en esta noche maravillosa. Y también a través, ¿verdad?, aquí en Houston, a todos los alrededores de Houston, a usted donde está escuchando en esta hora.
1: La
0: 1150 también en Bowman.
1: Y a través de 21.2.
0: O sea, sí, ya estamos. O sea, estamos ahorita aquí tratando de familiarizarnos con todo lo que ya está. Aquí estamos porque esto se está expandiendo más y más, hermano Ismael. Así es que, híjole, quisiéramos tener la capacidad de esas personas que se graban todo hacia el instante y estar ahí. Pero bueno, estamos, pero con lo que. Aquí estamos en Houston en el 21.2, ¿verdad? En Corpus Christi estamos en el 33.2. En Bowman en el 27.2. Y también en Lake Charles estamos en el 21.2. Amén. Así es que ahí pueden ya vernos ya en televisión, hermano Ismael. Así es que usted no se peinó hoy en día para saber que venía para en televisión. Y seguimos en vivo, seguimos aquí en vivo. El teléfono en cabina es el 281-781-7930. Si usted nos marca fuera de los Estados Unidos, solamente agréguele el 001-281-781-7930 o puede dejarnos un mensaje en la aplicación de Facebook. Estamos ahí en vivo hoy en este día maravilloso, hermano Ismael.
1: Claro que sí, aquí estamos en vivo a través de 20, de la, sí, de a través de la 1480 AM en vivo en esta hermosa noche donde estamos, ¿verdad? Adorando a nuestro Dios y orando por la necesidad del pueblo. Este es su programa Anochecer con Jesucristo, donde estamos noche a noche orando por las peticiones, aconsejando, dando un consejo, dando la palabra del Señor, lo que Dios quiere de cada uno de nosotros. La decisión siempre va a ser nuestra, o sea, eso es algo impresionante, ¿verdad? Porque Dios no, nadie va a llegar al cielo o nadie va a llegar al infierno obligado. Todo esto es voluntariamente y cuestión de decisión en esta vida donde estamos, tanto los jóvenes, ¿verdad? Siempre, claro que sí, queremos aconsejar a los jóvenes, es importante porque son el futuro de las naciones, el futuro de la iglesia, el futuro de las nuevas generaciones, donde ellos tienen que, ¿verdad?, enseñarles enseñarle todo lo de la vida, de cómo tiene que haber un comportamiento, y siempre es el consejo para cada uno de ellos, para tener un buen comportamiento en esta sociedad, para ser un buen ciudadano en cualquier nación, donde quiera que estemos, ser un buen vecino, en todos los aspectos, y por eso siempre es el consejo. Pero ¿cómo se puede lograr, verdad, el obtener esa bendición o esa gracia? Bueno, eso siempre tiene que lograrse a través que Jesucristo reina en nuestros corazones, porque uh-huh. Si Jesús reina en nuestros corazones, por supuesto, fíjate lo que viene ahorita a mi mente, uh-huh. Porque muchas veces queremos imitar al hombre. Que, o sea, hay jóvenes que quieren ser como el cantante, como dijiste, como el TikToker o el cualquier hombre, el influencer o aquel hombre que habla bonito, qué sé yo, ¿verdad? Cualquier persona, X persona, pero es un hombre común y corriente que tiene sus altas y sus bajas, tiene sus virtudes y también tiene sus fracasos, o sea, y como todo hombre, pero a través de las palabras nos podemos dar de cuenta que el modelo a seguir es Jesucristo. Uh-huh. El modelo a seguir es Jesucristo, porque en todos los aspectos fue perfecto. En todo su caminar fue perfecto. ¿Y qué fue siempre lo que hizo nuestro Señor Jesucristo? Bendecir, bendecir, bendecir, bendecir, bendecir, bendecir y bendecir y bendecir y bendecir. En todos los aspectos, sanando enfermos, levantando a los paralíticos, aún de los muertos, levantándolos, dando esa palabra: si tú crees, será como tú crees, ¿verdad? Y cuando tenía que encarar, era fuerte también. Porque aún cuando les dijo a aquellos que encontraron a la mujer en adulterio, el que esté libre de pecado, arroje la primera piedra. Claro. Siempre tenía una palabra perfecta. Por eso necesitamos empaparnos, llenarnos de Jesucristo para dar el consejo adecuado, para dar el consejo con sabiduría, ¿verdad? Porque el principio de la sabiduría no es que usted se gane la loto, no es que usted tenga una casa de 5 millones de dólares, no es porque usted es el hombre más influyente o el más millonario, no, no lo dice así la escritura. Bueno, si usted tiene una casa doble, si tiene carros de lujo, gloria a Dios, disfrútelos. Pero la Biblia dice que el principio de la sabiduría es el temor a papá, el temor a Jehová. Y eso es lo importante, porque cuando tenemos el temor y nosotros le enseñamos a nuestros hijos sobre el temor a Dios, o sea, los ojos de Dios, porque el joven muchas veces no entiende y no comprende que los ojos de Jehová están sobre, encima de la tierra, debajo de la tierra, en las profundidades de la mar y por encima de la mar, en donde quiera están los ojos del Creador de los cielos y de la tierra. ¿Quién puede huir de la presencia de nuestro Dios? Nadie. Por eso es importante día con día ¿verdad? Enseñarles, hablarles de el camino, de la verdad, de la vida, que solamente se logra a través de Jesucristo. Porque hablando con estos jóvenes, mira qué importante, ¿verdad? Cuando, o sea, bueno, es que cuando le dan, si a uno lo dejan hablar, ¿verdad? Callarlo es el problema. Porque decía, me decía, Mr. Mejía, y me dice así, me dice el joven, Mr. Mejía, me dice, yo no creo ir a la iglesia. Me dice, yo no creo en los hombres. Entonces le digo, has dicho muy bien, pero ¿por qué no crees en los hombres? Le digo, pues la escritura dice que tú no debes de confiar en los hombres, ¿verdad? Porque eso es lo que dice la palabra, ¿verdad? Maldito el hombre que confía en otro hombre. Entonces no puedes confiar en el hombre. Ahora, le digo, eso está bien, pero dice la escritura que si puedes confiar en Jesucristo, uh-huh, porque Él sí es fuente, fuente de agua viva, fuente de que es real, es viva, es impresionante. Y entonces me decía, pero Mr. Mejía, yo no creo. Me dice, yo creo que todos somos hermanos. Y le digo, y estaba ahí, estaban tres muchachos, y los tres muchachos, y le digo, ¿él es tu hermano? Le dice, ¿el papá de él es tu papá? Y me decían, bueno, recibimos esta llamadita. Gloria al Señor.
0: Radio Vida le bendiga.
3: Buenas noches, hermano. Dios le bendiga.
0: Sí, bendiciones.
3: Habla la hermana Elisa de Puebla. Ajá. Hablo desde acá, desde Puebla, hermano, para pedirles, por favor, que si pudieran hacer una oración por mí. Es que lo que pasa es que ahorita me estoy sintiendo como muy débil de mi cuerpo.
0: Ok.
3: Se siente como debilitado mi cuerpo por tantos problemas que estoy teniendo, hermano, o sea, muchas luchas y pruebas aquí en la casa. Y pues, como que mi cuerpo se cansa.
0: Ok.
3: Pues les pido una oración, hermano.
0: Claro,
3: por
0: que
3: favor.
0: Sí, hermana, claro que sí. Voy a orar en esta noche, hermano Ismael.
1: Claro que sí.
0: Vamos a orar, Padre. Padre de gloria, sí. Señor, en esta noche. Miren, Padre mío, mi hermana Elizabeth, Padre bendito. ¿Perdón?
1: Elisa.
0: Por mi hermana Elisa, Padre bendito, mire, Señor, en el nombre de Jesús, Padre celestial, mire la situación, Señor, que está pasando en este momento, Señor, Padre celestial, sea obrando de una manera maravillosa en su cuerpo, tocando, Señor, trayendo la fortaleza, Padre bendito, en el cuerpo de mi hermana, Señor, sea obrando de una manera maravillosa, Padre bendito, Señor, sabemos que es un Dios poderoso, es un Dios maravilloso, un Dios hacedor de maravillas, de milagros, prodigios, Señor, Padre bendito, hoy en esta hora, mi Dios, clamamos al Dios de los cielos, Padre mío, nos humillamos, reconocemos, Señor, que usted es el único que puede, Señor, obrar de una manera maravillosa, Señor, Padre bendito, no es que no tengamos, Señor, confianza, Señor, en los doctores, Señor. No es que no creamos, Señor, en la ciencia. Claro, Padre bendito, Padre mío, pero primeramente venimos, Señor, a la fuente de vida, Señor, al doctor de doctores, Padre. Y en esta noche, Señor, recurrimos a usted, Señor. Padre mío, no como último recurso, Padre, sino como el primer, Señor, recurso, porque usted, Señor, lo es todo, Padre bendito. Señor, y en esta noche, mire la situación de mi hermana Elisa, Padre. Obre de una manera maravillosa, Padre bendito, Señor. Traiga fortaleza en su cuerpo, Señor, en este cuerpo débil, Señor, Padre bendito, Señor. Sea trayendo paz, Padre bendito, por la situación que ella está pasando, Señor. Padre mío, toque, Señor, toque su cuerpo, sánela, Señor, de una manera maravillosa, fortalézcala, Padre, en el nombre de Jesús, Padre, y la gloria y la honra es para mi bendito Señor y Salvador Jesucristo, amén y amén.
3: Amén, amén. Gracias, hermanos. Dios les bendiga, mire, por eso, ahora sí que este momento tan hermoso, ¿verdad? Y esta estación de anochecer con Cristo que ayuda mucho, hermano. Yo apenas comencé a escuchar yo esta radio y me ha servido de gran bendición en mi vida, la verdad, mucho ahora sí me ha ayudado, verdad, estar oyendo Radio Vida, porque por medio de Radio Vida me volví a, ahora sí que encontrarme nuevamente con Dios, porque me había apartado, hermano, me había apartado del camino del Señor, pero escuché esta radio y yo sé que no fue la radio, sino que fue Dios.
0: Amén.
3: El que puso el medio para mi vida espiritual, hermano. Dios
0: amén.
3: Les bendiga en grande.
0: Claro que sí, hermana. Y sabe que también le hacemos la invitación para que busque cualquiera de las congregaciones que le queden cerca. Tenemos ahí en Chachapan, tenemos el Salón de Adoración, o en el centro, en el mero centro, en el Zócalo, tenemos el Salón de Adoración también. A usted ya esté escuchando, ¿verdad? Los anuncios. a qué hora tenemos nuestros cultos, no sé cuál lugar le quede más cerca, pero le hacemos la invitación para que se vaya y escuche palabra del Señor. Y ahí siempre nuestro pastor, cuando está ahí, pues él ora y pone aceite en cada una de las personas.
3: Sí, hermano. Muchas gracias por la invitación, hermano.
1: Uh-huh. Hermana Elisa, lea por favor Mateo capítulo 11, versículo 28 al 30.
3: Amén. Mateo 11, ajá. Capítulo 11.
1: Ajá, Mateo 11, capítulo 28 al 30. Y agárrese de esa palabra.
0: Ahí está.
3: Sí, amén. Gracias, hermano.
1: Bendiciones.
3: Dios, muchas gracias, hermano.
0: Gracias. Bueno, ahí está nuestra hermana. Y bueno, hermano, ahí está una vez otra personita más que se encuentra con Radio Vida. Y ahí está, pues, la respuesta de todo lo que Dios hace, hermano. Nuestra hermana Juliana Delgado dice amén. Buenas noches, hermanitos. Ya estoy acá escuchándolos. Bueno, saludos, hermanita Julia. Está siempre conectada nuestra hermana Juliana Delgado, hermano Ismael. Y qué lindo y qué interesante es hoy, hermano, que estamos tocando este tema, ¿verdad? Porque realmente también a uno nos hace reflexionar, hermano Ismael, también, porque claro. Cosas estamos también fallando, porque usted tiene hijos, yo tengo hijos, ¿verdad? Y también nos hace entender que nosotros tenemos, ¿verdad? Primeramente que nosotros tenemos el ejemplo del Padre, ¿verdad? Y de nuestro bendito Señor Salvador Jesucristo, que eran uno solo, ¿verdad? Trabajaban juntos, ¿verdad? Y nuestro bendito Señor y Salvador Jesucristo, cuando estuvo aquí en la tierra, siempre clamó al Padre. Nunca hizo cosas, sino siempre buscaba, él oraba, él clamaba al Padre. O sea, ejemplo tenemos, hermano Ismael, claro. Y tenemos la Biblia, que es la ¿cómo se llama? La guía, ¿verdad? Uh-huh. Donde nosotros también podemos, o sea, los versículos que usted estaba leyendo, pero por ejemplo, hermano Ismael, le invito a que busque Deuteronomio 6 y 7, y usted lo puede dar lectura también, lo que nos dice como enseñanza también a los padres, cómo podemos guiarnos, ¿verdad? Uh-huh. Para poder llevar en sí a nuestros hijos a una buena enseñanza, a hacer también tener buena conducta delante, no solamente dentro de la sociedad, sino también para con Dios, ¿verdad? Porque ambas cosas tienen que ser unidas, ¿verdad? Porque sí tenemos que reconocer que tenemos que tener reverencia a nuestro Dios, pero también, ¿verdad?, a la sociedad. Porque si, imagínese, hermano Ismael, cuando el hombre le falla a la sociedad, pues ¿dónde está el hombre que le falla a la sociedad? Está en la cárcel, ¿verdad? Y el hombre que le falla a Dios, pues está destinado a una condenación eterna. O sea, claro. Así es que, mire, si usted lo puede leer ahí.
1: Sí, Deuteronomio 6.
0: 6 y 7.
1: Capítulo 6, ¿no?
0: Uh-huh.
1: Versículo 7.
0: Versículo 6 y 7. O sea, 6 y 7.
1: Ajá, y estas palabras.

0: hay un cuadro, ¿verdad?, que le recuerde, por ejemplo, un texto bíblico, que se levante y que lo primero que se encuentre a su puerta, ¿verdad?, con ese texto bíblico, que se vaya día con día, que se lo lleve en su mente, ¿verdad? Pero no, o sea, hoy lo que vemos, o sea, es que se levantan y o sea, no hay una reverencia a Dios, no hay una conexión con Dios, pero también es culpa de nosotros, hermano Ismael, porque si realmente nosotros también por la mañana les dijéramos, ¿sabes qué?, antes de irte a la escuela, antes de hacer esto, o sea, tienes que orar, ¿verdad? Tienes que, o sea, bueno, en el caso de mis hijos ya saben leer un capítulo, pero un solo versículo que leyeron de la Biblia. O sea, yo sé que Dios también está hablando a mi vida hoy en esta noche, ¿me entiendes? Porque tengo que tratar con mis hijos, o sea, no solamente es venir y sentarte o ponerte a darle, ¿verdad?, para allá, sino que también nosotros tenemos que ser ejemplo, tenemos que buscar la guía de lo que es la palabra del Señor, ¿verdad? Porque es la guía, la que nos enseña, la que nos conduce tanto como a nuestros hijos, como también a nosotros, como también ser padres, para poder enseñarles el buen ejemplo a nuestros hijos. Así es que eso es algo maravilloso, el poder, hermano Ismael. Mire también lo que dice Proverbios. Yo quiero que usted lo lea porque usted tiene la Proverbios 22:6. Es un consejo, ¿verdad? Un consejo que también le da a los jóvenes, ¿verdad?
1: Claro que
0: la
1: sí.
0: Disciplina con la sabiduría. Es muy importante tener una disciplina. Una cosa es la disciplina y otra cosa es el amor, hermano Ismael, ¿verdad? Proverbios 22:6, un consejo para instruir a nuestros niños. O sea, es un versículo muy, muy conocido, pero ahí está, para que usted hoy en esta noche lo escuche, padre, hijo que nos estás escuchando, como ahí va nuestro hermano Juanito meditando también en la palabra, y muchos hermanos que están meditando hoy en este consejo de la palabra para los jóvenes.
1: Instruye al niño, decía Proverbios 22:6, instruye al niño en su camino, y aunque fuere viejo,
0: no se apartará
1: de él. Y mira, esto es bien importante, porque también, ¿verdad?, aquí nos habla a los dos, Efesios capítulo 6:1, 2, 3 y 4. Aquí nos habla a los dos. ¿Sí? Aquí habla a los padres y a los hijos, porque dice: hijos, obedeced en el Señor a vuestros padres, porque esto, dice, es justo.
0: Es justo.
1: Honra a tu padre y a tu madre, que es el primer mandamiento en promesa, para que te vaya bien y sea de larga vida sobre la tierra. Y mira aquí, 4. Y vosotros, padres, no provoquéis a ira a vuestros hijos, sino criadlos en disciplina y amonestación. Pero no dice cuando estés súper enojado, que cuando te hayan hecho así vienes a maltratarlos, sino dice en el Señor. ¿Ve? Y esto es lo importante. Pero todo esto que estamos hablando, ¿por qué pasa esto? Porque no hay comunicación. Honestamente, no hay comunicación. La comunicación es clave importante en el hogar. Y si no hay comunicación, ¿cómo vamos a poder dialogar con nuestros hijos? Cada quien encerrado en sus cuartos, en los tiempos que estamos viviendo, usted llega a las casas y si ya los niños tienen de 8 años para arriba, las casas son fantasmas. Son fantasmas.
0: Sí, sí, sí.
1: Porque cada quien está encerrado en su tableta, porque ya no viene siendo el centro de atención nuestro Dios, sino el centro, el Dios del siglo, es la tableta, el teléfono, el televisor, el Nintendo, el PlayStation y todos aquellos juegos malévolos que hay donde están los niños ahí en los cuartos y matando y destruyendo su mente. O sea, porque si les haces una pregunta sencilla, no te la saben contestar, porque no hay una imaginación en ellos, no hay nada que los provoque a ir más allá de solucionar cualquier situación, cualquier problema, porque todo tienen que solucionarlo a través del teléfono. Si tú les quitas el teléfono, como se debe de ser a los jóvenes actuales, en los tiempos que estamos, Dios mío, no hay, o sea, prácticamente están en cero en la mente, porque todo ahora es Alexa, es Google. Google y Alexa es la que te va a responder en todo. No se dan a la tarea a leer, a informarse, o sea, todo hay algo tan tremendo en la mentalidad en los tiempos que estamos viviendo, tanto de jóvenes y adultos, que se creen las patrañas de cualquier hombre que viene hablando de que no hay un Dios, que venimos de la evolución, que el Big Bang y todo eso, y el Big Bang no tiene ni información, que es lo más triste. Es una ahí sencillo, algo de que cayó, vino y hizo lo que hizo y todas esas cosas, pero le creen más a una información de que viene ahí de alguien que se la ha inventado, cuando la escritura, la Biblia dice de dónde vino los cielos y

0: la tierra y por el poder de la palabra. Y es algo tan impresionante ver la masa de tierra, esta tierra tan gigante que tiene años de estar girando sobre su eje y no se ha movido, porque si la tierra se logra mover, es tremendas cosas que van a suceder en el mundo entero, uh-huh. ¿verdad? Y se mantienen porque tiene que haber un creador, tiene que haber alguien que la creó, y el creador de los cielos nos llama a nosotros en el Salmo 127 capítulo 3 que nuestros hijos son herencia de Jehová, y por lo tanto una herencia se tiene que cuidar, porque de esa herencia Dios nos va a demandar el día de mañana a nosotros los padres. O sea, y entonces, ¿quiénes son los de cristal? ¿Los hijos o los padres? Para mí somos nosotros los padres, porque no estamos dando el ejemplo que debemos de dar y educarnos. Y esto va para todos, para pastores, para cualquier persona, para cualquier otro, porque muchas veces la ausencia del padre, ¿verdad?, por andar haciendo lo que debe de hacer, se descuida la familia muchísimamente, y cuando venimos a ver nuestros hijos ya andan por otros lados y es difícil regresarlos al camino del Señor. Por eso es importante. Hemos visto muchas veces, desgraciadamente, tantos hijos de predicadores de que no quieren más nada con Dios, uh-huh. absolutamente nada con Dios, y sería como que bonito hacer una encuesta. ¿Por qué? Uh-huh. ¿Por qué? ¿Por qué no quieres nada con Dios? Y nosotros hemos escuchado, por lo menos principal, dice, primeramente dice, tengo que llevar una vida sin tachas. Tengo que ser el ejemplo para todo, en todo, en todos los aspectos. No hay absolutamente algo que haya algo familiarizado o algo que se pueda dialogar. Todo tiene que ser, dice, algo. Ahí dice, estoy yo cansado de esta situación. Y toma muchas veces la decisión de apartarse del Señor, porque la presión muchas veces viene a ser muy fuerte para estos jovencitos en el camino del Señor. Pero por eso estamos aquí orando, pero cuando hay un buen padre, cuando hay una buena madre, ahí está el consejo para ese jovencito, para que no sea parte del camino del Señor. Y eso es lo importante de mejorar en el camino del Señor. El consejo nunca llega a destiempo, siempre llega a tiempo, por lo que estamos viendo tantos hijos sin padres, tantos hijos sin madres, tantos hijos abandonados, porque en los tiempos que estamos viviendo andamos buscando, desgraciadamente, aunque la Biblia nos dice que busquemos el reino de Dios primeramente y su justicia, y el resto, las añadiduras, Dios no nos va a dar, pero ciegamente andamos buscando todo el tiempo las añadiduras y no buscamos el reino de los cielos, porque si buscamos el reino de los cielos y su justicia, Dios se encargará de fortalecernos, de darnos la sabiduría para educar a nuestros hijos, y no ver la mortandad que está habiendo de suicidio de nuestros hijos, porque el alcoholismo se está llevando muchos jóvenes. La droga es impresionante, la cantidad de jovencitos de 15 a 25 años, pero exagerado. No sé si años atrás estaban muriendo en Estados Unidos más de 100,000 jovencitos al año de la droga. Se los estaba comiendo, o sea, y el suicidio, el que ha venido ahorita en sus altas y sus bajas, pero muy altas, y más en los varones que en las jovencitas. O sea, es tremendo. Por eso el consejo, ¿verdad?, de cuidar esa herencia que Dios nos ha dado, y también para que el día de mañana, si nosotros como padres hacemos buen trabajo, no nos van a avergonzar nuestros hijos.
1: Eso es una realidad, porque no solamente los hijos son los que, sino los padres son los que van a...
0: Pues pasamos vergüenza.
1: Pasar vergüenza.
0: Qué difícil cuando un hijo se porta mal en la escuela. ¿A quién llaman?
1: Al padre.
0: ¿Y quién tiene que ir a poner la cara? Pues y sí. El padre va a llegar contento porque cuando el hijo se porta mal en la escuela. ¿Avergonzado?
1: Claro.
0: Ah, y muchas veces decimos, este hijo que tenemos, pero nunca señalamos para atrás y decir, en realidad, ¿Cuándo fue la última vez que me senté como padre de familia a darles un consejo? No una opinión como yo pienso, como yo creo, y yo pienso, porque ve que eso es lo tremendo de muchas veces de nosotros, que pensamos lo que nosotros creemos, porque así me crió mi abuelita, uh-huh, y así fui mi abuelito, ¿verdad? Y no nos vamos a la escritura. ¿Qué es lo que dice la palabra del Señor? ¿Cómo debemos de aconsejar a nuestros hijos? Por eso es importante, amado amigo, hermano, joven que me escuchas, Jesucristo, pon a Jesucristo por primero. Mira, si pones a Jesucristo por primero, ¿verdad? Y ves y lees las escrituras y el Señor te dice cómo debes de caminar, cómo tienes que agarrar consejo y qué es lo que tienes que hacer. Déjame decirte que te va a ir muy bien en tu vida. Porque claro, es una promesa que Dios te ha dado y dice que Él caminará contigo, Él estará contigo, Él andará contigo, Él te guiará. Es impresionante ver jovencitos, muy jóvenes ahí que le han entregado la vida al Señor, evangelizando, predicando, hablando del amor de Jesucristo, ¿verdad? Y es triste ver el otro lado también, jovencitos en droga, jovencitos en alcohol, jovencitos quitándose la vida tremendamente. Pero si en esta noche, joven, tú que me estás sintonizando, tú que nos estás escuchando a través de cualquier plataforma, a través del 21.2 o cualquier tele de, ¿verdad?, nos puedes marcar, entregar tu vida a Jesucristo al 281-781-7930, 281-781-7930. Entrega tu vida a Jesucristo, dile que quieres un cambio, dile que quieres, hoy este día, quieres mejorar, quieres hacer un giro ahí de 160, ya no vivir la vida, dale una oportunidad a Jesucristo y verás lo que va a hacer en tu vida. Si en este tiempo, en los momentos que estás viviendo momentos difíciles, momentos de depresión, de ansiedad, busca ayuda, busca un lugar donde alguien te pueda ayudar, que te dé un consejo sano, un consejo donde te puedas levantar. No te quedes encerrado en ese cuarto, porque cuando hay una depresión, el joven lo que hace es ir a encerrarse a un cuarto, no quiere salir del cuarto, no quiere de comer, no quiere que nadie lo vea, no quiere compartir con nadie. No, sal de ese cuarto, busca ayuda, sal de ese lugar, busca a alguien que te dé un consejo sano para que tú puedas salir adelante. Y si tú te aplicas al consejo que te van a dar, vas a ver cómo vas a ser restaurado, porque así lo dice la palabra del Señor, que Él ha venido a nosotros, a lo vil, a lo menospreciado, a los que estamos pasando por o hemos pasado por situaciones difíciles. El Señor es el que nos ha levantado. Sabes, el día de hoy estamos aquí a través de Radio Vida, a través de 1480 AM, porque el Señor nos restauró de la misma manera, en la misma situación que tú estás o estás pasando. Nosotros también anduvimos en alcoholismo, en idolatría, en depresión muchas veces, pero cuando venimos a Jesucristo y cuando el enemigo quiere venir a nuestras vidas, miramos a la cruz y creemos que la sangre de Jesucristo nos ha perdonado todo pecado, porque es la sangre de Jesús la que nos ha perdonado de todo pecado y nos ha hecho limpio, nos ha quitado la ansiedad, la depresión, nos ha hecho fuertes. ¿Por qué? No porque lo merezcamos, sino porque ocurrimos, nos humillamos y miramos a la cruz, y la sangre de Jesucristo nos ha limpiado de todo aquello que ha estorbado en nuestra vida, y ahora somos libres para adorarle.
1: Amén, amén, claro que sí. Así es que, hermano Miguel, tenemos un saludo aquí. Dice, hermano, muy buenas noches, hermanos en Cristo Jesús, que Dios los siga bendiciendo a ustedes y a todo el equipo de radio y los radioescuchas. También siga bendiciendo al pastor Julián Herrera y a su esposa. Bonita noche, bendiciones. Claro que saludos. Sí, hermano, Dios me lo bendiga, hermano Miguel Mata. Y claro, hermano, hoy pues terminamos, ¿verdad?, con este pues consejo, ¿verdad?, con esta enseñanza que es para todos, para ustedes, para nosotros, ¿verdad? Recuerden que los hijos es una herencia, pero ¿saben qué, hermano Ismael? Uh-huh. Es una bendición, dice también Proverbios, claro, ¿verdad? Que lo que usted estaba leyendo, Proverbios 2:27-3, ¿verdad? El que usted leyó, ¿verdad? Así que recuerden que los hijos son una herencia, pero también son una bendición.
0: Claro, claro.
1: Es una bendición nuestros hijos. También nosotros fuimos bendición para nuestros padres. Y es algo maravilloso, ¿verdad? Poder compartir el amor en familia, ¿verdad? El amor tan maravilloso que nos hace el Señor, ser una familia. Pero es hermoso cuando es en Cristo. Porque cuando Cristo está, como usted decía, en el centro, ver una familia que adora, que glorifica, verdaderamente se ve algo maravilloso, se ve una familia totalmente diferente cuando hay una... Usted ha escuchado, hermano Ismael, a muchas familias desunidas, ¿verdad? Que lo que menos hay es amor, que lo que menos hay es, o sea, peleados por ciertas cuestiones económicas, o porque a lo mejor ellos deducen que el padre o la madre tiene más más atención por otros, y pareciera que hay este resentimiento también, ¿verdad? Porque eso también, el trabajo del enemigo es eso, ¿verdad? Venir a robar, a separar las familias. Entonces, cuando no está Cristo, hermano Ismael, la familia de una manera siembran ese resentimiento de rencor, y le dan, no son capaces, ¿verdad?, de llegar y tomar la actitud de decir, ¿sabes qué? Me equivoqué, hermano o hermana, o padre o madre, mira, esas cosas mal, sino que dan la oportunidad que el enemigo siga sembrando esa raíz de amargura en su corazón, y se sea, o sea, es complicado, hermano Ismael, cuando, por ejemplo, usted conoce, ¿verdad?, cuando usted siembra un arbolito pequeñito, usted lo puede mover de un lugar a otro, ¿verdad? Pero cuando se hace un arbolote grande, o sea, ya no lo puede mover como lo tenía que hacer. Es lo mismo la amargura también. Cuando está pequeñito, usted la puede sacar, pero cuando ya hizo tan grande, ya lastimó tanto, muy complicado sacar esa amargura del corazón. Por eso es que nosotros tenemos que ser libres, libres en el nombre de nuestro Señor y Salvador Jesucristo. Toda la humanidad, todo, tenemos que tener un corazón limpio para amar y para poder amar y que nos amen también, hermano Ismael. Bueno, el tiempo se nos está yendo, hermano Ismael. Amén. Así es que, bueno, ahí tenemos los anuncios en esta noche, hermano Ismael, para que la audiencia de aquí, tanto como de Houston, como de Puebla, como de Izúcar, como de Atlixco, como de Yehualtepec, puedan saber cuándo y a qué horas son los servicios, hermano Ismael.
0: Claro que sí. Nosotros tenemos servicios este miércoles y viernes a las 7:30. Aquí en la 2902 Milroy Lane, Houston, Texas 77066, miércoles y viernes a las 7:30, y el sábado a las 4:45 de la mañana. Y el domingo tenemos dos servicios maravillosos a las 9:45. Tenemos nuestro estudio bíblico, discipulado, estudio de discipulado, y de ahí seguimos con nuestro culto evangelístico, y a las 5 de la tarde tenemos nuestro segundo servicio en el Monte de Dios, por supuesto, 8:45, y el lunes tenemos servicio poderosísimo a las 5 de la tarde, todos los lunes ahí en el Monte de Dios en San Andrés, y el día martes tenemos servicio en el Centro de Convenciones a las 5 de la tarde, y el domingo a las 9:45 hora local de allá de Puebla, y en el Salón de Adoración en el mero centro del Zócalo de Puebla, ahí tenemos servicios a las 5 de la tarde el día domingo, y el día jueves tenemos servicios ahí maravillosos a las 5 de la tarde, por supuesto en Yehualtepec. Los días viernes Yehualtepec se une con la iglesia de Houston en sus horas locales. Todos los también Atlixco, si no me equivoco, Izúcar de Matamoros tienen su servicio los días miércoles, ¿verdad? En Atlixco.
1: Miércoles,
0: sí, tienen sus servicios poderosísimos. Para cualquier información.
1: Izúcar.
0: Izúcar, ¿verdad? Izúcar, sí, tienen su servicio, Izúcar de Matamoros, sí, los días miércoles. Para cualquier información, usted puede mandar un mensaje de WhatsApp al 2222-9999-76. 2222-9999-76. Y por supuesto, también estamos, ¿verdad? Hablando a su corazón, hablando, ¿verdad?, que usted nos quiere ayudar. 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O sea, es impresionante lo que Dios está haciendo a través de nuestro director y pastor Julián Herrera y nuestra pastora Marixa Alfaro, ¿verdad? 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El único anhelo es rescatar estas almas perdidas que están directitas al infierno. Y a través de la predicación, como hablaba nuestra hermana, estaba perdida. Eso fue lo que dijo ella, nuestra hermana Elisa. ¿Sí? Dijo, estaba perdida, pero al escuchar Radio Vida, volví a los caminos. Y eso es lo que, por eso es Radio Vida. 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Si usted no le parece, no lo haga. Pero si usted cree que Radio Vida ha sido de bendición, hágalo. Porque estamos predicando a través de 11 cadenas, ¿verdad? Estaban quedando con 11 cadenas radiales donde estamos bendiciendo, no solo dentro de los Estados Unidos, sino a la República Mexicana. Y esto, como dice nuestro pastor, apenas es el principio. Por mi parte, buenas noches, Dios les bendiga. Gracias por ser parte de su programa Anochecer con Jesucristo.
1: Amén, amén, audiencia bonita. Bueno, ya el tiempo se nos fue rápido, y así es que bueno, nosotros somos Radio Vida, estamos en este programa patrocinado por Iglesias de Radio Vida. Así es que este programa de Anochecer con Cristo, usted lo escucha noche a noche, y es a través, ¿verdad?, de Radio Vida. Así es que es una bendición poder servirles, poder estar aquí, y bueno, mañana estará otro equipo aquí apoyando en la oración. Así es que participe. Dios les bendiga y Dios les guarde. Nos vemos el miércoles nosotros aquí con el favor de Dios. Una vez más estaremos aquí compartiendo y saludándonos en el amor del Señor. Amén y amén.
0: Bendiciones. Buenas noches.
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Son las 10 y 12 minutos. 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
4: En Radio Vida y Soca, son las 10. Con 21 minutos.
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2: En Radio Vida y Zucca son las 10 y 31 minutos.
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En Radio Vida y Zucca son las 10 con 40 minutos. 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
4: Buenas noches.

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1: En Radio Vida y Soca son las 10 con 55 minutos.
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poder llegar a todos ustedes a través de Radio Vida, la 1480M y cada una de sus afiliadas. Saludos bien especiales, hermosa audiencia que nos acompañan a través de 94.9 FM aquí en la Ciudad Espacial de Houston. A usted que nos acompaña también a través de 1150 AM, un saludo muy cariñoso para toda la audiencia de Bowman, Texas y Puerto Arturo. Un saludo muy especial para todos ustedes. Que Dios les bendiga grandemente. Muchas gracias por ser parte de Radio Vida en este día 18 ya del mes de mayo. 18 días transcurriendo ya de este hermoso mes, y demos gracias al Señor porque su bendita palabra dice que este es el día que el Señor creó para que usted y yo nos alegremos y nos regocijemos en Él. Y cómo no estar agradecidos con el Señor si Él nos ha regalado la vida, si Él nos ha regalado todo lo que nosotros somos, es gracias al Señor. Si todo lo que tenemos es gracias a Él, porque Él lo ha provisto. Y cada mañana dice su bendita palabra que son nuevas sus misericordias. Qué hermoso que cada mañana que usted y yo despertamos podemos disfrutar de una misericordia nueva, y todo, absolutamente todo se lo debemos al Señor. Así que en este día precioso, que el Señor le bendiga grandemente. Gracias por acompañarnos aquí en Radio Vida y su programa de Mujer Virtuosa. Hoy contamos con 138 misericordias del Señor en lo que va transcurriendo de este año. 138 días han transcurrido o van transcurriendo ya, y todo se lo debemos al Señor. Así que en este día bonito, que el Señor le bendiga grandemente en donde quiera que usted nos esté escuchando. Un saludo muy cariñoso. Gracias por ser parte de Radio Vida. A toda la hermosa audiencia que nos acompañan en las diferentes ciudades, aquí en la Ciudad Espacial de Houston, les mandamos un cariñoso saludo. A todos los que nos ven a través de Vida TV Mundial, nuestra aplicación Arca 7, a través de Facebook, que el Señor les bendiga grandemente. A toda la hermosa audiencia también de Puebla, de Durango, de Monterrey, de Izúcar de Matamoros, de Guamuxitlán, Guerrero, y bueno, de todos los lugares hasta donde llega la señal de Radio Vida a través de cada una de las emisoras, que el Señor les bendiga grandemente. A todos los que nos ven a través de Vida TV, ahora en Bowman, Texas, en Lake Charles, en Corpus Christi, aquí en Houston, gracias por sintonizarnos a través de Vida TV Mundial, a través de Vida TV, ahora en canal, en señal abierta, aquí en la Ciudad Espacial de Houston, como también en Corpus Christi, en Bowman y todos sus alrededores. Muchas gracias por ser parte de Radio Vida en este día hermoso. Hoy le damos muchas gracias al Señor por este inicio de semana, por cada una de las personas que nos acompañan, a usted que nos acompaña a través de las diferentes emisoras o plataformas, que el Señor le bendiga grandemente, y por supuesto también a todos los que nos escuchan a través de las diferentes plataformas en los diferentes lugares, a toda la audiencia de las diferentes prisiones, a todos los que nos acompañan también en otros países, en otros estados, que Dios les bendiga grandemente. Así que en esta hora linda, que el Señor le bendiga mucho. A usted que nos acompaña también desde casita, a usted que le tocó trabajar desde casa también, que Dios le bendiga grandemente en esta hora preciosa. Muchas gracias por ser parte de Radio Vida. Yo soy la pastora Maritza Alfaro, y como cada mañana es un gusto poder complacer a todos ustedes en esta hermosa hora. Bueno, no precisamente complacer, porque en la tarde es el programa de complacencias. En la tarde tenemos el programa de Mujer Virtuosa, pero poderles acompañar y podemos también juntos aprender de la bendita palabra del Señor. Y yo le doy gracias al Señor por darme esta oportunidad de poder llegar a todos ustedes a través de este programa y poder ser de bendición, poder ministrar a cada uno de ustedes. Muchas gracias por ser parte de Radio Vida. Hoy le estaré hablando en este tema de Mujer Virtuosa, le estaré hablando sobre una mujer menospreciada por su familia, pero honrada por Dios. Así que si usted se considera una persona quizás menospreciada, no le cambie. Quédese conmigo porque estaremos aprendiendo de una mujer que pasó precisamente eso. Así que si usted pensó que usted es menospreciada y usted es la única, usted no es la única. Despreciada, menospreciada por la familia, pero amada por Dios. Amada por Dios. Y lo más importante es eso, ser amados por Dios. Así que en esta hora
Preciosa, no le cambie, por favor, quédese conmigo. Y mientras, por favor, vamos a escuchar estas lindas mañanitas interpretadas por la hermana Lali Torres. Las mañanitas para todos los cumpleañeros y para todos los que van a cumplir años en esta semana también. Así que no le cambie, por favor, quédese conmigo. Menospreciada por muchos, pero amada por Dios. Es el tema del cual le voy a estar compartiendo en esta hora. Así que si usted se sintió así, bueno, quédese por favor conmigo. Hoy en este día 18 de mayo, saludando a todos los cumpleañeritos, hoy a todos los que están de cumpleaños, muchas felicidades, que el Señor les bendiga muchísimo. A los que cumplieron ayer estuvo de cumpleaños mi hermanita Ruth Elizabeth, la menor. Ella estuvo cumpliendo añitos ayer, así que muchas felicitaciones, que Dios la continúe bendiciendo con muchos, muchos años más. Que la gracia y el favor del Señor sea sobre tu vida, mi querida hermanita Ruth Elizabeth, la Rucurrucu, le decía mi papá, ¿sabe? Nosotros, pues de cariño le decimos la Ruti, ¿verdad? La Ruth. Así que en esta hora preciosa, si usted está de cumpleaños, muchas felicitaciones. Y si cumplió años este fin de semana, muchas felicidades también. A mi hermana Martita, que estuvo cumpliendo años el día 15. A mi hermana Isidra, que cumplió años también el día 15. Y por supuesto a Radio Vida, que cumplió años el día 15. Muchas felicitaciones. Y a los que cumplieron años el día 16 y los que cumplieron años ayer, también felicitaciones. Ayer estuvimos celebrando también la fiesta de Radio Vida, como también el día sábado. Oiga, qué fiesta tan hermosa. Gracias a los que nos honraron con su presencia, a los pastores que estuvieron con nosotros. Muchas gracias. Y a todos los que son parte del Club de Amigos de Radio Vida. Hubiésemos querido tenerles a todos. Lamentablemente, pues muchos estaban también celebrando graduaciones y lamentablemente, pues por eso algunos no pudieron llegar. Pero a los que estuvieron, muchas gracias. De verdad, qué noche tan gloriosa. Qué noche tan linda, qué manera para poder exaltar al Señor juntos y qué manera para poder habernos rendido delante del Señor de rodillas en su presencia. Fue algo maravilloso la administración del pastor Erickson, fue algo precioso, maravilloso. Así que a todos los que estuvieron, muchas, muchas gracias. Que Dios les bendiga muchísimo. Y bueno, esta fiesta continúa porque aquí en Radio Vida seguimos creyendo y confiando en ese Dios todopoderoso que nos ha ayudado durante estos 10 años, que también lo continuará haciendo, continuará proveyendo. Y así que usted que ha sido parte de esta bendición, siéntase más que agradecido con el Señor por haber contribuido a estos 10 años de bendición. Y nuestra oración es que el Dios todopoderoso le bendiga, que el Dios todopoderoso le guarde, que el Dios todopoderoso abra las ventanas de los cielos sobre su vida. Así que en esta hora preciosa, felicidades a los cumpleañeros de este día y a los que cumplieron años el fin de semana, también muchas

Felicidades, felicidades, queridos compañeros, en esta hora preciosa, que la gracia y el favor del Señor sea siempre, siempre sobre su vida. Saludando a todos nuestros queridos patrocinadores también en esta mañana preciosa. Saludos bien especiales a todos nuestros patrocinadores, a nuestra amiga Vilma Soto, que nos acompañó en la fiesta del fin de semana. Un saludo muy especial. Y a todos los que son parte de los patrocinadores de Radio Vida, muchas, muchas gracias. 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
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Porque Radio Vida es un ministerio, para comenzar, un ministerio sin fines de lucro. Todo lo que Radio Vida genera lo utilizamos para predicar el glorioso mensaje de la palabra del Señor. Nosotros no somos un ministerio que acumula para poder tener. Aunque sí, nosotros tenemos siempre medios para poder ayudar de alguna manera, pero no somos un medio que está siempre acumulando. Nosotros todo lo estamos invirtiendo en todos los medios que el Señor nos ha confiado. Así que les agradecemos mucho a todos ustedes que son parte, a ustedes que compran en nuestros bazares, a ustedes que compran en nuestros yard sales, a ustedes que nos ayudan en todos los
en todos los las actividades que nosotros tenemos. De verdad, muchísimas, muchísimas gracias. Que la gracia y el favor del Señor sea siempre, siempre sobre su vida. Así que agradecemos mucho al Señor por cada uno de ustedes que han sido parte de nosotros, a los abogados Reyes y Blum que han estado también con nosotros ya por bastantes años, a todos nuestros pastores, programadores de Radio Vida que han estado con nosotros ya por muchos años. Que Dios les bendiga grandemente. Estamos agradecidos con el Señor y creyendo que el Señor nos permitirá cumplir muchísimos, muchísimos años más también. Así que a todos ustedes, gracias, que el Señor les bendiga muchísimo. Y a todos los que también nos apoyan con sus oraciones, que son miembros del Club de Amigos, gracias. Fíjese que 10 años no suena mucho, pero cuando ha sido un trabajo de todos los días, de 7 días a la semana y de estar pues en la radio, no estoy por ejemplo los 7 días de la semana, pero estoy por lo menos 5 o a veces 6 días también. Gracias a Dios el hermano Inocencio nos ayuda los fines de semana en la programación de los fines de semana, pero estamos aquí de lunes a viernes. También me ayuda, me suple cuando no estoy en el programa con los abogados, también está en los programas de remembranzas cuando no estoy. Así que, y Dios nos ha ido proveyendo de un equipo, y gracias al Señor por todo ese equipo maravilloso, desde los que trabajan haciendo la limpieza, desde los ujieres, maestros de escuela dominical, los de alabanza, los ingenieros, a todos muchas gracias, a los que trabajan en los bazares en Puebla también, muchísimas gracias, porque todo prácticamente es un equipo, aunque no estamos todos juntos, pero en el espíritu y en la visión y en la comisión estamos todos juntos sirviendo al Señor, porque el único propósito, el único anhelo de Radio Vida es que muchas almas puedan escuchar el glorioso mensaje y puedan de esa manera escapar de la condenación eterna. Así que si usted ha sido bendecido a través de Radio Vida, considere también usted bendecir este ministerio para que juntos podamos seguir alcanzando a más vidas para Jesucristo. Saludos bien especiales para mi hermana Lucita Hernández, dice gracias a Dios por la vida. Buenos días, pastora Maritza, gusto en saludarla y a toda la audiencia de Radio Vida. Un abrazo grande también para usted, mi amada, que Dios me la bendiga muchísimo. A mi hermana Morenita de Castillo, Dios me la bendiga, mi hermana, que el Señor me la bendiga grandemente. Un abrazo, ya tenía días que no la veía. Un saludo bien, bien especial, ya la extrañamos. Que Dios me la bendiga muchísimo. Bendiciones, pastora, dice Dios le bendiga y Dios me la bendiga muchísimo también a usted. Y esperamos verla muy pronto, que yo creo que ya va a ser muy pronto, ¿verdad? Creo que Chayito me dijo que pronto va a venir por acá, así que Dios me la bendiga mucho. Dios bendiga mucho a Chayito también por su arduo trabajo, mi hermano Edgar, a todos los hermanos, a mi hermana Martita, mi hermano Fernando, mi hermana Lilian, mi hermana mi hermano Alexis, mi hermana Marisela, mi hermana Janet, mi hermana María Félix, a todos, mi hermana Romanita, mi hermana Lupita dirigiendo al grupo de cocina, con mi hermana Araceli, con mi hermana Janet, que Dios me las bendiga muchísimo, a mi hermana Isidra por ser ese equipo maravilloso. Y qué puedo decir de mi hermana Claudia, que desde el sábado estuvo trabajando, coordinando, organizando y decorando también, y de verdad que todo salió lindo, gracias al Señor, todo estuvo maravilloso. Y el ambiente, la presencia del Señor, lo más importante. Dios bendiga a mi hermana Leslie por esos detalles también. Ella fue la encargada de esa mesa especial para los invitados y de atendernos de verdad de lujo. Que Dios les bendiga mucho. Esas ricas y deliciosas aguas que prepararon mis hermanas Noemí, mi hermana Elizabeth, que Dios me las bendiga muchísimo. Y a todos los que realmente se involucraron, incluyendo a los hermanos que vinieron desde México para poder también estar con nosotros, que Dios me los bendiga, mi hermano Alde y mi hermana Raquelito, que Dios me las bendiga mucho, mi hermana Raquelita y su mamá también, gracias, muchas gracias por ese apoyo, a todos los jóvenes, a los hermanos que se involucraron sirviendo, mi hermano Ismael, a mi hermano Ulises, a mi hermano Inocencio, a todos de verdad, muchas, muchas gracias, fue una bendición enorme poder compartir con todos, mi hermana Angelina, que Dios les bendiga mucho. Y bueno, fue algo maravilloso porque disfrutamos, ellas estaban
trabajando, ya se estaban preparando todo para el evento de la noche, preparando la comida, que fue deliciosa, todo estuvo delicioso, de verdad. Mi hermana Dominga, que también se unió al equipo, que Dios me la bendiga mucho. A todas, si alguien se me quedó, discúlpenme, no es la intención. Mi hermana Xiomara también, que estuvo trabajando, que Dios me les bendiga muchísimo. Gracias, muchas, muchas gracias, de verdad, que el Señor les recompense en grande. Y bueno, de eso se trata, de hacer un equipo y que juntos podamos servir al Señor. Dice la palabra del Señor que el que quiera ser grande, pues debe de servir. Hay que aprender a servir. Así que Dios les bendiga muchísimo a todos los hermanos, a todos los servidores, que Dios les continúe bendiciendo mucho. Clau Ortega dice: saluditos cordiales, mi amada pastora, bendiciones. Bendiciones, pastora, dice: buen día, mi hermana Alondra. A todas un gran saludo, un gran abrazo. Que el Señor les bendiga mucho. Un saludo bien especial para todos ustedes. Gracias.

Yo muy contenta, ¿no? Que ahora podía tener mucho tiempo para hacer todo el programa entero, pero ¿qué creen? Tengo que salirme del aire porque en 15 minutos nos van a cortar. Tenemos aquí algunas actualizaciones que se van a estar haciendo aquí en los estudios, así que discúlpenos, por favor, pero vamos a tener que salir del aire. Ahí donde se encuentra, por favor, no le cambie, quédese conmigo en los próximos minutos. Y como usted sabe, este canto hermoso que siempre le pongo para poder invitarle a que juntos podamos ser ese corazón que Dios está buscando para que usted y yo seamos instrumentos, vasos que el Señor quiera utilizar. Hoy quiero invitarle para que se quede conmigo en los próximos minutos, donde juntos vamos a pedirle al Señor que Él nos hable por medio de su palabra. Y este mensaje va a ser un poco más corto de lo que pensé, pero quiero invitarle para que usted se quede conmigo y no se lo pierda, por favor, mientras oramos y le decimos al Señor: amado Padre Celestial, te damos gracias, te damos honor y te damos gloria. Te damos toda la alabanza a ti, mi Señor. Muchas gracias por este día hermoso que nos concedes de poder presentarnos delante de ti y darte honra, alabanza, gloria, porque solamente tú la mereces. Gracias por este día lindo que tú nos regalas, porque hoy, Señor, nos permites abrir nuestros ojos y poder disfrutar de tus bendiciones. Señor, es un regalo que lo agradecemos con todo el corazón. Gracias por cada uno de los que nos escuchan, Señor. Gracias por todo lo que nos has permitido hacer durante este fin de semana y por esta semana nueva que comienza, Señor, muchas gracias. Y en esta hora preciosa te ruego que tu Espíritu Santo, Señor, tome el control de los aires y puedas llevar bendición a cada corazón oyente. Pueda, Señor, ministrar cada corazón. Yo no conozco los corazones ni la necesidad de cada corazón oyente, pero tú la conoces. Y yo te ruego que tú acomodes esta palabra en cada corazón, Padre mío, y que esta palabra no regrese a ti vacía, sino que tú puedas operar ese milagro que tú deseas en cada corazón. Que cada día puedas perfeccionar esa obra que tú comenzaste en la cruz del Calvario en cada uno de nosotros. Y cada día, Señor, podamos ser más como tú. Tu palabra nos invita a ser como tú, Señor, y que aprendamos a ser mansos y humildes, y que vamos a encontrar descanso para nuestras almas. Te ruego descanso para esos corazones cansados, oprimidos, afligidos, angustiados, tristes, Señor. Aquellos que se sienten abandonados en las prisiones, y muchos no precisamente en una prisión, sino en la prisión, Padre mío, de problemas, de situaciones que les han envuelto. Te ruego que en esta hora tu Espíritu Santo, mi Dios eterno, pueda ministrar esa vida, pueda sanar esos corazones heridos, puedas romper ataduras, cadenas que el enemigo, Señor, ha puesto en la mente, en el corazón, hoy sean rotas por el poder de tu palabra. Te ruego, mi Dios eterno, que puedas traer sanidad a los cuerpos enfermos por la llaga de Jesucristo. Tu palabra dice que hemos sido sanados y curados, y te ruego en esta hora milagros sobrenaturales para mi hermana Benita, Señor, para mi hermana Lupita, para mi hermana Bernardina, para mi hermana Vanessa, para mi hermana Modesta, Señor, para Carlito, Señor amado Colmenares, para mi hermana Jocelyn, Señor, te ruego que tú la fortalezcas, Padre mío, y seas tú obrando, Señor amado, en su cuerpo, por mi hermana, Señor, Silvia, su familia, por mi hermana Antonia y su hermano, Señor, por todos los que nos escuchan a través de la radio, la televisión, los que están pasando por alguna necesidad, tu Espíritu Santo en esta hora fluya a través de los aires y toques los cuerpos, Padre mío, y puedan ser sanados para tu honra y para tu gloria, en el dulce y precioso nombre de Jesucristo. Te lo pedimos, te damos gracias, te damos honor y te damos gloria en el dulce y precioso nombre de Jesús. Oramos por la salvación de la humanidad. Tu palabra dice que no quieres que nadie se pierda, sino que todos procedan al arrepentimiento. Opera milagros, Señor, rompiendo cadenas, ataduras, trayendo libertad a los oprimidos, a los encadenados por el pecado, en el nombre poderoso de Jesús. Te lo pedimos, te lo suplicamos. Y te damos gracias, Señor. Toda la honra y toda la gloria es para ti, Padre mío, en el dulce y precioso nombre de Jesús. Gracias, Señor. Amén y amén.

que para Dios sea difícil hacerlo, sino porque nosotros lo complicamos. Y qué lindo cuando usted y yo nos rendimos al Señor. Me llamó mucho la atención una mujer muy reconocida que pasó a la presencia del Señor, que he venido escuchando mucho sobre ella y de cómo ella, su lema era rendirse al Señor. Y la palabra del Señor nos habla de la bendición de que cuando un corazón contrito y humillado se rinde al Señor, el Señor no lo desprecia. Dios no desprecia ese corazón. Dios quiere que usted y yo seamos ese corazón que se rinde en totalidad a Él cada día, cada mañana, y que dejemos que el Espíritu Santo opere el milagro que desea operar en cada uno de nosotros. Dios quiere que usted y yo seamos esos instrumentos que Él quiere utilizar en este tiempo para llevar a cabo sus planes maravillosos. Dios bendiga a mi hermana María Luisa Ajantes Carrillo, dice amén. Bueno, Padre Celestial, no le entendí muy bien. Dios me la bendiga muchísimo. Gracias por conectarse. Que Dios le bendiga mucho en esta hora preciosa. Mi hermana Claudia, a mi hermana Jiménez Major, dice: hola, buenos días, Pastora Maritza. Dios la bendiga grandemente. Saludos, saludos también muy especiales. Que Dios les bendiga grandemente. Le decía que hoy le quería compartir acerca de este personaje. La palabra del Señor nos dice en el capítulo 36 del libro de los Salmos. La palabra del Señor está llena de promesas para usted y para mí, mi querido radio oyente. Y lo que usted y yo debemos de hacer es confiar en esas promesas. Que cada situación que nosotros tengamos que enfrentar en la vida, podamos tener siempre esa confianza en el Señor, que cuando nosotros aprendemos a depender de Él, Dios es glorificado. El capítulo o el Salmos número 36, y el versículo 7 dice la palabra del Señor: cuán preciosa, oh Dios, es tu misericordia. Por eso los hijos de los hombres se amparan bajo la sombra de tus alas. Cuán preciosa, oh Dios, es tu misericordia. Por eso los hijos de los hombres se amparan bajo la sombra de tus alas. Y es que este hermoso, precioso versículo: cuán precioso, oh Dios, es tu gran amor. En otras palabras, todo ser humano haya refugio a la sombra de tus alas. Este personaje del cual le quiero hablar se llama Lea. Y la palabra del Señor nos enseña que Lea era la hija mayor de este hombre llamado Labán. Y este hombre era muy rico. Tenía muchísimas posesiones, tenía demasiados bienes este hombre, pero dice la palabra del Señor que era un hombre hasta cierto punto, era un hombre avaro, yo creo que sí, esa sería la palabra, un hombre muy materialista, un hombre que buscaba siempre lo suyo, este veía por lo suyo nada más. Él tenía dos hijas, Labán tenía dos hijas, y dice la palabra del Señor que este hombre, en el versículo 16, la palabra del Señor nos enseña de estos personajes. Y dice la palabra del Señor que este hombre tenía dos hijas. El nombre de la mayor era Lea y el nombre de la menor, Raquel. Habían hermanos entre, pero la historia, por lo que leemos, la primogénita fue Lea. En la tradición, para estas familias, Lo más deseado siempre era un niño varón. Y yo no sé si usted ha escuchado de esas familias que cuando viene su primer hijo quieren un hijo varón. Y yo me pregunto, ¿por qué será? ¿Por qué será? Porque yo creo que realmente no tiene nada que ver. Un hijo es un hijo, y la palabra del Señor dice que los hijos son herencia de Jehová. Y yo no sé si en algún momento, fíjese que han habido familias, y yo he escuchado testimonios, de hecho, de personas que han sentido tan fuerte el rechazo porque no era lo que esperaban, no eran lo que esperaban. Y yo no sé si usted se identifica, pero mañana yo voy a compartirle la historia completa de esta historia, de esta familia.

Porque esta Lea, esta pobre Lea, nunca fue tan afortunada para comenzar ni en su misma casa, ni mucho menos en el amor. ¿Ha escuchado usted a decir a personas que dicen, es que yo no nací para amar o para ser amada, o el amor no fue para mí? Y esto incluye a hombres también, porque hay hombres que han sido despreciados, hay hombres que han sido rechazados, hay hombres que han sufrido en silencio también. He escuchado historias de hombres que han sufrido también terriblemente, y a veces pensamos que solamente las mujeres. Pero Lea no solamente sufrió el rechazo desde su casa, sino que también cuando ella llegó al matrimonio. Lamentablemente me tengo que despedir, pero yo le invito para que mañana por favor me acompañe. Lamentablemente tenemos que cortar porque tienen que hacer algunos arreglos aquí, tienen que darle atención a los servicios para que podamos llegar con un buen programa en remembranzas y con los abogados más tarde. Así que le agradezco mucho, mucho por su sintonía, que Dios les bendiga grandemente. Si usted desea comunicarse conmigo, mi número personal es el 770-820-8057, 770-820-8057. Mañana no se pierda la continuidad de este programa, rechazada por muchos, pero amada por Dios. Que Dios le bendiga grandemente. Nos escucharemos más tarde con el favor del Señor.

Aleluya. ¿Cuántos saben que el Señor es grande? Dígalo conmigo. Señor, sabemos que tú eres grande y tus maravillas son grandes. Lo declararemos entre los pueblos para tu gloria. Aleluya. Aleluya. Vamos a aplaudirle fuerte al Señor.

0: Gracias por tu grandeza, Rey.
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0: fuerte ese aplauso al Señor.
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En Radio Vida y Zucca son las 12:04. 98.9.

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0: En Radio Vida y Zúcar son las 12:10.

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3: En Radio Vida Izúcar, son las 12:21.
2: 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Esta doctrina de un solo Dios que subsiste eternamente en tres personas es llamada la Trinidad.
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3: son las 12 y 33 minutos.
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0: 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Son las 12 con 40 minutos. 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

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Son las 12 con 53 minutos. 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
0: 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El enemigo de nuestras almas lo que más quiere es la adoración para él, pero nosotros le damos nuestra adoración solo a nuestro Padre Celestial. Rendimos culto al único que vive y reina por los siglos y de los siglos. El enemigo tratará de mil maneras de bloquear nuestra adoración, de desviarnos, de que no adoremos al Padre, pero usted y yo vamos a hacer hasta lo imposible por mantenernos adorando. 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
1: 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En el Evangelio de San Mateo, capítulo 28, versículo 18 en adelante, dice de la siguiente manera: Y Jesús se acercó y les habló diciendo: Toda potestad me es dada en el cielo y en la tierra. Por tanto, id y haced discípulos a todas las naciones, bautizándolos en el nombre del Padre y del Hijo y del Espíritu Santo, enseñándoles que guarden todas las cosas que os he mandado. Y aquí, yo estoy con vosotros todos los días hasta el fin del mundo. Amén. ¿Qué tal? Bendiciones. Le habla el pastor Julián Herrera. 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Jesucristo dijo que el que pide, recibe; el que busca, halla; y al que llama, se le abrirá. 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

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Es la 1:12. En Radio Vida y Zucca. Es la 1:12. 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
4: Es la una. Y 20 minutos.
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2: En Radio Vida y Zucca es la 1:33.
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En Radio Vida y Zucca es la 1:40. 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

0: Esta es la declaración de fe de Radio Vida, la iglesia. Creemos que la iglesia es el cuerpo místico de Cristo. Está compuesta por cada creyente nacido del Espíritu, cuyo nombre está escrito en el libro de la vida. Su propósito es adorar a Dios, evangelizar al mundo, edificar a los fieles y llevar a cabo la obra social. En un sentido amplio, todo creyente es un ministro llamado para servir, testificar, interceder y contribuir, aunque también han sido provistos un llamamiento específico y un servicio escritural ordenado por Dios para los ministros de la palabra.
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En Radio Vida y Zucca es la 1:50.

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3: En el Evangelio de San Mateo, capítulo 28, versículo 18 en adelante, dice de la siguiente manera: Y Jesús se acercó y les habló diciendo: Toda potestad me es dada en el cielo y en la tierra. Por tanto, id y haced discípulos a todas las naciones, bautizándolos en el nombre del Padre y del Hijo y del Espíritu Santo, enseñándoles que guarden todas las cosas que os he mandado. Y aquí, yo estoy con vosotros todos los días hasta el fin del mundo. Amén. ¿Qué tal? Bendiciones. Le habla el pastor Julián Herrera. 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

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Son las 2 con 13 minutos. En Radio Vida y Zúcar. Son las 2 con 13 minutos.

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4: Son las 2:20.
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2: Esta es la declaración de fe de Radio Vida. El bautismo en el Espíritu Santo. Creemos que el bautismo en el Espíritu Santo es una experiencia espiritual diferente a la salvación y posterior al nuevo nacimiento en Cristo. La manifestación de que se ha recibido es hablar en otras lenguas, no por propio impulso del hombre, sino bajo la dirección del Espíritu Santo. Es dado para capacitar al creyente en el cumplimiento de la gran comisión.

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2: En Radio Vida y Zúcar son las 2:32. 98.9.

0: 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Son las 2:42. Esta es la declaración de fe de Radio Vida. El arrebatamiento de la iglesia. Creemos que el arrebatamiento de la iglesia ocurrirá cuando Jesucristo regrese por los suyos. En ese momento, los que hayan muerto siendo salvos serán resucitados primero y trasladados junto con aquellos creyentes que se encuentren vivos para estar con el Señor por la eternidad. Este acontecimiento puede ocurrir en cualquier momento y será antes de la gran tribulación.
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0: 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Son las 2:53.
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1: 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En el Evangelio de San Mateo, capítulo 28, versículo 18 en adelante, dice de la siguiente manera: Y Jesús se acercó y les habló diciendo: Toda potestad me es dada en el cielo y en la tierra. Por tanto, id y haced discípulos a todas las naciones, bautizándolos en el nombre del Padre y del Hijo y del Espíritu Santo, enseñándoles que guarden todas las cosas que os he mandado. Y aquí, yo estoy con vosotros todos los días hasta el Stereo del Tool. Mundo. Amén. Le habla el pastor Julián Herrera. 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

0: 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Son las 3 y 14 minutos. En Radio Vida y Soca. Son las 3 y 14 minutos.
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3: En Radio Vida y Zúcar son las 3 con 21 minutos.
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2: En Radio Vida y Soca son las 3:32.
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Son las 3:43. 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
2: En Radio Vida y Soca son las 3:50.
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2: En el Evangelio de San Mateo, capítulo 28, versículo 18 en adelante, dice de la siguiente manera: Y Jesús se acercó y les habló diciendo: Toda potestad me es dada en el cielo y en la tierra. Por tanto, id y haced discípulos a todas las naciones, bautizándolos en el nombre del Padre y del Hijo y del Espíritu Santo, enseñándoles que guarden todas las cosas que os he mandado. Y aquí, yo estoy con vosotros todos los días hasta el fin del mundo. Amén. ¿Qué tal? Bendiciones. Le habla el pastor Julián Herrera. 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

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En Radio Vida Izuka son las 4 y 12 minutos. En Radio Vida Izuka son las 4 con 13 minutos.

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0: 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En Radio Vida Izúcar son las 4 y 24 minutos. 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
2: En Radio Vida y Zucca son las 4:34. 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

así como aquella mujer, Señor, hace 2000 años. Necesitó solamente tocar el borde de tu manto, solamente extender su mano y tocar con fe el borde de tu manto, Señor. Así esta noche, hoy, como un pueblo, Señor, queremos extender nuestras manos a ti. Que liberes nuestra alma, nuestra mente, que restaure nuestra vida, Dios, para llegar a la estatura del varón perfecto. Así como aquella mujer, quizá hemos gastado todo, intentado todo. Dice la Biblia que hasta lo último ella había intentado y no le iba bien, le iba peor, dice. Pero esa vez ella escuchó que el maestro pasaba por la ciudad, que Jesús pasaba por su ciudad. Oh, querido hermano, Jesús está pasando tu ciudad este momento. Él está pasando con un manto de misericordia, extendiéndote a ti su amor, su perdón. Él quiere levantarte. Él no te quiere ver derrotado. Él no te quiere ver abatido. Solo extiende tu fe, como aquella mujer lo hizo. Él está pasando.

0: Dios, recibimos de ti. Recibimos de ti, Señor.
1: Son las 4 con 56 minutos.
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8: Bueno, ya con esto concluimos el tema y despedimos nuestro programa. Y ya está llegando con ustedes el locutor que levanta el ánimo de la radio. Con ustedes. Bueno, pues ahí se los dejo. Adelante, hermano.
9: ¿Qué tal, amigos? ¿Cómo se le están pasando en esta hora del día? Saludamos a toda la gente linda que cada día nos sintoniza en esto que es la hora de la alegría. Las líneas telefónicas están abiertas para que nos diga por qué está contento o contenta y por qué se siente feliz. Llámenos a las líneas de Dios.

0: Bueno, tenemos la primera llamada telefónica de una persona feliz. Vamos a contestar por aquí. ¿Qué tal? ¿Cómo está? ¿Con quién tengo el gusto? ¿Cuál es su nombre?
1: Mi nombre es lo que menos importa. Pero dígame, ¿cómo le hace usted para ser feliz? Porque yo nunca lo he logrado.

0: Hay muchos motivos para vivir. Si me permites, tal vez pueda ayudarte.
1: ¡Ya nadie me puede ayudar!
0: Escúchame, al fin que nada pierdes. Dios no se alejó de ti, tú te alejaste de Él. Dios siempre ha estado con sus brazos abiertos esperándote. Hoy, cuando todos te han fallado, Dios te sigue diciendo, yo te amo. Pero cuando hay pecado en nuestra vida, Dios no se puede acercar porque Él es santo. Su santidad no permite el pecado. Es Satanás el causante de todos los males. No le eches la culpa a Dios. Jesucristo dijo, el ladrón no viene sino para hurtar, matar y destruir. Pero lo bonito es que Jesús mismo dijo, yo he venido para que tengan vida y para que la tengan en abundancia. Porque la paga del pecado es muerte, pero el regalo de Dios es vida eterna en Jesucristo, nuestro Señor. Si has probado todo y todo te ha fallado, ¿por qué no pruebas hoy a Jesús? Dale una oportunidad a Dios de rehacer tu vida. Si lo dejas entrar a tu corazón, yo te aseguro que nunca jamás serás la misma. ¿Quieres orar conmigo para recibir en tu corazón a Jesús?
1: Creo que es lo que necesito.
0: Repite conmigo. Señor Jesús.
1: Señor Jesús.
0: Te ruego. Entres a mi corazón.
1: Entres a mi corazón.
0: Ayúdame a vivir.
1: Ayúdame a vivir.

demostrarles a todos que yo era el mejor. Pero desde que te conocí a ti, Señor, descubrí que lo que anhelo es conocerte más y más. Y cuando más te conozco,

Padre, en el nombre maravilloso, bendito, santo y glorioso de nuestro amado Señor y Salvador Jesucristo, te adoramos, Padre mío, y te damos gracias y te alabamos y te exaltamos y bendecimos tu nombre. Padre bueno, bondadoso y misericordioso, te amamos, Padre celestial, te adoramos. Aquí estamos en este día maravilloso. Señor, gracias, muchas gracias. Gracias por la bendición de poder acercarnos al trono de tu gracia para adorarte y alabarte y exaltarte y bendecir tu nombre, para proclamar que tú eres nuestro Dios eterno, Dios maravilloso, Dios, el único Dios verdadero, el eterno, el que vive para siempre, el que era, el que es, el que ha de venir, el todopoderoso, el que nos dio vida cuando estábamos muertos en nuestros delitos y pecados, el que nos amó de tal manera que diste a tu Hijo unigénito para que todo aquel que en él cree no se pierda, mas tenga vida eterna. Pero para que Jesucristo pudiera ser el Salvador del mundo, Señor mío, tuvo que pagar el precio más alto. Nos compraste a precio de sangre, la sangre bendita de Jesucristo. No nos compraste con oro ni con plata, sino con la sangre bendita de Jesucristo. Señor, aquí estamos en este día, dándote gloria, honra, alabanza, exaltación. Padre bueno, bondadoso y misericordioso, digno de todo honor, de toda gloria, de toda honra, de toda alabanza, de toda exaltación, te adoro y te alabo y te exalto, te adoro, te alabo y te exalto, Padre bueno, bendito es tu nombre, bendito es tu nombre, bendito es tu nombre, Rey eterno, Dios poderoso, Dios majestuoso, digno, digno, digno de todo honor, de toda gloria, de toda honra, de toda alabanza, de toda exaltación. Los cielos cuentan tu gloria y el firmamento anuncia la obra de tus manos. Padre bueno, bondadoso y misericordioso, digno de todo honor, de toda gloria, de toda honra, de toda alabanza, de toda exaltación. A ti, Padre mío, a ti nos rendimos, ante ti nos rendimos, ante ti nos postramos, nuestros corazones se postran delante de ti, proclamando tu reino en nuestros corazones, nuestras vidas te pertenecen, tú nos compraste a precio de sangre, esa sangre carmesí que fue derramada en la cruz del Calvario, la sangre bendita y santa de Jesucristo nos limpia de todo pecado, acudimos a tu bondad, a tu misericordia para nuestras vidas. Cada día, mi Rey, mi Señor, dependemos de tu bondad, de tu misericordia para nuestras vidas. Oh, maravilloso Rey, maravilloso Dios, cuán grande es tu nombre, cuán grande es tu nombre, Rey mío, cuán grande es tu nombre, precioso Dios, maravilloso Dios. Recibe toda la gloria y toda la honra y toda la alabanza y toda la exaltación. En el nombre bendito y santo de Jesucristo, te adoro, Padre, te adoro, maravilloso Rey, maravilloso Dios, te adoro, Padre celestial, tú eres digno. Tú eres digno, tú eres digno, mi Rey, tú eres digno, mi Señor, te amo y te adoro, te alabo y te exalto, tú eres digno, Padre celestial, a ti la gloria, a ti la honra, a ti la alabanza, te adoramos, te alabamos, te exaltamos, precioso y maravilloso Dios, los cielos cuentan tu gloria y el firmamento anuncia la obra de tus manos, tuya es la honra y la alabanza y la exaltación. En el nombre bendito, santo y glorioso de Jesucristo, bendice alma mía a Jehová y bendiga todo mi ser su santo nombre. Bendice alma mía a Jehová y no olvides ninguno de sus beneficios. Él es quien perdona todas tus iniquidades, el que sana todas tus dolencias, el que rescata del hoyo tu vida, el que te corona de favores y misericordias, el que sacia de bien tu boca,
de modo que te rejuvenezcas como el águila. Jehová es el que hace justicia y derecho a todos los que padecen violencia. Sus caminos notificó a Moisés y a los hijos de Israel sus obras. Misericordioso y clemente es Jehová, lento para la ira y grande, grande en misericordia. Padre, te amamos y te adoramos y te alabamos y te exaltamos. Señor, recibe toda la gloria y toda la honra en el nombre maravilloso, bendito, santo y glorioso de Jesucristo. Te amo, Dios, te adoro y te alabo y te exalto. Gloria, gloria, gloria, gloria y más gloria sean para ti, para el único, sabio, todopoderoso Dios, al que está sentado en el trono y al Cordero, sea la gloria y la honra, el poder y el imperio por los siglos y de los siglos. Padre, te adoramos. Te alabamos, te exaltamos. Bendito, bendito, bendito es tu nombre, santo y glorioso. Bendito es tu nombre, Padre celestial. Bendito es tu nombre. Te amo, Dios, te amo y te adoro y te alabo y te exalto. Te amo, Rey mío, te adoro. Eres digno de todo honor, de toda gloria, de toda honra, de toda alabanza, de toda exaltación. Tú eres digno, tú eres digno, tú eres digno, Padre mío. Bendito es tu nombre, eterno y maravilloso Dios. Mi corazón se postra delante de ti, Padre celestial. Eres digno, digno, digno, digno de todo honor, de toda gloria. Tus misericordias para nuestras vidas, tus misericordias para nuestras vidas, Padre mío, tus misericordias para nuestras vidas, Señor, en el nombre de Jesucristo. Tus misericordias para nuestras vidas, dependemos de tu bondad y de tu amor y de tu misericordia para nuestras vidas cada día, Padre celestial. Aquí estamos, mi Rey, en el nombre bendito y santo de Jesucristo, adorándote, alabándote, exaltándote, dándote gloria, gloria, gloria, gloria y más gloria sean para ti, al único, sabio, todopoderoso Dios, al que está sentado en el trono y al Cordero. Sea la gloria y la honra, el poder y el imperio por los siglos y de los siglos. Te amo, Dios, te adoro y te alabo y te exalto. Bendito.

Es tu nombre bendito, es tu nombre bendito, es tu nombre maravilloso, Dios maravilloso, Rey bendito, es tu nombre, Rey eterno. Te adoramos, te alabamos, te exaltamos. Eres digno, digno, digno, digno de todo honor, de toda gloria, de toda honra, de toda alabanza. Te amo, Dios, te adoramos, Padre celestial. Oramos, intercedemos y clamamos por toda la humanidad, por todas las familias de la tierra, como cada día. Aquí está tu pueblo clamando, intercediendo en el nombre bendito y santo de Jesucristo. Tus redimidos, levanta la voz, los lavados con la sangre bendita de Jesucristo. Cristo, te suplicamos por toda la humanidad, por todas las familias de la tierra, para que vengan tiempos de avivamiento, refrigerio espiritual para toda la humanidad. En el nombre de Jesucristo, que tu Espíritu Santo redarguya el corazón de la humanidad, que tu Espíritu Santo trabaje en cada vida, poniendo en el corazón de cada hombre, de cada mujer, el deseo de acercarse a ti, de pedirte perdón, de la sus pecados en la sangre bendita de Jesucristo. Oramos por toda la humanidad, Padre mío, intercedemos por todas las familias de la tierra, en el nombre que sobre todo nombre, en el nombre de Jesucristo. Obra, obra en toda la humanidad, obra en toda la humanidad, en el nombre de Jesucristo, en el nombre de Jesucristo. No pararemos, no callaremos, no nos desanimaremos, perseveraremos, caminaremos cada día hacia al frente, hacia adelante, en el nombre de Jesucristo, orando, intercediendo y clamando por todas las familias de la tierra, por toda la humanidad, Padre mío, porque ¿a quién tenemos en los cielos si no es a ti? Y fuera de ti no queremos nada. Todo lo que venga de ti lo recibimos, Padre mío, porque de ti recibimos la vida, de ti recibimos la salvación, el perdón de nuestros pecados, tu amor bendito manifestado en el sacrificio de Jesucristo, tu Hijo amado. Señor, te adoramos y te alabamos y te exaltamos. Bendito, bendito, bendito es tu nombre. Recibe la gloria, recibe la honra, recibe la alabanza, recibe la exaltación en el nombre bendito y santo de Jesucristo. Te adoro, te adoro, te adoro, mi Dios, te adoro, mi Rey. Eres digno de todo honor, de toda gloria, de toda honra, de toda alabanza, de toda exaltación. Gloria, gloria, gloria, gloria a ti, Padre mío. Oramos, intercedemos, clamamos por toda la humanidad. Oramos, clamamos, intercedemos por todas las familias de la tierra, en el bendito y santo nombre de Jesucristo. Obra en toda la humanidad, Padre mío, en toda la humanidad. Oramos por los Estados Unidos de Norteamérica. Seguimos orando, intercediendo. Pedimos por el presidente Donald Trump, para que le dé sabiduría, inteligencia en todas las decisiones que toma. Que cada sabiduría que viene de parte de ti, Padre mío, lo dirija para tomar decisiones correctas que te honran, que te glorifican, Padre, en el nombre de Jesucristo. Oramos por todo el gabinete gubernamental. Bendecimos al presidente Donald Trump, bendecimos a sus familias, bendecimos, bendecimos, bendecimos a todo el gabinete gubernamental. Oramos por todos los departamentos de policía, por todos, Padre, en el nombre de Jesucristo. Intercedemos por el poder ejecutivo, legislativo y judicial, para que hagan decisiones, tomen decisiones correctas, en el nombre bendito y santo de Jesucristo. Padre mío, intercedemos por todos los Estados Unidos de Norteamérica. Bendice, bendice, bendice a esta gran nación, bendice a esta gran nación. Danos dirección en el nombre de Jesucristo. Tu gracia y tu favor sean en nuestra vida, en el nombre santo y glorioso de Jesucristo. Obra, Padre mío, obra en los Estados Unidos de Norteamérica. Bendecimos, bendecimos, bendecimos, bendecimos a los Estados Unidos de Norteamérica, en el santo nombre de Jesucristo, en el nombre de Jesucristo, en el nombre de Jesucristo, en el nombre bendito y santo de Jesucristo. Te adoramos, te alabamos, te exaltamos. Gloria, gloria, gloria, gloria y más gloria sean para ti, mi Padre, a ti, mi Dios, a ti la honra, a ti la gloria, a ti la alabanza, a ti la exaltación, a ti que
que vives y reinas por los

0: siglos y de los siglos, en el nombre de Jesucristo. En el nombre santo y bendito de Jesucristo, bendecimos, bendecimos, bendecimos. Padre, que tu presencia bendita lo llene todo, Señor. Llénanos a nosotros, que tu gloria bendita nos llene, nos dirija tu gloria bendita. Nos haga sentir la satisfacción de la vida, que nuestras vidas se sientan llenas de ti. Padre, quita todo vacío en el nombre de Jesucristo. Mira cuántas personas se han dejado engañar por el enemigo, adoptando y aceptando cosas que lo único que hacen es empujarlos más y más al infierno. Cuántas personas llenos de adicciones, drogas y tantas cosas que están dañando su vida. Padre, en el nombre de Jesucristo, en este día oramos, intercedemos por toda la humanidad, para que vuelvan su corazón a ti, para que te reconozcan a ti como su único Dios, el único Dios verdadero, y Jesucristo, tu Hijo amado, nuestro bendito Señor y Salvador. Padre, oramos por toda la humanidad, oramos por México, bendigo a México, a la República Mexicana, oro por la presidenta, la señora Claudia Sheinbaum, oro por su familia, oro por todo su gabinete gubernamental, oro por el poder ejecutivo, legislativo y judicial, oro por todos los que están en eminencia, oro por México, Padre mío, en el nombre de Jesucristo. Si no eres tú quien trae la paz a la República Mexicana, nadie lo podrá hacer. Pero para que eso suceda, México necesita abrir su corazón, entregarte su corazón, humillar su corazón delante de ti, reconocer que tú eres el único Dios, reconocer a Jesucristo, tu Hijo amado, como el único Salvador, renunciar a todo pecado, renunciar a toda maldad, renunciar a toda idolatría, toda hechicería, todo aquello que nos aleja de ti. Padre, en el bendito y santo nombre de Jesucristo, oramos, Señor, oramos. Oro por México, me pongo de acuerdo con todos mis hermanos, clamamos por México, por la República Mexicana, por las autoridades. Bendice a México, bendice a México. Solo tú puedes poner orden en el corazón del pueblo mexicano, solo tú puedes poner orden en los pensamientos del pueblo mexicano, solo tú puedes poner orden en el alma del pueblo mexicano. En el bendito y santo nombre de Jesucristo, bendigo, bendigo a toda la República Mexicana, de norte a sur, de sur a norte, de este a oeste, de oeste a este. Sea bendita la nación mexicana. Trae salvación, trae salvación, trae salvación. Prepara los corazones para que reciban el mensaje de salvación, de redención. Prepara los corazones, Padre mío, en el nombre maravilloso de Jesucristo. Prepara los corazones, porque si el Hijo os libertare, seréis verdaderamente libres y conoceréis la verdad, y la verdad os hará libres. Si el Hijo os libertare, seréis verdaderamente libres. Padre, en el nombre bendito y santo de Jesucristo, trae salvación, trae libertad sobre toda la nación mexicana, en el nombre que sobre todo nombre, en el bendito y santo nombre de Jesucristo. Obra, Padre mío, obra, mi Dios, obra en todo el territorio mexicano, en el nombre de Jesucristo. Bendigo, bendigo, bendigo a México, bendigo a la República Mexicana, oro por la nación mexicana en el nombre santo de Jesucristo. Un gran avivamiento, un gran mover de tu Santo Espíritu, Padre, en el nombre de Jesucristo. Un mover maravilloso de tu Santo Espíritu que fluye en todo el territorio mexicano, en el nombre de Jesucristo, limpiando, limpiando, sanando el corazón, en el nombre de Jesucristo, en el nombre de Jesucristo. Señor, te adoramos, te alabamos, te exaltamos. Eres digno, digno, digno, digno de todo honor, de toda gloria, de toda honra, de toda alabanza, de toda exaltación. Señor, te adoramos, te alabamos, te exaltamos. Bendito, bendito es tu nombre, bendito. Bendito es tu nombre, Rey mío. Bendito es tu nombre, Padre celestial. Oh, maravilloso Dios, que esta mañana preciosa y bendita tu presencia llene los corazones, sane, restaure, libere. En el nombre de Jesucristo, que el corazón se libere. En el nombre de Jesucristo, toda la audiencia de Radio Vida, Padre celestial, bendigo, bendigo a toda la audiencia de Radio Vida en el santo nombre de Jesucristo. en el santo nombre de Jesucristo, de quien tomamos nombre todas las naciones de la tierra y por medio de quien podemos ser salvos todas las naciones de la tierra, por la sangre bendita de Jesucristo que fue vertida en la cruz del Calvario, que nos limpia de todo pecado, que nos limpia de toda maldad, de toda iniquidad, que nos prepara para presentarnos delante de ti, que limpia el camino para poder acercarnos al trono de tu gracia. Señor, yo te adoro y te alabo y te exalto. Te adoro, te adoro, te adoro, Padre bueno, bondadoso y misericordioso. Te adoro, Padre celestial. Tú eres digno, digno, digno de todo honor, de toda gloria, de toda honra, de toda alabanza, de toda exaltación. Te adoramos y te alabamos y te exaltamos y te damos gloria y te damos honra y te damos alabanza en el bendito y santo nombre de Jesucristo. En el bendito y santo nombre de Jesucristo. Te amo, Dios, te adoro. Te adoro, te adoro, Padre mío, te adoro, Padre celestial. A ti la gloria, a ti la honra, en el maravilloso nombre de Jesucristo, en el nombre de Jesucristo, Padre celestial. Oro en esta mañana por toda la audiencia de Radio Vida, por todos los miembros del club de amigos de Radio Vida. Bendice, bendice, Padre mío, a todos los miembros del club de amigos de Radio Vida, a todos los que ayudan a Radio Vida para mantener al aire la programación. Padre, muchas gracias. Gracias, Padre mío. Gracias, Padre celestial. Gracias, maravilloso Dios. Te adoro y te alabo y te exalto. Te adoro, te adoro, te alabo y te exalto, Padre bueno, en el nombre santo de Jesucristo. En el nombre bendito y santo de Jesucristo, Padre celestial, trae sanidad a los cuerpos enfermos, quita toda enfermedad, quita todo cáncer, quita toda diabetes, quita toda presión, mala presión arterial, en el nombre de Jesucristo, regula la presión arterial, que tu Espíritu Santo entre en acción regulando la presión arterial, que tu Espíritu Santo traiga sanidad, en el nombre de Jesucristo, por cuya herida fuimos curados. Espíritu Santo de Dios, toca los cuerpos, toca los cuerpos, toca los de la cabeza a los pies, toca los cuerpos, toca los cuerpos, toca los, libéralos de toda enfermedad, sana los huesos, Dios mío, sana los huesos, en el nombre santo de Jesucristo, la columna vertebral, quita toda hernia, todo tumor, en el nombre de Jesucristo, sana la tiroides, sana la próstata, en el santo nombre de Jesucristo. Cristo, en el nombre de Jesucristo, trae sanidad, Padre bueno, bondadoso y misericordioso, trae sanidad, que fluya la sanidad, que fluya la sanidad, que fluya la sanidad, que fluya la sanidad, que fluya tu poder bendito y santo, que fluya tu poder maravilloso, que fluya tu gloria bendita, fluya tu poder sanador, en el nombre de Jesucristo. En el nombre de Jesucristo, en el nombre de Jesucristo, en el nombre de Jesucristo, venimos contra toda enfermedad, aplicando la herida bendita de mi amado Señor y Salvador Jesucristo, y echando fuera toda enfermedad, fuera en el nombre poderoso, bendito y santo de Jesucristo, en el nombre de Jesucristo, en el nombre de Jesucristo, en el nombre de Jesucristo, maravilloso, maravilloso, maravilloso, una atmósfera de sanidad en el nombre de Jesucristo, una atmósfera divina en el nombre de Jesucristo, llenando los hogares, las vidas, las familias, cada persona en su casa, en su trabajo, en su auto, llénalo todo, mi Señor, en el nombre de Jesucristo, llénalo todo, mi Rey, en el nombre de Jesucristo, aún aquellos que no creen, para que crean que tú eres el Dios Todopoderoso y fuera de ti no hay quien pueda salvar. No hay quien pueda sanar, no hay quien pueda hacer los milagros, solamente tú, Padre mío. Señor, glorifícate, glorifícate, glorifícate en el nombre de Jesucristo. En el nombre de Jesucristo, Padre, bendigo a Radio Vida, bendigo a Vida TV Houston, Padre mío, bendigo Vida TV Mundial, bendigo todas las estaciones de radio, todo lo que tú nos has dado, Señor, que tu gloria y tu presencia sean guiadas, Padre Santo, a través de las ondas radiales. Tu Espíritu Santo toque las vidas, Señor, que los hogares se abran, que la gente se encuentre con el dial de Radio Vida de una manera tan sobrenatural, tan milagrosa. Padre, gracias, Señor. Espíritu Santo de Dios, llénalo todo. En el nombre bendito y santo de Jesucristo, glorifícate, mi Rey. Glorifícate, Padre Celestial, en el nombre de Jesucristo, en el nombre santo y bendito de Jesucristo. Señor, te adoramos, te alabamos, te exaltamos. Eres digno de todo honor, de toda gloria, de toda honra, de toda alabanza, de toda exaltación. Te adoro, mi Dios, te adoro, Padre mío. Te alabo con todas las fuerzas de mi alma y de mi corazón, en el nombre bendito y santo de Jesucristo. Glorifícate, Padre mío. Glorifícate, maravilloso Dios. Glorifícate, Padre Celestial. Obra de una manera poderosa en el nombre de Jesucristo. Obra de una manera poderosa en el nombre de Jesucristo. En el nombre de Jesucristo. En el nombre de Jesucristo. Te adoramos, te alabamos, te exaltamos. Eres digno de todo honor, de toda gloria, de toda honra. En el bendito y santo nombre de Jesucristo. En el nombre de Jesucristo. En el nombre de Jesucristo. Te adoro, Padre Celestial. Gracias por este día. A ti la gloria y la honra. En el nombre de Jesucristo. Gracias.
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2: Bendiciones, familia maravillosa, familia de Radio Vida, Iglesia Cristiana de Radio Vida y toda la audiencia de Radio Vida. Pues bien, ahora tenemos el Centro de Convenciones de Radio Vida y el Salón de Adoración de Radio Vida. El Centro de Convenciones en Bosques de San Ángel, Chachapa, y el Salón de Adoración de Radio Vida en el Zócalo de la maravillosa y chula Puebla. Pues mis amados, tenemos un desafío muy grande para que rindamos culto, porque recuerde que todo tiene que ver con adoración. El enemigo de nuestras almas lo que más quiere es la adoración para él, pero nosotros le damos nuestra adoración solo a nuestro Padre Celestial. Rendimos culto al único que vive y reina por los siglos y de los siglos. El enemigo tratará de mil maneras de bloquear nuestra adoración, de desviarnos, de que no adoremos al Padre, pero usted y yo vamos a hacer hasta lo imposible por mantenernos adorando. Y hoy Dios nos ha abierto este nuevo lugar en el Salón de Adoración de Radio Vida. Por lo tanto, todos los domingos a las 9:45 de la mañana estaremos en el Centro de Convenciones de Radio Vida en Bosques de San Ángel, Chachapa, adorando a mi Padre Celestial. 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Vamos a adorar, vamos a acostumbrarnos a hacer de ese lugar un centro de adoración donde la Iglesia Cristiana de Radio Vida y toda la audiencia de Radio Vida venga a adorar con nosotros al único que merece toda la gloria y toda la honra, en el santo nombre de Jesucristo. Así que en el Salón de Adoración, los domingos a las 5 de la tarde y los jueves a las 5 de la tarde. 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Hay que adorar a nuestro Padre Celestial.

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2: Nosotros la carta del apóstol Juan, capítulo 1, versículo número 2. Vamos a seguir con un tema que es muy importante, que hemos estado compartiendo ya aquí. Gloria al Rey. Dice la palabra del Señor de la siguiente manera: amado, yo deseo que tú seas prosperado en todas las cosas y que tengas salud, así como prospera tu alma. Sea Dios glorificado. Por favor, tome su asiento si son tan amables. Mire, esta es la expresión del apóstol Juan, ¿ok? El apóstol Juan es el apóstol amado. El apóstol Juan, recuerde que tiene 5 libros en la Biblia, ¿ok? Tenemos el Evangelio de Juan, tenemos el libro de Apocalipsis y tenemos primera, segunda y tercera de Juan. Son 5 libros maravillosos que Dios nos dejó, que el Espíritu Santo inspiró al apóstol Juan para que nosotros podamos conocer cuál es la voluntad de Dios para nuestra vida. Miren, amados, tengo que ser muy cuidadoso cada vez que trato con estos temas del que voy a compartir y que ya les compartí en algún momento. Pero, sin embargo, o sea, tengo que ser cuidadoso, pero no puedo omitir ninguna palabra que vaya de acuerdo con el estudio y obviamente respaldado por la palabra del Señor, porque si en algún momento Dios le llama al ministerio, si en algún momento Dios quiere que usted se entregue en espíritu, alma y cuerpo para servir al Señor, si hay algo que usted va a necesitar, y ojalá que nunca se le olvide mis palabras, es precisamente este estudio que yo le voy a dar, porque este estudio sirve para todo. Especialmente el tema de este estudio es 7 estrategias bíblicas para prosperar económicamente. Entonces esto aplica para el trabajo, para la casa, para la familia, aplica para todo, las compañías, las organizaciones. Es más, si a mí me invitaran a dar en una fábrica, por ejemplo, a dar una charla de cómo prosperar económicamente, yo les daría este estudio, porque aquí está todo. Es más, yo estuve en varios estudios o varios seminarios que daban en Mary Kay. No sé si usted ha escuchado de los productos de Mary Kay. Mary Kay son unos productos que mi esposa fue directora por muchos años. Todavía la gente le llama para preguntarle, porque ya sabe mucho de eso. Pero yo la acompañé varias ocasiones a seminarios donde había 15, 20 mil mujeres. Y si algo hablaban era precisamente de estos temas. No todo como yo lo expongo, porque era un poquito más sintético, pero de alguna manera abarcaban la Biblia, abarcaban la palabra del Señor. Entonces, esto aplica para todo. Pero especialmente, si en algún momento usted quiere salir de la miseria económica, usted quiere salir de la escasez, usted quiere tener abundancia, usted necesita aplicar estas 7 estrategias bíblicas para poder ser prosperados económicamente. 7 estrategias bíblicas para ser prosperados económicamente. Ahora, ¿qué es prosperidad? Bueno, prosperidad es que yo salga de la casa. No le voy a dar la definición de prosperidad, no, le voy a decir qué es prosperidad. Prosperidad es que yo salga de la casa y que diga: ¿en qué carro me voy? ¿En el Mercedes Benz? ¿En el BMW? ¿En el Jaguar? ¿O en el Bochito? Prosperidad es que ¿en qué casa duermo? ¿Duermo en la casa que está en Pedregales de San Ángel o en Bosque de Chapultepec? Eso es abundancia, eso es prosperidad, por lo menos a la luz de las Escrituras, a la luz de la palabra. Ahora, no va a faltar quien diga: pero pastor, lo que Dios quiere es el corazón, y Dios va a bendecir lo espiritual. Lo que más quiere es un corazón que sea limpio, que sea sano. Mire, amados hermanos, vamos a ser bien tranquilos, pero bien claros. Tranquilos, pero bien abiertos en esta tarde. A la luz de las Escrituras, usted no encuentra una sola persona, escuche, no encuentra una sola persona que haya entregado su corazón al Señor al 100% y cuyo hombre no haya sido bendecido por Dios. Porque entonces la misma Biblia no tendría efecto, no funcionaría. Lo que yo les compartí, no sé si fue aquí o fue allá en el centro de comisiones. Mire, ponme por favor el Salmo número 1. Creo que sí les compartí aquí lo del Salmo número 1, ¿verdad? Bueno, el Salmo número 1. Vea usted lo que dice el Salmo número 1. Dice: bienaventurado el varón que no anduvo en consejo de malos, ni estuvo en camino de pecadores, ni en silla de escarnecedores se ha sentado. Versículo 2. Sino que en la ley de Jehová, ¿qué? Está su delicia, y en su ley medita de día y de noche. Hasta ahí nada más. En su ley medita de día y de noche. O sea, es una persona que medita, una persona que estudia, una persona que se deleita en la palabra del Señor. Y luego, por deleitarse, por meditar en ella, por permanecer ahí, versículo número 3 dice: será como árbol plantado junto a corrientes de aguas, que da su fruto a su tiempo y su hoja no cae, y todo lo que hace, ¿qué? Prosperará. Entonces, si esto no se cumple, perdón lo que voy a decir, se va a escuchar feo, pero entonces Dios estaría mintiendo, y Dios no miente. Ahora, Josué capítulo 1, versículo número 8. Vea lo que dice Josué capítulo 1, versículo número 8. Dice: nunca se apartará de tu boca este libro de la ley. Ley, o sea, la palabra, la delicia de la palabra. Nunca se apartará de tu boca este libro de la ley, sino que de día y de noche, ¿qué? Meditarás en él, para que guardes y hagas conforme a todo lo que en él está escrito, porque entonces harás prosperar tu camino, ¿y qué? Y todo te saldrá bien. Aquí les va algo. En la Biblia, si algo se repite, si algo se repite, o sea, si hay una palabra que se repite, si hay un verso o una promesa que se repite, no es nada más teoría, no es nomás simbolismo, es literal, es real. Por ejemplo, cuando hablamos del anticristo, ¿por qué creemos que el anticristo va a venir? Porque a la Biblia habla varias veces del anticristo. ¿Por qué cuando enseñamos del 666 decimos que el 666 va a ser literal en la mano derecha o en la frente cuando salga el anticristo? Porque se repite. Cuando usted lee aquí, todo lo que hace prosperará. Salmo número 1, todo te saldrá bien. Y Josué 1:8, todo, o sea, por la palabra, por la bendita palabra del Señor, todo te saldrá bien. Amados, Dios no miente, Dios es real. Nadie en la tierra le va a ganar a Dios a ser veraz. Lo que Él dice, así va a suceder, y lo que ha dicho se va a cumplir al pie de la letra. Dice entonces, Dios le dijo a Josué: nunca se apartará de tu boca este libro de la ley, sino que de día y de noche meditarás en él, para que guardes y hagas conforme a todo lo que en él está escrito, porque entonces harás prosperar tu camino y todo te saldrá bien. ¿Está hablando de qué? De la palabra. Palabra. Ahora vamos a ir un poquito más allá. San Juan capítulo 15, versículo 1 en adelante. Dice Jesucristo, dice Jesucristo, es que Jesucristo, ¿qué cosa es? Es la palabra hecha carne, la palabra hecha humano, la palabra hecha hombre, la palabra. Él dice: yo soy la vid verdadera y mi Padre es el labrador. Todo pámpano que en mí no lleva fruto lo quitará, y todo aquel que lleva fruto, ¿qué dice? ¿Para qué? Para que lleve más fruto. Versículo número 3. Ya vosotros estáis limpios, ¿por qué? Por la palabra que os he hablado. Ay, eso se pone bueno. Permaneced en mí y yo en vosotros. Como el pámpano no puede llevar fruto por sí mismo si no permanece en la vid, así tampoco vosotros si no permanecéis en mí. Versículo 5. Yo soy la vid, vosotros los pámpanos. El que permanece en mí y yo en él, este lleva mucho fruto, porque separados de mí nada podéis hacer. Versículo 6: el que en mí no permanece será echado fuera como pámpano y se secará, y los recogen y los echan en el fuego y arden. Versículo 7: si permanecéis en mí y mis palabras permanecen en vosotros, ¿qué dice aquí? Se lo voy a volver a porque a veces nada más lo leemos por leer. No, tómelo literal, por favor. Si permanecéis en mí y mis palabras permanecen en vosotros, pedid todo lo que queréis y os será hecho. Amado, si permanecéis en mí, yo pregunto, ¿usted ha permanecido en Cristo? ¿Cristo permanece en usted? Ok, bien. ¿Usted crea la palabra del Señor? ¿Permanece en su corazón? Bueno, pues entonces el Señor dice, no yo, ok. El Señor dice, pedid todo lo que queráis y os será hecho. Mire, de todo lo que usted pide, de todo lo que yo pido, le voy a ser sincero, apenas el 0.1% es lo que pedimos con fe. Porque si todo lo que pidiéramos lo hiciéramos con fe, creyendo, no reclamando, pero sí recordando que Él permanece en nosotros, nosotros permanecemos en Él, su palabra permanece en nosotros, y su palabra dice que pidamos todo y será hecho. Si todo esto lo creyéramos, hermanos, el mundo sería diferente. Todo, pero apenas el 0.1% de lo que pedimos lo creemos. Y apenas el punto, sí sabe lo que es uno, punto uno, ¿verdad? O sea, no es ni siquiera uno del 100%, no es ni siquiera uno, el 0.1% es lo que usted y yo pedimos, y eso se ve reflejado en nuestra vida. Ahora, lo que dice la palabra del Señor, lo que dice la Biblia, es la gran verdad. Usted y yo podemos creer en esto y vaya, creerlo con mucha fe, y decimos, pero es que yo permanezco en el Señor, yo permanezco en el Señor, su palabra permanece en mí. Vamos a ver, por favor, si realmente la palabra está permaneciendo en su corazón. Porque no sea que le pase lo del joven del capítulo 19, versículo 16 del Evangelio de Mateo. A ver, vamos a poner Mateo 19:16. A ver, vamos a ver qué cosa lo que pasó con este. Porque él dijo, oh, sí, tu palabra está en mí. Vamos a ver, dice. Entonces vino uno y le dijo, maestro bueno, ¿qué bien haré para tener la vida eterna? Él le dijo, ¿por qué me llamas bueno? Ninguno es bueno sino uno, Dios. Mas si quieres entrar en la vida, guarda los mandamientos. Guarda los mandamientos, o sea, la palabra. ¿Ok? A ver, una vez más, recuerda lo que dijo el Señor Jesucristo. Si permanecéis en mí y mis palabras en vosotros, pedid todo lo que quieran y se les será hecho. Entonces este muchacho, este señor viene y entonces le dice, sí señor, ¿cuáles son los mandamientos? Bueno, dice, ¿por qué? ¿Cuáles son? Jesús dijo, no matarás, no adulterarás, no hurtarás, no dirás falso testimonio, honra a tu padre y a tu madre, y amarás a tu prójimo como a ti mismo. El joven le dijo, todo esto lo he guardado desde mi juventud. ¿Qué más me falta? Jesús le dijo, si quieres ser perfecto, anda, vende lo que tienes, dalo a los pobres y tendrás tesoros en el cielo, y ven y sígueme. Oyendo el joven esta palabra, se fue triste porque tenía muchas posesiones. O sea, una cosa es que yo diga, Jesucristo permanece en mí, su palabra permanece en mí. Una cosa es que yo lo diga, y otra cosa es que así sea realmente. Jesucristo, vea lo que dice despuesito. Dice, entonces Jesús dijo a sus discípulos, de cierto os digo que difícilmente entrará un rico en el reino de los cielos. Otra vez os digo que es más fácil pasar un camello por el ojo de una aguja que entrar un rico en el reino de Dios. Amados, Porque este joven podía decir, cualquiera puede decir, para mí Dios es primero, para mí Dios es lo más importante. Una cosa es decirlo y otra cosa es que sea verdad. Una cosa es decirlo y otra cosa es vivirlo. Una cosa es mencionarlo y otra cosa es practicarlo. Como decimos en la Peña Colorada, del dicho al hecho hay mucho trecho. Sí, sí, porque él realmente no estaba guardando los mandamientos. Porque el mandamiento número uno, ¿cuál es el mandamiento número uno? Éxodo capítulo 20, versículo 3. Éxodo 20, versículo 3. Vea usted. Usted necesita aprenderse los versículos. Yo necesito que se aprenda los versículos. Necesitas aprenderte 100 versículos en un año. Es muy poquito. ¿Qué dice? No tendrás dioses ajenos. Hasta ese momento no he leído más que el primer versículo. Todos los traigo aquí de memoria. Por eso digo que es importante memorizar los versículos, las porciones bíblicas. Es sumamente importante. ¿Por qué? Porque cuando llegue el momento, cuando usted le comparta a una persona y no lleva la Biblia, ¿y dónde dice eso? En la Biblia, pero ¿dónde? ¿Sí me entiende? Entonces es bueno que usted tenga el hábito de memorizar. Si usted, ¿cuántas canciones se sabe usted? Muchísimas, ¿verdad? Muchísimas. ¿Se sabe usted la del Moño Colorado?
3: Sí, también.
2: ¿Verdad? ¿La de Baila como Juana la Cubana? También. ¿Se sabe usted la de La Incondicional de Luis Miguel? También. A ver, dígame por favor el Salmo 119, versículo 33. Ajá. Entonces, sí. Yo recuerdo que yo desde chiquito ya me aprendía yo un montón de canciones. Entonces, si uno tiene la habilidad para aprenderse canciones, yo para cuando yo tenía 12 años, yo ya le ganaba al que decía, amigos, tuve una novia a la edad de 14. Yo tenía 10 años cuando ya tenía la primera novia. Sí. Entonces, ¿por qué no volver eso a Biblia, a vida, vida? Porque la Biblia te da vida. En cualquier momento que estés pasando, recuerdas el texto y el Espíritu Santo viene, ¡pum! ¿Cuántas veces el Espíritu Santo me ha ministrado por medio, no solamente de mis predicaciones, sino de la palabra? Y me trae, recuerdo, pero es la palabra del Señor, por eso es importante aprender, memorizar la palabra, memorizarla. Entonces, Éxodo, mire, usted se va a aprender Éxodo 23, facilísimo. Éxodo 23, es facilísimo. No tendrás dioses ajenos delante. Entonces, ¿qué le estaba diciendo Jesús a este muchacho? Eres un mentiroso, porque no es cierto que guarda los mandamientos. Porque, o sea, una cosa es que lo dijera y otra cosa es en la hora de la prueba, del momento cuando hay que poner en acción. Ve, vende todo lo que tienes, repártelo a los pobres y sígueme. Y se fue triste. Entonces, por eso, mire usted, el primer requisito o la primera estrategia para que usted y yo seamos prosperados económicamente, el primero, número uno es poner a Dios en primer lugar. Poner a Dios en primer lugar. Mateo 6:33, mas buscad primeramente el reino de Dios y su justicia y todo lo demás vendrá por añadidura. Mateo 6:33, mas buscad primeramente el reino de Dios. Ahí comienza todo, poner a Dios en primer lugar. Antes que nada, Dios es primero. Y eso no se llama fanatismo, eso se llama reciprocidad y amor. Porque de tal manera amó Dios al mundo que dio a su Hijo unigénito para que todo aquel que en Él cree no se pierda, mas tenga vida eterna. Entonces, eso se llama reciprocidad y amor. Si Él me amó tanto y dio a su Hijo, ¿usted cree que yo sería capaz de dar a Mateo? Ni por el más santo lo daría yo, menos por un montón de pecadores. menos por un montón de gente perversa y mala, menos. Sin embargo, el Padre dio a su Hijo, al Santo de Santos, al Perfecto, lo dio por un montón de pecadores como éramos usted y yo. Entonces, por eso se llama reciprocidad de amor. Si Él me pone a mí en primer lugar porque da a su Hijo unigénito, entonces yo debo de ponerlo a Él en primer lugar. Él debe de ser el todo por mí, el todo para mí. Él debe de ser el todo. Y amados, usted y yo pensamos que poner a Dios en primer lugar es venir a la iglesia, que tengo que hacer los frijoles, pero mejor me voy a la iglesia, que tengo que, me invitaron a ir a jugar fútbol y mejor me voy a la iglesia, que tenía que darme trabajando y mejor me voy a la iglesia. Eso es parte. No, poner a Dios en primer lugar, amados, es dar la vida por causa del Señor. Por eso es que los hombres de antaño, la iglesia primitiva, apostólica, lo dio todo. En este mismo instante, en grandes partes de lo que es el Medio Oriente, especialmente en Irán, en Afganistán, en esos países que son países religiosos, satánicos, diabólicos, mucha gente pierde la vida, pero ganan la eternidad. Y pierden la vida por causa del Evangelio de nuestro bendito Señor y Salvador Jesucristo. Dan la vida, le dicen renuncia, confiesa que Alá es tu Dios y Mahoma es tu profeta, o si no te matamos. Mátenme, dispárenme. Y los matan. Prefieren morir antes que confesar a Alá como su Dios y a Mahoma como su profeta. Eso es poner a Dios en primer lugar. Eso es declarar que Dios es lo primero, que no hay nadie más, absolutamente nadie, sino Él ocupa el lugar en mi corazón. Y no solamente son teorías, no es una simple emoción, no es un enamoramiento romántico, es un enamoramiento sacrificial. Estoy dispuesto a darlo todo por Él, porque si Él lo dio todo por mí, yo debo de estar dispuesto a darlo todo por Él. Cuando seamos capaces de demostrar el amor sacrificial y no el amor romántico, entonces cambia la vida. Ve uno, la perspectiva de la vida es completamente diferente. El ministerio, la vida cristiana, todo es completamente diferente. ¿Sabe usted por qué en esta época muchísima gente deja la iglesia? ¿Sabe por qué? Dejan la iglesia porque realmente nunca tuvieron a Jesucristo en el corazón. Estuvieron en una iglesia, se enamoraron de las palabras bonitas, elocuentes, de ánimo que le dio el pastor, y le sembraron un amor romántico de que Dios está contigo, todo te va a salir bien, no te preocupes, todo va a estar muy chévere. Sí, sí, todo sale bien, claro que sí, y Dios nos bendice, y Dios nos da en abundancia, y Dios nos da para comer. Pero llegan momentos donde Dios nos muestra, si realmente nos muestra a nosotros, Él sí sabe, Él conoce nuestro corazón, pero Dios nos muestra a nosotros si realmente somos capaces de darlo todo por Él. Y muchas veces pasamos por esas circunstancias, y ahí es donde usted y yo debemos de demostrar si realmente amamos al Señor con todo el corazón o no. O sea, es en ese momento. ¿Sabe usted cuántas veces me ha tocado que han pasado por mi mente pensamientos de ¿y qué carambas ando haciendo ahí en peligro? ¿Qué carambas ando corriendo peligro? O sea, hay otras maneras de ganarse la vida, hay otras formas. ¿Qué tiene uno? Ah, no se trata de ganarse la vida porque trabajo ahí en cualquier lugar. No, se trata de llevar a cabo la encomienda que el Señor nos dio, predicar el glorioso evangelio de Jesucristo. Y uno puede estar entre una multitud de 100,000, de 50,000, de 20,000 personas o 1,000 personas, o simplemente ir con una persona para predicarle el glorioso evangelio de nuestro amado Señor y Salvador Jesucristo. Así que el primer punto, si usted quiere de verdad, o sea, si usted quiere de verdad ser prosperado, ser bendecido, o sea, si usted quiere verlo tangible, palpable, número uno, ponga a Dios en primer lugar. Mas buscad primeramente el reino de Dios y su justicia, y todas estas cosas os serán añadidas. Ahora déjeme decirle esto, por favor. Lo curioso, amados, lo curioso es que cuando usted logra las riquezas, las ganancias con sus fuerzas, con sus capacidades, con su tenacidad, sagacidad, con su inteligencia. Usted, mire, cuando usted gana con su

ocupo yo y cuánto lugar ocupan las añadiduras. Y cuando la gente pierde lo que Dios le dio, si es Dios y está consciente la persona que no fueron su tenacidad, que no fue su sabiduría, sino que ha sido el Señor, ¿sabe qué va a pasar? Va a decir lo mismo que Job: Jehová dio, Jehová quitó, sea el nombre del Señor bendito. Y cuando una persona es capaz de decir eso en medio de la crisis, en medio de la necesidad, si una persona es capaz de glorificar al Señor en medio de esas circunstancias adversas, prepárese para llevar o ser llevado a otro nivel de excelencia, de prosperidad, de todo. ¿Por qué? Porque sigue siendo íntegro delante de Dios. Las riquezas, la abundancia no cambió su corazón. Su corazón le sigue perteneciendo al Señor y esa persona ha puesto a Dios en primer lugar. Por lo tanto, prepárese para ser bendecido de parte del Rey de Reyes y Señor de Señores. Bendito sea el nombre del Señor. Mas buscad primeramente el reino de Dios y su justicia, y todas estas cosas os serán añadidas. Es bendición del cielo poner a Dios en primer lugar. Número dos. La segunda estrategia bíblica para prosperar económicamente es de lo que más se pelea, de los comentarios más terribles que yo he escuchado o he visto en las redes sociales. Porque la segunda estrategia para ser bendecidos y prosperados económicamente es honrar a Dios con los diezmos y ofrendas. Honrar a Dios con los diezmos y ofrendas. Amados, esto es un regalo de Dios para nuestra vida. Porque Dios tuviera toda la autoridad para decirnos: quiero que me des el 90% y tú te quedas con el 10%. Pero Dios está, de una forma voluntaria, Dios está pidiendo que el hombre venga y traiga su diezmo. Pero es voluntario a final de cuentas, porque una vez más, recuerde usted que el diezmo no nació bajo la ley. Eso tiene que quedar bien claro. El diezmo no nació bajo la ley. El diezmo nació de un corazón agradecido. El diezmo salió de una forma espontánea de Abraham. Vamos a poner Génesis capítulo 14, que es, no recuerdo el versículo, pero Génesis 14. Aconteció en los días de Amrafel, rey de Sinar, Arió, rey de Elazar, Kedardolomer, rey de Elam, y Tidal, rey de Goim, que estos hicieron guerra contra Berá, rey de Sodoma, contra Birsa, rey de Gomorra, contra Sinab, rey de Adma, contra Semever, rey de Seboim, y contra el rey de Bela, la cual es Zoar, ¿ok? Y todos estos se juntaron en el valle de Sidim, que es el mar salado. 12 años habían servido a Kedardlomer, y en el 13º se rebelaron. Y en el año 14º vino Kedorlaomer y los reyes que estaban de su parte, y derrotaron a los refaítas en Astarot, Carnaim, a los susitas en Ham, y a los semitas en Seb Kiriataim. Ajá. Y a los oreos en el monte de Sir, hasta la llanura del Param, que está junto al desierto. Y volvieron y vinieron en Mizpa, que es Cades, y devastaron todo el país de los amalecitas, y también al amorreo que habitaba en ahí, ¿verdad? Dice: y salieron el rey de Sodoma, el rey de Gomorra, el rey de Adma, el rey de Seboim y el rey de Bela, que es Zoar, y ordenaron contra ellos batalla en el valle de Sidim. Esto es contra Kedarlomer, rey de Elam, Tidal, rey de Goim, a Rafael, rey de Sinar, y Arió, rey de Elazar, 4 reyes contra 5. Y el valle de Sidón estaba lleno de pozos de asfalto, y cuando huyeron el rey de Sodoma y de Gomorra, algunos cayeron allí, los demás huyeron al monte. Y tomaron, escuche usted esto, y tomaron toda la riqueza de Sodoma y de Gomorra, y todas sus provisiones, y se fueron, arrasaron con Sodoma y con Gomorra y con todo lo que tenían. Y entre todo lo que tenían, ¿sabe usted quién se llevaron? A Lot, el sobrino de Abraham. Vamos adelante, por favor. Tomaron también a Lot, hijo del hermano de Abraham, que moraba en Sodoma, y sus bienes, y se fueron. Y vino uno de los que escaparon y lo anunció a Abraham, el hebreo, que habitaba en el encinar de Manre, el amorreo, hermano de Escol y hermano de Amner, los cuales eran aliados de Abraham.
Y oyó Abraham que su pariente estaba prisionero, y armó a sus criados, los nacidos en su casa, 318. Escuche, 318. Por eso le estoy leyendo todo, para que vea usted de dónde nace el diezmo, ¿ok? Vea usted el milagro tan tremendo. Dice 318. 318 criados de Abraham. Vamos adelante. Y lo siguió hasta Dan. Y cayó sobre ellos de noche, él y sus siervos. ¿Cuántos eran? 318. Ok. Y les atacó y les fue siguiendo hasta Joba, al norte de Damasco. Y recobró todos los bienes, y también a Lot, su pariente, y sus bienes, y a las mujeres y demás gente. Ok. Por favor, ¿cuántos, a cuántos reyes derrotó? A ver, a cinco. A cinco reyes derrotó con todos sus ejércitos. ¿Cuántos traía Abraham? 318. Contra todos los ejércitos, era imposible que dijera Abraham que era su astucia, que era su diestramiento. Es más, no creo que Abraham era un hombre de guerra. No creo. Sin embargo, derrotó a los cinco reyes. Y entonces, cuando ya volvía de la derrota de Kedarlomer y de los reyes que con él estaban, salió el rey de Sodoma a recibirlo al valle de Sabé, que es el valle del rey. Entonces Melquisedec, rey de Salem y sacerdote del Dios Altísimo, ay, poder en Cristo. A ver, vamos a ver aquí algo maravilloso. Ok, entonces, ¿quién? Entonces, Melquisedec, ¿qué era qué? ¿De dónde? De Salem. ¿Y luego qué era más? Amados, solo hay uno que es rey y sacerdote, y ese es nuestro bendito Señor y Salvador Jesucristo. Jesucristo le salió al encuentro a Abraham. Y mire, lo mismo que hizo con sus discípulos el día de la última cena, lo hizo con Abraham. Sacó pan y vino. O sea, Jesucristo sacó pan y sacó vino. Versículo. Y le bendijo diciendo: bendito seas, Abraham, del Dios Altísimo, creador de los cielos y de la tierra. Y ahora viene lo bueno. Dice: y bendito sea el Dios Altísimo, que entregó tus enemigos en tu mano. Y le dio a Abraham los diezmos de todo. Ahora, ¿Moisés era el papá de Abraham? Voy a volver a preguntar. ¿Moisés era el papá de Abraham? No, por favor. Tiene que contestar rap. ¿Cómo va a ser Moisés? No. A ver, era Abraham. Luego, ¿quién vino? Isaac. Luego Jacob. Y luego. Luego las doce tribus. Y después de las doce tribus, ¿qué fue lo que pasó? No, después de las doce, ¿qué pasa cuando tiene Jacob a las doce tribus? ¿Qué les pasa después? Se fueron, los esclavizaron. ¿Cuántos años estuvieron esclavizados en Egipto? 430 años. 430 años. Y entonces viene Moisés. Estamos hablando prácticamente de 600, 700 años después de que Abraham da el diezmo a Melquisedec. 700 años después es que viene Moisés. Y entonces, por la ley, Dios pone que el pueblo de Israel diera el diezmo. Pero el diezmo no nació por la ley, no es un mandato. Esto fue un acto de agradecimiento, de reconocimiento, porque Abraham sabía que simplemente fue Dios el que le dio la victoria. Entonces, cuando una persona empieza a cuestionar, amados, cuando una persona empieza a cuestionar, dice: no, es que esos,
Esos nomás quieren el dinero. Es más, en las redes sociales está tapizado de esos pastores vividores, esos pastores. Ah, pero no critican al hechicero que le roba el dinero a la gente. No critican a los bares que van allí, embrutecen a la gente, los llenan de vino, ya borrachos, les quitan todo el dinero. Mire, yo estoy allá en el monte de Dios y me tocó estar ese sábado.

ya ahí quitándose, mire, uno ya estaban bien borrachos ahí, las caguamas ahí, se me quedaban mirando así, ¿quién sabe? Dije, ¿a quién me recuerda esa mirada? ¿A qué me recuerda? O sea, pero eso no dice nada. Pero uno invita a la gente para que ayúdenos a predicar el evangelio. Dice, ah, le están quitando el dinero. No, es el diablo. Satanás sabe que la única manera para que Dios pueda bendecir a la gente, ¿sabe cómo es? Cuando la gente aplica los principios. Si la gente no aplica los principios que Dios ha establecido en su palabra bendita, ¿sabe qué va a pasar? Va a haber miseria. Y por más que la gente quiera escuchar el evangelio, ¿cómo? Es más, si simplemente no tuviéramos para pagar la luz aquí. Si no hubiera para pagar la luz, que hoy nos tocó pagar 27 mil pesos de luz allá en Puebla, si no hubiera, la gente simplemente no escucharía, claro, ni lo tomaría en importancia, porque la gente valora lo que está viendo y lo que de alguna manera le está trayendo algún beneficio. Pero la gente que no lo conoce simplemente, ni sabía nada, que cierren, no importa, hasta que llegue el momento cuando se mueran, y entonces se van a dar cuenta lo indispensable que era el trabajo que estábamos haciendo. Pero ya será demasiado tarde. Yo no voy a esperar a que la gente se muera y se vaya al infierno. Yo voy a seguir predicando, y día con día voy a enseñarle a la gente, porque cuando la gente aprende y la gente da, entonces también la gente recibe, y la gente puede dar y dar y dar. Esa es la fórmula. Por eso Dios, en el capítulo número 3, versículo número 8, Dios viene y le da una tremenda amonestación al pueblo de Israel a través de Malaquías. Dios le dice al pueblo de Israel, Malaquías 3:8 dice: ¿robará el hombre a Dios? Eso va a ser una pregunta al Señor. ¿Robará el hombre a Dios? Pues vosotros me habéis robado. Y dijiste: ¿en qué te hemos robado? Y Dios dice: en vuestros diezmos y ofrendas. Y el versículo 9 está fuerte, está pesado. Este versículo 9 está: maldito sois con maldición, porque vosotros, la nación toda, me habéis robado. Maldito sois con maldición. Ay, qué fuerte está eso, ¿no? Maldito sois con maldición. ¿Sabe que los adventistas del séptimo día dicen que ellos no pueden dejar de guardar el día sábado, porque Dios bendijo y santificó el día sábado? Lo bendijo y lo santificó. Cuando ellos ven una palabra como esta, ellos la cumplen a como dé lugar. Y el día sábado, un buen adventista no le trabaja el sábado ni porque le ofrezcas tú $1,000,000. ¿Por qué? Porque para ellos saben que quien está ofreciendo $1,000,000 es el diablo, que quiere que no guarde ese día sábado. O un judío, por ejemplo, un verdadero judío. No, que van a trabajar el día sábado, porque saben que es maldición. Bueno, Dios viene y dice: malditos sois con maldición, porque vosotros, la nación toda, me habéis robado. Entonces la gente dice: pero eso es para el pueblo de Israel, pero eso no es para nosotros. Bueno, aquí le va. Vamos a hacer un pequeño examen geográfico, ¿ok? Vamos a adentrarnos en las naciones un poquito, solamente un poquitito, no tenemos mucho tiempo. Pero vamos a ver, por ejemplo, una de las naciones más idólatras, Haití. Dígame la condición de Haití, por favor. Está en la más paupérrima miseria. Pero no hay lugar en la tierra. Bueno, sí hay otros lugares también, pero para este lado es un lugar de brujos, hechiceros, idolatría al por mayor, terrible, donde la gente se convierte en animales literales. O sea, comprobado, demonios por todos lados, por todo el ambiente. ¿Qué van ellos a amar al Señor? ¿Qué van a...? Uf, por favor. Ahora, pero por favor, trasládese usted a Israel, que son solamente 8 millones de personas. 8 millones de personas que honran a Dios, que alaban a Dios. Yo sé que usted, pero no creen en Jesucristo, sí, pero tienen a un solo Dios verdadero. No aceptan ninguna estatua, no sé. Ellos saben que hay un solo Dios verdadero. Y si hay algo que ellos practican, es el diezmo. El diezmo y las ofrendas. El diezmo y las ofrendas. Oiga, yo le pregunto: ¿usted ayudaría a su vecino que a cada rato le anda aventando de

0: piedras a su casa? ¿Usted ayudaría a su vecino que a cada rato se quiere meter a su casa para robarle? ¿Usted le daría de comer? Se me hace que está difícil que usted lo hiciera. Pues el pueblo de Israel, a toda la gente de la franja de Gaza, así es la parte esa que entraron el 7 de octubre de 2023, entraron a matar a más de 1,400 personas. Bueno, a ellos les daban trabajo, les daban medicinas, les daban los mejores médicos, ellos mismos les estaban dando dinero para que estuvieran tranquilos, para que de alguna manera no hicieran cosas malas. Pues con todo eso hicieron atrocidades y mataron a más de 1,400 personas. Por eso llegó el momento, dijeron, se cansaron, dijeron, estos no aprenden. O sea, por más que quisimos hacerle bien, al contrario, nos hicieron daño. Pero mire, no dejan de ayudar. En cualquier país, vea usted por favor, en cualquier país, en algún desastre natural, los primeros que llegan son Estados Unidos e Israel. Estados Unidos, Israel, ellos practican la dadivosidad porque ellos saben la bendición que hay en todo esto. Practicar la dadivosidad y la generosidad, ellos practican el diezmo, ellos es inquebrantable. Así como ellos no quebrantan el día sábado, tampoco quebrantan el dar su diezmo, pero usted los verá bendecidos. Estados Unidos, hermanos, amados, Estados Unidos es una nación generosa. ¿Cuántas cosas no le han pasado a Estados Unidos? Y ahí está, pero es una nación generosa, generosa. Hasta este tiempo todavía muchas de las iglesias de acá de México reciben de alguna manera, directa o indirectamente, bendición de los Estados Unidos. En Estados Unidos, las iglesias, nosotros no pagamos ningún impuesto, porque es la forma como el gobierno dice: yo le pago a la iglesia mi diezmo. O sea, nosotros no pagamos impuestos. Yo como pastor, solamente por ser un predicador, aunque yo no fuera, no tuviera una iglesia, pero si yo voy, yo soy un predicador del Evangelio de Jesucristo y muestro con evidencia que soy un predicador del Evangelio de Jesucristo, me exentan de cualquier impuesto. Yo no pago impuestos en Estados Unidos, ni en Walmart, ni en Sam's. Puedo comprar comida, puedo comprar ropa, nomás doy un numerito y no nos cobran absolutamente nada. Por la honra que ellos dan a la iglesia, ellos dicen: preferimos ayudar a la iglesia porque ellos están haciendo un trabajo que nosotros no vamos a poder hacer, y eso es predicar el Evangelio de Jesucristo a la gente. Amén. Denle una ofrenda de palmas al Rey de Reyes y Señor de Señores. Dios le dice al pueblo de Israel: malditos sois con maldición, porque vosotros, la nación toda, me habéis robado. Versículo 10: traed todos los diezmos al alfolí y haya alimento en mi casa, y probadme ahora en esto, dice Jehová de los ejércitos, si no os abriré las ventanas de los cielos y derramaré sobre vosotros bendición hasta que sobreabunde. Escuche usted por favor, dice: traed todos los diezmos al alfolí y haya alimento en mi casa, y probadme ahora, probadme. Dicen los eruditos, yo no lo he corroborado, les soy honesto, pero dicen los eruditos que solo en este versículo 10, solo en este capítulo 3, versículo 10, de toda la Biblia, pero solo aquí en capítulo 3 de Malaquías, versículo 10, solamente en esta porción existe esta palabra: probadme, probadme, dice el Señor, probadme ahora en esto, dice Jehová de los ejércitos, si no os abriré las ventanas de los cielos y derramaré sobre vosotros bendición, ¿cuánto? Hasta que sobreabunde. Pero tranquilo, eso no es todo, versículo número 11. Y esta es la parte que mucha gente pasa por alto. Y luego dice la gente: ¿Por qué se me descompone a cada rato el carro? ¿Por qué se me enferman a cada rato los chamacos? ¿Por qué el doctor me quita todo el dinero? ¿Por qué no puedo comprarme esto? ¿Por qué no esto? Porque sería bueno que checara usted qué tan fieles somos con nuestros diezmos. Porque Dios dice: reprenderé también por vosotros al devorador y no os destruirá el fruto de la tierra. Escuche: no destruirá el fruto de la tierra, ni vuestra vid en el campo será estéril, dice Jehová de los ejércitos. O sea, no dice el sacerdote, el cura, el pastor, el clérigo, el apóstol, el obispo. No, no, no, no, no. Dice Jehová de los ejércitos, Jehová de los... Por eso le digo, mire usted lo que el joven rico dijo: no, si todo esto lo he guardado. ¿Así? ¿De verdad? Ve, vende todo lo que tienes, repártelo a los pobres y sígueme. Y se fue triste. Si nosotros podemos decir yo amo a Dios con todo el corazón, claro, pero cuando se trata de poner en práctica, en acción, los principios de Dios, ahí es donde batallamos. Y el problema es que llega la escasez. Y por más que queremos tener la bendición del Señor, somos salvos, sí, yo voy para el cielo, mis pecados fueron perdonados, sí, yo voy para el cielo, pero Dios nos quiere bendecir y nosotros no nos dejamos. ¿Por qué? Porque Dios se rige bajo principios. Dios se basa en los mismos principios que Él ha escrito: todo lo que el hombre sembrare, eso es lo que va a cosechar. Imposible que el hombre siembre cacahuates y le salgan, no sé, sandías. No, es imposible. Todo lo que el hombre siembra, eso cosechará. Dice Dios: trae todos los diezmos al alfolí y ya haya alimento en mi casa. Y probadme ahora. Y luego el versículo 11: y reprenderé también por vosotros al devorador, y no os destruirá el fruto de la tierra, ni vuestra vida en el campo será estéril, dice Jehová de los ejércitos. Amados, yo les he enseñado aquí, y yo espero en Dios que usted se lo haya grabado, y si no, déjeme rápidamente darle un repaso. Hay mucha gente que no practica el diezmo porque tiene temor a que le vaya a faltar, y no sabe que precisamente le falta porque no practica el diezmo. Probadme, dice el Señor, probadme. Yo sé que hay semillas que se siembran y salen inmediatamente, pero hay semillas que se siembran y pasa el tiempo, pero nunca, nunca dejarán de dar su cosecha. Dios nunca permitirá que una semilla que usted siembra quedará sin su cosecha, especialmente porque se trata de su palabra bendita. El diezmo, cuando una persona lo practica, trae una cobertura impresionante sobre la casa, trae protección sobre la casa, trae protección sobre la familia, es protección. El diezmo es protección. El diezmo no es multiplicación. El diezmo es protección. Por eso dice el Señor, versículo 11, dice: reprenderé también por vosotros al devorador, y no os destruirá el fruto de la tierra, ni vuestra vida en el campo será estéril. El diezmo trae protección. Por más que Satanás quiera venir y tocar su familia y tocar sus bienes, si usted supiera los mensajes que a mí me mandan, la gente diabólica completamente, yo simplemente lo leo. Yo sé quién está conmigo y sé el trabajo que estoy realizando. No tengo ningún temor, en lo absoluto, al contrario, digo: Señor, te ruego que abras los ojos de esas personas para que se den cuenta cuán grande es tu amor aún por ellos. Amados, Dios mismo se encarga de reprender al devorador. No importa cuántas maldiciones, no importa cuántos malos deseos, porque la gente envidiosa quiere que le vaya mal. Mire, amados, hay gente, pastores, que a mí me desean mal. Quisieran que a mí me fuera mal, quisieran que yo cayera, quisieran que se me acabara todo. Y estoy hablando de pastores. Pero sabe que no va a pasar. ¿Sabe por qué? Porque si hay algo que yo aprendí, fue a darlo todo. No doy el diezmo, yo doy todo. Lo damos todo. ¿Y sabe para qué lo damos? Para predicar el Evangelio de Jesucristo. La semana pasada fue un momento muy, muy crucial para mí, la semana pasada, porque, bueno, más bien no la semana pasada, el sábado pasado, el viernes me llaman y me dicen: ok, díganos, ¿toma usted los canales de televisión o no? Porque tenemos otras empresas que lo quieren hacer. Y yo sabía que de alguna manera algo traía a Dios con eso, algo traía a Dios. Pero digo: ay, Dios mío, no tengo el dinero, ¿qué voy a hacer? Y eran como a las 11 de la noche. Digo: meramente en el nombre bendito de Jesucristo. ¿Y qué le hablo? ¿Sabes qué? Me quedo con los canales. ¿Se queda? Le digo: sí, me quedo con los canales. Seguro. Ahorita mismo lo ponemos. Ok. Digo: pero quiero que me pongas ahorita, porque mañana yo quiero, cuando esté en la escuela dominical, quiero darle la noticia a los hermanos. Oh, sí, ahorita mismo. Entonces en la mañana yo amanecí, voy, checo la televisión, no estaba manejando. Ah, bueno, no era de Dios, dije entre mí. No era de Dios, entonces no tengo que preocuparme por más dinero, no tengo que preocuparme, no fue de Dios. Y cuando me llame ya para la tarde que me diga, que me dé sus excusas que no nos pudieron poner, pues ni votos. Entonces le voy a decir, no, no te preocupes, ya no quiero nada. Pero cuando termino de dar la escuela de discipulado, la de 9:45 a 10 y media, me voy para la oficina y me llega un mensaje, dice, felicidades, pastor, me dice. Me gustó el mensaje, era el mismo, el ingeniero de los canales. Le digo, pues sí, pero no me pusiste al aire. Dice, lo estoy viendo en los canales de televisión. Le digo, no, pero yo busqué en la mañana, no estaba. Dice, no, no, usted entró al aire exactamente antes de que usted comenzara a dar la escuela dominical. Y voy y pongo la televisión. Sí, ahí estaba yo. Ahí estaba yo. Digo, ok, ok. Dice, paso con el contrato y paso por el cheque. Digo, ok, está bien, está bien, está bien. Amados, escuche bien. Escuche usted bien lo que hago, esto es poderoso. Voy y me siento. La pastora y yo nos sentamos hasta atrás, así como mi hermano Eloy y mi hermana Jesse, hasta atrás. Y la pastora me escuchó bien.
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0: La pastora y yo nos sentamos hasta atrás, así como mi hermano Eloy y mi hermana Jessie, hasta atrás. Y la pastora ni sabía lo que había yo hecho todavía. Y ahí estoy. Ay, Dios, ¿qué voy a hacer? Necesito el dinero, van a pasar por el cheque. En eso la pastora me dice, oye, te llegó esta carta. Ahí. Y la abro y eran 5 cheques. $1,200, $1,200, $800, $300. O sea, era exactamente la cantidad que yo tenía yo que dar. No, entonces, yo estoy bien. Yo tengo por experiencia que en esto de las cosas de Dios, no es Dios el que da el primer paso. Usted da el primer paso y el segundo, y el resto se encarga el Señor de hacerlo. Dios completamente. Dios, ¿cómo iban a saber que yo iba a hacer? Ni la pastora sabía lo que estaba yo haciendo. Pero ahí me deja el sobre. Por cierto, que era un sobre con un montón de rayas. Y dije, ¿qué es esto? Yo ni sabía. Dije, ¿qué? Cuando lo abro y veo los cheques, y dice la pastora, dice, un cheque dice que son $350 para ti, para que te los gastes. ¿Qué gasto? Ni que no, ponlo allí, ponlo, deposita todo. Porque yo tenía que dar el cheque en un ratito más, que iban a venir por él. Amados, todo. Pero Dios así nos da. Es imposible que Dios no honre lo que Él ha dicho en su palabra bendita. Es imposible. Si se lo estoy enseñando es porque esto es real, esto es verdadero. Ahora, una cosa, el diezmo le trae cobertura, protección del enemigo. Pero la ofrenda trae multiplicación. Esto tiene usted que saberlo. El diezmo trae protección, pero la ofrenda trae multiplicación. Lucas 6:38, por favor, Lucas 6:38 dice, dad y se os dará. Medida buena, fíjese usted, dice, dad, primero dad y se os dará. Luego dice, medida buena. Los que saben del mercado aquí saben, ¿no? ¿Cuál es una medida buena? Que cuando pides un kilo de papas, ¿qué te dan? No, no, no, no. Medida buena es que le están dando un kilo de papas. Porque nosotros, mi madrecita y yo, y mis hermanos, nosotros trabajábamos en el mercado y cuando veníamos los chiles, que no me vea mi mamá, no, pero siempre que unos 50 gramos menos, que unos 20 gramos menos, que 100 gramitos menos, ya de 100 a 100 ya te llevaste ahí un kilo. No, pero Dios dice, dad y se os dará. Medida buena, o sea, una pesa bien, una báscula buena, ¿verdad? Pero luego dice, apretada, Eso no es otra cosa, sino como cuando le traían los bultos de guajes y usted agarraba y zoom, zoom, zoom, zoom, zoom, ¿verdad? Para que le quepa más. Dice Dios, dice, bueno, da y tendrás medida buena, apretada, luego remecida, remecida. Si ve el sacito, sí, lo sacude ahí, sacude para que le quepa más. Dice, remecida, rebosando, que esté hasta arriba el copete. Copete, que tenga su copete, no decimos, dice, rebosando, darán en vuestro regazo. ¿No has visto a la señora, le dicen las Marías, no las señoras de acá, que le dijo con su mandil o aquí su rebozo, y llevan aquí en su regazo? Le echaron lo que compraron y dice, ahí le va para que se eche un caldo más. Bueno, lo que Dios está diciendo, dad y se os dará. Medida buena, apretada, remecida, rebosando, darán en vuestro regazo. Porque con la misma medida con que medís, os volverán a medir. Y todo tiene que ver con el dad y se os dará. ¿Sabe usted por qué? Hay gente que son fieles en el diezmo, fieles en el diezmo. ¿Qué es lo que están trayendo cuando están dando su diezmo? Protección a su casa, protección a su familia, protección a sus bienes, porque son fieles con el diezmo. Pero ¿por qué nunca tiene multiplicación? ¿Por qué no llega una bendición extra? Ah, porque siempre la ofrenda es la misma de siempre, los 5 pesos. O sea, hasta no es que no tenga, no, es que es lo que les sobra, es lo que no les hace falta, es lo que daría cualquier persona. Por eso nunca van a haber multiplicación, porque la ofrenda trae multiplicación, pero el diezmo trae cobertura. Esas son las dos alas de la prosperidad: ofrenda y diezmo. Multiplicación y protección. Multiplicación y protección. ¿Quiere usted que en la casa haya protección? Diezme. ¿Quiere usted que haya multiplicación? Ofrende, pero no ofrende lo que sobra, lo que no me sirve o lo que no me hace falta. Porque a la luz de las escrituras, aquella mujer que tenía solamente 2 moneditas, mucha gente dice, pues esa mujer nomás dio 2 monedas y el Señor no dijo nada. No, sí, claro que sí dijo. Dijo, esta mujer dio más que todos los demás, porque en su pobreza dio todo lo que tenía. En su pobreza dio todo. La palabra clave ahí es todo. Porque para mí, a lo mejor, si traigo 10 mil pesos y doy una ofrenda de 100 pesos, no es nada. Pero si solo traigo 100 pesos y es todo, y es lo que voy a dar de ofrenda. Como el hermano allá, recuerdo el día que vino Oscar Ovidio allá en Atlixco. Vino Oscar Ovidio. Estábamos en Atlixco, no sé si creo que estábamos en Atlixco, y había caído mucha ceniza del volcán, y llegaron unas cuantas personas ahí, y yo dije entre mí, yo no sé cómo le voy a hacer para poderle pagar a Oscar Ovidio. Había unas cuantas personas nada más ahí, y yo recuerdo que después de que cantó el hermano Oscar Ovidio, recogí la ofrenda y depositaron su ofrenda. Ya. Recogí todo, vámonos, nos fuimos. Al siguiente día íbamos a estar en el monte de Dios. Llegamos al monte de Dios, iba a cantar el hermano Oscar Ovidio, cantó y todo, ya yo voy a recoger las ofrendas. Y entonces pasa un hermano y me dice, hermano, yo quiero dar un testimonio. Le digo, sí. Dice, mire, lo que pasa es que ayer usted dio un testimonio y yo lo creí. Dice, yo traía 500 pesos, era todo lo que yo traía, 500 pesos. Y como usted dio ese testimonio, yo dije, yo voy a creer. Dice, yo tenía una combi, pero esa combi me la habían robado. Dice, me la desaparecieron. Y dice, bueno, viera todo el litigio que tuve, todo. Pero ese día, dice, ayer, o sea, nosotros estábamos, creo que fue domingo en Atlixco, y el lunes fue en el monte de Dios. Entonces dice el hermano, dice, ayer yo deposité mis últimos 500 pesos. Dice él, dice, ni siquiera me alcanzó para comprarse más que un elote. Y entre mi esposa y mis niñas nos comimos, los cuatro nos comimos un elote. Pero estábamos comiendo el elote cuando recibo una llamada. Me dicen, ¿usted es el señor tal? Ah, sí, ¿qué le puedo servir? Dice, ya tenemos su combi, ya la encontramos. Dice, pastor, apenas acababa de dar los 500 pesos y me llaman. Dice, y encontraron mi camioneta, me la devolvieron. Dice, sí funciona, pastor. Claro, amados, porque hay momentos de inspiración. Yo le llamo a eso momentos de inspiración. Cuando el Espíritu Santo, o sea, uno sabe que el Espíritu Santo está tratando contigo, pero está tratando contigo porque te quiere enseñar algo. Eso fue lo que pasó conmigo cuando di mis $400, el testimonio que tantas veces he contado. O sea, son momentos de inspiración. Y si en esos momentos de inspiración usted pesca la palabra y la cree y da su ofrenda, ¡puf!, sucede el milagro. Imagínese usted, esta mujer de la que habla el Señor Jesucristo, está usted hablando de que casi 2000 años, y la estoy mencionando, una mujer que solamente dio 2 moneditas, pero dio todo lo que tenía. Cuando usted lee al autor a los Hebreos hablar de Abel, dice que la ofrenda de Abel permanece constantemente. Esa es la palabra, dice, está presente. O sea, la ofrenda de Abel siempre está presente delante de Dios. ¿Y cuál fue la diferencia entre Abel y Caín? Bueno, que Caín agarró del fruto de la tierra, ahí va. Lo importante es cumplir, como hace mucha gente. Ah, lo importante pues es dar ahí, sea 5 pesos, 20 pesos ahí. Lo importante es cumplir. No. Una cosa es cumplir y otra cosa es entrar en otra dimensión. Una cosa es cumplir y otra cosa es ofrendar con inspiración. Cuando usted y yo ofrendamos con inspiración, es porque el Espíritu Santo nos está guiando. Y espere usted el milagro, algo poderoso va a suceder. Y lo he visto en mi vida y en miles de vidas. Y ya se me acabó el tiempo, ¿verdad? ¿Cuánto tiempo ya llevo predicando? ¿Media hora? Póngase de pie, por favor. ¿Hora y media? Una hora, ¿no? Una hora, pues si comenzamos a las 5. Póngase de pie. Amados, si usted toma esto, si usted lo toma en serio, prepárese usted. Yo sí quiero, yo le he estado pidiendo al Señor, Señor, dame una congregación de hombres y mujeres empresarios, hombres y mujeres de negocios. Pero yo le estaba pidiendo al Señor, Señor, trae empresarios, trae empresarias, trae hombres de negocios, trae mujeres de negocios. ¿Y sabe qué fue lo que el Espíritu Santo puso en mi corazón hace unas semanas? Conviértelos en empresarios, conviértelos en hombres de negocios. Pero yo no quiero que vaya a venir el dinero, que vayan a venir las bendiciones y después ya no los tenga yo aquí en la iglesia. No. Que ninguna bendición le aparte del Señor. Que toda añadidura sirva para que usted se acerque más y más al Señor. Que toda añadidura sirva para que usted se entregue en espíritu, alma y cuerpo al Señor. Porque si la añadidura viene de Dios, no importa que pase por el desierto, usted nunca va a blasfemar contra Dios. Pero si lo que usted tiene se lo ganó con su talento, con sus estrategias, con su inteligencia, el día que pase por el desierto va a blasfemar el nombre del Señor. Pero yo quiero que Dios le bendiga, que Dios le bendiga, que Dios le bendiga. Yo quiero poner aceite sobre su cabeza. No sé si tendremos aceite. ¿Tenemos aceite? Yo quiero poner aceite. Bueno, no sobre su cabeza. Quiero poner aceite sobre sus manos en el nombre de Jesucristo. Cuando doy estos temas, me gusta poner aceite en sus manos. Pase por acá y déjeme poner aceite en sus manos en el nombre de Jesucristo. En el nombre de Jesucristo. En el nombre de Jesucristo. Señor, te adoramos, te alabamos, te exaltamos. Te adoramos, Rey mío. Te adoramos, Señor. En el nombre maravilloso, bendito, santo y glorioso de Jesucristo. Te adoramos, Señor. Te adoro, Dios, te adoro. Te adoro, te adoro, te adoro. Te adoramos, Padre. Extienda sus manos, ponga sus manos enfrente y voy a... poner aceite en sus manos en el nombre de Jesucristo. Maravilloso Dios, maravilloso Rey. Padre, te adoramos en el nombre de Jesucristo. He dado tu palabra, Señor. He enseñado tu palabra bendita. Ahora, mi Dios, ahora, Señor, está en ellos y en ti. Pero yo los bendigo como pastor. Bendigo sus vidas y quiero que les vaya bien. Y quiero que tú los bendigas, Padre, en el nombre que es sobre todo nombre. En el nombre bendito, santo y glorioso de Jesucristo. En el nombre maravilloso, bendito y santo de Jesucristo. En ese nombre que es sobre todo nombre, Padre mío. En el nombre bendito y santo de Jesucristo. En el nombre glorioso de Jesucristo. En el nombre poderoso de Jesucristo. En el nombre bendito y santo de Jesucristo. En el nombre que es sobre todo nombre. En el nombre bendito y santo de Jesucristo. En el nombre bendito y santo de Jesucristo.

misericordioso. Señor, te adoro en el nombre de Jesucristo, en el nombre de Jesucristo, en el nombre de Jesucristo, en el nombre maravilloso, bendito y santo de Jesucristo, en el nombre que es sobre todo nombre, en el nombre maravilloso de Jesucristo, en el nombre bendito y santo de Jesucristo, en el nombre que es sobre todo nombre, en el nombre de Jesucristo, en el nombre de Jesucristo, empresarios, hombres de negocios, en el nombre de Jesucristo,

financiera, libertad emocional, libertad espiritual, en el bendito y santo nombre de Jesucristo, en el nombre maravilloso, bendito y santo de Jesucristo. Maravilloso, maravilloso, maravilloso, maravilloso. Vamos, levante sus manos ahora al cielo y adore al Padre en el nombre de Jesucristo, en el nombre de Jesucristo, en el nombre de Jesucristo, en el nombre de Jesucristo. Padre celestial, he enseñado tu palabra y por tu palabra bendita, Padre mío, venimos contra

pueblo, Padre mío. Bendigo a tu pueblo, bendigo a tu pueblo, bendigo a tu pueblo en el nombre santo y bendito de Jesucristo. Bendigo a tu pueblo, bendigo a tu pueblo, bendigo a tu pueblo, Padre mío, en el nombre de Jesucristo, en el nombre de Jesucristo, en el nombre santo de Jesucristo, en el nombre de Jesucristo, en el nombre de Jesucristo, Padre celestial. Señor, la bendición tuya sobre nuestras vidas, la bendición tuya sobre nuestras vidas, bendición abundante, bendición abundante económicamente, en todos los aspectos. Tu palabra bendita dice: amado, yo deseo que seas prosperado en todas las cosas, en todas las cosas. Prospéranos, Padre, en el nombre de Jesucristo. Gracias, muchas gracias.

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0: En Radio Vida y Zucca son las 7 con 47 minutos. 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
2: En Radio Vida Izúcar son las 7 y 50 minutos. 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
0: Bendiciones, familia maravillosa, familia de Radio Vida, Iglesia Cristiana de Radio Vida y toda la audiencia de Radio Vida. Pues bien, ahora tenemos el Centro de Convenciones de Radio Vida y el Salón de Adoración de Radio Vida. El Centro de Convenciones en Bosques de San Ángel, Chachapa, y el Salón de Adoración de Radio Vida en el Zócalo de la maravillosa y chula Puebla. Pues mis amados, tenemos un desafío muy grande para que rindamos culto, porque recuerde que todo tiene que ver con adoración. El enemigo de nuestras almas lo que más quiere es la adoración para él, pero nosotros le damos nuestra adoración solo a nuestro Padre Celestial. Rendimos culto al único que vive y reina por los siglos y de los siglos. El enemigo tratará de mil maneras de bloquear nuestra adoración, de desviarnos, de que no adoremos al Padre, pero usted y yo vamos a hacer hasta lo imposible por mantenernos adorando. 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

buenos días, muy buenos días, hermosa audiencia de Radio Vida. Qué alegría poderles saludar a todos ustedes en esta hermosa y maravillosa mañana ya de martes 19 del mes de mayo. Una mañana lluviosa con una temperatura muy linda aquí en la ciudad espacial de Houston. Una semana bonita, una mañana con bastante lluvia, nublado, pero muy contentos, muy agradecidos con el Señor por este día hermoso que Él nos regala, porque nuevas son sus misericordias cada mañana, dice la bendita palabra del Señor. Así que a todos ustedes en esta hora bonita, un saludo muy especial y muy bienvenidos sean todos ustedes a su programa de Mujer Virtuosa. Este programa que es patrocinado por las iglesias de Radio Vida. Un saludo bien especial para toda nuestra querida audiencia de la televisión, a toda la audiencia de las diferentes plataformas digitales en la República Mexicana. Un saludo muy especial para todos ustedes y a todos los que nos escuchan en las prisiones. Que el Señor les bendiga mucho. Bienvenidos sean todos a su programa de Mujer Virtuosa. Yo soy la pastora Maritza Alfaro, y como cada mañana compartiendo con todos ustedes, ayer y hoy vamos a continuar con el tema de menospreciada por muchos, pero amada por Dios. Y en esta mañana, pues vamos a continuar con esa parte número 2 de este tema de el personaje del cual empecé a compartirles el día de ayer. Así que no se lo pierdan, por favor. A lo mejor usted se identifica con esa mujer que ha sido menospreciada, rechazada, herida, lastimada y tantas cosas, ¿no? Pero en esta mañana, pues le invito para que no se pierdan este espacio de Mujer Virtuosa. Saludos bien especiales a toda nuestra querida audiencia en la República Mexicana, a todos los que nos acompañan a través de Radio Vida en Puebla, en Izúcar de Matamoros, en Chinameca, Morelos, en Huamuxitlán, Guerrero, en Durango, en Monterrey, Nuevo León, en Chinameca. Un saludo muy especial para todos ustedes y por supuesto para toda nuestra querida audiencia de Vida TV Mundial, para toda nuestra querida audiencia de Arca 7, para toda nuestra querida audiencia de Facebook. A todos ustedes un cariñoso saludo y por supuesto a toda la audiencia del canal ahora de Vida TV 21.2. A todos ustedes que nos ven aquí en Houston, a todos los que nos siguen también a través de las diferentes plataformas, muchas gracias por su fiel sintonía. A toda nuestra querida audiencia también en Lake Charles, en Corpus Christi, y por supuesto también a toda la audiencia de Houston a través de Vida TV. Un saludo muy cariñoso para todos ustedes en esta mañana bonita. Que la gracia y el favor del Señor sea siempre sobre cada uno de ustedes. Bienvenidos a su programa de Mujer Virtuosa. Un saludo muy especial a todos los que van conduciendo hacia sus trabajos, a todos los que están trabajando. Que Dios les bendiga. Manejen con mucho cuidado, tomen tiempo extra, por favor. A todos ustedes un saludo muy cariñoso. A nuestra audiencia de 21.2, de 33.2 en Corpus Christi y en Bowman, Texas, a través de 27.2. Un saludo bien especial, que Dios les bendiga. Y a toda la audiencia de Lake Charles también, gracias, muchas gracias por dejarnos entrar en sus hogares, en sus autos, acompañarles en camino hacia su trabajo, o a los que ya vienen regresando también de sus trabajos, a los que están haciendo sus diligencias, también les mandamos un cariñoso saludo. Gracias por ser parte de Radio Vida. Y en esta mañana bonita también, aprovechando para saludar a todos nuestros hermanos en la República Mexicana, hoy es martes y es martes de alabanza, de adoración. Martes donde todos tenemos una cita muy especial para poder reunirnos hoy a adorar, a exaltar al Rey de la Gloria. Hoy en el Centro de Convenciones de Radio Vida en Chachapa, Puebla. Ahí les esperamos para que nos acompañen, por favor, hoy a las 5 de la tarde es la cita. Usted no se lo puede perder por absolutamente nada. Hoy es el día del Señor, hoy es el día para reunirnos, para darle toda la honra, toda la alabanza, toda la gloria a nuestro Dios Todopoderoso. Así que en esta mañana bonita, un saludo muy cariñoso para todos ustedes. Gracias por acompañarnos desde cualquier lugar, desde por cualquier emisora que usted nos escuche o por cualquier canal donde usted nos vea. Un saludo muy cariñoso. Usted se puede reportar con nosotros a los números 713-374-5027, 713
374-5027 y también al 770-820-8057, 770-820-8057, nuestro número telefónico también para que se pueda comunicar con nosotros. Y en esta mañana bonita, para que usted pueda gozarse también, un saludo muy cariñoso para todos los cumpleañeros de este bonito día. Que la gracia y el favor del Señor sea siempre, siempre sobre sus vidas. Queridos cumpleañeros, hoy cumpleaños mi hermana María Consuelo, mi hermana María Coyoy también. Un saludo bien especial. Que Dios les bendiga. Mi hermana Nadis Evangelista también está de cumpleaños hoy. Felicitaciones. Y a todos los que están en las prisiones y a todos los que cumplen años en este día, que Dios les bendiga grandemente. Felicidades, felicidades, queridos.

Las de mayo nacieron en este día precioso. Felicidades a todos los cumpleañeros. Sí, en esta mañana bonita para usted que está cumpliendo años. Qué bonita manera para celebrarlo con una tacita de café, con un pedacito de pastel y darle gracias al Señor. Es lo más importante, por el regalo de la vida. Un saludo bien, bien especial para todos los cumpleañeros. A los que están en las prisiones, les mandamos también un gran saludo a todas ustedes, queridas amigas, hermanas que nos acompañan desde las prisiones. Un saludo muy cariñoso. Sabe, cada día estoy orando por ustedes. No sé quiénes son. Algunos les conozco por nombre porque nos han escrito, porque nos han llamado, pero hasta ahí nada más. Pero en mis oraciones están todos los días, cada día, orando por cada uno de ustedes. Que Dios bendiga su vida y que Dios ministre su vida a través de la programación de Radio Vida. Así que un cariñoso saludo, muy, muy cariñoso para todos ustedes, nuestros radio oyentes de las diferentes prisiones, en cualquier lugar donde esté llegando la señal de Radio Vida. Es nuestra oración que Dios bendiga su vida grandemente. 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
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Así que un saludo muy especial para todos nuestros patrocinadores. 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
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Y en esta hermosa mañana, hermosa audiencia de Radio Vida, medianoche para los que nos escuchen a la medianoche, un saludo muy cariñoso para usted. Muchas gracias por su fiel sintonía, muchas gracias por sus oraciones, muchas gracias por su apoyo. A todo el club de amigos de Radio Vida, muchísimas gracias. Hoy mi amado esposo, el pastor Julián Herrera, director de la cadena Radial Vida, está en la ciudad de Laredo para poder hacer todos los arreglos necesarios para lo que se avecina. Usted lo ha escuchado y es levantar la torre y poner a funcionar la torre en Laredo, Texas, la torre de 1490M. ¿Y por qué venimos a mencionarle esto? Porque sabemos que hay mucha necesidad. Hay muchas prisiones ahí en la frontera donde la gente necesita escuchar la palabra del Señor. La palabra del Señor dice que la fe se activa por el oír y por oír la palabra del Señor. Y es por eso que nosotros, quizás usted dirá, bueno, pero ¿para qué se siguen echando más compromisos si no tienen cómo cubrirlo, verdad? Bueno, nosotros no teníamos, ni tenemos nosotros, ¿verdad? Porque ya lo hemos dado todo. Pero Dios ha tocado corazones como el suyo, corazones obedientes y corazones generosos que le han dicho al Señor, aquí estoy, Señor, para poder ser ese medio de bendición. Porque si hay algo de lo que usted y yo debemos de estar seguros es que Jesús hizo el llamado a los discípulos de ir y predicar este evangelio a todo el mundo, no solamente fue para ellos, es para usted y para mí en este tiempo. Es para usted y para mí. La pregunta es, ¿lo estamos haciendo? Bueno, yo sé que muchos sí lo están haciendo. Todos los que son miembros del Club de Amigos de Radio Vida, aquí en México, lo están haciendo. Porque ellos están proveyendo para que Radio Vida pueda continuar al aire. Y usted que todavía no se ha unido, usted que ha sido bendecido a través de Radio Vida, yo le invito para que usted se una a la visión. Mire, le aseguro que nada, absolutamente nada, es más satisfactorio del saber que uno es parte de. No solamente para algunas cosas, cuando uno se involucra de lleno, es una satisfacción muy grata el saber que soy parte de con mi ayuda económica, que quizá no sea mucho, no se trata de la cantidad, a lo mejor usted no tiene un buen empleo, pero Dios bendiga los corazones generosos. Tenemos en la iglesia personas que son mayores y que viven de su pensión, pero aún con ellos son fieles al Señor con su diezmo, con su ofrenda, y aún así miembros del Club de Amigos de Radio Vida. Que Dios les bendiga. ¿Y sabe qué? Sé que Dios les ha bendecido ya, porque la palabra del Señor no falla. Dios no cambia. Él sigue siendo el mismo ayer, hoy y siempre. Y Él prometió bendecir al que es generoso. Y Dios lo ha hecho. Entonces, yo le animo para que usted también se una a la visión y juntos hagamos llegar este glorioso mensaje a los que nos escuchan a través de la radio y a través de la televisión. Saludos bien especiales para mi hermana Lucita Hernández. Dice, buenos días, pastora Maritza, que el Señor le llene de bendiciones y a todos los radio escucha. Muchas gracias y muchas bendiciones para usted. Mi hermana María Luisa Jantes Carrillo dice, buenos días, mi pastora, que Dios me la bendiga, y también a su esposito. Que tengan un excelente día. Muchas gracias. Que Dios me la bendiga mucho. Marisela, que Dios te bendiga muchísimo. Mi hija dice, buenos días, mi pastora. Dios la bendiga grandemente. Un fuerte abrazo de toda la familia de San Bernabé, Temoxtitla, Puebla. Un gran abrazo para todos ustedes. Buen provecho si están en la hora del té o la hora del café. Que Dios les bendiga mucho. Espero verles pronto por allá en Puebla con el favor del Señor. Bonito día, pastora. Dice, en Puebla está soleado. Qué lindo. Bueno, aprovechen ese solecito también. Los días son un regalo del Señor y nos debemos de alegrar
y nos debemos de regocijar en el regalo que el Señor nos da cada día. Así que en esta hora preciosa, un saludo bien especial para todos ustedes. Un saludo bien especial para mi hermana Bernardina allá en Puebla, en Atlixco, que mañana va a estar de cumpleañitos. Le mandamos un gran saludo. Y a toda la familia ahí en casita, un saludo bien especial a Ceci. Ceci, Dios te bendiga. Un saludo bien especial también para ti y para toda la familia. Que el Señor les bendiga grandemente. Muchas, pero muchísimas bendiciones para cada uno de ustedes. Ahí donde se encuentra, quiero invitarle para que no le cambie, para que se quede conmigo en los próximos minutos y juntos podamos aprender de la palabra del Señor. Ayer le hablaba de estos personajes en las Sagradas Escrituras, de los cuales tenemos mucho que aprender, de los cuales tenemos nosotros quizás muchas cosas en común, quizás nos parecemos en algunos casos, en algunas historias, en algunos momentos que quizás nos hemos identificado o nos identificamos en muchísimas áreas. Así que hoy le quiero hablar de este personaje del cual le hablaba el día de ayer y de cómo Dios elige muchas veces aquello que el hombre desprecia. Y el tema fue rechazado o rechazada por muchos, pero amado o amada por Dios. Y eso es lo más importante que usted y yo debemos de tener en mente, en nuestra memoria, que muchos nos pueden fallar, muchos nos pueden dejar, muchos nos pueden rechazar, muchos nos pueden abandonar, pero ¿sabe qué? Dios nos ama y nos ama con amor eterno. Así que yo le invito para que usted se quede conmigo en los próximos minutos mientras oramos, mientras le pedimos al Señor que Él nos hable por medio de su bendita palabra. Saludos bien especiales a todos nuestros amigos de Facebook. Que Dios les bendiga grandemente. Un saludo muy, muy especial para todos ustedes. Gracias por compartir, a los que comparten nuestro enlace, a los que nos siguen. Un saludo bien especial a toda nuestra audiencia en el estado de Luisiana. Por allá tenemos audiencia también. Que Dios les bendiga mucho. Dos preciosas damas que estuvieron. Tuvimos visitas desde el estado de Luisiana para la celebración del aniversario de Radio Vida. Que Dios les bendiga muchísimo. Que la gracia y el favor del Señor sea con cada uno de ustedes. Mi hermana Lilia Mosorio, Dios me la bendiga mucho. Mi hermana Vicky de Leal, que Dios me la bendiga muchísimo. Un saludo bien especial para mi hermana Juanita Ramírez. Dice, tenga muy buenos días. Saludos, que tengan un excelente día. Que Dios me la bendiga mucho. Gracias por ser parte de Radio Vida. Ahí donde se encuentra, quiero invitarle para que juntos le pidamos al Señor para que Él nos hable por medio de su bendita palabra y que su palabra no regrese vacía, sino que el Señor pueda hacer lo que Él desea en cada uno de nosotros. Amado Padre Celestial que estás en gloria, te damos gracias, te damos honor, te damos gloria en este día hermoso, Señor, por la grande oportunidad que nos das de poder adorarte, de acercarnos al trono de tu gracia, Señor, y poderte agradecer por todas las bendiciones que de ti hemos recibido, por tus favores, por tus cuidados, por tu provisión, por tu protección, Señor. Muchas gracias te damos en esta hora preciosa. Gracias porque este es el día que tú creaste para que nos alegremos y para que nos regocijemos en él. Te doy muchas gracias por todos los que hoy nos escuchan a través de la radio, a través de la televisión, a través, mi Dios eterno, de cada uno de los medios por los cuales tú nos permites llegar a cientos y miles en esta hora preciosa. Te ruego, Espíritu Santo, que seas tú tomando el control de los aires, ministrando a cada corazón oyente, acomodando esta palabra en cada corazón. Mi Dios eterno, sanando aquellos corazones heridos, lastimados. Mi Dios amado, dando fuerzas al que está débil. Mi Dios amado, aclarando aquellos pensamientos confundidos, liberando a los que están atados, cautivos, Padre Celestial, en pensamientos inapropiados, en deseos inapropiados, en actitudes, Señor, en hábitos que a ti no te agradan. Aquellos que están atados en el pecado, oramos en esta hora para que tu Espíritu Santo pueda romper cadenas, ataduras y puedas traer libertad a los que están en el pecado.
los oídos puedan abrirse, los ojos puedan abrirse, Señor, y tú les permitas ver, Padre amado, tu amor, tu gracia y tu favor para con ellos, en el nombre de Jesucristo te lo ruego. Oro en esta hora por cada uno de mis hermanos que están enfermos. Oro en esta hora, Señor, por la salud de mi hermano Faustino, de mi hermana Benita, Señor, de mi hermana Lupita, de mi hermana Bernardina, Señor, de mi hermana Modesta. Oro por mi hermana Francisca en este día, Señor. Oro por mi hermano Lorenzo. Oro, Señor, por mi hermana Antonia y su hermano, Padre mío, mi hermana Silvia, su hermano y su cuñada. Oro en esta hora, Señor, por el hijo de mi hermano Francisco allá en Wisconsin. Oro, Padre Celestial, en esta hora bendita, por mi hermano Lorenzo, Señor amado, para que tú escuches su oración, para que tengas misericordia de él, Padre mío, en el nombre poderoso de Jesucristo. Tu palabra dice que todo lo que pidamos en tu nombre, si creemos, lo recibiremos. Y creemos, Señor, que tú nos escuchas, porque tu palabra bendita dice que tus ojos están puestos sobre los justos y tus oídos atentos al clamor de ellos. En esta hora preciosa te ruego, bendigas a cada corazón oyente. Ministres cada vida a través de tu palabra bendita. Señor amado, bendice a los que están en las prisiones, a los que son miembros del Club de Amigos de Radio Vida, Señor, a cada programador, bendíceles. Y te ruego, Señor amado, que tu Espíritu Santo, Señor, opere milagros en cada uno en este día. Te doy gracias, te doy honra y te doy gloria, mi Dios eterno, en ese nombre que es sobre todo nombre, el nombre de nuestro Señor y Salvador Jesucristo. Para ti sea toda la alabanza, para ti sea toda la honra y toda la gloria, en el dulce y precioso nombre de Jesucristo, tu amado Hijo.

parte de la programación de Radio Vida y pueda el Señor también ministrar sus vidas a través de la programación. Saludos y muchas bendiciones, hermosa audiencia para cada uno de ustedes. Gracias por acompañarnos en este día hermoso, en este día precioso, este día que el Señor creó para que usted y yo nos alegremos y nos regocijemos en Él. Hoy le quiero compartir lo que nos dice la palabra del Señor para continuar con el tema del día de ayer. En el capítulo 29 del libro de Génesis, la palabra del Señor nos cuenta de cómo siguió Jacob su camino y fue a la tierra de los orientales. Todo comienza ahí. Bueno, yo le hablaba un poquito la semana pasada de cómo fue desde el embarazo de Rebeca con estos dos gemelos llamados Jacob y Esaú. ¿Quién fue Esaú? Esaú fue el hijo primero, el primogénito de esta pareja de Isaac y de Rebeca. Había una disputa interna en estos bebés, se movían demasiado, tanto así que su madre tiene que consultar a Dios y le dice, ¿para qué quiero vivir si es así de complicado, ¿no?, el embarazo? Para empezar, la mujer no podía embarazarse, su esposo ora por ella y Dios le permite embarazarse. Y cuando se embaraza, pues le sucede todo esto, pero Dios le declara a ella y le habla desde su embarazo que van a ser dos naciones y que el menor iba a servir al mayor. Entonces su madre lo sabía y su madre fue cómplice de lo que, no del trato, porque la Biblia no nos da los detalles, pero sí para que Jacob fuera el hijo heredero, el que recibiera la bendición, porque ella sabía lo que se le había hablado en su embarazo. Y dice la palabra del Señor que Jacob, después de eso, después de que recibe la bendición de su padre, porque había una bendición, la primogenitura no era simplemente ser el hermano mayor. Por ejemplo, yo lo veo en el caso de mis hermanos, el caso de mi mamá, cómo ve ella a su hijo mayor, en este caso a mi hermano Josué, mi papá, cómo ve a su hijo mayor, el hijo del matrimonio, obviamente, ¿verdad? Porque es un matrimonio legítimo. Y Dios tiene una promesa especial y una bendición especial, en este caso, para el hijo primogénito. Y dice la palabra del Señor que este muchacho tenía mucha hambre, desesperado, en el impulso, en la emoción. Simplemente despreció la primogenitura y Jacob, que la quería, hizo un buen trato con él. Le ofreció un buen plato de lentejas, un guiso rojo que había hecho, no sé qué color le puso, si le puso azafrán, le puso achiote, paprika, no sé qué le puso, pero le quedó rojo el guiso de las lentejas. Nunca he comido lentejas rojas, he comido lentejas verdes y lentejas cafés y lentejas beige, creo, pero nunca he comido lentejas rojas. Pero el caso es que ese era el platillo. El gran guisado por el que Esaú despreció la primogenitura era un plato guisado, un guisado de lentejas. Y Esaú era un cazador y su padre disfrutaba de lo que él cazaba porque comía de la caza que Esaú traía. Y Jacob era un niño más de la casa, más de estar cerca de mamá y papá. Y la palabra del Señor dice que este salió huyendo. Jacob sale huyendo después de que hace el trato, después de que Esaú llega para recibir la primogenitura. Imagínense qué irresponsabilidad tan grande la de Esaú. Esaú sabía lo que había hecho, pero él venía a pedir la primogenitura. O sea que para él las palabras como que no tenían importancia. Podía cambiar de parecer a la hora que le diera la gana. Y no es así. Nosotros debemos de ser responsables de nuestros tratos hechos de palabra y también de lo que nosotros también decimos. O sea, no hay que hablar solamente por hablar, hay que pensar, decía mi abuelito, antes de hablar. Y Esaú simplemente no pensó. Dio la primogenitura como si nada y a la hora de venir a recibir la bendición, simplemente quiso reclamar lo que ya no le pertenecía. Ya no le correspondía a él. Y bueno, después de eso, Jacob tiene que irse huyendo y su mamá lo manda a que se fuera cerca de sus parientes, cerca de la familia de su padre, de donde ella había venido. Y dice la palabra del Señor que allá llegó, cansado, pero llegó. Y dice la palabra del Señor que

0: Dios lo bendijo. Mientras él iba en camino, tuvo sueños. En una ocasión tuvo un sueño de una escalera enorme que subía hasta el cielo y bajaba. Y ahí platicó con Dios. Su almohada fue una piedra. Y dice que Dios se le apareció ahí. Y él vio como ángeles subían y bajaban por aquella escalera. Y Dios le habló y le dijo: yo estoy contigo y te guardaré por donde quiera que tú fueres. Y volveré a traerte a esta tierra, porque no te dejaré hasta que te haya hecho lo que te he dicho. Y Dios había prometido bendecir a Jacob y lo bendijo. Y despertó, dice Jacob, de aquel sueño. Y tuvo miedo. Pero él comprendió que Dios estaba ahí. Él dijo: esto no es otra cosa que casa de Dios y puerta del cielo. Y se fue, continuó. Y llegó hasta la tierra de sus parientes. Allá Dios había preparado a esta familia, obviamente, para que le recibieran. Y ahí Dios bendijo a Jacob. Él se fue a la tierra de los orientales, ahí habitó con los parientes de sus familiares de Labán, a la tierra de Nacor. Y él llegó preguntando, llegó, como dicen, ¿no? Preguntando se llega a Roma. Jacob emprendió aquel camino largo, y se fue. Y dice que en el camino se encontró a una joven que venía con unas ovejas. Y entonces él se acercó para preguntar si conocían a Nacor, si conocían a Labán. Y resultó que Raquel era de la familia de él. Y dice la palabra del Señor que ella vino con el rebaño, aquella joven llamada Raquel. Y entonces ella era la pastora de las ovejas. Y sucedió que cuando Jacob vio a Raquel, la hija de Labán, hermano de su madre, o sea, era su prima prácticamente, y las ovejas de Labán que estaban con él, él se le acercó y él le ayudó a quitar la piedra del pozo para que ella le pudiera dar agua a sus ovejas. Dice que quitó la piedra del pozo para que el rebaño de Labán, el hermano de su madre, pudieran tomar. Y Jacob saludó a Rebeca, a Raquel, perdón, y alzó su voz y lloró. Y Jacob le dijo a Raquel que él era hermano, en este caso, de su padre, que eran familiares, se declararon ahí. Y ella le dijo que era la hija de Labán. Y ella corrió y le dio las buenas nuevas a su padre. Y cuando Labán escuchó, pues lo recibió, ¿verdad?, como su familia. Jacob era el hijo de aquella mujer hermana de Labán. Y dice la historia, la palabra del Señor nos cuenta que él tenía dos hijas. Y se llamaban, la mayor se llamaba Lea. Lea, la Lea podría ser, Lea era la hija mayor. Dice la palabra del Señor que esta mujer era bonita, sí, pero quizás era más linda Raquel, porque Raquel dice que era linda, era de hermoso, pero de hermoso aspecto. Dice que los ojos de Lea eran delicados, pero Raquel era de lindo semblante y de hermoso parecer. Una gran diferencia. Fíjese que en este texto bíblico de ayer le compartía lo que dice el Salmos 36:7. Cuán precioso, oh Dios, es tu gran amor, y todo ser humano haya refugio a la sombra de tus alas. Lea, esta pobre muchacha, nunca fue afortunada en el amor. Desde que nació, todo le fue muy mal. Su familia pertenecía a ese clan de ovejeros, de nómadas que vivían en Harán. Y ellos eran una gran familia, una gran tribu y una tribu tradicional que pensaba que todo primogénito debía de ser el varón, un varón. Así que desde el nacimiento de esta pobre muchacha Lea, su marca de mala aceptación quedó ilustrada en el nombre y le pusieron Lea. ¿Y sabe qué significa Lea? Lea significa vaca. En el hebreo, en la tradición original, eso es lo que significa Lea. Desde su nombre, fíjese lo que significó el nombre de esta muchacha y cómo también fue tratada, cómo fue vista, cómo fue utilizada. El nombre de Lea tiene varios significados, obviamente, dependiendo si se refiere a un hombre, porque hay hombres que también, ¿verdad?, tienen ese nombre, pero es más Leo, ¿no? Pero El nombre propio de Lea en el origen hebreo significa cansada, fatigada. En la tradición bíblica fue la primera esposa, como ya lo sabemos, de Jacob. Y su nombre significa también vaca. Una aldea de ovejeros le pone vaca a un hijo cuando es notorio que éste no encaja con lo deseado. O sea, Labán hubiese deseado un hijo varón, en otras palabras. Y por lo menos, pues, ese fue el caso de Lea, cuyo nombre representaba vaca para todos los paisanos que la vieron crecer, para toda esa comunidad. Los ojos de Lea nunca estuvieron alegres. Dice que eran ojos delicados, como ojos tristes. Y era como estar triste, como estarlo si tan solo al llamarla la hacían recordar burlonamente que nunca era anhelada. O quizás sí, pero solo cuando el vientre de la madre no, en este caso, no advertía que el bebé que naciera sería un varón. Lea no se sentía amada por nadie, ni por sus padres, ni por los de ese lugar en Harán. Y era bastante feo que nadie quisiera saber de ella. Lea fue menospreciada. Para colmo, es utilizada por su mismo padre. Sí, porque cuando Jacob llega y ve a las dos muchachas, obviamente él se enamora de Raquel. Raquel era de hermoso semblante, dice la palabra. Y se enamora de ella, perdidamente, que está dispuesto a trabajar 7 largos años por ella. Y cuando se llega el momento, sucede que Labán, como todo un buen comerciante, pues hace bien la jugada. En vez de darle a Raquel para que se casara con él, las muchachas, me imagino que ni sabían en aquel tiempo de los tratos que se hacían entre los comerciantes. Así se negociaba. Imagínense, la muchacha no tenía ni siquiera la opción de elegir con quién se quería casar, porque los padres hacían el acuerdo. Obviamente ahí no estaba Isaac para hacer el trato con Isaac, pero lo hizo con el mismo Jacob. Y entonces, en vez de darle a Raquel, por quien él había trabajado, le da a su hermana menor, quien se convierte también en esposa. Imagínese qué terrible situación, tener que compartir al mismo hombre. La hermanita de Lea, en este caso Raquel, la otra. Y Raquel era amada. Y en este caso, pues de repente, las dos unidas a un mismo hombre, pero una amada y la otra rechazada. Lea siempre fue la menos querida, fue rechazada. Raquel era sumamente hermosa y era tan bella que sus padres, al verla, la llamaron inmediatamente por el nombre que merecía, tanta hermosura, oveja. Eso significa su nombre. Así que ella era una oveja encantadora para ellos, y hasta su llanto dulce, ¿verdad?, de las ovejitas también, la preferida del pueblo, la más bella entre las bellas, y creció siendo la reina de la belleza del pueblo, engreída y graciosa. Quizás imaginó que todos los vaqueros pelearían por quién sería el afortunado que la desposaría, pero las vecinas de Harán también inventaban historias que algún día vendría un príncipe a desposarse, ¿verdad?, con una de ellas, y nunca imaginaron que un extranjero, Jacob, llegó, y la pobre Lea, en este caso, sufrió no solamente que la utilizaran, no solamente que no había sido bien aceptada desde el nombre que le dieron, fue rechazada, la menos querida, y Lea tuvo que sufrir, sufrió. Dice la palabra de Dios que Lea, sufrió, y Eva tuvo que clamar a Dios. Tuvo que pedir a Dios.
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1: 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En el Evangelio de San Mateo, capítulo 28, versículo 18 en adelante, dice de la siguiente manera: Y Jesús se acercó y les habló diciendo: Toda potestad me es dada en el cielo y en la tierra. Por tanto, id y haced discípulos a todas las naciones, bautizándolos en el nombre del Padre y del Hijo y del Espíritu Santo, enseñándoles que guarden todas las cosas que os he mandado. Y aquí, yo estoy con vosotros todos los días hasta el fin del mundo. Amén. ¿Qué tal? Bendiciones. Le habla el pastor Julián Herrera. 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

en Radio Vida y Soca. Son las 9:14. En Radio Vida y Soca. Son las 9:14. 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

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En Radio Vida y Soca son las 9:21. 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
2: En Radio Vida y Zucca son las 9:31.
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muchos habían dicho: incurable es tu quebranto y dolorosa tu enfermedad. No hay quien juzgue tu causa para sanarte. No se ha encontrado un medicamento eficaz para ti. Pero yo te digo, aunque todos tus enamorados te hayan olvidado, aunque nadie te busque más, aunque te hayan herido, mi bálsamo de sanidad te cubre en esta hora. Yo haré venir sanidad sobre ti. Sanaré tus heridas.

enseñaré cosas grandes y ocultas que tú no conoces. Yo te traeré sanidad y medicina. Te curaré y te revelaré abundancia de paz y de verdad. Te libraré de tu cautiverio. Te limpiaré de tu maldad. Porque he perdonado tu pecado. Porque tú eres mi gozo. Y sobre ti he derramado mi gloria.

0: En Radio Vida y Soca son las 9:42. 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

0: 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Son las 9:52.
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1: 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En el Evangelio de San Mateo, capítulo 28, versículo 18 en adelante, dice de la siguiente manera: Y Jesús se acercó y les habló diciendo: Toda potestad me es dada en el cielo y en la tierra. Por tanto, id y haced discípulos a todas las naciones, bautizándolos en el nombre del Padre y del Hijo y del Espíritu Santo, enseñándoles que guarden todas las cosas que os he mandado. Y aquí, yo estoy con vosotros todos los días hasta el fin del mundo. Amén. ¿Qué tal? Bendiciones. Le habla el pastor Julián Herrera. 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

0: En Radio Vida Izúcar son las 10 con 11 minutos. En Radio Vida Izúcar son las 10 con 11 minutos. 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

0: 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En Radio Vida y Zucca son las 10 y 20 minutos. 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
2: En Radio Vida y Zucca son las 10 con 32 minutos.
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En Radio Vida y Zucca son las 10 con 40 minutos. 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
1: 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Aleluya. 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
2: En Radio Vida y Izúcar son las 10:50. 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
2: Vamos, díselo. Manda el fuego, Señor. Díselo, manda el fuego, Señor.

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6: Bueno, ya con esto concluimos el tema y despedimos nuestro programa. Y ya está llegando con ustedes el locutor que levanta el ánimo de la radio. Con ustedes. Bueno, pues ahí se los dejo. Adelante, hermano.
7: ¿Qué tal, amigos? ¿Cómo se le están pasando en esta hora del día? Saludamos a toda la gente linda que cada día nos sintoniza en esto que es la hora de la alegría. Las líneas telefónicas están abiertas para que nos diga por qué está contento o contenta y por qué se siente feliz. Llámenos a las líneas de Dios.

Bueno, tenemos la primera llamada telefónica de una persona feliz. Vamos a contestar por aquí. ¿Qué tal? ¿Cómo está? ¿Con quién tengo el gusto? ¿Cuál es su nombre?

0: Hay muchos motivos para vivir. Si me permites, tal vez pueda ayudarte.
1: ¡Ya nadie me puede ayudar!
0: Escúchame, al fin que nada pierdes. Dios no se alejó de ti, tú te alejaste de Él. Dios siempre ha estado con sus brazos abiertos esperándote. Hoy, cuando todos te han fallado, Dios te sigue diciendo, yo te amo. Pero cuando hay pecado en nuestra vida, Dios no se puede acercar porque Él es santo. Su santidad no permite el pecado. Es Satanás el causante de todos los males. No le eches la culpa a Dios. Jesucristo dijo, el ladrón no viene sino para hurtar, matar y destruir. Pero lo bonito es que Jesús mismo dijo, yo he venido para que tengan vida y para que la tengan en abundancia. Porque la paga del pecado es muerte, pero el regalo de Dios es vida eterna en Jesucristo, nuestro Señor. Si has probado todo y todo te ha fallado, ¿por qué no pruebas hoy a Jesús? Dale una oportunidad a Dios de rehacer tu vida. Si lo dejas entrar a tu corazón, yo te aseguro que nunca jamás serás la misma. ¿Quieres orar conmigo para recibir en tu corazón a Jesús?
1: Creo que es lo que necesito.
0: Repite conmigo. Señor Jesús.
1: Señor Jesús.
0: Te ruego. Entres a mi corazón.
1: Entres a mi corazón.
0: Ayúdame a vivir.
1: Ayúdame.

ser grande y demostrarles a todos que yo era el mejor. Pero desde que te conocí a ti, Señor, descubrí que lo que anhelo es conocerte más y más. Y cuando más te conozco, me doy cuenta que solo tú eres el grande.

Padre, en el nombre maravilloso, bendito, santo y glorioso de nuestro amado Señor y Salvador Jesucristo, te adoramos, Padre mío, y te damos gracias y te alabamos y te exaltamos y bendecimos tu nombre. Padre bueno, bondadoso y misericordioso, te amamos, Padre celestial, te adoramos. Aquí estamos en este día maravilloso. Señor, gracias, muchas gracias. Gracias por la bendición de poder acercarnos al trono de tu gracia para adorarte y alabarte y exaltarte y bendecir tu nombre, para proclamar que tú eres nuestro Dios eterno, Dios maravilloso, Dios el único Dios verdadero, el eterno, el que vive para siempre, el que era, el que es, el que ha de venir, el todopoderoso, el que nos dio vida cuando estábamos muertos en nuestros delitos y pecados, el que nos amó de tal manera que diste a tu Hijo unigénito para que todo aquel que en él cree no se pierda, mas tenga vida eterna. Pero para que Jesucristo pudiera ser el Salvador del mundo, Señor mío, tuvo que pagar el precio más alto. Nos compraste a precio de sangre, la sangre bendita de Jesucristo. No nos compraste con oro ni con plata, sino con la sangre bendita de Jesucristo. Señor, aquí estamos en este día, dándote gloria, honra, alabanza, exaltación. Padre bueno, bondadoso y misericordioso, digno de todo honor, de toda gloria, de toda honra, de toda alabanza, de toda exaltación, te adoro y te alabo y te exalto, te adoro, te alabo y te exalto, Padre bueno, bendito es tu nombre, bendito es tu nombre, bendito es tu nombre, Rey eterno, Dios poderoso, Dios majestuoso, digno, digno, digno de todo honor, de toda gloria, de toda honra, de toda alabanza, de toda exaltación. Los cielos cuentan tu gloria y el firmamento anuncia la obra de tus manos. Padre bueno, bondadoso y misericordioso, digno de todo honor, de toda gloria, de toda honra, de toda alabanza, de toda exaltación. A ti, Padre mío, a ti nos rendimos, ante ti nos rendimos, ante ti nos postramos, nuestros corazones se postran delante de ti, proclamando tu reino en nuestros corazones, nuestras vidas te pertenecen, tú nos compraste a precio de sangre, esa sangre carmesí que fue derramada en la cruz del Calvario, la sangre bendita y santa de Jesucristo nos limpia de todo pecado, acudimos a tu bondad, a tu misericordia para nuestras vidas. Cada día, mi Rey, mi Señor, dependemos de tu bondad, de tu misericordia para nuestras vidas. Oh, maravilloso Rey, maravilloso Dios, cuán grande es tu nombre, cuán grande es tu nombre, Rey mío, cuán grande es tu nombre, precioso Dios, maravilloso Dios. Recibe toda la gloria y toda la honra y toda la alabanza y toda la exaltación. En el nombre bendito y santo de Jesucristo, te adoro, Padre, te adoro, maravilloso Rey, maravilloso Dios, te adoro, Padre celestial, tú eres digno. Tú eres digno, tú eres digno, mi Rey, tú eres digno, mi Señor, te amo y te adoro, te alabo y te exalto, tú eres digno, Padre celestial, a ti la gloria, a ti la honra, a ti la alabanza, te adoramos, te alabamos, te exaltamos, precioso y maravilloso Dios, los cielos cuentan tu gloria y el firmamento anuncia la obra de tus manos, tuya es la honra y la alabanza y la exaltación. En el nombre bendito, santo y glorioso de Jesucristo, bendice alma mía a Jehová y bendiga todo mi ser su santo nombre. Bendice alma mía a Jehová y no olvides ninguno de sus beneficios. Él es quien perdona todas tus iniquidades, el que sana todas tus dolencias, el que rescata del hoyo tu vida, el que te corona de favores y misericordias, el que sacia de bien tu boca,
de modo que te rejuvenezcas como el águila. Jehová es el que hace justicia y derecho a todos los que padecen violencia. Sus caminos notificó a Moisés y a los hijos de Israel sus obras. Misericordioso y clemente es Jehová, lento para la ira y grande, grande en misericordia. Padre, te amamos y te adoramos y te alabamos y te exaltamos. Señor, recibe toda la gloria y toda la honra en el nombre maravilloso, bendito, santo y glorioso de Jesucristo. Te amo, Dios, te adoro y te alabo y te exalto. Gloria, gloria, gloria, gloria y más gloria sean para ti, para el único, sabio, todopoderoso Dios, al que está sentado en el trono y al Cordero, sea la gloria y la honra, el poder y el imperio por los siglos y de los siglos. Padre, te adoramos, te alabamos, te exaltamos. Bendito, bendito, bendito es tu nombre, santo y glorioso. Bendito es tu nombre, Padre celestial. Bendito es tu nombre. Te amo, Dios, te amo y te adoro y te alabo y te exalto. Te amo, Rey mío, te adoro. Eres digno de todo honor, de toda gloria, de toda honra, de toda alabanza, de toda exaltación. Tú eres digno, tú eres digno, tú eres digno, Padre mío. Bendito es tu nombre, eterno y maravilloso Dios. Mi corazón se postra delante de ti, Padre celestial. Eres digno, digno, digno, digno de todo honor, de toda gloria. Tus misericordias para nuestras vidas, tus misericordias para nuestras vidas, Padre mío, tus misericordias para nuestras vidas, Señor, en el nombre de Jesucristo. Tus misericordias para nuestras vidas, dependemos de tu bondad y de tu amor y de tu misericordia para nuestras vidas cada día, Padre celestial. Aquí estamos, mi Rey, en el nombre bendito y santo de Jesucristo, adorándote, alabándote, exaltándote, dándote gloria, gloria, gloria, gloria y más gloria sean para ti, al único, sabio, todopoderoso Dios, al que está sentado en el trono y al Cordero. Sea la gloria y la honra, el poder y el imperio por los siglos y de los siglos. Te amo, Dios, te adoro y te alabo y te exalto. Bendito es tu nombre, bendito es tu nombre. Gloria al Padre, gloria al Hijo, gloria al Espíritu Santo de Dios, al Rey eterno, al que vive eternamente, al que era, al que es y al que ha de venir, al Todopoderoso. Señor, nos postramos delante de ti, Padre mío, en el nombre de Jesucristo, nos postramos delante de ti, Padre celestial. Bendito es tu nombre, bendito es tu nombre, bendito es tu nombre, maravilloso Dios, maravilloso Rey, bendito es tu nombre, Rey eterno. Te adoramos, te alabamos, te exaltamos. Eres digno, digno, digno, digno de todo honor, de toda gloria, de toda honra, de toda alabanza. Te amo, Dios, te adoramos, Padre celestial. Oramos, intercedemos y clamamos por toda la humanidad, por todas las familias de la tierra, como cada día. Aquí está tu pueblo clamando, intercediendo en el nombre bendito y santo de Jesucristo. Tus redimidos, levanta la voz, los lavados con la sangre bendita de Jesucristo. Te suplicamos por toda la humanidad, por todas las familias de la tierra, para que vengan tiempos de avivamiento, refrigerio espiritual para toda la humanidad. En el nombre de Jesucristo, que tu Espíritu Santo redarguya el corazón de la humanidad, que tu Espíritu Santo trabaje en cada vida, poniendo en el corazón de cada hombre, de cada mujer, el deseo de acercarse a ti, de pedirte perdón, de la sus pecados en la sangre bendita de Jesucristo. Oramos por toda la humanidad, Padre mío, intercedemos por todas las familias de la tierra, en el nombre que es sobre todo nombre, en el nombre de Jesucristo. Obra, obra en toda la humanidad, obra en toda la humanidad, en el nombre de Jesucristo, en el nombre de Jesucristo. No pararemos, no callaremos, no nos desanimaremos, perseveraremos, caminaremos cada día hacia el
frente, hacia adelante en el nombre de Jesucristo, orando, intercediendo y clamando por todas las familias de la tierra, por toda la humanidad, Padre mío, porque ¿a quién tenemos en los cielos si no es a ti? Y fuera de ti no queremos nada. Todo lo que venga de ti lo recibimos, Padre mío, porque de ti recibimos la vida, de ti recibimos la salvación, el perdón de nuestros pecados, tu amor bendito manifestado en el sacrificio de Jesucristo, tu Hijo amado. Señor, te adoramos y te alabamos y te exaltamos. Bendito, bendito, bendito es tu nombre. Recibe la gloria, recibe la honra, recibe la alabanza, recibe la exaltación en el nombre bendito y santo de Jesucristo. Te adoro, te adoro, te adoro, mi Dios, te adoro, mi Rey. Eres digno de todo honor, de toda gloria, de toda honra, de toda alabanza, de toda exaltación. Gloria, gloria, gloria, gloria a ti, Padre mío. Oramos, intercedemos, clamamos por toda la humanidad. Oramos, clamamos, intercedemos por todas las familias de la tierra, en el bendito y santo nombre de Jesucristo. Obra en toda la humanidad, Padre mío, en toda la humanidad. Oramos por los Estados Unidos de Norteamérica. Seguimos orando, intercediendo. Pedimos por el presidente Donald Trump, para que le dé sabiduría, inteligencia en todas las decisiones que toma, que cada sabiduría

intercedemos por el poder ejecutivo, legislativo y judicial para que hagan decisiones, tomen decisiones correctas en el nombre bendito y santo de Jesucristo. Padre mío, intercedemos por todos los Estados Unidos de Norteamérica. Bendice, bendice, bendice a esta gran nación. Bendice a esta gran nación. Danos dirección en el nombre de Jesucristo. Tu gracia y tu favor sean en nuestra vida, en el nombre santo y glorioso de Jesucristo. Obra, Padre mío, obra en los Estados Unidos de Norteamérica. Bendecimos, bendecimos, bendecimos, bendecimos a los Estados Unidos de Norteamérica en el santo nombre de Jesucristo, en el nombre de Jesucristo, en el nombre de Jesucristo, en el nombre bendito y santo de Jesucristo. Te adoramos, te alabamos, te exaltamos. Gloria, gloria, gloria, gloria y más gloria sean para ti, mi Padre, a ti, mi Dios, a ti la honra, a ti la gloria, a ti la alabanza, a ti la exaltación, a ti que vives y reinas por los siglos y de los siglos, en el nombre de Jesucristo. En el nombre santo y bendito de Jesucristo, bendecimos, bendecimos, bendecimos. Padre, que tu presencia bendita lo llene todo, Señor. Llénanos a nosotros, que tu gloria bendita nos llene, nos dirija, tu gloria bendita nos haga sentir la satisfacción de la vida, que nuestras vidas se sientan llenas de ti. Padre, quita todo vacío en el nombre de Jesucristo. Mira cuántas personas se han dejado engañar por el enemigo, adoptando y aceptando cosas que lo único que hacen es empujarlos más y más al infierno. Cuántas personas llenos de adicciones, drogas y tantas cosas que están dañando su vida. Padre, en el nombre de Jesucristo, en este día oramos, intercedemos por toda la humanidad para que vuelvan su corazón a ti, para que te reconozcan a ti como su único Dios, el único Dios verdadero, y Jesucristo, tu Hijo amado, nuestro bendito Señor y Salvador. Padre, oramos por toda la humanidad, oramos por México, bendigo a México, a la República Mexicana, oro por la presidenta, la señora Claudia Sheinbaum, oro por su familia, oro por todo su gabinete gubernamental, oro por el poder ejecutivo, legislativo y judicial, oro por todos los que están en eminencia, oro por México, Padre mío, en el nombre de Jesucristo. Si no eres tú quien trae la paz a la República Mexicana, nadie lo podrá hacer. Pero para que eso suceda, México necesita abrir su corazón, entregarte su corazón, humillar su corazón delante de ti, reconocer que tú eres el único Dios, reconocer a Jesucristo, tu Hijo amado, como el único Salvador, renunciar a todo pecado, renunciar a toda maldad, renunciar a toda idolatría, toda hechicería, todo aquello que nos aleja de ti. Padre, en el bendito y santo nombre de Jesucristo, oramos, Señor, oramos, oro por México, me pongo de acuerdo con todos mis hermanos, clamamos por México, por la República Mexicana, por las autoridades. Bendice a México, bendice a México. Solo tú puedes poner orden en el corazón del pueblo mexicano, solo tú puedes poner orden en los pensamientos del pueblo mexicano, solo tú puedes poner orden en el alma del pueblo mexicano, en el bendito y santo nombre de Jesucristo. Bendigo, bendigo a toda la República Mexicana, de norte a sur, de sur a norte, de este a oeste, de oeste a este. Sea bendita la nación mexicana. Trae salvación, trae salvación, trae salvación. Prepara los corazones para que reciban el mensaje de salvación, de redención. Prepara los corazones, Padre mío, en el nombre maravilloso de Jesucristo. Prepara los corazones, porque si el Hijo os libertare, seréis verdaderamente libres y conoceréis la verdad, y la verdad os hará libres. Si el Hijo os libertare, seréis verdaderamente libres. Padre, en el nombre bendito y santo de Jesucristo, trae salvación, trae libertad sobre toda la nación mexicana, en el nombre que sobre todo nombre, en el bendito y santo nombre de Jesucristo. Obra, Padre mío, obra, mi Dios, obra en todo el territorio mexicano, en el nombre de Jesucristo. Bendigo, bendigo, bendigo a México, bendigo a la República Mexicana, oro por la nación mexicana en el nombre santo de Jesucristo. Un gran avivamiento,

0: un gran mover de tu Santo Espíritu, Padre, en el nombre de Jesucristo, un mover maravilloso de tu Santo Espíritu que fluye en todo el territorio mexicano, en el nombre de Jesucristo, limpiando, limpiando, sanando el corazón, en el nombre de Jesucristo, en el nombre de Jesucristo. Señor, te adoramos, te alabamos, te exaltamos, eres digno, digno, digno, digno de todo honor, de toda gloria, de toda honra, de toda alabanza, de toda exaltación. Señor, te adoramos, te alabamos, te exaltamos, bendito, bendito es tu nombre, bendito es tu nombre, Rey mío, bendito es tu nombre, Padre celestial. Oh maravilloso Dios, que esta mañana preciosa y bendita tu presencia llene los corazones, sane, restaure, libere, en el nombre de Jesucristo, que el corazón se libere, en el nombre de Jesucristo, toda la audiencia de Radio Vida, Padre celestial, bendigo, bendigo a toda la audiencia de Radio Vida, en el santo nombre de Jesucristo. En el santo nombre de Jesucristo, de quien tomamos nombre todas las naciones de la tierra y por medio de quien podemos ser salvos todas las naciones de la tierra, por la sangre bendita de Jesucristo que fue vertida en la cruz del Calvario, que nos limpia de todo pecado, que nos limpia de toda maldad, de toda iniquidad, que nos prepara para presentarnos delante de ti, que limpia el camino para poder acercarnos al trono de tu gracia. Señor, yo te adoro y te alabo y te exalto. Te adoro, te adoro, te adoro, Padre bueno, bondadoso y misericordioso. Te adoro, Padre celestial. Tú eres digno, digno, digno de todo honor, de toda gloria, de toda honra, de toda alabanza, de toda exaltación. Te adoramos y te alabamos y te exaltamos y te damos gloria y te damos honra y te damos alabanza en el bendito y santo nombre de Jesucristo, en el bendito y santo nombre de Jesucristo. Te amo, Dios, te adoro, te adoro, te adoro, Padre mío, te adoro, Padre celestial. A ti la gloria, a ti la honra, en el maravilloso nombre de Jesucristo, en el nombre de Jesucristo, Padre celestial. Oro en esta mañana por toda la audiencia de Radio Vida, por todos los miembros del club de amigos de Radio Vida. Bendice, bendice, Padre mío, a todos los miembros del club de amigos de Radio Vida, a todos los que ayudan a Radio Vida para mantener al aire la programación. Padre, muchas gracias. Gracias, Padre mío. Gracias, Padre celestial. Gracias, maravilloso Dios. Te adoro y te alabo y te exalto. Te adoro, te adoro, te alabo y te exalto, Padre bueno, en el nombre santo de Jesucristo. En el nombre bendito y santo de Jesucristo, Padre celestial, trae sanidad a los cuerpos enfermos, quita toda enfermedad, quita todo cáncer, quita toda diabetes, quita toda presión, mala presión arterial, en el nombre de Jesucristo, regula la presión arterial, que tu Espíritu Santo entre en acción regulando la presión arterial, que tu Espíritu Santo traiga sanidad, en el nombre de Jesucristo, por cuya herida fuimos curados. Espíritu Santo de Dios, toca los cuerpos, toca los cuerpos, toca los de la cabeza a los pies, toca los cuerpos, toca los cuerpos, toca los, libéralos de toda enfermedad, sana los huesos, Dios mío, sana los huesos, en el nombre santo de Jesucristo, la columna vertebral, quita toda hernia, todo tumor, en el nombre de Jesucristo, sana la tiroides, sana la próstata, en el santo nombre de Jesucristo. Cristo, en el nombre de Jesucristo, trae sanidad, Padre bueno, bondadoso y misericordioso, trae sanidad, que fluya la sanidad, que fluya la sanidad, que fluya la sanidad, que fluya la sanidad, que fluya tu poder bendito y santo, que fluya tu poder maravilloso, que fluya tu gloria bendita, fluya tu poder sanador, en el nombre de Jesucristo, en en el nombre de Jesucristo, en el nombre de Jesucristo, en el nombre de Jesucristo, venimos contra toda enfermedad, aplicando la herida bendita de mi amado Señor y Salvador Jesucristo, y echando fuera toda enfermedad, fuera en el nombre poderoso, bendito y santo de Jesucristo, en el nombre de Jesucristo, en el nombre de Jesucristo, en el nombre de Jesucristo, maravilloso, maravilloso, maravilloso, una atmósfera de sanidad en el nombre de Jesucristo, una atmósfera divina en el nombre de Jesucristo, llenando los hogares, las vidas, las familias, cada persona en su casa, en su trabajo, en su auto, llénalo todo, mi Señor, en el nombre de Jesucristo, llénalo todo, mi Rey, en el nombre de Jesucristo, aún aquellos que no creen, para que crean que tú eres el Dios Todopoderoso, y fuera de ti no hay quien pueda salvar, no hay quien pueda sanar, no hay quien pueda hacer los milagros, solamente tú, Padre mío. Señor, glorifícate, glorifícate, glorifícate en el nombre de Jesucristo. En el nombre de Jesucristo, Padre, bendigo, bendigo a Radio Vida, bendigo a Vida TV Houston, Padre mío, bendigo Vida TV Mundial, bendigo todas las estaciones de radio, todo lo que tú nos has dado, Señor, que tu gloria y tu presencia sean guiadas, Padre Santo, a través de las ondas radiales, tu Espíritu Santo toque las vidas, Señor, que los hogares se abran, que la gente se encuentre con el dial de Radio Vida de una manera tan sobrenatural, tan milagrosa. Padre, gracias, Señor. Espíritu Santo de Dios, llénalo todo, en el nombre bendito y santo de Jesucristo. Glorifícate, glorifícate, glorifícate, mi Rey. Glorifícate, Padre Celestial, en el nombre de Jesucristo, en el nombre de Jesucristo, en el nombre santo y bendito de Jesucristo. Señor, te adoramos, te adoramos, te adoramos, te alabamos, te exaltamos. Eres digno, digno, digno, digno de todo honor, de toda gloria, de toda honra, de toda alabanza, de toda exaltación. Te adoro, mi Dios, te adoro, Padre mío. Te alabo con todas las fuerzas de mi alma y de mi corazón, en el nombre bendito y santo de Jesucristo. Glorifícate, glorifícate, glorifícate, Padre mío. Glorifícate, maravilloso Dios. Glorifícate, Padre Celestial. Obra, obra, obra de una manera poderosa en el nombre de Jesucristo, obra de una manera poderosa en el nombre de Jesucristo, en el nombre de Jesucristo, en el nombre de Jesucristo. Te adoramos, te alabamos, te exaltamos. Eres digno, digno, digno, digno de todo honor, de toda gloria, de toda honra, en el bendito y santo nombre de Jesucristo, en el nombre de Jesucristo, en el nombre de Jesucristo. Te adoro, Padre Celestial. Gracias, gracias, gracias por este día. A ti la gloria y la honra, en el nombre de Jesucristo.
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1: 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Capítulo 1, versículo número 2. Vamos a seguir con un tema que es muy importante, que hemos estado compartiendo ya aquí. Gloria al Rey. Dice la palabra del Señor de la siguiente manera: amado, yo deseo que tú seas prosperado en todas las cosas y que tengas salud, así como prospera tu alma. Sea Dios glorificado. Por favor, tome su asiento si son tan amables. Mire, esta es la expresión del apóstol Juan, ¿ok? El apóstol Juan es el apóstol amado. El apóstol Juan, recuerde que tiene 5 libros en la Biblia, ¿ok? Tenemos el Evangelio de Juan, tenemos el libro de Apocalipsis y tenemos primera, segunda y tercera de Juan. Son 5 libros maravillosos que Dios nos dejó, que el Espíritu Santo inspiró al apóstol Juan para que nosotros podamos conocer cuál es la voluntad de Dios para nuestra vida. Miren, amados, tengo que ser muy cuidadoso cada vez que trato con estos temas del que voy a compartir y que ya les compartí en algún momento. Pero, sin embargo, o sea, tengo que ser cuidadoso, pero no puedo omitir ninguna palabra que vaya de acuerdo con el estudio y obviamente respaldado por la palabra del Señor, porque si en algún momento Dios le llama al ministerio, si en algún momento Dios quiere que usted se entregue en espíritu, alma y cuerpo para servir al Señor, si hay algo que usted va a necesitar, y ojalá que nunca se le olvide mis palabras, es precisamente este estudio que yo le voy a dar, porque este estudio sirve para todo, especialmente el tema de este estudio es 7 estrategias bíblicas para prosperar económicamente. Entonces esto aplica para el trabajo, para la casa, para la familia, aplica para todo, las compañías, las organizaciones. Es más, si a mí me invitaran a dar en una fábrica, por ejemplo, a dar una charla de cómo prosperar económicamente, yo les daría este estudio, porque aquí está todo. Es más, yo estuve en varios estudios o varios seminarios que daban en Mary Kay. No sé si usted ha escuchado de los productos de Mary Kay. Mary Kay son unos productos que mi esposa fue directora por muchos años. Todavía la gente le llama para preguntarle, porque ella sabe mucho de eso. Pero yo la acompañé varias ocasiones a seminarios donde había 15, 20 mil mujeres. Y si algo hablaban era precisamente de estos temas. No todo como yo lo expongo, porque era un poquito más sintético, pero de alguna manera abarcaban la Biblia, abarcaban la palabra del Señor. Entonces, esto aplica para todo. Pero especialmente, si en algún momento usted quiere salir de la miseria económica, usted quiere salir de la escasez, usted quiere tener abundancia, usted necesita aplicar estas 7 estrategias bíblicas para poder ser prosperados económicamente. 7 estrategias bíblicas para ser prosperados económicamente. Ahora, ¿qué es prosperidad? Bueno, prosperidad es que yo salga de la casa. No le voy a dar la definición de prosperidad, no, le voy a decir qué es prosperidad. Prosperidad es que yo salga de la casa y que diga: ¿en qué carro me voy? ¿En el Mercedes-Benz? ¿En el BMW? ¿En el Jaguar? ¿O en el Bochito? Prosperidad es que, ¿en qué casa duermo? ¿Duermo en la casa que está en Pedregales de San Ángel o en Bosque de Chapultepec? Eso es abundancia, eso es prosperidad, por lo menos a la luz de las Escrituras, a la luz de la palabra. Ahora, no va a faltar quien diga: pero pastor, lo que Dios quiere es el corazón, y Dios va a bendecir lo espiritual. Lo que más quiere es un corazón que sea limpio, que sea sano. Mire, amados hermanos, vamos a ser bien tranquilos, pero bien claros. Tranquilos, pero bien abiertos en esta tarde. A la luz de las Escrituras, usted no encuentra una sola persona, escuche, no encuentra una sola persona que haya entregado su corazón al Señor al 100% y cuyo hombre no haya sido bendecido por Dios. Porque entonces la misma Biblia no tendría efecto, no funcionaría. Lo que yo les compartí, no sé si fue aquí o fue allá en el centro de comisiones. Mire, ponme por favor el Salmo número 1. Creo que sí les compartí aquí lo del Salmo número 1, ¿verdad? Bueno, el Salmo número 1, vea usted lo que dice el Salmo número 1. Dice: bienaventurado el varón que no anduvo en consejo de malos, ni estuvo en camino de pecadores, ni en silla de escarnecedores se ha sentado. Versículo 2. Sino que en la ley de Jehová, ¿qué? Está su delicia, y en su ley medita de día y de noche. Hasta ahí nada más. En su ley medita de día y de noche. O sea, es una persona que medita, una persona que estudia, una persona que se deleita en la palabra del Señor. Y luego, por deleitarse, por meditar en ella, por permanecer ahí, versículo número 3 dice: será como árbol plantado junto a corrientes de aguas, que da su fruto a su tiempo y su hoja no cae, y todo lo que hace, ¿qué? Prosperará. Entonces, si esto no se cumple, perdón lo que voy a decir, se va a escuchar feo, pero entonces Dios estaría mintiendo, y Dios no miente. Ahora, Josué capítulo 1, versículo número 8. Vea lo que dice Josué capítulo 1, versículo número 8. Dice: nunca se apartará de tu boca este libro de la ley. Ley, o sea, la palabra, la delicia de la palabra. Nunca se apartará de tu boca este libro de la ley, sino que de día y de noche, ¿qué? Meditarás en él, para que guardes y hagas conforme a todo lo que en él está escrito, porque entonces harás prosperar tu camino, ¿y qué? Y todo te saldrá bien. Aquí les va algo. En la Biblia, si algo se repite, o sea, si hay una palabra que se repite, si hay un verso o una promesa que se repite, no es nada más teoría, no es nomás simbolismo, es literal, es real. Por ejemplo, cuando hablamos del anticristo, ¿por qué creemos que el anticristo va a venir? Porque a la Biblia habla varias veces del anticristo. ¿Por qué cuando enseñamos del 666 decimos que el 666 va a ser literal en la mano derecha o en la frente cuando salga el anticristo? Porque se repite. Cuando usted lee aquí, todo lo que hace prosperará. Salmo número 1, todo te saldrá bien. Y Josué 1:8, todo, o sea, por la palabra, por la bendita palabra del Señor, todo te saldrá bien. Amados, Dios no miente, Dios es real. Nadie en la tierra le va a ganar a Dios a ser veraz. Lo que Él dice, así va a suceder, y lo que ha dicho se va a cumplir al pie de la letra. Dice entonces, Dios le dijo a Josué: nunca se apartará de tu boca este libro de la ley, sino que de día y de noche meditarás en él, para que guardes y hagas conforme a todo lo que en él está escrito, porque entonces harás prosperar tu camino y todo te saldrá bien. ¿Está hablando de qué? De la palabra. Palabra. Ahora vamos a ir un poquito más allá. San Juan capítulo 15, versículo 1 en adelante. Dice Jesucristo, Jesucristo, ¿qué cosa es? Es la palabra hecha carne, la palabra hecha humano, la palabra hecha hombre, la palabra. Él dice: yo soy la vid verdadera y mi Padre es el labrador. Todo pámpano que en mí no lleva fruto lo quitará, y todo aquel que lleva fruto, ¿qué dice? ¿Para qué? Para que lleve más fruto. Versículo número 3. Ya vosotros estáis limpios, ¿por qué? Por la palabra que os he hablado. Ay, eso se pone bueno. Permaneced en mí y yo en vosotros. Como el pámpano no puede llevar fruto por sí mismo si no permanece en la vid, así tampoco vosotros si no permanecéis en mí. Versículo 5. Yo soy la vid, vosotros los pámpanos. El que permanece en mí y yo en él, este lleva mucho fruto, porque separados de mí nada podéis hacer. Versículo 6. El que en mí no permanece será echado fuera como pámpano y se secará, y lo recogen y los echan en el fuego y arden. Versículo 7. Si permanecéis en mí y mis palabras permanecen en vosotros, ¿qué dice aquí? Se lo voy a volver a porque a veces nada más lo leemos por leer. No. Tómelo literal, por favor. Si permanecéis en mí y mis palabras permanecen en vosotros, pedid todo lo que queréis y os será hecho. Amado, si permanecéis en mí, yo pregunto, ¿usted ha permanecido en Cristo? ¿Cristo permanece en usted? Ok, bien. ¿Usted crea la palabra del Señor? ¿Permanece en su corazón? Bueno, pues entonces el Señor dice, no yo, ok. El Señor dice, pedid todo lo que queráis y os será hecho. Mire, de todo lo que usted pide, de todo lo que yo pido, le voy a ser sincero, apenas el 0.1% es lo que pedimos con fe. Porque si todo lo que pidiéramos lo hiciéramos con fe, creyendo, no reclamando, pero sí recordando que Él permanece en nosotros, nosotros permanecemos en Él, su palabra permanece en nosotros, y su palabra dice que pidamos todo y será hecho. Si todo esto lo creyéramos, hermanos, el mundo sería diferente. Todo, pero apenas el 0.1% de lo que pedimos lo creemos, y apenas el punto, sí sabe lo que es uno, punto uno, ¿verdad? O sea, no es ni siquiera uno del 100%, no es ni siquiera uno, el 0.1% es lo que usted y yo pedimos, y eso se ve reflejado en nuestra vida. Ahora, lo que dice la palabra del Señor, lo que dice la Biblia, es la gran verdad. Usted y yo podemos creer en esto y vaya, creerlo con mucha fe, y decimos, pero es que yo permanezco en el Señor, yo permanezco en el Señor, su palabra permanece en mí. Vamos a ver, por favor, si realmente la palabra está permaneciendo en su corazón. Porque no sea que le pase lo del joven del capítulo 19, versículo 16 del Evangelio de Mateo. A ver, vamos a poner Mateo 19:16. A ver, vamos a ver qué cosa lo que pasó con este. Porque él dijo, oh sí, tu palabra está en mí. Vamos a ver, dice. Entonces vino uno y le dijo, maestro bueno, ¿qué bien haré para tener la vida eterna? Él le dijo, ¿por qué me llamas bueno? Ninguno es bueno sino uno, Dios. Mas si quieres entrar en la vida, guarda los mandamientos. Guarda los mandamientos, o sea, la palabra. ¿Ok? A ver, una vez más, recuerda lo que dijo el Señor Jesucristo. Si permanecéis en mí y mis palabras en vosotros, pedid todo lo que quieran y se les será hecho. Entonces este muchacho, este señor, viene y entonces le dice, sí señor, ¿cuáles son los mandamientos? Bueno, dice, ¿por qué? ¿Cuáles son? Jesús dijo, no matarás, no adulterarás, no hurtarás, no dirás falso testimonio, honra a tu padre y a tu madre, y amarás a tu prójimo como a ti mismo. El joven le dijo, todo esto lo he guardado desde mi juventud. ¿Qué más me falta? Jesús le dijo, si quieres ser perfecto, anda, vende lo que tienes, dalo a los pobres y tendrás tesoros en el cielo, y ven y sígueme. Oyendo el joven esta palabra, se fue triste porque tenía muchas posesiones. O sea, una cosa es que yo diga, Jesucristo permanece en mí, su palabra permanece en mí, una cosa es que yo lo diga, y otra cosa es que así sea realmente. Jesucristo, vea lo que dice despuesito. Dice, entonces Jesús dijo a sus discípulos, de cierto os digo que difícilmente entrará un rico en el reino de los cielos. Otra vez os digo que es más fácil pasar un camello por el ojo de una aguja que entrar un rico en el reino de Dios. Amados, Porque este joven podía decir, cualquiera puede decir, para mí Dios es primero, para mí Dios es lo más importante. Una cosa es decirlo y otra cosa es que sea verdad. Una cosa es decirlo y otra cosa es vivirlo. Una cosa es mencionarlo y otra cosa es practicarlo. Como decimos en la Peña Colorada, del dicho al hecho hay mucho trecho. Sí, sí, porque él realmente no estaba guardando los mandamientos. Porque el mandamiento número uno, ¿cuál es el mandamiento número uno? Éxodo capítulo 20, versículo 3. Éxodo 20, versículo 3. Vea usted. Usted necesita aprenderse los versículos. Yo necesito que se aprenda los versículos. Necesitas aprenderte 100 versículos en un año. Es muy poquito. ¿Qué dice? No tendrás dioses ajenos. Hasta ese momento no he leído más que el primer versículo. Todos los traigo aquí de memoria. Por eso le digo que es importante memorizar los versículos, las porciones bíblicas. Es sumamente importante. ¿Por qué? Porque cuando llegue el momento, cuando usted le comparta a una persona y no lleva la Biblia, ¿y dónde dice eso? En la Biblia, pero ¿dónde? ¿Sí me entiende? Entonces es bueno que usted tenga el hábito de memorizar. Si usted, ¿cuántas canciones se sabe usted? Muchísimas, ¿verdad? Muchísimas. ¿Se sabe usted la del Moño Colorado?
2: Sí, también.
1: ¿Verdad? La de Baila como Juana la Cubana. También. ¿Se sabe usted la de La Incondicional de Luis Miguel? También. A ver, dígame por favor el Salmo 119, versículo 33. Ajá. Entonces, sí. Yo recuerdo que yo desde chiquito ya me aprendía yo un montón de canciones. Entonces, si uno tiene la habilidad para aprenderse canciones, cuando yo tenía 12 años, yo ya le ganaba al que decía, amigos, tuve una novia a la edad de 14. Yo tenía 10 años cuando ya tenía la primera novia. Sí. Entonces, ¿por qué no volver eso a Biblia, a vida, vida? Porque la Biblia te da vida. En cualquier momento que estés pasando, recuerdas el texto y el Espíritu Santo viene, ¡pum! ¿Cuántas veces el Espíritu Santo me ha ministrado por medio, no solamente de mis predicaciones, sino de la palabra? Y me trae, recuerdo, pero es la palabra del Señor. Por eso es importante aprender, memorizar la palabra, memorizarla. Entonces, Éxodo, mire, usted se va a aprender, Éxodo 23, facilísimo. Éxodo 23, es facilísimo. No tendrás dioses ajenos delante. Entonces, ¿qué le estaba diciendo Jesús a este muchacho? Eres un mentiroso, porque no es cierto que guarda los mandamientos. Porque, o sea, una cosa es que lo dijera y otra cosa es en la hora de la prueba, del momento cuando hay que poner en acción. Ve, vende todo lo que tienes, repártelo a los pobres y sígueme. Y se fue triste. Entonces, por eso, mire usted, el primer requisito o la primera estrategia para que usted y yo seamos prosperados económicamente, el primero, número uno es poner a Dios en primer lugar. Poner a Dios en primer lugar. Mateo 6:33, mas buscad primeramente el reino de Dios y su justicia, y todo lo demás vendrá por añadidura. Mateo 6:33. Mas buscad primeramente el reino de Dios. Ahí comienza todo. Poner a Dios en primer lugar. Antes que nada, Dios es primero. Y eso no se llama fanatismo, eso se llama reciprocidad y amor. Porque de tal manera amó Dios al mundo que dio a su Hijo unigénito, para que todo aquel que en Él cree no se pierda, mas tenga vida eterna. Entonces, eso se llama reciprocidad de amor. Si Él me amó tanto y dio a su Hijo, ¿usted cree que yo sería capaz de dar a Mateo? Ni por el más santo lo daría yo, menos por un montón de pecadores. menos por un montón de gente perversa y mala, menos. Sin embargo, el Padre dio a su Hijo, al Santo de Santos, al Perfecto, lo dio por un montón de pecadores como éramos usted y yo. Entonces, por eso se llama reciprocidad de amor. Si Él me pone a mí en primer lugar porque da a su Hijo unigénito, entonces yo debo de ponerlo a Él en primer lugar. Él debe de ser el todo por mí, el todo para mí. Él debe de ser el todo. Y amados, usted y yo pensamos que poner a Dios en primer lugar es venir a la iglesia, que tengo que hacer los frijoles, pero mejor me voy a la iglesia, que tengo que, me invitaron a ir a jugar fútbol y mejor me voy a la iglesia, que tenía que quedarme trabajando y mejor me voy a la iglesia. Eso es parte. No, poner a Dios en primer lugar, amados, es dar la vida por causa del Señor. Por eso es que los hombres de antaño, la iglesia primitiva, apostólica, lo dio todo. En este mismo instante, en grandes partes de lo que es el Medio Oriente, especialmente en Irán, en Afganistán, en esos países que son países religiosos, satánicos, diabólicos, mucha gente pierde la vida, pero ganan la eternidad. Y pierden la vida por causa del Evangelio de nuestro bendito Señor y Salvador Jesucristo. Dan la vida, le dicen renuncia, confiesa que Alá es tu Dios y Mahoma es tu profeta, o si no te matamos. Mátenme, dispárenme, y los matan. Prefieren morir antes que confesar a Alá como su Dios y a Mahoma como su profeta. Eso es poner a Dios en primer lugar. Eso es declarar que Dios es lo primero, que no hay nadie más, absolutamente nadie, sino Él ocupa el lugar en mi corazón. Y no solamente son teorías, no es una simple emoción, no es un enamoramiento romántico, es un enamoramiento sacrificial. Estoy dispuesto a darlo todo por Él, porque si Él lo dio todo por mí, yo debo de estar dispuesto a darlo todo por Él. Cuando seamos capaces de demostrar el amor sacrificial y no el amor romántico, entonces cambia la vida. Ve uno, la perspectiva de la vida es completamente diferente. El ministerio, la vida cristiana, todo es completamente diferente. ¿Sabe usted por qué en esta época muchísima gente deja la iglesia? ¿Sabe por qué? Dejan la iglesia porque realmente nunca tuvieron a Jesucristo en el corazón. Estuvieron en una iglesia, se enamoraron de las palabras bonitas, elocuentes, de ánimo que les dio el pastor, y le sembraron un amor romántico de que Dios está contigo, todo te va a salir bien, no te preocupes, todo va a estar muy chévere. Sí, sí, todo sale bien, claro que sí, y Dios nos bendice, y Dios nos da en abundancia, y Dios nos da para comer. Pero llegan momentos donde Dios nos muestra, si realmente nos muestra a nosotros, Él sí sabe, ¿no? Él conoce nuestro corazón, pero Dios nos muestra a nosotros si realmente somos capaces de darlo todo por Él. Y muchas veces pasamos por esas circunstancias, y ahí es donde usted y yo debemos de demostrar si realmente amamos al Señor con todo el corazón o no. O sea, es en ese momento. ¿Sabe usted cuántas veces me ha tocado que han pasado por mi mente pensamientos de ¿y qué carambas ando haciendo ahí en peligro? ¿Qué carambas ando corriendo peligro? O sea, hay otras maneras de ganarse la vida, hay otras formas. ¿Qué tiene uno? No se trata de ganarse la vida porque trabajo ahí en cualquier lugar. No, se trata de llevar a cabo la encomienda que el Señor nos dio, predicar el glorioso evangelio de Jesucristo. Y uno puede estar entre una multitud de 100,000, de 50,000, de 20,000 personas o 1,000 personas, o simplemente ir con una persona para predicarle el glorioso evangelio de nuestro amado Señor y Salvador Jesucristo. Así que el primer punto, si usted quiere de verdad, o sea, si usted quiere de verdad ser prosperado, ser bendecido, o sea, si usted quiere verlo tangible, palpable, número uno, ponga a Dios en primer lugar. Mas buscad primeramente el reino de Dios y su justicia, y todas estas cosas os serán añadidas. Ahora déjeme decirle esto, por favor. Lo curioso, amados, lo curioso es que cuando usted logra las riquezas, las ganancias con sus fuerzas, con sus capacidades, con su tenacidad, sagacidad, con su inteligencia. Usted, mire, cuando usted gana con sus capacidades lo que tiene, usted lo va a cuidar como usted no se imagina. No va usted a ser capaz de dejar eso por causa de Dios, porque usted se lo ganó. No lo va a dejar. Uf, le va a pasar lo mismo que este joven rico, porque usted se lo ganó. Porque dice usted, son mis fuerzas, son mis capacidades, son mis talentos, es mi manera de hacer negocios. Soy un monstruo para hacer negocios. ¿Cuánto dinero? Es usted, está bien. Pero cuando usted se da cuenta que estos no son sino añadiduras que Dios le ha dado por ser íntegro, por poner a Dios en primer lugar, mire, usted puede tenerlo todo. Usted puede tenerlo todo. Y si se van, pues ni modos. ¿Qué es lo que va usted a hacer? ¿Cuál es va a ser su pensamiento? Lo que dijo Job: Jehová dio, Jehová quitó, sea el nombre de Jehová bendito. Cuando una persona está consciente que lo que tiene no es otra cosa sino añadiduras que Dios le ha dado por su integridad, porque Job era íntegro, era perfecto. A ver, vamos a poner Job capítulo 1, por favor. Mire, vea usted nada más las cualidades de Job. Dice: hubo en tierra de Uz un varón llamado Job, y era este hombre ¿cómo? Perfecto y recto, temeroso de Dios y apartado del mal. Versículo 2: y le nacieron 7 hijos y 3 hijas. Ahora escuche usted esto: su hacienda era 7,000 ovejas, 3,000 camellos. Si en aquella época se utilizaban los camellos para transportarse, él tenía 3, sí, porque no se come el camello allá,

a Melquisedec. 700 años después es que viene Moisés, y entonces por la ley Dios pone que el pueblo de Israel diera el diezmo. Pero el diezmo no nació por la ley, no es un mandato. Esto fue un acto de agradecimiento, de reconocimiento, porque Abraham sabía que simplemente fue Dios el que le dio la victoria. Entonces, cuando una persona empieza a cuestionar, amados, cuando una persona empieza a cuestionar, dice, no, es que esos nomás quieren el dinero. Es más, en las redes sociales está tapizado de esos pastores vividores, esos pastores. Ah, pero no critican al hechicero que le roba el dinero a la gente. No critican a los bares que van allí, embrutecen a la gente, los llenan de vino, ya borrachos, les quitan todo el dinero. Mire, yo estoy allá en el monte de Dios y me tocó estar ese sábado de los eventos que tuvimos. El sábado bajé del monte de Dios hacia Puebla. Y me horroricé, literalmente me horroricé. Y yo tengo que hacer algo, algo debo de hacer. Amados, mire, en cada esquina estaba un grupo de gente todavía con sus mochilitas, con su cuchara, con sus martillos y todo. ¿Sabe qué estaban haciendo? Emborrachándose, dejando el dinerito que con tanto trabajo ganaron durante toda la semana, dándose de martillazos, ahí quitándose. Mire, uno ya estaban bien borrachos ahí, las caguamas ahí, se me quedaban mirando así. ¿Quién sabe? Dije, ¿a quién me recuerda esa mirada? ¿A qué me recuerda? O sea, pero eso no dice nada. Pero uno invita a la gente para que ayúdenos a predicar el evangelio. Dice, ah, le están quitando el dinero. No, es el diablo. Satanás sabe que la única manera para que Dios pueda bendecir a la gente, ¿sabe cómo es? Cuando la gente aplica los principios. Si la gente no aplica los principios que Dios ha establecido en su palabra bendita, ¿sabe qué va a pasar? Va a haber miseria. Y por más que la gente quiera escuchar el evangelio, ¿cómo? Es más, si simplemente no tuviéramos para pagar la luz aquí. Si no hubiera para pagar la luz, que hoy nos tocó pagar 27 mil pesos de luz allá en Puebla. Si no hubiera, la gente simplemente no escucharía, claro, ni lo tomarían importancia, porque la gente valora lo que está viendo y lo que de alguna manera le está trayendo algún beneficio. Pero la gente que no lo conoce simplemente, ni sabía nada, que cierren, no importa. Hasta que llegue el momento cuando se mueran, y entonces se van a dar cuenta lo indispensable que era el trabajo que estamos haciendo. Pero ya será demasiado tarde. Yo no voy a esperar a que la gente se muera y se vaya al infierno. Yo voy a seguir predicando, y día con día voy a enseñarle a la gente, porque cuando la gente aprende y la gente da, entonces también la gente recibe, y la gente puede dar y dar y dar. Esa es la fórmula. Por eso Dios, en el capítulo número 3, versículo número 8, Dios viene y le da una tremenda amonestación al pueblo de Israel a través de Malaquías. Dios le dice al pueblo de Israel, Malaquías 3:8 dice: ¿robará el hombre a Dios? Eso hace una pregunta al Señor. ¿Robará el hombre a Dios? Pues vosotros me habéis robado. Y dijiste, ¿en qué te hemos robado? Y Dios dice, en vuestros diezmos y ofrendas. Y el versículo 9 está fuerte, está pesado. Este versículo 9 está: maldito sois con maldición, porque vosotros, la nación toda, me habéis robado. Maldito sois con maldición. Ay, qué fuerte está eso, ¿no? Maldito sois con maldición. ¿Sabe que los adventistas del séptimo día dicen que ellos no pueden dejar de guardar el día sábado, porque Dios bendijo y santificó el día sábado? Lo bendijo y lo santificó. Cuando ellos ven una palabra como esta, ellos la cumplen a como dé lugar. Y el día sábado, un buen adventista no le trabaja el sábado ni porque le ofrezcas $1,000,000. ¿Por qué? Porque para ellos saben que quien está ofreciendo $1,000,000 es el diablo, que quiere que no guarde ese día sábado. O un judío, por ejemplo, un verdadero judío. No, que van a trabajar el día sábado, porque saben que es maldición. Bueno, Dios viene y dice: malditos sois con maldición, porque vosotros, la nación toda, me habéis robado. Entonces la gente dice, pero eso es para el pueblo de Israel.

0: Eso no es para nosotros. Bueno, aquí le va. Vamos a hacer un pequeño examen geográfico, ¿ok? Vamos a adentrarnos en las naciones un poquito, solamente un poquitito, no tenemos mucho tiempo. Pero vamos a ver, por ejemplo, una de las naciones más idólatras, Haití. Dígame la condición de Haití, por favor. Está en la más paupérrima miseria, pero no hay lugar en la tierra. Bueno, sí hay otros lugares también, pero para este lado es un lugar de brujos, hechiceros, idolatría al por mayor, terrible, donde la gente se convierte en animales literales, o sea, comprobado, demonios por todos lados, por todo el ambiente. ¿Qué van ellos a amar al Señor? ¿Qué van a...? Uf, por favor. Ahora, pero por favor, trasládese usted a Israel, que son solamente 8 millones de personas. 8 millones de personas que honran a Dios, que alaban a Dios. Yo sé que de usted, pero no creen en Jesucristo, sí, pero tienen a un solo Dios verdadero. No aceptan ninguna estatua, no sé. Ellos saben que hay un solo Dios verdadero. Y si hay algo que ellos practican, es el diezmo. El diezmo y las ofrendas. El diezmo y las ofrendas. Oiga, yo le pregunto, ¿usted ayudaría a su vecino que a cada rato le anda aventando de piedras a su casa? ¿Usted ayudaría a su vecino que a cada rato se quiere meter a su casa para robarle? ¿Usted le daría de comer? Se me hace que está difícil que usted lo hiciera. Pues el pueblo de Israel, a toda la gente de la franja de Gaza, así es la parte esa que entraron el 7 de octubre del 2023, entraron a matar a más de 1400 personas. Bueno, a ellos les daban trabajo, les daban medicinas, les daban los mejores médicos, ellos mismos les estaban dando dinero para que estuvieran tranquilos, para que de alguna manera no hicieran cosas malas. Pues con todo eso hicieron atrocidades y mataron a más de 1400 personas. Por eso llegó el momento, dijeron, se cansaron, dijeron, estos no aprenden. O sea, por más que quisimos hacerle bien, al contrario, nos hicieron daño. Pero mire, no dejan de ayudar. En cualquier país, vea usted por favor, en cualquier país, en algún desastre natural, los primeros que llegan son Estados Unidos e Israel. Estados Unidos, Israel, ellos practican la dadivosidad porque ellos saben la bendición que hay en todo esto. Practicar la dadivosidad y la generosidad, ellos practican el diezmo, ellos es inquebrantable. Así como ellos no quebrantan el día sábado, tampoco quebrantan el dar su diezmo. Pero usted los verá bendecidos. Estados Unidos, hermanos, amados, Estados Unidos es una nación generosa. ¿Cuántas cosas no le han pasado a Estados Unidos? Y ahí está. Pero es una nación generosa, generosa. Hasta este tiempo todavía muchas de las iglesias de acá de México reciben de alguna manera, directa o indirectamente, bendición de los Estados Unidos. En Estados Unidos las iglesias, nosotros no pagamos ningún impuesto, porque es la forma como el gobierno dice: yo le pago a la iglesia mi diezmo. O sea, nosotros no pagamos impuestos. Yo como pastor, solamente por ser un predicador, aunque yo no tuviera una iglesia, pero si yo soy un predicador del Evangelio de Jesucristo y muestro con evidencia que soy un predicador del Evangelio de Jesucristo, me exentan de cualquier impuesto. Yo no pago impuestos en Estados Unidos, ni en Walmart, ni en Sam's. Puedo comprar comida, puedo comprar ropa, nomás doy un numerito y no nos cobran absolutamente nada. Por la honra que ellos dan a la iglesia, ellos dicen: preferimos ayudar a la iglesia porque ellos están haciendo un trabajo que nosotros no vamos a poder hacer, y eso es predicar el Evangelio de Jesucristo a la gente. Amén. Denle una ofrenda de palmas al Rey de Reyes y Señor de Señores. Dios le dice al pueblo de Israel: malditos sois con maldición, porque vosotros, la nación toda, me habéis robado. Versículo 10. Traed todos los diezmos al alfolí y haya alimento en mi casa, y probadme ahora en esto, dice Jehová de los ejércitos, si no os abriré las ventanas de los cielos y derramaré sobre vosotros bendición hasta que sobreabunde. Escuche usted por favor, dice: traed todos los diezmos al alfolí y haya alimento en mi casa, y probadme ahora, probadme. Dicen los eruditos, yo no lo he corroborado, les soy honesto. Pero dicen los eruditos que solo en este versículo 10, solo en este capítulo 3, versículo 10, de toda la Biblia, pero solo aquí en capítulo 3 de Malaquías, versículo 10, solamente en esta porción existe esta palabra: probadme, probadme, dice el Señor, probadme ahora en esto, dice Jehová de los ejércitos, si no os abriré las ventanas de los cielos y derramaré sobre vosotros bendición. ¿Cuánto? Hasta que sobreabunde. Pero tranquilo, eso no es todo. Versículo número 11. Y esta es la parte que mucha gente pasa por alto. Y luego dice la gente: ¿por qué? ¿Por qué se me descompone a cada rato el carro? ¿Por qué se me enferman a cada rato los chamacos? ¿Por qué el doctor me quita todo el dinero? ¿Por qué por qué no puedo comprarme esto? ¿Por qué no esto? Porque sería bueno que checara usted qué tan fieles somos con nuestros diezmos. Porque Dios dice: reprenderé también por vosotros al devorador y no os destruirá el fruto de la tierra. Escuche: no destruirá el fruto de la tierra, ni vuestra vid en el campo será estéril, dice Jehová de los ejércitos. O sea, no dice el sacerdote, el cura, el pastor, el clérigo, el apóstol, el obispo. No, no, no, no, no. Dice Jehová de los ejércitos, Jehová de los. Por eso le digo, mire usted lo que el joven rico dijo: no, si todo esto lo he guardado. Así, de verdad. Ve, vende todo lo que tienes, repártelo a los pobres y sígueme. Y se fue triste. Si nosotros podemos decir: yo amo a Dios con todo el corazón, claro, pero cuando se trata de poner en práctica, en acción, los principios de Dios, ahí es donde batallamos. Y el problema es que llega la escasez. Y por más que queremos tener la bendición del Señor, somos salvos, sí, yo voy para el cielo, mis pecados fueron perdonados, sí, yo voy para el cielo, pero Dios nos quiere bendecir y nosotros no nos dejamos. ¿Por qué? Porque Dios se rige bajo principios. Dios se basa en los mismos principios que Él ha escrito: todo lo que el hombre sembrare, eso es lo que va a cosechar. Imposible que el hombre siembre cacahuates y le salgan, no sé, sandías. No, es imposible. Todo lo que el hombre siembra, eso cosechará. Dice Dios: trae todos los diezmos al alfolí y ya haya alimento en mi casa. Y probadme ahora. Y luego el versículo 11: y reprenderé también por vosotros al devorador y no os destruirá el fruto de la tierra, ni vuestra vid en el campo será estéril, dice Jehová de los ejércitos. Amados, yo les he enseñado aquí, y yo espero en Dios que usted se lo haya grabado, y si no, déjeme rápidamente darle un repaso. Hay mucha gente que no practica el diezmo porque tiene temor a que le vaya a faltar, y no sabe que precisamente le falta porque no practica el diezmo. Probadme, dice el Señor, probadme. Yo sé que hay semillas que se siembran y salen inmediatamente, pero hay semillas que se siembran y pasa el tiempo, pero nunca, nunca dejarán de dar su cosecha. Dios nunca permitirá que una semilla que usted siembra quedará sin su cosecha, especialmente porque se trata de su palabra bendita. El diezmo, cuando una persona lo practica, trae una cobertura impresionante sobre la casa, trae protección sobre la casa, trae protección sobre la familia, es protección. El diezmo es protección. El diezmo no es multiplicación. El diezmo es protección. Por eso dice el Señor, versículo 11, dice: reprenderé también por vosotros al devorador y no os destruirá el fruto de la tierra, ni vuestra vid en el campo será estéril. El diezmo trae protección. Por más que Satanás quiera venir y tocar su familia y tocar sus bienes, si usted supiera los mensajes que a mí me mandan, la gente diabólica completamente, yo simplemente lo leo. Yo sé quién está conmigo y sé el trabajo que estoy realizando. No tengo ningún temor, en lo absoluto. Al contrario, digo: Señor, te ruego que abras los ojos de esas personas para que se den cuenta cuán grande es tu amor aún por ellos. Amados, Dios mismo se encarga de reprender al devorador. No importa cuántas maldiciones, no importa cuántos malos deseos, porque la gente envidiosa quiere que le vaya mal. Mire, amados, hay gente, pastores, que a mí me desean mal. Quisieran que a mí me fuera mal, quisieran que yo cayera, quisieran que se me acabara todo. Y estoy hablando de pastores. Pero sabe que no va a pasar. ¿Sabe por qué? Porque si hay algo que yo aprendí, fue a darlo todo. No doy el diezmo, yo doy todo, lo damos todo. ¿Y sabe para qué lo damos? Para predicar el Evangelio de Jesucristo. La semana pasada fue un momento muy, muy crucial para mí, la semana pasada, porque, bueno, más bien no la semana pasada, el sábado pasado, el viernes me llaman y me dicen: ok, díganos, ¿toma usted los canales de televisión o no? Porque tenemos otras empresas que lo quieren hacer. Y yo sabía que de alguna manera algo traía a Dios con eso, algo traía a Dios. Pero digo: ay, Dios mío, no tengo el dinero, ¿qué voy a hacer? ¿Qué voy a hacer? Y eran como a las 11 de la noche. Digo: meramente en el nombre bendito de Jesucristo. ¿Y qué le hablo? ¿Sabes qué? Me quedo con los canales. ¿Se queda? Le digo: sí, me quedo con los canales. ¿Seguro? Seguro. Ahorita mismo lo ponemos. Ok. Digo: pero quiero que me pongas ahorita, porque mañana yo quiero, cuando esté en la escuela dominical, quiero darle la noticia a los hermanos. Oh, sí, ahorita mismo. Entonces en la mañana yo amanecí, voy, checo la televisión, no estaba en los canales. Ah, bueno, no era de Dios, dije entre mí. No era de Dios. Entonces no tengo que preocuparme por más dinero, no tengo que preocuparme. No fue de Dios. Y cuando me llame ya para la tarde, que me diga, que me dé sus excusas, que no nos pudieron poner, pues ni votos. Entonces le voy a decir: no, no te preocupes, ya no quiero nada. Pero cuando termino de dar la escuela de discipulado, la de 9:45 a 10:30, me voy para la oficina y me llega un mensaje y dice: felicidades, pastor, me dice, me gustó el mensaje. Era el mismo, el ingeniero de los canales. Le digo: pues sí, pero no me pusiste al aire. Dice: lo estoy viendo en los canales de televisión. Le digo: no, pero yo busqué en la mañana, no estaba. Dice: no, no, usted entró al aire exactamente antes de que usted comenzara a dar la escuela dominical. Y voy y pongo la televisión. Sí, ahí estaba yo. Ahí estaba yo. Digo: ok, ok. Dice: paso con el contrato y paso por el cheque. Digo: ok, está bien, está bien, está bien. Amados, escuche bien.
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0: La pastora y yo nos sentamos hasta atrás, así como mi hermano Eloy y mi hermana Jessie, hasta atrás. Y la pastora ni sabía lo que había yo hecho todavía. Y ahí estoy. Ay, Dios, ¿qué voy a hacer? Necesito el dinero, van a pasar por el cheque. Y en eso la pastora me dice: oye, te llegó esta carta. Ahí. Y la abro y eran 5 cheques: $1,200, $1,200, $800, $300. O sea, era exactamente la cantidad que le tenía yo que dar. No, entonces, yo estoy bien. Yo tengo por experiencia que en esto de las cosas de Dios, no es Dios el que da el primer paso. Usted da el primer paso y el segundo, y el resto se encarga el Señor de hacerlo. Dios completamente. Dios, ¿cómo iban a saber que yo iba a hacer? Ni la pastora sabía lo que estaba yo haciendo. Pero ahí me deja el sobre. Por cierto, que era un sobre con un montón de rayas. Y dije: ¿qué es esto? Yo ni sabía. Dije: que cuando lo abro y veo los cheques. Y dice la pastora, dice: un cheque dice que son $350 para ti, para que te los gastes. Dije: ¿qué gasto? Ni que no, ponlo allí, ponlo, deposita todo. Porque yo tenía que dar el cheque en un ratito más, que iban a venir por él. Amados, todo. Pero Dios así nos da. Nos da. Es imposible que Dios no honre lo que Él ha dicho en su palabra bendita. Es imposible. Si se lo estoy enseñando es porque esto es real, esto es verdadero. Ahora, una cosa, el diezmo le trae cobertura, protección del enemigo. Pero la ofrenda trae multiplicación. Esto tiene usted que saberlo. El diezmo trae protección, pero la ofrenda trae multiplicación. Lucas 6:38, por favor, Lucas 6:38 dice: dad y se os dará. Medida buena, fíjese usted, dice: dad, primero dad y se os dará. Luego dice: medida buena. Los que saben del mercado aquí saben, ¿no? ¿Cuál es una medida buena? Que cuando pides un kilo de papas, ¿qué te dan? No. Medida buena es que le están dando un kilo de papas. Porque nosotros, mi madrecita y yo, y mis hermanos, nosotros trabajábamos en el mercado. Y cuando veníamos los chiles, que no me vea mi mamá, no, pero siempre que unos 50 gramos menos, que unos 20 gramos menos, que 100 gramitos menos, ya de 100 a 100 ya te llevaste ahí un kilo. No, pero Dios dice: dad y se os dará. Medida buena, o sea, una pesa bien, una báscula buena, ¿verdad? Pero luego dice: apretada. Eso no es otra cosa, sino como cuando le traían bultos de guajes, y usted agarraba y zum, zum, zum, zum, zum, ¿verdad? Para que le quepa más. Dice Dios, dice: bueno, dad y tendrás medida buena, apretada. Luego remecida. Si ve el sácido, sí, lo sacude ahí, sacude para que le quepa más. Dice: remecida, rebosando, que esté hasta arriba el copete, que tenga su copete, no decimos, rebosando, darán en vuestro regazo. ¿No has visto a la señora, le decían las Marías, no, las señoras de acá, que luego con su mandil o aquí su rebozo, y llevan aquí en su regazo? Le echaron lo que compraron y dicen: ahí le va, para que se eche un caldo más. Bueno, lo que Dios está diciendo: dad y se os dará. Medida buena, apretada, remecida, rebosando, darán en vuestro regazo. Porque con la misma medida con que medís, os volverán a medir. Y todo tiene que ver con el dad y se os dará. ¿Sabe usted por qué? Hay gente que son fieles en el diezmo, fieles en el diezmo. ¿Qué es lo que están trayendo cuando están dando su diezmo? Protección a su casa, protección a su familia, protección a sus bienes, porque son fieles con el diezmo. Pero ¿por qué nunca tiene multiplicación? ¿Por qué no llega una bendición extra? Ah, porque siempre la ofrenda es la misma de siempre, los 5 pesos. O sea, hasta, no es que no tenga, no. Es que es lo que les sobra, es lo que no les hace falta, es lo que daría cualquier persona. Por eso nunca van a haber multiplicación, porque la ofrenda trae multiplicación, pero el diezmo trae cobertura. Esas son las dos alas de la prosperidad: ofrenda y diezmo, multiplicación y protección, multiplicación y protección. ¿Quiere usted que en la casa haya protección? Diezme. ¿Quiere usted que haya multiplicación? Ofrende, pero no ofrende lo que sobra, lo que no me sirve o lo que no me hace falta. Porque a la luz de las escrituras, aquella mujer que tenía solamente 2 moneditas, mucha gente dice: pues esa mujer nomás dio 2 monedas y el Señor no dijo nada. No, sí, claro que sí dijo. Dijo: esta mujer dio más que todos los demás, porque en su pobreza dio todo lo que tenía. En su pobreza dio todo. La palabra clave ahí es todo. Porque para mí, a lo mejor, si traigo 10 mil pesos y doy una ofrenda de 100 pesos, no es nada. Pero si solo traigo 100 pesos y es todo, y es lo que voy a dar de ofrenda. Como el hermano allá, recuerdo el día que vino Oscar Ovidio allá en Atlixco. Vino Oscar Ovidio. Estábamos en Atlixco, no sé si creo que estábamos en Atlixco, y había caído mucha ceniza del volcán, y llegaron unas cuantas personas ahí, y yo dije entre mí: yo no sé cómo le voy a hacer yo no sé cómo le voy a hacer para poderle pagar a Oscar Ovidio. Había unas cuantas personas nada más ahí. Y yo recuerdo que después de que cantó el hermano Oscar Ovidio, recogí la ofrenda y depositaron su ofrenda. Ya. Recogí todo, vámonos, nos fuimos. Al siguiente día íbamos a estar en el monte de Dios. Llegamos al monte de Dios, iba a cantar el hermano Oscar Ovidio, cantó y todo, ya yo voy a recoger las ofrendas. Y entonces pasa un hermano y me dice: hermano, yo quiero dar un testimonio. Le digo: sí. Dice: mire, lo que pasa es que ayer usted dio un testimonio y yo lo creí. Dice: yo traía 500 pesos, era todo lo que yo traía, 500 pesos. Y como usted dio ese testimonio, yo dije: yo voy a creer. Dice: yo tenía una combi, pero esa combi me la habían robado. Dice: me la desaparecieron. Y dice: bueno, viera todo el litigio que tuve, todo. Pero ese día, dice, ayer, o sea, nosotros estábamos, creo que fue domingo en Atlixco, y el lunes fue en el monte de Dios. Entonces dice el hermano, dice: ayer yo deposité mis últimos 500 pesos. Dice él, dice: ni siquiera me alcanzó para comprarse más que un elote. Y entre mi esposa y mis niñas nos comimos, los cuatro nos comimos un elote. Dice: pero estábamos comiendo el elote cuando recibo una llamada. Me dicen: ¿usted es el señor tal? Ah, sí, ¿qué le puedo servir? Dice: ya tenemos su combi, ya la encontramos. Dice: pastor, apenas acaba de dar los 500 pesos y me llaman. Dice: y encontraron mi camioneta, me la devolvieron. Dice: sí funciona, pastor. Claro, amados, porque hay momentos de inspiración. Yo le llamo a eso momentos de inspiración. Cuando el Espíritu Santo, o sea, uno sabe que el Espíritu Santo está tratando contigo, pero está tratando contigo porque te quiere enseñar algo. Eso fue lo que pasó conmigo cuando di mis $400, el testimonio que tantas veces he contado. O sea, son momentos de inspiración. Y si en esos momentos de inspiración usted pesca la palabra y la cree y da su ofrenda, ¡pum!, sucede el milagro. Imagínese usted, esta mujer de la que habla el Señor Jesucristo, está usted hablando de que casi 2000 años, y la estoy mencionando. Una mujer que solamente dio 2 moneditas, pero dio todo lo que tenía. Cuando usted lee al autor a los Hebreos hablar de Abel, dice que la ofrenda de Abel permanece constantemente. Esa es la palabra, dice, está presente. O sea, la ofrenda de Abel siempre está presente delante de Dios. ¿Y cuál fue la diferencia entre Abel y Caín? Bueno, que Caín agarró del fruto de la tierra, ahí va. Lo importante es cumplir, como hace mucha gente. Ah, lo importante pues es dar ahí, sea 5 pesos, 20 pesos ahí. Lo importante es cumplir. No. Una cosa es cumplir y otra cosa es entrar en otra dimensión. Una cosa es cumplir y otra cosa es ofrendar con inspiración. Cuando usted y yo ofrendamos con inspiración, es porque el Espíritu Santo nos está guiando. Y espere usted el milagro, algo poderoso va a suceder. Y lo he visto en mi vida y en miles de vidas. Y ya se me acabó el tiempo, ¿verdad? ¿Cuánto tiempo ya llevo predicando? ¿Media hora? Póngase de pie, por favor. Hora y media. Una hora, ¿no? Una hora. Pues si comenzamos a las 5. Póngase de pie. Amados, si usted toma esto, si usted lo toma en serio, prepárese usted. Yo sí quiero. Yo le he estado pidiendo al Señor: Señor, dame una congregación de hombres y mujeres empresarios, hombres y mujeres de negocios. Pero yo le estaba pidiendo al Señor: Señor, trae empresarios, trae empresarias, trae hombres de negocios, trae mujeres de negocios. ¿Y sabe qué fue lo que el Espíritu Santo puso en mi corazón hace unas semanas? Conviértelos en empresarios, conviértelos en hombres de negocios. Pero yo no quiero que vaya a venir el dinero, que vayan a venir las bendiciones y después ya no los tenga yo aquí en la iglesia. No. Que ninguna bendición le aparte del Señor. Que toda añadidura sirva para que usted se acerque más y más al Señor. Que toda añadidura sirva para que usted se entregue en espíritu, alma y cuerpo al Señor. Porque si la añadidura viene de Dios, no importa que pase por el desierto, usted nunca va a blasfemar contra Dios. Pero si lo que usted tiene, si lo que usted tiene se lo ganó con su talento, con sus estrategias, con su inteligencia, el día que pase por el desierto va a blasfemar el nombre del Señor. Pero yo quiero que Dios le bendiga, que Dios le bendiga, que Dios le bendiga. Yo quiero poner aceite sobre su cabeza. No sé si tendremos aceite. ¿Tenemos aceite? Yo quiero poner aceite. Bueno, no sobre su cabeza. Quiero poner aceite sobre sus manos en el nombre de Jesucristo. Cuando doy estos temas, me gusta poner aceite en sus manos. Pase por acá y déjeme poner aceite en sus manos en el nombre de Jesucristo. En el nombre de Jesucristo. En el nombre de Jesucristo. Señor, te adoramos, te alabamos, te exaltamos. Te adoramos, Rey mío. Te adoramos, Señor. En el nombre maravilloso, bendito, santo y glorioso de Jesucristo. Te adoramos, Señor. Te adoro, Dios, te adoro. Te adoro, te adoro, te adoro. Te adoramos, Padre. Extienda sus manos, ponga sus manos enfrente y voy a poner aceite en sus manos en el nombre de Jesucristo. Maravilloso Dios, maravilloso Rey. Padre, te adoramos en el nombre de Jesucristo. He dado tu palabra, Señor. He enseñado tu palabra bendita. Ahora, mi Dios, ahora, Señor, está en ellos y en ti. Pero yo los bendigo como pastor. Bendigo sus vidas y quiero que les vaya bien. Y quiero que tú los bendigas, Padre, en el nombre que es sobre todo nombre. En el nombre bendito, santo y glorioso de Jesucristo. En el nombre maravilloso, bendito y santo de Jesucristo. En ese nombre que es sobre todo nombre, Padre mío. En el nombre bendito y santo de Jesucristo. En el nombre glorioso de Jesucristo. En el nombre poderoso de Jesucristo. En el nombre bendito y santo de Jesucristo. En el nombre que es sobre todo nombre. En el nombre bendito y santo de Jesucristo. En el nombre bendito y santo de Jesucristo. En el nombre que es sobre todo nombre. En el nombre de Jesucristo, Padre mío. Padre bueno, Padre bondadoso, misericordioso. Señor, te adoro en el nombre de Jesucristo. En el nombre de Jesucristo, en el nombre de Jesucristo. En el nombre maravilloso, bendito y santo de Jesucristo. En el nombre que es sobre todo nombre. En el nombre maravilloso de Jesucristo. En el nombre bendito y santo de Jesucristo. En el nombre que es sobre todo nombre. En el nombre de Jesucristo. En el nombre de Jesucristo, empresarios, hombres de negocios, en el nombre de Jesucristo, con la bendición.

libertad financiera, libertad emocional, libertad espiritual, en el bendito y santo nombre de Jesucristo, en el nombre maravilloso, bendito y santo de Jesucristo. Maravilloso, maravilloso, maravilloso, maravilloso. Vamos, levante sus manos ahora al cielo y adore al Padre en el nombre de Jesucristo, en el nombre de Jesucristo, en el nombre de Jesucristo, en el nombre de Jesucristo. Padre celestial, en

bendícenos económicamente, bendice a tu pueblo económicamente, fuera toda miseria, fuera todo espíritu de escasez, fuera todo espíritu de miseria, fuera en el nombre poderoso de Jesucristo, en el nombre bendito y santo de Jesucristo, en el nombre de Jesucristo, en el nombre de Jesucristo, en el nombre de Jesucristo, abundancia, abundancia, abundancia, abundancia, Padre mío, abundancia, abundancia en todos los aspectos, económicamente, espiritualmente, financieramente, emocionalmente, Padre mío, en la familia, en todo.

pueblo, Padre mío. Bendigo a tu pueblo, bendigo a tu pueblo, bendigo a tu pueblo en el nombre santo y bendito de Jesucristo. Bendigo a tu pueblo, bendigo a tu pueblo, bendigo a tu pueblo, Padre mío, en el nombre de Jesucristo, en el nombre de Jesucristo, en el nombre santo de Jesucristo, en el nombre de Jesucristo, en el nombre de Jesucristo, Padre celestial. Señor, la bendición tuya sobre nuestras vidas, la bendición tuya sobre nuestras vidas, bendición abundante. Bendición abundante económicamente en todos los aspectos. Tu palabra bendita dice: amado, yo deseo que seas prosperado en todas las cosas. En todas las cosas, prospéranos, Padre, en el nombre de Jesucristo. Gracias, muchas gracias.

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1: Hoy celebramos tu victoria, Jesús. Nos gozamos y nos deleitamos en ti, Señor.

0: ¿Qué sigue? Ya, a mí ya se me olvidó todo. Es el efecto que tienen las hijas en el corazón de los padres. ¿Qué sigue, muchachos? Bueno, a Jesús se le preguntó en una ocasión que si en qué se resumía toda la ley. Le dijeron:
1: 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En Radio Vida Izúcar es la 1:30.

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1: Es la 1:52.
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1: Bendiciones, familia maravillosa, familia de Radio Vida, Iglesia Cristiana de Radio Vida y toda la audiencia de Radio Vida. Pues bien, ahora tenemos el Centro de Convenciones de Radio Vida y el Salón de Adoración de Radio Vida. El Centro de Convenciones en Bosques de San Ángel, Chachapa, y el Salón de Adoración de Radio Vida en el Zócalo de la maravillosa y chula Puebla. Pues mis amados, tenemos un desafío muy grande para que rindamos culto, porque recuerde que todo tiene que ver con adoración. El enemigo de nuestras almas lo que más quiere es la adoración para él, pero nosotros le damos nuestra adoración solo a nuestro Padre Celestial. Rendimos culto al único que vive y reina por los siglos y de los siglos. El enemigo tratará de mil maneras de bloquear nuestra adoración, de desviarnos, de que no adoremos al Padre, pero usted y yo vamos a hacer hasta lo imposible por mantenernos adorando. Y hoy Dios nos ha abierto este nuevo lugar en el Salón de Adoración de Radio Vida. Por lo tanto, todos los domingos a las 9:45 de la mañana estaremos en el Centro de Convenciones de Radio Vida en Bosques de San Ángel, Chachapa, adorando a mi Padre Celestial. 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Hay que adorar a nuestro Padre Celestial.

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1: Como un grano de mostaza. En el Evangelio de San Mateo, capítulo 28, versículo 18 en adelante, dice de la siguiente manera: Y Jesús se acercó y les habló diciendo: Toda potestad me es dada en el cielo y en la tierra. Por tanto, id y haced discípulos a todas las naciones, bautizándolos en el nombre del Padre y del Hijo y del Espíritu Santo, enseñándoles que guarden todas las cosas que os he mandado. Y aquí, yo estoy con vosotros todos los días hasta el fin del mundo. Amén. ¿Qué tal? Bendiciones. Le habla el pastor Julián Herrera. 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
1: Son las 2 y 14 minutos.
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1: Son las 2 y 14 minutos.
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0: Buenas tardes, muy buenas tardes. Bueno, ya estamos aquí de 2 a 3 de la tarde. Empieza el programa de saludos y complacencias. Saludos y complacencias. Así es que ya estamos aquí, ya estamos para servirles. Bueno, vamos a agarrar una llamadita. Radio Vida, Dios le bendiga. Hermanita Claudia, ¿cómo está?
1: Bien, hermana.
0: Ay, Dios la bendiga, hija. Gloria a Dios, qué bueno, amén, amén. Sí, hermanita. Ay, qué bueno.
1: Ya le mandé un saludo.
0: Ah, sí.
1: No la había escuchado.
0: Ah, no, no, pues es que luego a veces no puedo porque ve que como estoy aquí. Sí,
1: hermana,
0: sí. Pero, sí, manita. Sí, sí. Pero, sí, gracias a Dios, hermanita.
1: Así. Mamá, ¿se puede mandar saludos?
0: Sí, claro, ¿por qué no? Sí, pues para eso es. Sí, manita.
1: Ajá, quiero mandar saludos para todos los radioescuchas.
0: Sí.
1: Para los pastores. Uh-huh. Que Dios los bendiga, los cuide, los guarde, los fortalezca mucho.
0: Amén. Sí, amén, amén. Sí, manita.
1: Puedo mandar, bueno, mando saludos para mis pastores que están en Puebla.
0: Amén, amén. Sí, claro que sí, con mucho gusto.
1: ¿Me podré complacer con una alabanza, hermana?
0: Sí, hermanita, dígame cuál.
1: Bueno, no sé cómo se llama, pero la escuché hace un rato, la de Cristo, yo te amo.
0: Ah, Cristo, yo te amo. Sí, hermanita.
1: Ajá.
0: Sí, con mucho gusto.
1: Sí, que hermana. Los bendiga, le mando saludos a la hermana
0: Jessy. Sí, hermanita, la está escuchando.
1: Sí, hermosa tarde, hermana.
0: Sí, amén, amén, igualmente. Ándele, pues. Bueno. Ah, bueno. Ahí estuvo la hermanita Claudia. Que Dios me la bendiga mucho, la hermanita Claudia. Y bueno, pues seguimos aquí en los saludos y las complacencias. Vamos a dar el número de teléfono por si alguno no tiene el número, pues lo damos. El número de la cabina de Radio Vida de la 98.9 es el 243-688-5419. 243-688-5419. Ese es el número de la cabina de Radio Vida. Ahora, ¿quieren mandar un mensajito? Es el 243-110-1312. 243-110-1312. Ese es el número para mandar un mensaje. Si gustan mandar un mensaje, ahí lo pueden mandar. Y si quieren hablar al teléfono de la cabina de Radio Vida, igual, vamos a agarrar otra llamadita, Radio Vida, Dios le bendiga.
2: Dios le bendiga.
0: Hermanito Luciano, ¿cómo está?
2: Bien.
0: Qué bueno, gloria a Dios.
2: ¿Ustedes?
0: También, bendito sea el Señor, estamos bien.
2: Le quería dedicar una alabanza a mi hija que cumple años hoy.
0: Ah, gloria a Dios, claro. Y sus mañanitas también.
2: Ella está en Dallas, pero de todos modos se la dedico.
0: Amén, así es. Está cumpliendo
2: una
0: años.
2: Alabanza, por favor.
0: Sí, sí, ¿cuál?
2: Jesús, tú eres el camino.
0: Jesús, tú eres el camino. ¿Sí, manito?
2: Ah, con Pedro Carmina.
0: ¿Con Pedro?
2: Carmina.
0: Carmina. Ajá.
2: Parvina.
0: Parvina.
2: Uh-huh.
0: Ah, ahorita lo busca la hermanita Jessy.
2: Sí, muchas gracias, bendiciones para todos.
0: Amén, gracias hermanito, muchas gracias. Bueno, ahí estuvo el hermanito Luciano, que Dios me lo bendiga, y saludos para la hermanita Raimunda, que esperamos su llamada también de ella. Y bueno, pues aquí estamos mandando saludos para todos los hermanos, para todos los que escuchan Radio Vida. Para todos, para todo Izúcar de Matamoros, para todos los alrededores, para todos los pueblitos. Radio Vida, Dios le bendiga.
3: Bendiciones, pastora.
0: Ay, hermanita Filo, ya le extrañábamos. Pero está usted bien. Gloria a Dios, gloria a Dios. Ah, qué bueno.
1: Pero bien.
0: Bendito sea el Señor. Esto nos da gusto. Sí, hermanita Filo. Sí, quiere una. ¿Sí?
1: Pues una de Leo Dan, la de mi pastor o mi buen pastor.
0: Ah, bueno, una de Leo Dan. Sí, hermanita. Ahorita se la ponemos. Sí, sí. Sí, sí, hermanita. Que Dios me la bendiga. Bueno, ahí estuvo la hermanita Filo, que Dios me la bendiga mucho, mucho. Y bueno, todos los hermanos de todos los alrededores. El hermanito Carlos no ha hablado de Santiago Mihuacán, lo estamos extrañando, no ha hablado. Y bueno, también para hermanita Vicky, para los hermanos de los barrios, para allá, para San Nicolás, para Atencingo, el hermanito Samuel, también le mandamos saludos al hermano Samuel allá en Atencingo, que Dios me lo bendiga mucho. Esperemos que todos se encuentren bien, que todos estén bien los hermanos. El hermano Samuel es de la iglesia de Radio Vida, y a toda honra el hermanito, porque aunque sea lejos, él se viene, él no se fija en lo lejos, en nada. Es el primeritito que llega a la iglesia para honrar y glorificar el nombre del Señor. Que Dios me lo bendiga al hermanito Samuel, a él y a toda su familia, a su esposa, a sus hijos, a todos ellos. Les bendecimos con la bendición de Dios. Que Dios me los bendiga. Yo creo que nos vamos con la primera, ¿verdad? Vamos a agarrar otra llamadita. Radio Vida, Dios le bendiga.
3: Hermana, Dios le bendiga. ¿Cómo estamos, hermana?
0: Estamos bien, hermanito Carlos, ¿verdad?
3: Dios, gloria a Dios. Hermana, un canto muy hermoso este canto.
0: ¿Sí?
3: Se titula Ahora Soy Libre, con Esther González.
0: Ahora Soy Libre, con Esther González. Gloria a Dios.
3: Es una guatemalteca que canta, pero bueno, cantaba porque ya partió con el Señor. Esther González.
0: Una
3: hermana guatemalteca que canta hermoso, cantaba hermoso, pero era
0: cantando
3: en la presencia de Dios.
0: Claro que sí.
3: Sí, es muy hermoso el canto, hermano.
0: Ay, qué bueno,
3: güey. No podemos pasar por alto la palabra de Dios, dice en San Juan 8:32. Uh-huh. Y conoceréis la verdad.
0: Y la verdad nos hará libre. Sí, amén, amén.
3: El verso 36 dice, y así que si el Hijo os libertare,
0: seremos libres.
3: Ahí
0: está, así que bueno, qué bueno.
3: Sí, que ahora soy libre con Esther González.
0: Qué bueno.
3: Que el mundo sepa, hermano, que en Cristo hay libertad.
0: Ay, mire, qué hermoso canto. Y gracias, hermano Carlitos, ¿verdad? Sí,
3: hermano.
0: Sí, hermanito, gracias. Sí, amén, amén, amén, amén. Bueno, estuvo el hermanito Carlitos, ahora sí, me dio gusto porque llamó. Y bueno, pues todos, nos vamos con la alabanza.
4: Muy buenas tardes, amada audiencia de Radio Vida, que el Señor les bendiga siempre y grandemente. Y le vamos a poner su canto a nuestra hermanita Claudia, que Dios me la bendiga mucho, y le mandamos un fuerte abrazo y le dejamos su canto de Vino Nuevo, Cristo Yo Te Amo. Muchas bendiciones.
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1: Buenas tardes, que Dios le bendiga, hermana.
0: Hermanita, ay, ahora sí me está falla. Hermanita, hermanita Elsa, que Dios me la bendiga mucho.
1: Amén.
0: Sí, ¿cómo estás?
1: Dios bendiga, hermana.
0: Saludos también para Paquito. Sí, sí, ¿cómo está Paquito? Bien, gloria a Dios.
1: Amén.
0: Sí, hermanito, hermanita, ¿una alabanza?
1: Sí, hermana, sí, aquí está escuchando.
0: Ajá, ¿quiere una alabanza?
1: Sí, algo está cayendo aquí.
0: Amén, ahorita se la ponemos, mi hermanita.
1: Sí, hermana, sí. Que Dios les bendiga.
0: Amén, amén, amén.
1: Bendiciones.
0: Sí, amén.

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1: No sabes, hermanita, hola.
0: Ay, hermanita, Raimunda, ¿cómo está?
1: Bendita.
0: Gloria a Dios. Sí, hermanita.
1: Para ti, para Anita, Jessy, para todos los radioescuchas.
0: Sí, mi hermanita. ¿Qué alabanza quiere?
1: Sí. ¿Me puede poner la de Nancy Ramírez?
0: La de Nancy.
1: Alma mía.
0: La de Nancy Ramírez, alma mía.
1: Sí.
0: Sí, manita, claro, con mucho gusto. Sí.
1: Para todos los escuchas y para todos los hermanos en Cristo Jesús y para usted.
0: Amén, amén. Sí, hermanita.
1: Tengamos que hacer, hermanita.
0: Sí, hermanita, que Dios me... Ándale, sí.

0: Bueno, pues seguimos aquí al aire, estamos aquí en los saludos de saludos y complacencias, estamos en la cabina de Radio Vida, la 98.9, estamos aquí con la manta Jessy, estamos aquí presentes para servirles y pues saludándoles a todos los hermanos, a todos los de las combis que están llevando el pasaje para diferentes lugares, los de Raboso, las que se van para Rijo, las que se van para Tilapa, las que se van para Tlapanalá también, de veras, no les ha mandado solo los de Tlapanalá, las de Atencingo, para el hermanito Juan José, le mando muchos saludos el hermano, muchos saludos, que Dios me los bendiga, porque estoy segurísima que él la está escuchando su radio, la radio del pueblo de Dios, que Dios me los bendiga mucho, mucho. Y bueno, seguimos aquí mandando saludos para todos los hermanos, para la hermana Silvia, para el hermano Everardo de la combi que va para Rijo. Mandamos muchos saludos y para todos los de Rijo. Y también, hermanos que creen, no se les vaya a olvidar, acuérdense que para el sábado vamos a estar comiendo pupusas. Vamos a vender pupusas, vamos a hacerlas. Y para que los que no las conocen vienen a conocerlas y los que ya las conocen pues vengan a comerlas a comerlas aquí, las pupusas que están haciendo allá en Houston, de las pupusas que habla el pastor, la pastora. Bueno, pues ya van a estar aquí en Izúcar de Matamoros, ya van a estar aquí en la calle Filadelfia donde está el bazar, allí vamos a estar por la calle Filadelfia. El barrio es San Juan Coahuizla, el barrio es San Juan Coahuizla y la calle es la calle Filadelfia, adelantito de Clínica Anglo. La Clínica Anglo, ¿quién no la conoce? Todos la conocen, la Clínica Anglo, porque viene mucha gente. Bueno, adelantito de la clínica, el sábado, desde en la mañana ya vamos a empezar por ahí como a las 9, ya hay como a las 9 de la mañana, así que dicen, vamos a almorzar allá, no guises, vamos a almorzar allá, pues se vienen para acá, va a haber agüita de Jamaica, agüita de avena, de ¿cómo se dice? Agua de, ay, se me olvidó, la de horchata, agua de horchata también. Y bueno, pues va a estar aquí un fiestononón aquí en el Bazar Vida, aquí los esperamos. Y si por si al caso dicen, bueno, pues no podemos ir, ¿nos las podrán traer? Pues yo creo que sí, también vamos a tener quien las lleven, hacen el pedido, nos hablan por teléfono, hablan al 243 108 92 22. Sí, a ese número hablan. 243 no es de la radio, no es mensaje, sino que es y también pueden mandar mensajes al teléfono 243 6 108 92 22. Vamos a estar dando toda la semana para que sepan, si quieren, dicen, yo pues yo no puedo ir, o que quiera yo ir, pues que me las manden, pues se las mandamos, nomás nos hablan, queremos una orden, dos órdenes, tres órdenes, las que quieran, y se las mandamos. Así es que, mis hermanos, por eso no vamos a parar. Lo que queremos es que conozcan las pupusas, lo que queremos es que apoyen también, porque es pues para la radio, aquí para mucho gasto que hay por la luz, tenemos que pagar todo, mucho gasto. Y pues tenemos que trabajar nosotros en la iglesia de Radio Vida, pues ahora va a trabajar para que haya para pagar lo que tenemos que pagar aquí, los recibos que llegan, tenemos que pagarlos y por eso vamos a hacer esa actividad. Pero los esperamos, hermanos, vengan aquí a almorzar o para que se las lleven, como sea, va a haber para que lleven y para que coman aquí, como gusten. Así es que van a ir, pero bien arregladitas, bien con todo lo que llevan. Así es que, mis hermanos, ese es el anuncio que tenemos y no se les vaya a olvidar. Por ahí platíquenles a algunas personas que sean de El Salvador y que las conozcan. En Matamoros ya va a haber pupusas todos los sábados. Todos los sábados va a haber pupusas, así es que hay que irlas a comer. Los que no las conocen, vamos a conocerlas. Así es que Dios me los bendiga. Y bueno, vámonos adelante, hermanita. Yes.
1: Así es, vamos a ponerle el canto a nuestro hermanito Luciano, que Dios me lo bendiga mucho, y le mandamos un fuerte abrazo de aquí de Radio Vida. Le vamos a poner su canto para su amada hija, muchas felicidades, y también le mandamos otro fuerte abrazo y muchas bendiciones en Cristo, y le dejamos el canto de Jesús, Eres tú el camino, con Pedro Parvina.
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2: Hermana.
0: Hermanito, Demetrio, ¿cómo está?
2: Bien, bien, gracias a Dios, todo bien por aquí.
0: Gloria a Dios. Usted sí ya conoce a las pupusas, ¿verdad?
2: Sí, también aquí nosotros en vez también nosotros le llamamos que tenemos talento, y en vez la gente, pues la que nos sale hacen los altos, porque también nosotros aquí, pues en la iglesia nos toca de vez en cuando, una vez al mes.
0: Ah, qué bueno.
2: Para la iglesia, pues.
0: Pues sí, es.
2: Recaudar fondos.
0: Sí, para la iglesia, hermano, por mucho gasto, mucho gasto.
2: Sí,
0: sí, hay mucho gasto.
2: Qué bueno, ¿no? Que van a tener a ver si un día de estos llevo por allá. Y
0: eso. Sí, hermanito, claro que sí, aquí los esperaríamos, pero ahora está muy lejos. Pero un día que vengan a pasear. Sí, hermanito. Sí.
2: Pues saludos para usted y para la hermana Yesenia y para todo Radio Escucha. Y si me podrían poner, no sé si de tiempo, un canto con Ramón González, La Fuerza de Tu Amor.
0: Ajá.
2: De Tu Amor, algo así, creo, me parece.
0: Ajá, de Ramón González. Sí, hermanito. Sí. Ahorita, la hermanita Jessy.
2: Una feliz tarde, hermana.
0: Igualmente, hermanito. Gracias. Dios. Gracias, hermanito. Gracias. Bueno, estuvo el hermanito adelante. ¿Está?

0: aquí en los saludos y las complacencias. Seguimos acá en la cabina de Radio Vida de la 98.9. Ya saben que es de 2 a 3 de la tarde. Son las complacencias. Así es que, mis hermanos, pues ya se nos está yendo el tiempo, pero bien rápido, bien rápido. Les recuerdo para el sábado, no se les vaya a olvidar que aquí nos estaremos gozando con las pupusas y con las agüitas frescas, que ahorita hace mucho calor, y aquí los esperamos en el bazar de Radio Vida. 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Por aquí no ni de qué perderse, y por si acaso se llegan a que no encuentren el lugar, pues, pero sí, sí lo encuentran. 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Creo que ese es. Bueno, pues entonces nos vamos con la siguiente alabanza, hermana.
1: Así es, vamos a ponerle el canto a nuestra hermanita Filo, que Dios me la bendiga mucho, y le dejamos su canto del hermano Leo Dan, Jesús es mi pastor.

Ustedes van a saber por qué yo soy libre. Alabado sea el nombre del Señor. Gloria a Dios. Aleluya. Gloria sea su nombre para siempre. Aleluya.

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1: Contigo, hermana.
0: A hermanito Martín, ¿verdad?
1: No.
0: ¿No? Hermanito. De ahí, de Jorge. Ah, de San Nicolás. Ah, hermanito David, Dios me lo bendiga, hermanito.
1: Gracias, hermana, gracias. ¿Puedes poner un canto?
0: Sí, claro. Con mucho gusto. ¿Cuál?
1: A Cristo le voy con Ovidio, Óscar Ovidio.
0: Ajá, a Cristo le voy. Sí, sí, hermanito. Con mucho gusto.
1: Gracias, hermana, que Dios le bendiga.
0: Amén, amén, hermanito.

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1: Hermana Zoila.
0: Hermanita.
1: Me hago para que me complazca con un canto.
0: Ajá. Sí, dígame cuál canto.
1: Ajá. La Paloma Celestial con Ale Rodríguez.
0: Ah, sí, con mucho gusto. Oiga, hermanita, ¿con quién hablo? Ah, Araceli. Ah, gloria a Dios, qué bueno que está llamando. Ajá. Sí, hermanita, ahorita se la ponemos con mucho gusto. Sí, sí, hermanita.
1: Gracias. Bendiga, hermano.
0: Amén, amén. Araceli.
2: Bueno, vamos a poner otro canto para nuestra hermanita Elsa, que Dios me la bendiga mucho. Le vamos a poner su canto, Algo Está Cayendo Aquí, del hermano José Luis Reyes. Bendiciones en Cristo.

Bueno, pues le vamos a poner su canto a nuestra hermanita Raimunda, que Dios me la bendiga mucho, y le dejamos su canto con la hermana Nancy Ramírez, alma mía. Muchas bendiciones en Cristo.

Bueno, pues le damos las gracias a toda la hermosa audiencia de Radio Vida. Muchas gracias por acompañarnos, gracias por estar aquí con nosotros, gracias por estar en sintonía de Radio Vida. Y le vamos a poner el último canto a nuestra hermanita Araceli. Que Dios me la bendiga mucho y también le damos la bienvenida aquí al programa. Bendiciones, hermanita. Le dejamos su canto de Alex Rodríguez, La Paloma Celestial.

0: para un proceso de deportación. Ahí puede tener defensas, pero se debería primero tratar de apelar porque esto va a ser una mejor oportunidad.
1: Nuestra abogada nos dijo que ella no considera que ellos vayan a tomar la apelación, y como quiera lo vayan a mandar a que se presente ante un juez, que eso puede ser dinero mal invertido.
0: ¿Dónde están ubicados ustedes?
1: Aquí en Houston.
0: En Houston. Yo típicamente sí recomendaría someter la I-290B porque aún con el juez es hasta más difícil. Entonces, y siempre comprar más tiempo, que no lo metan al proceso de corte inmediatamente. Típicamente eso es bueno para alguien. Entonces, aquí probablemente yo recomendaría que se comunique conmigo, con mi oficina, que me mande los papeles esos para poder revisarlos, y luego yo ya puedo ver exactamente cuál fue la razón y ver qué posibilidades hay. Pero por lo que usted me dice que me suena como un caso bueno, se me hace hasta un poco extraño que lo hayan negado en realidad. Entonces sí vale la pena revisarlo bien y revisar esa decisión en detalle y luego apelar. La única cosa es que hay un tiempo muy limitado.
1: Sí.
0: ¿Cuándo fue esta decisión?
1: Mayo 12, cuando nos mandaron
0: entonces
1: la carta.
0: Está a muy buen tiempo para que venga y lo pueda revisar. Porque si solamente dan 30 días, tiene que ser recibido dentro de ese tiempo.
2: Muy bien.
1: Okay.
2: ¿Usted
1: muy
2: tiene
1: bien.
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1: Ok, muy bien.
2: Ándele, muchas gracias por llamarnos. ¿No tiene alguna otra pregunta?
1: Gracias, es todo. Muchísimas gracias.
2: Gracias a usted, Dios le bendiga.
1: Gracias, igual.
0: Esto es lo que andamos viendo ahora. Lo que yo veo todos los días es que andan negando más casos que quizá antes hubieran sido aprobados más fácilmente. Andan especialmente encontrando cosas en el pasado de uno, cosas que quizá pasaron hace muchos años. A veces uno no se recuerda bien. Entonces, por eso ahorita más que nunca hay que tener mucho cuidado. Siempre hay que consultar con un abogado de confianza para que pueda explicarles muy bien el caso, que lo revisen. Y para eso tenemos este programa hoy. Estamos aquí para responder a todas las preguntas. Entonces, aprovechen porque la hora se pasa rápido. Entonces, hagan sus preguntas. Para eso estamos ahorita. Pero sí, eso ando viendo mucho. Entonces, un consejo, que tengan cuidados ahorita.
2: Claro que sí. Las leyes están un poquito duras, ¿verdad? Todo el tema de inmigración está un poco complicado ahorita. Así es que, pues sí, hay que tener mucho cuidado cuando llenamos las aplicaciones, cuando tramitamos cualquier documento. Asegurarnos de que todo está correcto, de que todo está bien, y qué mejor manera, ¿verdad?, de hacerlo, ¿verdad?, acudiendo a un experto, alguien que lleva muchos años haciendo esto, ¿verdad?, para que estar seguros de que todo está como debería de estar. 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Así es que ahí está la invitación. Abogado Roberto Blum, por aquí, pues como cada día, ¿verdad?, esta pregunta, ¿verdad?, para la audiencia, que sabemos que es de mucho interés, ¿verdad?, porque siempre queremos estar al tanto de todo lo que está pasando, ¿verdad?, actualizando todo, ¿verdad?, por ahí. ¿Alguna noticia, algún comentario para la audiencia en esta tarde, abogado, de todo lo que está pasando por ahí con el tema de inmigración?
0: Sí, entonces un tema que se anda viendo ahorita mucho es el fraude de VAWA. Entonces, el VAWA es una aplicación que ayuda a gente que sufre abuso doméstico por un esposo o esposa residente o ciudadano, padres o hasta hijos, ciudadanos o residentes. Y es un programa muy bueno, sí puede ayudar a alguien que califica, pero gente empezó a aprovechar de eso, tomarse ventaja y hacer fraude. Y entonces había algunas firmas de abogados que ya se conocían que estaban haciendo estas cosas, estaban prometiendo permisos de trabajo y residencias cuando era imposible, y en muchos casos hasta estaban arruinando los casos o las vidas de personas que han sido arrestadas y detenidos. Pero entonces lo que ahora anda pasando es que se han metido muchas demandas en contra de estos abogados en todo el país. Hay una demanda aquí en Houston, otra en Colorado y en varias diferentes jurisdicciones. Entonces esto finalmente ya se anda tomando en serio, parece ser, pero tenga mucho cuidado con eso.
2: Claro que sí, abogado. Vamos a tomar otra llamadita por aquí. Vamos, Radio Vida, buenas tardes, adelante con su pregunta, por favor.
3: Buenas tardes, yo quería hacerle una pregunta al abogado.
2: Adelante, por favor.
3: Yo me vine para Perla hace 6 años y quería hacerle una pregunta si debo de cambiar mi ID o no. No se vence mi ID y estoy arreglada desde el año 80. Y cambié residencia, me tuvieron por 10 años y no se vencía ni mi residencia ni mi ID. Y por eso ahora que me vine para Perla, no sé si cambiarla porque vivía en Bronzy.
0: Y ahí anda hablando de su licencia o su ID de Texas o de su residencia.
3: Mi residencia se me vence en 8 meses y okay. No se vencía, pero la cambié.
0: Sí.
3: En 2 meses se me vence, pero okay. Yo vivía en Bronzy y ahora vivo en Perla. Tengo 6 años.
0: Okay.
3: No sé si cambié mi ID.
0: Sí, ahí sí es recomendable cambiar su dirección para que tengan eso propio. Y también ya debería meter su renovación. Se debería meter 6 meses antes de que se venza. Entonces ya puede empezar ese trámite de renovar la residencia. Y sí es correcto. Antes daban una tarjeta de residencia que no se vencía. Pero como la gente va cambiando con la edad, cómo se aparece. Entonces ahora ya han empezado a hacer que duren 10 años y se tiene que renovar y uno tiene que volver a pagar y renovarlo. Entonces si haga eso, también a lo mejor puede considerar si quiere la ciudadanía y así una vez que uno se hace ciudadano, ya no tiene que renovar esto. Entonces eso puede ser otra opción. Pero sí, definitivamente ya sería tiempo de meter la renovación de la residencia y hacer el cambio de dirección también.
3: Muchas gracias, abogado.
2: Gracias a usted por llamarnos.
0: 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Ahorita vamos a estar dando el número de la oficina al aire. Hay consulta gratis, no se le va a cobrar para la consulta. Hagan sus preguntas aquí en el programa o en persona con una cita. Y igualmente, aquí vamos a estar dando el número del programa para que hablen y hagan sus preguntas ahorita, porque aquí voy a estar hasta las 5 de la tarde contestando todas las preguntas.
2: Claro que sí. ¿Usted tiene la información de los abogados?
3: Todos los días los escucho.
2: Ah,
3: Ya
2: ok,
3: soy una
2: perfecto.
3: anciana de 7-4.
2: Ah, ok, perfecto. Entonces, usted, pues.
3: Todos los días.
2: Ok,
3: Muchas
2: muchas.
3: gracias.
2: Muchas gracias por esa sintonía y si por ahí comparta también usted los números de teléfono, ¿ok?
3: Sí, está bien, gracias.
2: Gracias a usted. Claro que sí, pues sí, es una fiel radioescucha, ¿verdad? Que está por ahí al tanto de la programación. Yo creo que ya se sabe el número de teléfono de memoria también. Así es que le invitamos por ahí a toda la audiencia, ¿verdad? También es importante compartir todo esta información, Hay personas que lo necesitan, tal vez usted no requiera de tramitar alguna residencia, tal vez usted ya es ciudadano o cualquier cosa, pero puede tener una amistad, algún compañero de trabajo que tal vez pueda necesitar esta información y es una información muy valiosa, ¿verdad? Porque sí, cuando la necesitamos y como el abogado Roberto Blum acaba de mencionar, ¿verdad? Lastimosamente hay muchas personas aprovechándose de la situación, de cómo están las cosas, tomando provecho y abusando, ¿verdad? De la ley, abusando del poder, abusando de tal vez de la posición donde están. Y las personas que verdaderamente lo necesitan, pues están dejando llevar por todo esto. Vamos a tomar otra llamadita por aquí. Radio Vida, buenas tardes. Adelante con su pregunta, por favor.
4: Sí, buenas tardes. Mire, lo que pasa es que yo estoy en Estados Unidos, estoy en Chicago y mi pareja está en México y la intenté ingresar con papeles de otra ciudadana, de una ciudadana, perdón, y la detuvieron en migración, en la frontera, la detuvo en migración, ya le sacó sus huellas, le sacó su foto y pues la regresó para México. Y intentó regresar al otro día porque el contacto que yo tenía me dijo que pasara al otro día y pues fue lo mismo, la detuvieron, huellas, fotos, la regresaron para México. Dijeron que ya no intentara hacer eso porque pues podía estar presa. Y nuevamente le intenté pasar, pero ya por medio de otra persona, lo que le llamamos los coyotes, y la agarró, la detuvo migración. Ya la deportaron por 5 años y ya le comentaron que si la volvían a detener era cárcel de 2 años. Mi pregunta es si esto puede aplicar para un perdón y si se lo otorgan y cuánto tiempo es para que le llegue, para que se lo aprueben.
0: ¿Y usted es ciudadano o qué es usted?
4: No, yo no soy ciudadano ni residente.
0: Nada. No, ahí entonces se pudiera quizás hacer un perdón por un esposo ciudadano o residente, o hasta incluso por padres ciudadanos o residentes si ella tuviera padres. Pero si en eso no va a haber posibilidad, ella va a tener que estar allá y tampoco le van a dar una visa ya que cumple los 5 años. Una vez que cumple 5 años el castigo, no le van a dar una visa por su pasado este. ¿Tienen hijos ciudadanos ustedes?
4: No.
0: No.
2: No, okay.
0: Sí, entonces ahí no va a haber una manera real para que ella venga prácticamente.
4: Oh, okay.
2: Okay.
4: Bueno,
2: Bu
4: sí, sería todo entonces.
2: Muchas gracias por llamarnos. Vamos a tomar
4: Gracias.
2: otra llamadita por aquí. Radio Vida, buenas tardes. Adelante con su.
5: Hello.
2: Sí, adelante con su pregunta, por favor. Radio Vida, buenas tardes. Adelante con su pregunta, por favor.
5: Bueno,
2: Sí, adelante con su pregunta, por favor.
5: sí, una preguntita muy rápido. Tenemos dos nietos que viven en la capital de México. y mi esposa quería sacarles permiso para traerlos de vacaciones para acá. ¿Podemos hacerlo eso? Nosotros somos ciudadanos americanos.
0: Sí, entonces él tiene que aplicar para una visa allá, una visa de turista, y ustedes le pueden hacer una carta de invitación para invitarlo, viene a visitar para un propósito.
2: Sí, adelante, no sé, que se cruzó una línea aquí, no sé. Adelante con su pregunta, o nos puede llamar otra vez, por favor.
5: Está yendo su voz, no lo entendimos.
2: ¿Nos puede volver a llamar, por favor? ¿Nos puede volver a llamar, por favor?
5: ¿Puedo marcar de vuelta?
2: Sí, por favor.
5: Okay.
2: Gracias. Aunque sí se quedó la otra línea abierta. Bueno, vamos a ver, creo que será así, vamos. Radio Vida. Dios bendiga. Adelante.
5: Mi nombre es Ramón Zamora.
0: Sí. Entonces le estaba comentando, el nieto puede pedir una visa, solicitar la visa de turista, y cuando vaya a ir a su entrevista, ustedes le pueden preparar una carta de invitación, y también pueden ahí tener una carta de sostiene para comprobar que él va a tener apoyo aquí, que ustedes se van a hacer responsables de él y que lo invitan para el propósito, para... no sé cuál es el propósito, pero para que venga a visitar. Entonces, sí se puede hacer eso.
6: Dile que sí, podemos hablarles a ellos.
5: ¿Podemos hablarles a ustedes cuando...
2: Claro que sí. Claro que sí.
0: Definitivamente. Aquí vamos a estar dando el número al aire. Llamen, digan que nos escucharon aquí y le hacemos la cita. No hay costo. Entonces aquí lo que él va a hacer es hacer la visa de turista, y luego ya que tenga la entrevista, ahí es cuando nosotros podemos ayudarles en preparar esta carta de invitación. Pero háblenos y ahí lo puedo orientar un poco más.
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5: Aquí lo tengo ya. Muchas gracias.
2: Gracias a usted por llamarnos. Que Dios le bendiga. Radio Vida, buenas tardes. Adelante con su pregunta, por favor.
7: Buenas tardes. ¿Quiere hacer una pregunta en vivo?
2: Sí, claro.
7: Fíjate, yo soy recipiente de DACA y cuando entré menor a los Estados Unidos, por sugerencias del coyote, me dijo que mintiera cuando me agarraron en Arizona. Y bueno, solo lo estuvieron como unas 4-3 horas y lo deportaron, pero di otro nombre. Y después volví a entrar a los 5 días y entré, agarré DACA y he sido DACA desde ese momento. Y salí del país 2 veces ya, entré con Advance Parole y corrí mi récord, hice un FOIA. La primera vez tardó un año, nunca me salió nada, y ahora hace 3 semanas me respondieron de mi FOIA y no me sale absolutamente nada en mi récord, ni del arresto, de nada. Pero me sugiere un abogado que, aunque no me sale nada, siempre haga el perdón, el 601, junto con el ajuste de estatus por mi esposa ciudadana. Y mi sugerencia, mi pregunta sería, porque me dijo que tendría una entrevista como 8 o 9 meses con migración, pero no sé si correría un riesgo de que me arresten o algo en ese momento.
0: Entonces, ahí, ¿le dieron deportación o no le dieron cuando lo agarraron en la frontera? Hay un ruido que no puedo escuchar bien.
7: ¿Cuál fue?
0: Bueno.

0: Le invitamos a este caballero, ¿verdad? Para que nos vuelva a llamar. Esta línea está...
1: Sí, ahí estaba contestando, nada más que había un ruido que se estaba escuchando.
0: Sí, está.
1: Sí, aquí, si él mintió en la frontera, entonces sí, eso puede salir. Ahorita andan pudiendo ver más cosas que antes no podían ver, y más cosas como agarradas en la frontera andan saliendo. Entonces, ahí sí posiblemente sería hacer el perdón, el 601, basado en la esposa, junto con el ajuste de estatus. Pero hay que tener cuidado, porque como escucharon la que habló antes, que los pueden negar, porque se tiene que enseñar que la esposa va a sufrir extremadamente.
0: Radio Vida, buenas tardes. Adelante con su pregunta, por favor.
2: Oh, se desconectó porque creo que no me escuchaba el abogado, creo que dijo. Yo era el que dije que tenía DACA, y cuando entré era menor de edad, pero dije que era mayor y di otro nombre. Y hice un FOIA request y me llegó hace 3 semanas después de un año de espera, pero no me salió absolutamente nada, nada me dijeron en mi récord, nada del arresto, no fotos, nada, ningún récord de... nada, pero me dijo el abogado una sugerencia de que cuando haga el ajuste de estatus, porque ya tengo 2 salidas con Advance Parole, me dijo que aunque no me haya salido nada en el FOIA, que lo más recomendable es que siempre haga el 601 con el 485 a la misma vez, y dijo que como en 8 o 9 meses tendría una entrevista con un agente de inmigración, pero mi temor es de que en esa cita, ¿cuáles son las chances de que me arresten en vez de que tal vez me aprueben el 601, como el perdón?
1: Sí, entonces ahí mi pregunta era si usted tiene orden de deportación. Cuando lo agarraron en la frontera, ¿le dijeron algo de un castigo o algo así?
2: No me mencionaron absolutamente nada, solo me tomaron huellas y foto, como yo le dije a él, y lo sacaron como a las 4 horas, el mismo ratito.
1: ¿Y ustedes
2: nunca me dijeron nada? Dígame.
1: ¿Es de México usted?
2: No, soy de El Salvador.
1: Pero entonces tú les dijiste que eras mexicano y
2: correcto.
1: Y te regresaron a México, pero no te dijeron nada de un castigo.
2: No,
1: y
2: era no la nada, primera nada, absolutamente nada.
1: Ok, entonces sí, aquí sí, aunque no haya salido nada en el FOIA, ahora tienen más acceso a más información, andan encontrando cosas que uno piensa que no lo van a encontrar. Entonces sí, aquí puede ser recomendable de meter el 601, que es el perdón por haber mentido. Ahora también consideran eso como mentira, antes quizá no, pero ahora sí. Entonces meter el 601 con el ajuste de estatus, y ahí ellos van a tomar la decisión, pero no hay garantía, porque estos perdones son discrecional. Entonces, el oficial tiene mucha discreción para aprobarlo o para negarlo. Y es muy difícil apelar esa discreción, aunque sí se puede en ciertos casos. Entonces, aquí sí se puede, sería lo mejor. Y ahorita que tienes DACA, yo creo que es un momento bueno, porque si niegan el caso, uno todavía se queda con DACA. No lo deberían meter a proceso de deportación o deportarte, porque tú deberías tener protección. Entonces, siga renovando el DACA, no deje de renovarlo hasta el día que no le entreguen su tarjeta de residencia. Pero sí, aquí todo me suena que sería lo mejor. Si quiere ayuda con eso, también puede consultar con nosotros, y ahí le podemos decir que recomendamos y cuántos serían los costos y todo.
2: Ok, está bien. ¿Sería este mismo número o puedo comunicarme a otro número?
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2: Ok, muchas gracias.
0: ¿Alguna otra preguntita por ahí?
2: No, solamente era eso nomás.
0: Ok, muchas gracias. Muchas gracias por llamarnos y suerte con su caso, ¿ok?
3: Ok, gracias.
0: Claro que sí. Hay otra llamadita en el aire, pero si la tomo creo que va a ser ese mismo sonido. Vamos a tomarla. Radio Vida, buenas tardes. Adelante con su pregunta, por favor.
4: Buenas tardes, abogado.
0: Disculpe, ¿me escucha?
4: El problema es
0: disculpe.
4: Que él no calificó para que, o sea, lo que él gana, ¿verdad? Okay. Él ganó como 32,000, no sé cuánto es el...
1: Señora, ¿puede decir de nuevo porque no le escuché al principio?
4: Sí, yo estoy arreglando por mi esposo, que él es ciudadano americano. Okay. Entonces, el problema es de que él no ganó lo suficiente...
0: Disculpe, ¿nos puede llamar otra vez?
4: No sé, es para que, pedirme, ¿verdad? No
0: disculpe,
4: sé cuánto es más o menos, porque él ganó 33
0: ¿me escucha?
4: Mil más.
0: Disculpe, ¿nos puede llamar otra vez? Es que la okay. línea se
4: okay.
0: Sí, gracias, ahí disculpe. Ok, seguimos adelante. Ya no voy a tomar otra línea de las 10, no sé qué está pasando.
1: Hay que mantener esta línea.
0: Sí, solo una. Vamos a seguir. Sí, adelante con su pregunta. Ahora sí, ahí disculpe la inconveniencia.
4: Sí, entonces, no hay problema. Sí. La pregunta es de que al abogado de que yo estoy arreglando por mi esposo, que él es ciudadano americano. Pero lo que yo quiero saber que cuánto es lo que él tiene que ganar para calificar, porque pues de lo que él ganó fue poco y fueron como 33,000, no sé cuánto es más o menos para calificar.
1: Ahí depende de cuánta gente vive en su hogar. ¿Cuánta gente vive en su hogar, señora?
4: Solo soy yo y mi esposo.
1: Solamente dos personas, entonces ahí sí debería estar bien. Déjame ver, aquí debería ganar mínimo de, son como casi 29,000 dólares. Entonces, ajá. Si él más de 30, sí debería estar bien.
4: Ah, okay, porque pues yo, el abogado que me lleva el caso me dijo que no, que tenía que ganar por lo menos unos 40, ¿cómo es? 34 a 35 mil.
0: ¿Abogado?
1: Ando checando yo.
0: Okay, el abogado. La okay. Claro que sí.
1: Este, aquí vamos sí a esperar
0: la información del abogado, ¿verdad? Que está buscando por aquí en la computadora. 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
1: Con 31,000 sí debería poder. Pero claro, si es recomendable, yo digo tener un plan B, una segunda opción, alguien que le pueda dar, ayudar como cofiador y que esté dispuesto de dar sus impuestos para apoyarlos. Porque okay. ahorita como andan cambiando todo, andan siendo más estrictos.
4: Sí.
1: Y cada año esa tabla va aumentando un poco. Entonces, a lo mejor este año sí, pero si se tardan en la entrevista y le toca el año que viene, ya va a aumentar un poco. Y si ustedes están ahí apenas al límite, pueden meterse en problemas y los pueden negar, pierden el dinero, lo meten bajo proceso de deportación. Entonces, con estas cosas sí no se puede jugar. Y yo... creo que sí puede él. Yo sí recomendaría tener un plan B, alguien como segunda opción, porque está al límite.
4: Sí, mire, perdón, ya Migración me mandó una carta diciéndome que si vamos a seguir con el caso. No sé si yo mando esa carta, cuánto tiempo me pueden esperar.
1: ¿Y usted usted entró con visa o sin visa?
4: No, yo entré así, sin visa.
1: Entonces usted va a necesitar que hacer un perdón, ¿verdad?
4: Ya todo está listo, ya nomás solo eso, me falta como una persona que me patrocine.
1: Sí, y hasta allá en el consulado son hasta un poco más estrictos y usted uh-huh. va a estar allá en el consulado. Entonces, ¿qué pasa? Que vaya y ahí le dicen que no es suficiente, se va a tardar más tiempo allá afuera. Entonces, sí, aquí sí recomendaría que consigue un patrocinador, nada más tenerlo como plan B, y así ya está al final de este proceso. ¿Cuánto tiempo se ha tardado?
4: Pues yo creo ya un año.
1: ¿Un año o más?
4: No, no. La carta que me llegó que sí me habían aprobado fue en diciembre, el 31 de diciembre.
1: Ok. ¿Y cuánto tiempo se tardó en los perdones?
4: En el perdón me tardé, creo que más de un año, sí.
1: Okay. Sí, entonces fue rápido su caso. Pero sí, ahí consigue un confiador, alguien que le pueda ayudar.
0: Más ya seguro, mi abogado.
1: Felicidades.
0: Ok, muy bien.
4: Bueno, muchas gracias.
0: Gracias a usted por llamarnos.
4: Bueno, bendiciones.
0: Bendiciones. Claro que sí, cerramos esta línea y por ahí había otra llamadita, pero ya no la tomamos. Le invitamos a la audiencia que nos llame al número en cabina 281-781-7930. Está la línea, está abierta. Por ahí está, ok, vamos a tomarla. Radio Vida, buenas tardes. Adelante con su pregunta, por favor.
3: Sí, gracias. Mire, estoy una pregunta para el abogado. Mire, estoy en el proceso de hacerme ciudadano y hay una pregunta en específico que me tiene medio preocupado porque, pues, como ahorita no tengo como para un abogado, ¿verdad? Yo y mi hijo la estamos haciendo y él la, no sé si usted, es la 15B que dices que si he sido citado, que si he sido, o sea, agarrado por alguien, por alguna agencia, ¿verdad? Los tickets cuentan como eso, por ejemplo, una citación de un ticket de tráfico cuenta como eso.
1: Entonces, técnicamente sí cuentan, uno puede ir y conseguir su historial del Texas Department of Public Safety, el DPS. En realidad esos no son, no cambian el caso, porque eso no le afecta, no le deberían negar un caso por tickets. Son demasiados pequeños, menores.
3: Sí. Entonces, lo que pasa es que como ya mandamos la N-400 y en esa pregunta exactamente puse que no. O sea, dice si usted ha sido citado y eso. Ya después nos dimos cuenta de la pregunta, pero he preguntado a amigos y han puesto que no, pero yo quería preguntar.
1: Típicamente ahí no se ponen los tickets. ¿Cuántos tickets ha tenido usted?
3: No, de hecho tuve un accidente, pero tengo la carta donde fui a la corte y me hicieron desmise, o sea, todo está bien. La única cosa es que en esa parte, en esa pregunta yo puse que no. Y muchos me dicen, no, es que debiste haber puesto que sí, por eso es mi pregunta más que nada, si tengo que cambiarla, hacer una meme, no sé qué hacer, por eso es mi pregunta con usted.
1: No creo que tenga que hacer nada, nada más lleve la copia eso el día de la entrevista, pero no, eso típicamente no debería afectarle, los tickets no deberían contar, no cambian, no hacen una diferencia en el caso de uno.
3: Ok, la última pregunta, es 5 años para atrás nada más, ¿verdad? O sea, no, por ejemplo, llevar, me parece que tuve un ticket nada más por un stop que no hice o algo así, y el accidente ese que yo no estuve involucrado, pero no tuve la culpa, ¿verdad? Pero igual el policía me dio un ticket ahí por algo, pero todo es mío, o sea, todo pagué, todo está clear, como se dice.
1: Ok, sí, ahí y le puedes mencionar eso al oficial que solamente eran cosas de tránsito y que se pagó todo, pero no, eso no debería darle problemas.
3: Oh, ok, muy amable abogado, gracias por su respuesta.
0: Gracias a usted por llamarnos, Dios le bendiga. Claro que sí, pues.
1: Sí, pero yo recomiendo antes de someter cualquier cosa, vayan y consulten con un abogado, porque una vez que se somete, ya están ahí tus respuestas, y como dicen, todo lo que uno dice puede ser usado en su contra. Pero qué bueno que por lo menos hablen ahorita para que ya se puedan orientar un poco mejor. Y ya pueden saber la información y como digo, no cobramos para esto, entonces no hay excusa. Ustedes tienen esta información, claro, disponibles, y compártanla, como andamos diciendo, para que más gente, especialmente con lo que anda sucediendo con fraude, que mucha gente no se puede hacer nada y está desesperada y van con alguien que les dice que sí, y los anda estafando, defraudando, y caen a eso, por esa esperanza. Entonces, muy importante. Otra gente que quizás sí tiene un caso bueno, pero van con alguien que no hace el trabajo bien, o no es de confianza, o igual los estafa, y puede arruinar su única chance. Entonces, aquí Migración no les da una segunda chance, casi nunca. Entonces, y si ellos encuentran un error, ahorita lo van a usar en su contra. Entonces, antes de someter cualquier papeleo, chequen. Antes de casarse, chequen también, porque luego gente viene, se acaba de casar, piensa que va a arreglar, pero tienen una deportación y no pueden o algo. Entonces, como decimos aquí, antes de moverle, hagan su pregunta, consulten con abogado de confianza que les pueda explicar su caso.
0: Abogado Roberto Blum. Que se aseguren que es ciudadano, ¿verdad? Porque luego se casan y no es ciudadano. Hay que asegurarse bien, checar todo bien, que esté todo bajo control, ¿verdad, abogado?
1: Sí, digo, saber en qué se anda metiendo uno, ¿verdad? La realidad.
0: Sí, sí, sí, claro que sí. Bueno, seguimos adelante, querida audiencia, en esta hora le invitamos. 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Al parecer se nos fue una llamadita por ahí, pero
1: no sé. Sigan llamando, nos quedan menos de 10 minutos, entonces
0: menos aprovechen. De 10 minutos, aprovechen. 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
0: Claro que sí, vamos por aquí con la siguiente llamadita. Radio Vido, buenas tardes, adelante con su pregunta, por favor.
5: Sí, tengo una pregunta para el abogado.
0: Adelante.
5: Abogado, bueno, yo soy residente permanente, pero mi visa se venció el 2023, pero antes yo llené la forma I-90 para renovarla y mandé todo y el dinero que cobran, todo eso. Entonces me mandó una carta que yo recibí esa petición y me dio un permiso de 2 años. Y el permiso se venció ya en noviembre del año pasado y hasta la fecha no recibí nada de la tarjeta nueva. Entonces yo llamé y me dijeron que estaba en proceso, que me esperara, ¿ves? Y ahorita ya, pues ya van 6 meses que se venció el permiso. ¿Y qué debe hacer, abogado? ¿Llamar otra vez o esperar?
1: Ay, déjame, hago preguntas. ¿Usted es residente y sometió para renovar la residencia?
5: Sí, yo la metí 6 meses antes.
1: Ok, ¿usted qué residencia tenía, la de 10 años o cuál?
5: Sí, esa de 10 años.
1: Ok, y usted lo renovó 6 meses antes y no le dieron un recibo que le daban extensión de 36 meses.
5: Pero me lo mandaron por 2 años, 24 meses, pero como ya se venció en el año pasado.
1: ¿Y qué tipo de permiso te mandaron?
5: Yo llamé y me dijeron que estaba en proceso, que...
1: No, ¿qué le mandaron? ¿Cómo fue el permiso que le mandaron de 2 años? ¿Cómo se ve?
5: Es una forma así como la que... pues que la migración, un permiso que cuando le contestan a uno que se reciben la petición y todo eso.
1: ¿Usted ya se hizo residente y tenía residencia de 10 años?
5: Sí.
1: Ok, sí, ahí típicamente andan dando 36 meses ahorita. Si le dieron solamente de 24 meses y ya se le venció, ¿ya se le venció?
5: Sí, ya se venció el año pasado. Pero entonces yo, como le digo, yo llamé en diciembre del año pasado y me dijeron que en mi caso estaba en proceso y que había otra persona adelante de mí. me dijeron que me esperaba, en cuanto tuvieras, pues, igual me tocaba a mí, pero ya pasaron 6 meses y
1: sí, no me da nada. Años, se andan tardando casi 3 años ahorita en dar la tarjeta nueva.
5: Oh, sí, entonces que me recomienda, abogado, que le llame otra vez o que me espere, porque...
1: Va a tener que esperar. ¿Necesita que viajar o qué necesita que hacer?
5: Pues sí, como en Navidad quería ir a ver a mi familia de México, pero no puedo porque tengo que esperar la tarjeta.
1: No, usted puede viajar con su recibo y con su tarjeta.
5: Pero si ya se venció la tarjeta, la tenemos que mandar.
1: Pero todavía puede, especialmente si va a viajar por carretera. Si va por avión, entonces ahí es un poco diferente, pero igual. Se puede pedir que le den un sello en su pasaporte como evidencia de que está en este trámite, y eso sería lo mejor, conseguir el sello. Puede llamar a Migración y decirles que va a tener que viajar o lo que sea, y ahí pedir que le den una cita para que le estampen, le sellen su pasaporte, y ahí le van a poner otra fecha, le van a dar extensión.
5: Oh, sí, bueno. A ver si tengo que hacer una cita, ¿verdad?, para hacer ese proceso.
0: Con Inmigración, ¿verdad?
1: Sí, si quiere que nosotros ayudemos, que nos hable, y ya lo podemos orientar un poco más.
0: Claro.
5: Ok, sí. Abogado, muchas gracias. Llamo a la oficina para hacer una cita. Muchas gracias.
0: Gracias a usted por llamarnos. Claro que sí, amada audiencia, por ahí veo otra llamadita, pero
1: alguien me estaba preguntando que con cuánto tiempo de anticipación se puede renovar el DACA. Una pregunta muy importante. El DACA hasta 12, cuando ya tengan menos de 12 meses. Entonces, cuando ya tengan menos de un año, 11 meses, 11 y 29 días, puede meter la renovación y es recomendable ahorita.
0: Claro que sí, vamos con la llamadita de esta tarde. Radio Vida, buenas tardes, adelante con su pregunta, por favor.
6: Sí, buenas tardes. ¿Sería posible hacerle una pregunta al licenciado Bloom?
0: Adelante, por favor.
6: Pero que no fuera en público. ¿Hay algún otro número o algún otro momento?
0: Claro que sí, le podemos dar el número de las oficinas, con mucho gusto.
6: Sí, por favor, dígame para copiarlo.
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6: Sí.
0: 270.
6: Sí.
0: 7171.
6: Muy bien. Entonces, yo soy el hermano Carlos. Hablé contigo la otra noche, Inocencio y Refugio, cuando llamé.
0: Sí, Charlie, sí, claro que sí. Dios sí, te bendiga. Sí, puede llamar y hacer su cita.
6: Como estoy bregando con una situación legal, no estoy ni ministrando ni celebrando. Hace un rato hablé con el pastor Julián, que está por allá por Monterrey.
0: Okay.
6: Y entonces ayer tuve la cita en corte. Y sí me interesa hacerle una preguntita al hermano Roberto Blum, al licenciado.
0: Claro que sí.
6: Pero es preferible que sea en público y en privado, para que ustedes también aprovechen. Sé que le quedan pocos minutos.
0: Sí, sí.
6: Por terminar la parte, y otras personas necesitan cosas, ¿verdad?, que tienen que hablar con él. Así
0: claro que sí.
6: Yo le voy a llamar al licenciado. Gracias, hermano Chencho. Un abrazo y bendiciones para todos.
0: Bendiciones, hermano Carlos. Claro que sí, amada audiencia.
6: Aleluya. Maranata.
0: Amén, amén. Claro que sí, amada audiencia, pues este ha sido su programa de la hora con los abogados Reyes y Blum. Recuerde sintonizarnos de lunes a viernes de 4 a 5 de la tarde aquí en su estación de Radio Vida 1480 y todas sus afiliadas, a todos los televidentes. Abogado, ya sabe que estamos en la televisión, ¿verdad?
1: Así es, entonces saludos a todos allá.
0: Claro que sí, por eso ahora sí andamos bien peinaditos. Pues muy buenas tardes a todos, amados hermanos, amigos, radio escuchas. Que Dios les bendiga en esta tarde. Ha sido un placer estar en esta tarde con ustedes. Nos sintonizamos mañana a partir de las 4 de la tarde aquí en Radio Vida para que usted siga haciendo más preguntas. Abogado, nos despedimos.
1: Hasta luego y bendiciones. Buenas tardes y aquí regresamos mañana.
0: Claro que sí, muy buenas tardes para todos. Que Dios les bendiga a todos donde quiera que estén en esta tarde. Y hasta mañana.

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tardes, muy buenas tardes, hermosa audiencia de Radio Vida. Qué alegría poderles saludar a todos ustedes en esta tarde maravillosa. Bienvenidos sean a su programa de Remembranzas, donde juntos vamos a recordar los hermosos clásicos del ayer. Saludos bien especiales a usted que nos acompaña a través de Radio Vida, la 1480M, Radio Vida 94.9 FM, aquí en la Ciudad Espacial de Houston. A usted que nos acompaña también a través de 1150M en Beaumont, Texas. Bueno, muy pronto, ya con el favor del Señor, vamos a estar a través de 1490 AM en Laredo. Estamos muy contentos, agradecidos con el Señor y con usted que se ha unido a la visión, a la necesidad de que podamos establecer esta radio en la frontera nuevamente, y con la ayuda del Señor y con la ayuda suya lo vamos a poder lograr para poder seguir siendo de bendición a toda la audiencia en Laredo, Texas, y todo lo que es la zona fronteriza de Estados Unidos con México, sobre todo en Nuevo Laredo, Tamaulipas, ya que es gran parte de Laredo, Tamaulipas, que se cubre con la 1490M. Así que les mandamos un cariñoso saludo a todos los que nos escuchan a través de Vida TV Mundial, los que están a través de la televisión en Canal 21.2 aquí en la Ciudad Espacial de Houston, en Lake Charles también. Un saludo muy especial a toda la gente que nos ve también a través de Vida TV, a través de estos nuevos canales que se han añadido a la programación de Radio Vida, en todo lo que es el área de Corpus Christi, Texas, en todo lo que es también la Ciudad Espacial de Houston, Lake Charles, y también en la ciudad también de Beaumont, Texas. Un saludo muy cariñoso

Para todos ustedes, muchas gracias por ser parte de Radio Vida. Este es su programa de remembranzas, donde recordamos cantos viejitos, donde recordamos clásicos del ayer, y con mucho gusto les invitamos para que nos acompañen y ustedes puedan también disfrutar de este tiempo y puedan ustedes pedir su clásico favorito. Con mucho gusto aquí les vamos a complacer cuando ustedes nos llamen al 281-781-7930, el número para que nos llamen, y con mucho gusto les vamos a complacer aquí en su programa de remembranza. 281-781-7930, el número para que nos llamen. Con mucho gusto aquí les vamos a estar complaciendo en su programa de remembranzas. Un saludo bien especial a todo nuestro querido público, a toda la audiencia que nos acompañan en Puebla, a toda la audiencia que nos acompañan desde Izúcar de Matamoros, a todos ustedes que nos acompañan también a través de Facebook, a través de nuestra aplicación Arca 7. Un saludo muy cariñoso para todos ustedes y sean bienvenidos a su programa de remembranzas, donde vamos a recordar los hermosos clásicos del ayer. Y nos vamos ya con el primer clásico aquí en su programa de remembranzas, y es nada más y nada menos que Yesenia Bernal interpretándonos este hermoso tema, y este tema lindo que se llama Sendero de Amor.

0: Sendero de amor es el que Jesús nos trazó con su muerte en la cruz del Calvario. Jesucristo pagó el precio para que ese sendero por el cual usted y yo podamos caminar, podamos andar seguros y recordar siempre que andamos rodeados de su amor, porque Jesucristo nos mostró ese amor tan grande, ya que el Padre es amor. Y dice la palabra del Señor que si Él habita en nosotros, si Él vive en nosotros, pues también el amor se debe de reflejar en cada uno de nosotros. Ya son las 5 de la tarde con 16 minutos, 4 de la tarde con 16 minutos en la República Mexicana, y les recordamos que hoy tenemos un glorioso servicio allá en la República Mexicana. Les invitamos para que no se lo pierda por absolutamente nada. Hoy a las 5 de la tarde, tenemos una cita para que usted se haga presente hoy al Centro de Convenciones de Radio Vida. Nos vamos a ir a la línea telefónica y vamos a ver a quién tenemos por acá. Radio Vida, Dios le bendiga. ¿Con quién tenemos el gusto?
1: Buenas tardes, Dios le bendiga, pastora.
0: Buenas tardes, ¿con quién tenemos el gusto?
1: Con Evan.
0: Evan, Dios te bendiga, ¿cómo estás?
1: Bien, gracias a Dios, bendecido, prosperado y en victoria.
0: ¡Qué bonito! Mira nada más. Y cuéntame por qué estás bendecido.
1: Por la gracia de Dios.
0: Ok, porque
1: nos da un día más de vida.
0: Qué lindo, ok. ¿Y por qué estás prosperado? Cuéntame por qué estás prosperado.
1: Por el amor de Dios.
0: Por el amor de Dios en tu vida. Amén. ¿Y por qué estás en victoria?
1: Porque Dios nos da día de vida.
0: Amén. Y porque en Jesucristo somos más que victoriosos, ¿verdad? Porque sí. Jesucristo venció, nosotros también somos más que vencedores. ¿Qué canto te gustaría escuchar esta tarde, Evan?
1: Cuando allá se pase lista.
0: Cuando allá se pase lista. Claro que sí, te vamos a poner ese canto en un ratitito más. Y un saludo bien especial para tu abuelita. Que Dios te bendiga mucho. Feliz tarde para ti. Que Dios te bendiga mucho, Evan. Feliz tarde. Y para toda la hermosa audiencia de Radio Vida, muchas gracias por acompañarnos en esta tarde maravillosa. Y nos vamos.

Y era el hermano Roberto Orellana interpretándonos ese lindo tema, Soy Feliz. Soy feliz, Emmanuel. Y cómo no ser felices, cómo no expresar esa gratitud a nuestro amado Creador, al Dios de los cielos, al Creador de los cielos y de la tierra, el que nos hizo. Imagínense, para comenzar, dice la palabra del Señor, que Él nos hizo a su imagen y a su semejanza. Nos hizo también, para empezar, ¿verdad? Nos hizo a su imagen y a su semejanza. Nos hizo también para alabanza de su ser. O sea que tenemos un propósito, usted y yo, y es que usted y yo alabemos al Señor con todo nuestro corazón, que podamos tener esa conexión con nuestro Padre amado, que podamos por medio de su palabra bendita conocerle, porque es el medio que Dios nos ha dejado. Y cuando el ser humano reconoce quién es su Dios, quién es su Creador, déjeme decirle que es lo más lindo, lo más hermoso que nos puede suceder, porque entonces sabemos que no cantamos solamente por cantar, que no oramos solamente por llorar, sino que también lo hacemos con el entendimiento, lo hacemos con conocimiento, como le dijo el Señor Jesús a aquella mujer en el pozo. Cuando tuvo el encuentro con aquella mujer en el pozo de Jacob, dice la palabra del Señor que Jesús le dijo a aquella mujer que el Padre estaba buscando adoradores que le adoraran en espíritu y en verdad. Así que son los que Dios está buscando, y usted y yo podemos ser esos adoradores. Así que todos los que hoy se conducen ya al Centro de Convenciones de Radio Vida en Chachapa, Puebla, por favor, recuerden, todos vamos con un corazón de adorador, porque el Padre Celestial está buscando en usted y en mí adoradores que le adoren en espíritu y en verdad. Un saludo bien especial para toda la hermosa iglesia de Chachapa, un saludo bien especial para mi hermana Leo, para Carlitos, esperando que ya pronto se recupere Carlitos. También un saludo muy especial para mi hermana Raquelita, para mi hermano Alde, para los niños también, para todos los jóvenes, para Abby, quien está trabajando con los jóvenes, a mi hermana Jocelyn, también trabajando con los niños y también trabajando en el bazar en Puebla, en el Zócalo, que Dios le bendiga mucho. Estamos orando también para que se recupere muy pronto mi hermana Jocelyn. Un saludo bien especial también para mi hermana Mari, para mi hermana a Rosalba también, para toda su familia. Un saludo muy cariñoso para todos los hermanos ahí en el Centro de Convenciones de Radio Vida. Que Dios les bendiga mucho. A mi hermano Toniel, un saludo bien especial también en esta tarde bonita. A mi hermana a Jacqueline hasta Oaxaca, le mandamos un gran saludo. Y a mi hermana Modesta también, que el Señor les bendiga grandemente. Aquí en Remembranza son las 5 de la tarde con 25 minutos. Saludando también a toda nuestra querida y hermosa audiencia de Facebook, que el Señor les bendiga muchísimo. Para todos también ustedes un gran saludo, y recuerden que pueden escribirnos, con mucho gusto les vamos a complacer con sus clásicos favoritos. Saludos especiales para mi hermana María Félix en esta tarde, para mi hermana Isidra también, que Dios me las bendiga, dice bendiciones mi pastora Maritza. Elizabeth Mejía dice bendiciones pastora Leticia, que Dios le bendiga. Mi hermana Alondra también, un saludo bien especial a todos ustedes en esta hermosa tarde, a los que están conduciendo, a los que están preparando la cena y a los que ya están cenando, muy buen provecho para todos ustedes en esta tarde maravillosa. Y nos vamos a escuchar este canto hermoso, este canto lindo que dice, cuando allá se pase lista. Obviamente, para que a usted se le pase lista en aquel día, usted debe de asegurarse que su nombre esté escrito en el libro de la vida, para que cuando se nos pase lista, podamos responder a nuestro nombre feliz.

Y eso es lo que sucederá en aquel día. Dice la palabra del Señor que aquel que no se haya inscrito en el libro de la vida, o sea, que hay un libro donde se está registrando el nombre de todos aquellos que han recibido a Jesucristo en su corazón. Y la palabra del Señor, la palabra bendita lo dice, lo declara, mi querido radio oyente, que aquel que no se haya inscrito, lamentablemente, le espera la separación eterna, la separación del hombre con Jesús por la eternidad. Un saludo bien especial. Quiero pensar, hermano Donatilo, que me mandó una foto mostrándome que está conduciendo por las avenidas de Houston. Bueno, le mandamos un cariñoso saludo a mi hermano Donatilo Argueta, quien hoy tendrá su programa. Por cierto, le vamos a dedicar este canto a mi hermano Donatilo y para todos los que están en esta tarde hermosa en sintonía de Radio Vida, uno de los clásicos de los Voceros de Cristo y este tema que dice los juicios de Dios sobre la tierra, y se aproximan esos juicios de Dios sobre la tierra, como dice ese hermoso tema. No se pierde el programa esta noche de Jesucristo, nuestro refugio, con el evangelista Donatilo Argueta.

0: juicios de Dios y se aproximan los juicios de Dios sobre la tierra. Y bueno, el canto que escuchábamos anteriormente nos hablaba de cuando allá se pase lista. Cuando allá se pase lista. La pregunta es, mi querido radio oyente, si su nombre no está escrito en el libro de la vida aún, usted tiene la oportunidad. Usted tiene la oportunidad de que su nombre sea escrito en el libro de la vida para que cuando se nos pase lista, usted pueda responder a su nombre feliz. Si su nombre está allí, significa que usted tiene el pase para entrar al cielo, para vivir la eternidad con Jesucristo. Dice la palabra del Señor en el Evangelio, bueno, en el libro apocalíptico, el cual es el libro de Apocalipsis, pues es el libro apocalíptico, ¿verdad? El libro de Revelación. Dice la palabra del Señor en el versículo 12, en la visión que vio Juan, y él dice: y vi a los muertos grandes y pequeños de pie ante Dios, y los libros fueron abiertos, y otro libro fue abierto, el cual es el libro de la vida, y fueron juzgados los muertos por las cosas que estaban escritas en los libros según sus obras. Fíjese nada más, en ese libro se está registrando todo, mi querido radio oyente. Y el mar entregó a los muertos que había en él, y la muerte y el Hades entregaron los muertos que había en ellos, y fueron juzgados cada uno según sus obras. Y la muerte y el Hades fueron lanzados al lago de fuego. Esta es la muerte segunda. Y el versículo 15, mi querido radio oyente, el versículo 15 lo dice: y el que no se halló, fíjese nada más, el que no se halló inscrito en el libro de la vida, dice la palabra del Señor, ese fue lanzado al lago de fuego. Y de ahí nunca van a poder salir más. Mi pregunta es, ¿valdrá la pena vivir la vida a su manera? ¿Valdrá la pena vivir caminando en ese camino por el cual usted ha caminado, donde usted sabe muy bien que usted no está agradando a Dios en ese camino? La pregunta es, ¿valdrá la pena continuar allí y terminar usted la eternidad? Porque usted y yo fuimos creados para vivir eternamente, para ser eternos. Tenemos un tiempo ya destinado para vivir en esta tierra, pero después de esta tierra, la pregunta es, ¿dónde está usted listo para pasar la eternidad? Y si usted no está seguro, yo le invito para que usted asegure la eternidad con Jesucristo en el cielo. Y yo le dejo con este hermoso tema interpretado por la hermana Lali Torres, este tema que se llama El Apocalipsis.
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Apocalipsis. Apocalipsis, mi querido radio oyente. En aquel día, la iglesia de Jesucristo vivirá cantando por la eternidad, adorando, alabando a ese Dios todopoderoso. La iglesia de Jesucristo se va de esta tierra, por eso búsquele antes de que sea demasiado tarde. Reciba a Jesucristo en su corazón. No hay otro camino para poder llegar al cielo, solamente Jesucristo. No más un camino hay. Hay muchas personas decir o que dicen estar en el camino correcto, pero Jesucristo dijo: yo soy el camino, yo soy la verdad y yo soy la vida. Nadie puede llegar

bonitas. Muchas bendiciones, hermosa audiencia. Y escuchamos este lindo tema con el hermano Tony Sauceda, No Más Un Camino Hay. Solamente ese camino nos puede llevar al cielo, y ese camino se llama Jesús de Nazaret.

0: tardes.
1: Dios le bendiga, buenas tardes. Adelante. ¿Perdón?
0: Que le quiero pedir que por favor me ponga un canto.
1: Claro que sí, ¿cuál canto quiere usted escuchar?
0: Soy sano.
1: Ok, por favor. ¿Y con quién tenemos el gusto?
0: Con Rosa María.
1: Dios me la bendiga, mi hermana Rosa María. En un momentito más le vamos a poner ese tema. Gracias por llamarnos, que Dios le bendiga.

Sonia Uceda con ese tema hermoso, no más un camino hay. Ese camino se llama Jesucristo. Jesucristo quien murió en la cruz del Calvario para darle salvación a la humanidad. Y hoy nos vamos a saludar a todos los cumpleañeros, a los que ya cumplieron años durante los días ya transcurridos del mes de mayo. Y los que están por cumplir también, muchas felicitaciones. Hoy felicidades para mi hermana María Consuelo, para mi hermana María Coboy. También para mi hermana Nadis Evangelista, que está cumpliendo años en este día. Muchas, pero muchas felicitaciones. Mañana cumpleaños nuestro hermano Bonifacio. Le mandamos un gran saludo a mi hermana Bernardina también, hasta Atlixco, Puebla, allá en la chula Puebla. Un saludo.

Damos gracias al Eterno por un año más que el Señor le concede. Un saludo bien especial a todos ustedes en esta hermosa y maravillosa tarde. Gracias por estar con nosotros aquí en su programa de Remembranzas. Y bueno, nos vamos al siguiente canto que nos pidió nuestra hermana Rosa María. Un saludo bien especial para ella y para todos los que están en sintonía en esta tarde maravillosa, escuchando estos hermosos clásicos. Este canto interpretado por el hermano, por el salmista, por el pastor Erickson Alexander Molano, quien estuvo con nosotros este fin de semana, el día sábado, para celebrar el aniversario de Radio Vida con estos lindos temas. Adoramos al Señor. Y este canto se lo dedicamos a mi hermana María, a mi hermana Rosa María, este canto lindo que dice: soy sano. Y es que por la llaga de Jesucristo usted y yo somos sanos de toda enfermedad, de toda maldición que muchas veces nos hemos llegado a creer que todas las enfermedades que nuestros antepasados tuvieron, nosotros las tenemos que heredar. Y la palabra del Señor dice que Él llevó todas las enfermedades a la cruz del Calvario, y por su llaga hemos sido nosotros sanos.

Finanzas, deseándoles un feliz regreso a todos ustedes, deseándoles una muy feliz tarde, deseándoles que estén disfrutando de la compañía de Remembranzas, disfrutando estos hermosos clásicos del ayer, en donde quiera que usted se encuentre, ya sea que todavía se encuentre laborando, ya sea que esté usted descansando, trabajando desde su casita, ya sea que esté usted haciendo las diligencias de la tarde, preparando la cena o ya cenando. A usted un saludo muy cariñoso, que Dios le bendiga grandemente. Muchas gracias

maravillosa, que la gracia y el favor del Señor sea siempre, siempre sobre su vida. Un saludo bien especial para todos ustedes que nos acompañan en esta tarde maravillosa. Un saludo bien especial para mi hermana Rosa Rocha, que nos saluda también, que se conecta a través de la programación. A Graciela Arzate dice amén, gloria a Dios, que Dios le bendiga. Bendiciones, pastora Maritza. Bendiciones para usted también, que Dios le bendiga mucho. Muchas gracias por acompañarnos en esta hora maravillosa. Y nos vamos a ir ya despidiendo con estos cantos preciosos que escuchamos cada tarde aquí en su programa de Remembranzas, agradeciéndoles a todos ustedes por su fiel sintonía. Este canto que escuchamos ya para despedirnos, el canto interpretado por el hermano Estanislao Marino, y este tema que dice susténtame, susténtame. Todos necesitamos ese sustento del Señor mientras caminamos aquí en esta tierra. Nos enfrentamos a dificultades, a enfermedades, a problemas a veces muy difíciles en la vida. Sobre todas las cosas debemos de recordar que no estamos solos. Jesucristo prometió estar con nosotros todos los días hasta el fin del mundo. Y ese sustento que viene del mismo cielo, porque Él es nuestro ayudador, porque Él es nuestro amparo, porque Él es nuestra fortaleza, porque Él ha prometido estar con nosotros todos los días hasta el fin del mundo. En Isaías Él nos dice que no temamos porque Él está con nosotros, que no desmayemos porque Él es nuestro Dios y Él siempre nos sustentará con la diestra de su justicia. Él nos dice a través de su palabra que aunque pasemos por las aguas no nos anegarán, y si pasamos por el fuego, que la llama no arderá en nosotros. Por eso, mi querido radio oyente, susténtese cada día en el Señor, fortalezcase en el Señor y en el poder de su fuerza cada día. Él es nuestro ayudador, Él es nuestro sustentador. Él ha prometido nunca dejarnos. Cuando Jesucristo se fue, Él le prometió a sus discípulos que no estarían solos, que dejaría al Consolador, y Él nos acompaña. Él nos guía a toda verdad y a toda justicia. Él es nuestro ayudador, Él es nuestro sustentador, Él nos sustenta. Hebreos capítulo 1 y versículo 3 dice, el cual siendo el resplandor de su gloria y la imagen misma de su sustancia, y quien sustenta todas las cosas en la palabra de su poder, habiendo efectuado la purificación de nuestros pecados por medio de sí mismo, se sentó a la diestra de la majestad.

0: contigo, no desmayes, porque yo soy tu Dios, que te esfuerzo. Él es el que nos da la fuerza. La fuerza no viene de nosotros mismos, sino que viene del mismo Padre Celestial. No desmayes, porque yo soy tu Dios, que te esfuerzo. Siempre te ayudaré, siempre te sustentaré con la diestra de mi justicia. Feliz tarde, feliz noche para todos. Que la gracia y el favor del Señor sea sobre cada uno de ustedes. Nos encontraremos mañana en otro programa más de Remembranzas a las 5 de la tarde y a las 9 les espero en el programa de Mujer Virtuosa. Y esta semana estaremos hablando acerca de lo que es el desprecio. Despreciados quizás por muchos, pero somos amados por ese Dios eterno que nos creó a su imagen y a su semejanza. Le invito para que me siga de lunes a viernes en el programa de Mujer Virtuosa a las 9 de la mañana.
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2: En el Evangelio de San Mateo, capítulo 28, versículo 18 en adelante, dice de la siguiente manera: Y Jesús se acercó y les habló diciendo: Toda potestad me es dada en el cielo y en la tierra. Por tanto, id y haced discípulos a todas las naciones, bautizándolos en el nombre del Padre y del Hijo y del Espíritu Santo, enseñándoles que guarden todas las cosas que os he mandado. Y aquí, yo estoy con vosotros todos los días hasta el fin del mundo. Amén. ¿Qué tal? Bendiciones. Le habla el pastor Julián Herrera. 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

0: En Radio Vida Izúcar son las 5:14.
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0: 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En Radio Vida y Zucca son las 5 y 26 minutos. 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
1: Con sus capacidades, lo que tiene, usted lo va a cuidar como usted no se imagina. No va usted a ser capaz de dejar eso por causa de Dios, porque usted se lo ganó. No lo va a dejar. Uf, le va a pasar lo mismo que a este joven rico, porque usted se lo ganó. Porque dice usted: son mis fuerzas, son mis capacidades, son mis talentos, es mi manera de hacer negocios. Soy un monstruo para hacer negocios. ¿Cuánto dinero? Es usted, está bien. Pero cuando usted se da cuenta que esto no son sino añadiduras que Dios le ha dado por ser íntegro, por poner a Dios en primer lugar, mire, usted puede tenerlo todo. Usted puede tenerlo todo. Y si se van, pues ni modos. ¿Qué es lo que va usted a hacer? ¿Cuál va a ser su pensamiento? Lo que dijo Job: Jehová dio, Jehová quitó, sea el nombre de Jehová bendito. Cuando una persona está consciente que lo que tiene no es otra cosa sino añadiduras que Dios le ha dado por su integridad, porque Job era íntegro, era perfecto. A ver, vamos a poner Job capítulo 1, por favor. Mire, vea usted nada más las cualidades de Job. Dice: hubo en tierra de Uz un varón llamado Job, y era este hombre ¿cómo? Perfecto y recto, temeroso de Dios y apartado del mal. Versículo 2: y le nacieron 7 hijos y 3 hijas. Ahora escuche usted esto: su hacienda era 7,000 ovejas, 3,000 camellos. Si en aquella época se utilizaban los camellos para transportarse, él tenía sí, porque no se come el camello allá. No, los camellos eran para la carga, para el transporte. Haga de cuenta que él tenía un dealer de carros y último modelo, o más bien los mejores modelos. Tenía 3,000 camellos, 500 yuntas de bueyes, 500 asnas y muchísimos criados. Y era aquel varón más grande que todos los orientales. Volvamos al versículo 1, por favor. Perdón, versículo 1. Dice: pero este hombre era ¿qué? Perfecto y recto y temeroso de Dios y apartado del mal. Una persona que pone a Dios en primer lugar, Dios lo va a bendecir. Mire, tarde o temprano, Dios lo va a bendecir. Pero más temprano que tarde, la persona empieza a ver la mano de Dios. De mil maneras empieza a ver la mano del Señor. Y a medida que más pone a Dios en primer lugar, o sea, yo pongo a Dios más en primer lugar y más en primer lugar, empiezan a venir las añadiduras. Y de pronto Dios dice: vamos a ver. Vamos a ver qué tanto daño te puede hacer si te quito las añadiduras. Te vas a dar cuenta cuánto lugar ocupo yo y cuánto lugar ocupan las añadiduras. Y cuando la gente pierde lo que Dios le dio, si es Dios y está consciente la persona que no fueron su tenacidad, que no fue su sabiduría, sino que ha sido el Señor, ¿sabe qué va a pasar? Va a decir lo mismo que Job: Jehová dio, Jehová quitó, sea el nombre del Señor bendito. Y cuando una persona es capaz de decir eso en medio de la crisis, en medio de la necesidad, si una persona es capaz de glorificar al Señor en medio de esas circunstancias adversas, prepárese para llevar o ser llevado a otro nivel de excelencia, de prosperidad, de todo. ¿Por qué? Porque sigue siendo íntegro delante de Dios. Las riquezas, la abundancia no cambió su corazón. Su corazón le sigue perteneciendo al Señor y esa persona ha puesto a Dios en primer lugar. Por lo tanto, prepárese para ser bendecido de parte del Rey de Reyes y Señor de Señores. Bendito sea el nombre del Señor. Mas buscad primeramente el reino de Dios y su justicia, y todas estas cosas os serán añadidas. Es bendición del cielo poner a Dios en primer lugar. Número dos. La segunda estrategia bíblica para prosperar económicamente es de lo que más se pelea, de los comentarios más terribles que yo he escuchado o he visto en las redes sociales. Porque la segunda estrategia para ser bendecidos y prosperados económicamente es honrar a Dios con los diezmos y ofrendas. Honrar a Dios con los diezmos y ofrendas. Amados, esto es un regalo de Dios para nuestra vida. Porque Dios tuviera toda la autoridad para decirnos: quiero que me des el 90% y tú te quedas con el 10%. Pero Dios está de una forma voluntaria. Dios está pidiendo que el hombre venga y traiga su diezmo. Pero es voluntario a final de cuentas, porque una vez más, recuerde usted que el diezmo no nació bajo la ley. Eso tiene que quedar bien claro. El diezmo no nació bajo la ley. El diezmo nació de un corazón agradecido. El diezmo salió de una forma espontánea de Abraham. Vamos a poner Génesis capítulo 14, que es, no recuerdo el versículo, pero Génesis 14. Aconteció en los días de Amrafel, rey de Sinar, Arió, rey de Elazar, Kedardolomer, rey de Elam, y Tidal, rey de Goim, que estos hicieron guerra contra Berá, rey de Sodoma, contra Birsa, rey de Gomorra, contra Sinab, rey de Adma, contra Semever, rey de Seboim, y contra el rey de Bela, la cual es Zoar, ¿ok? Y todos estos se juntaron en el valle de Sidim, que es el mar salado. 12 años habían servido a Kedardolomer, y en el 13º se rebelaron. Y en el año 14 vino Kedorlaomer y los reyes que estaban de su parte, y derrotaron a los refaítas en Astarot, Carnaim, a los susitas en Ham, y a los semitas en Sef-Kiriataim, y a los oreos en el monte de Sir, hasta la llanura del Parán, que está junto al desierto. Y volvieron y vinieron en Mizpa, que es Cades, y devastaron todo el país de los amalecitas, y también al amorreo que habitaba en ahí, ¿verdad? Dice: y salieron el rey de Sodoma, el rey de Gomorra, el rey de Adma, el rey de Seboim, y el rey de Bela, que es Zoar, y ordenaron contra ellos batalla en el valle de Sidim. Esto es contra Kedarlomer, y rey de Elam, Tidal, rey de Goim, a Rafael, rey de Sinar, y Arió, rey de Elazar, 4 reyes contra 5. Y el valle de Sidón estaba lleno de pozos de asfalto, y cuando huyeron el rey de Sodoma y de Gomorra, algunos cayeron allí, los demás huyeron al monte. Y tomaron, escuche usted esto, y tomaron toda la riqueza de Sodoma y de Gomorra, y todas sus provisiones, y se fueron, arrasaron con Sodoma y con Gomorra, y con todo lo que tenían. Y entre todo lo que tenían, ¿sabe usted quién se llevaron? A Lot, el sobrino de Abraham. Vamos adelante, por favor. Tomaron también a Lot, hijo del hermano de Abraham, que moraba en Sodoma, y sus bienes, y se fueron. Y vino uno de los que escaparon y lo anunció a Abraham, el hebreo, que habitaba en el encinar de Manre, el amorreo, hermano de Escol y hermano de Amner, los cuales eran aliados de Abraham. Y oyó Abraham que su pariente estaba prisionero, y armó a sus criados, los nacidos en su casa, 318. Escuche, 318. Por eso le estoy leyendo todo, para que vea usted de dónde nace el diezmo, ¿ok? Vea usted el milagro tan tremendo. Dice: 318 criados de Abraham. Vamos adelante. Y los siguió hasta Dan. Y cayó sobre ellos de noche, él y sus siervos. ¿Cuántos eran? 318. Ok. Y les atacó y les fue siguiendo hasta Joba, al norte de Damasco. Y recobró todos los bienes, y también a Lot, su pariente, y sus bienes, y a las mujeres y demás gente. Ok, por favor, ¿a cuántos reyes derrotó? A cinco reyes derrotó con todos sus ejércitos. ¿Cuántos traía Abraham? 318 contra todos los ejércitos. Era imposible que dijera Abraham que era su astucia, que era su diestramiento. Es más, no creo que Abraham era un hombre de guerra. No creo. Sin embargo, derrotó a los cinco reyes. Y entonces, cuando ya volvía de la derrota de Kedarlomer y de los reyes que con él estaban, salió el rey de Sodoma a recibirlo al valle de Sabé, que es el valle del rey. Entonces Melquisedec, rey de Salem y sacerdote del Dios Altísimo, ay, poder en Cristo. A ver, vamos a ver aquí algo maravilloso. Ok, entonces, ¿quién? Entonces, Melquisedec, ¿qué era qué? ¿De dónde? De Salem. ¿Y luego qué era más? Amados, solo hay uno que es rey y sacerdote, y ese es nuestro bendito Señor y Salvador Jesucristo. Jesucristo le salió al encuentro a Abraham. Y mire, lo mismo que hizo con sus discípulos el día de la última cena, lo hizo con Abraham. Sacó pan y vino. O sea, Jesucristo sacó pan y sacó vino. Versículo. Y le bendijo diciendo: bendito seas, Abraham, del Dios Altísimo, creador de los cielos y de la tierra. Y ahora viene lo bueno. Dice: y bendito sea el Dios Altísimo que entregó tus enemigos en tu mano. Y le dio a Abraham los diezmos de todo. Ahora, ¿Moisés era el papá de Abraham? Voy a volver a preguntar. ¿Moisés era el papá de Abraham? No, por favor, tiene que contestar. Rap, ¿cómo va a ser Moisés? No, a ver, era Abraham, luego ¿quién vino? Isaac, luego Jacob, y luego las doce tribus. Y después de las doce tribus, ¿qué fue lo que pasó? No, después de las doce, ¿qué pasa cuando tiene Jacob a las doce tribus? ¿Qué les pasa después? Se fueron, los esclavizaron. ¿Cuántos años estuvieron esclavizados en Egipto? 430 años. 430 años. Y entonces viene Moisés. Estamos hablando prácticamente de 600, 700 años después de que Abraham da el diezmo a Melquisedec. 700 años después es que viene Moisés. Y entonces, por la ley, Dios pone que el pueblo de Israel diera el diezmo. Pero el diezmo no nació por la ley, no es un mandato. Esto fue un acto de agradecimiento, de reconocimiento, porque Abraham sabía que simplemente fue Dios el que le dio la victoria. Entonces, cuando una persona empieza a cuestionar, amados, cuando una persona empieza a cuestionar, dice: no, es que esos nomás quieren el dinero. Es más, en las redes sociales está tapizado de esos pastores vividores, esos pastores. Ah, pero no critican al hechicero que le roba el dinero a la gente. No critican a los bares que van allí, embrutecen a la gente, los llenan de vino, ya borrachos, les quitan todo el dinero. Mire, yo estoy allá en el Monte de Dios y me tocó estar ese sábado de los eventos que tuvimos. El sábado bajé del Monte de Dios hacia Puebla y me horroricé, literalmente me horroricé. Y yo tengo que hacer algo, algo debo de hacer. Amados, mire, en cada esquina estaba un grupo de gente todavía con sus mochilitas, con su cuchara, con sus martillos y todo. ¿Sabe qué estaban haciendo? Emborrachándose, dejando el dinerito que con tanto trabajo ganaron durante toda la semana, dándose de martillazos, ahí quitándose. Mire, uno ya estaban bien borrachos ahí, las caguamas ahí, se me quedaban mirando así. ¿Quién sabe? Dije, ¿a quién me recuerda esa mirada? ¿A quién me recuerda? O sea, pero eso no dice nada. Pero uno invita a la gente para que ayúdenos a predicar el evangelio. Dice: ah, le están quitando el dinero. No, es el diablo. Satanás sabe que la única manera para que Dios pueda bendecir a la gente, ¿sabe cómo es? Cuando la gente aplica los principios. Si la gente no aplica los principios que Dios ha establecido en su palabra bendita, ¿sabe qué va a pasar? Va a haber miseria. Y por más que la gente quiera escuchar el evangelio, ¿cómo? Es más, si simplemente no tuviéramos para pagar la luz aquí. Si no hubiera para pagar la luz, que hoy nos tocó pagar 27 mil pesos de luz allá en Puebla. Si no hubiera, la gente simplemente no escucharía, claro, ni lo tomarían importancia. Porque porque la gente valora lo que está viendo y lo que de alguna manera le está trayendo algún beneficio. Pero la gente que no lo conoce simplemente ni sabía nada, que cierren, no importa, hasta que llegue el momento cuando se mueran, y entonces se van a dar cuenta lo indispensable que era el trabajo que estábamos haciendo. Pero ya será demasiado tarde. Yo no voy a esperar a que la gente se muera y se vaya al infierno. Yo voy a seguir predicando, y día con día voy a enseñarle a la gente, porque cuando la gente aprende y la gente da, entonces también la gente recibe, recibe y recibe, y la gente puede dar y dar y dar. Esa es la fórmula. Por eso Dios, en el capítulo número 3, versículo número 8, Dios viene y le da una tremenda amonestación al pueblo de Israel a través de Malaquías. Dios le dice al pueblo de Israel, Malaquías 3:8 dice: ¿robará el hombre a Dios? Eso hace una pregunta al Señor. ¿Robará el hombre a Dios? Pues vosotros me habéis robado. Y dijiste: ¿en qué te hemos robado? Y Dios dice: en vuestros diezmos y ofrendas. Y el versículo 9 está fuerte, está pesado. Este versículo 9 está: maldito sois con maldición, porque vosotros, la nación toda, me habéis robado. Maldito sois con maldición. Ay, qué fuerte está eso, ¿no? Maldito sois con maldición. ¿Sabe que los adventistas del séptimo día dicen que ellos no pueden dejar de guardar el día sábado, porque Dios bendijo y santificó el día sábado? Lo bendijo y lo santificó. Cuando ellos ven una palabra como esta, ellos la cumplen a como dé lugar. Y el día sábado, un buen adventista no le trabaja el sábado ni porque le ofrezcas $1,000,000. ¿Por qué? Porque para ellos saben que quien está ofreciendo $1,000,000 es el diablo, que quiere que no guarde ese día sábado. O un judío, por ejemplo, un verdadero judío. No, que van a trabajar el día sábado, porque saben que es maldición. Bueno, Dios viene y dice: malditos sois con maldición, porque vosotros, la nación toda, me habéis robado. Entonces la gente dice: pero eso es para el pueblo de Israel, pero eso no es para nosotros. Bueno, aquí le va. Vamos a hacer un pequeño examen geográfico, ¿ok? Vamos a adentrarnos en las naciones un poquito, solamente un poquitito, no tenemos mucho tiempo. Pero vamos a ver, por ejemplo, una de las naciones más idólatras, Haití. Dígame la condición de Haití, por favor. Está en la más paupérrima miseria, pero no hay lugar en la tierra. Bueno, sí hay otros lugares también, pero para este lado es un lugar de brujos, hechiceros, idolatría al por mayor, terrible, donde la gente se convierte en animales literales. O sea, comprobado, demonios por todos lados, por todo el ambiente. ¿Qué van ellos a amar al Señor? ¿Qué van a? Uf, por favor. Ahora, pero por favor, trasládese usted a Israel, que son solamente 8 millones de personas. 8 millones de personas que honran a Dios, que alaban a Dios. Yo sé que usted, pero no creen en Jesucristo, sí, pero tienen a un solo Dios verdadero. No aceptan ninguna estatua, no sé. Ellos saben que hay un solo Dios verdadero. Y si hay algo que ellos practican, es el diezmo. El diezmo y las ofrendas. El diezmo y las ofrendas. Oiga, yo le pregunto: ¿usted ayudaría a su vecino que a cada rato le anda aventando de piedras a su casa? ¿Usted ayudaría a su vecino que a cada rato se quiere meter a su casa para robarle? ¿Usted le daría de comer? Se me hace que está difícil que usted lo hiciera. Pues el pueblo de Israel, a toda la gente de la franja de Gaza, así es la parte esa que entraron el 7 de octubre del 2023, entraron a matar a más de 1,400 personas. Bueno, a ellos les daban trabajo, les daban medicinas, les daban los mejores médicos. Ellos mismos les estaban dando dinero para que estuvieran tranquilos, para que de alguna manera no hicieran cosas malas. Pues con todo eso hicieron atrocidades y mataron a más de 1,400 personas. Por eso llegó el momento, dijeron, se cansaron, dijeron: estos no aprenden. O sea, por más que quisimos hacerle bien, al contrario, nos hicieron daño. Pero mire, no dejan de ayudar. En cualquier país, vea usted por favor, en cualquier país, en algún desastre natural, los primeros que llegan son Estados Unidos e Israel. Estados Unidos e Israel, ellos practican la dadivosidad porque ellos saben la bendición que hay en todo esto. Practicar la dadivosidad y la generosidad, ellos practican el diezmo, ellos es inquebrantable. Así como ellos no quebrantan el día sábado, tampoco quebrantan el dar su diezmo, pero usted los verá bendecidos. Estados Unidos, hermanos, amados, Estados Unidos es una nación generosa. ¿Cuántas cosas no le han pasado a Estados Unidos? Y ahí está, pero es una nación generosa, generosa. Hasta este tiempo todavía muchas de las iglesias de acá de México reciben de alguna manera, directa o indirectamente, bendición de los Estados Unidos. En Estados Unidos las iglesias, nosotros no pagamos ningún impuesto, porque es la forma como el gobierno dice: yo le pago a la iglesia mi diezmo. O sea, nosotros no pagamos impuestos. Yo como pastor, solamente por ser un predicador, aunque yo no fuera, no tuviera una iglesia, pero si yo voy, yo soy un predicador del Evangelio de Jesucristo y muestro con evidencia que soy un predicador del Evangelio de Jesucristo, me exentan de cualquier impuesto. Yo no pago impuestos en Estados Unidos, ni en Walmart, ni en Sam's. Puedo comprar comida, puedo comprar ropa, nomás doy un numerito y no nos cobran absolutamente nada. Por la honra que ellos dan a la iglesia, ellos dicen: preferimos ayudar a la iglesia porque ellos están haciendo un trabajo que nosotros no vamos a poder hacer, y eso es predicar el Evangelio de Jesucristo a la gente. Amén. Denle una ofrenda de palmas al Rey de Reyes y Señor de Señores. Dios le dice al pueblo de Israel: malditos sois con maldición, porque vosotros, la nación toda, me habéis robado. Versículo 10: traed todos los diezmos al alfolí y haya alimento en mi casa, y probadme ahora en esto, dice Jehová de los ejércitos, si no os abriré las ventanas de los cielos y derramaré sobre vosotros bendición hasta que sobreabunde. Escuche usted por favor, dice: traed todos los diezmos al alfolí y haya alimento en mi casa, y probadme ahora, probadme. Dicen los eruditos, yo no lo he corroborado, les soy honesto, pero dicen los eruditos que solo en este versículo 10, solo en este capítulo 3, versículo 10, de toda la Biblia, pero solo aquí en capítulo 3 de Malaquías, versículo 10, solamente en esta porción existe esta palabra: probadme, probadme, dice el Señor, probadme ahora en esto, dice Jehová de los ejércitos, si no os abriré las ventanas de los cielos y derramaré sobre vosotros bendición, ¿cuánto? Hasta que sobreabunde. Pero tranquilo, eso no es todo. Versículo número 11. Y esta es la parte que mucha gente pasa por alto. Y luego dice la gente: ¿Por qué se me descompone a cada rato el carro? ¿Por qué se me enferman a cada rato los chamacos? ¿Por qué el doctor me quita todo el dinero? ¿Por qué no puedo comprarme esto? ¿Por qué no esto? Porque sería bueno que checara usted qué tan fieles somos con nuestros diezmos. Porque Dios dice: reprenderé también por vosotros al devorador y no os destruirá el fruto de la tierra. Escuche: no destruirá el fruto de la tierra, ni vuestra vid en el campo será estéril, dice Jehová de los ejércitos. O sea, no dice el sacerdote, el cura, el pastor, el clérigo, el apóstol, el obispo. No, no, no, no, no. Dice Jehová de los ejércitos. Jehová de los. Por eso le digo, mire usted lo que el joven rico dijo: no, si todo esto lo he guardado. Así, de verdad. Ve, vende todo lo que tienes, repártelo a los pobres y sígueme. Y se fue triste. Si nosotros podemos decir: yo amo a Dios con todo el corazón, claro, pero cuando se trata de poner en práctica, en acción, los principios de Dios, ahí es donde batallamos. Y el problema es que llega la escasez, y por más que queremos tener la bendición del Señor, somos salvos, sí, yo voy para el cielo, mis pecados fueron perdonados, sí, yo voy para el cielo, pero Dios nos quiere bendecir y nosotros no nos dejamos. ¿Por qué? Porque Dios se rige bajo principios. Dios se basa en los mismos principios que Él ha escrito: todo lo que el hombre sembrare, Eso es lo que va a cosechar. Imposible que el hombre siembre cacahuates y le salgan, no sé, sandías. No, es imposible. Todo lo que el hombre siembra, eso cosechará. Dice Dios: trae todos los diezmos al alfolí y ya haya alimento en mi casa. Y probadme ahora. Y luego el versículo 11: y reprenderé también por vosotros al devorador, y no os destruirá el fruto de la tierra, ni vuestra vida en el campo será estéril, dice Jehová de los ejércitos. Amados, yo les he enseñado aquí, y yo espero en Dios que usted se lo haya grabado, y si no, déjeme rápidamente darle un repaso. Hay mucha gente que no practica el diezmo porque tiene temor a que le vaya a faltar, y no sabe que precisamente le falta porque no practica el diezmo. Probadme, dice el Señor, probadme. Yo sé que hay semillas que se siembran y salen inmediatamente, pero hay semillas que se siembran y pasa el tiempo, pero nunca, nunca dejarán de dar su cosecha. Dios nunca permitirá que una semilla que usted siembra quedará sin su cosecha, especialmente porque se trata de su palabra bendita. El diezmo, cuando una persona lo practica, trae una cobertura impresionante sobre la casa, trae protección sobre la casa, trae protección sobre la familia, es protección. El diezmo es protección. El diezmo no es multiplicación. El diezmo es protección. Por eso dice el Señor, versículo 11, dice: reprenderé también por vosotros al devorador, y no os destruirá el fruto de la tierra, ni vuestra vida en el campo será estéril. El diezmo trae protección. Por más que Satanás quiera venir y tocar su familia y tocar sus bienes, si usted supiera los mensajes que a mí me mandan, la gente diabólica completamente, yo simplemente lo leo. Yo sé quién está conmigo y sé el trabajo que estoy realizando. No tengo ningún temor, en lo absoluto. Al contrario, digo: Señor, te ruego que abras los ojos de esas personas para que se den cuenta cuán grande es tu amor aún por ellos. Amados, Dios mismo se encarga de reprender al devorador. No importa cuántas maldiciones, no importa cuántos malos deseos, porque la gente envidiosa quiere que le vaya mal. Mire, amados, hay gente, pastores, que a mí me desean mal. Quisieran que a mí me fuera mal, quisieran que yo cayera, quisieran que se me acabara todo. Y estoy hablando de pastores. Pero sabe que no va a pasar. ¿Sabe por qué? Porque si hay algo que yo aprendí, fue a darlo todo. No doy el diezmo, yo doy todo, lo damos todo. ¿Y sabe para qué lo damos? Para predicar el Evangelio de Jesucristo. La semana pasada fue un momento muy, muy crucial para mí, la semana pasada, porque, bueno, más bien no la semana pasada, el sábado pasado, el viernes me llaman y me dicen: ok, díganos, ¿toma usted los canales de televisión o no? Porque tenemos otras empresas que lo quieren hacer. Y yo sabía que de alguna manera algo traía a Dios con eso, algo traía a Dios. Pero digo: ay, Dios mío, no tengo el dinero, ¿qué voy a hacer? Y eran como a las 11 de la noche. Digo: meramente en el nombre bendito de Jesucristo. ¿Y qué le hablo? ¿Sabes qué? Me quedo con los canales. ¿Se queda? Le digo: sí, me quedo con los canales. Seguro. Ahorita mismo lo ponemos. Ok. Digo: pero quiero que me pongas ahorita, porque mañana yo quiero, cuando esté en la escuela dominical, quiero darle la noticia a los hermanos. Oh, sí, ahorita mismo. Entonces en la mañana yo amanecí, voy, checo la televisión, no estaba en los canales. Ah, bueno, no era de Dios, dije entre mí. No era de Dios, entonces no tengo que preocuparme por más dinero, no tengo que preocuparme, no fue de Dios. Y cuando me llame ya para la tarde, que me diga, que me dé sus excusas, que no nos pudieron poner, pues ni votos. Entonces le voy a decir: no te preocupes, ya no quiero nada. Pero cuando termino de dar la escuela de discipulado, la de 9:45 a 10:30, me voy para la oficina y me llega un mensaje y dice: felicidades, pastor, me dice. Me gustó el mensaje, era el mismo, el ingeniero de los canales. Le digo: pues sí, pero no me pusiste al aire. Dice: lo estoy viendo en los canales de televisión. Le digo: no, pero yo busqué en la mañana, no estaba. Dice: no, usted entró al aire exactamente antes de que usted comenzara a dar la escuela dominical. Y voy y pongo la televisión, sí, ahí estaba yo. Digo: ok, dice, paso con el contrato y paso por el cheque. Digo, ok, está bien, está bien, está bien. Amados, escuche bien. Escuche usted bien lo que...
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